bendición tan grande de poder trabajar en esta área, porque vemos cómo Dios nos respalda primero y cómo las almas que están en esos lugares sedientas, hambrientas de la palabra del Señor, ellos reciben la bendición, la salvación. Y para nosotros es un maravilloso regalo de parte del Señor que nos permite ver ese grande número de jóvenes que aceptan a Jesucristo. Y gracias al Señor que nos da esa oportunidad tan grande. Y así es que les ruego siempre que sigan orando por nosotros. Estamos trabajando duramente también en la congregación, en la iglesia. Muchas actividades que se están formando para hacer grupos de evangelismo. Y doy gloria a Dios por eso, porque Dios pone en los corazones de los hermanos para unirse y trabajar duramente en estos proyectos de llevar el evangelio, no nada más en las partes circunvecinas a nuestro alrededor, sino a las naciones. Así es que doy gloria a Dios por esos hermanos, y sigamos orando por los hermanos que Dios nos dice que oremos por los obreros, porque la mies es mucha. Al ver todo eso que nosotros vemos en los campos de cultivo, nos hace orar por que Dios mande más obreros. Al ver toda esa cosecha que recibimos, de ver esas almas que aceptan a Jesús y todavía las que quedan todavía atrás, digo, wow, qué maravilloso sería que todo un buen equipo de hermanos viniéramos y nos pusiéramos a orar, clamar, ayunar, interceder por estas almas que tanto necesitan del Señor. Así es que les pido que siempre oren por nosotros. Estamos muy necesitados también de sus oraciones. La lucha, acuérdense que no es contra carne y sangre. La lucha es una área espiritual que hay que romper. Solo por compartirles un poco, la oración tiene mucho poder. Tiene mucho, mucho poder. Te voy a testificar esto para que a ver si me logras entender lo que te estoy tratando de explicar. Estuvimos en un ayuno hace atrás con un hermano evangelista que reúne iglesias, y ayunamos y oramos. Entonces, en un ayuno estábamos en la madrugada intercediendo, y estábamos todos intercediendo, y de repente el hermano que organiza esto estaba cerca de mí, y yo estoy también ahí, y él está intercediendo duramente, y el Espíritu de Dios me dice: une tu oración juntamente con la de él. Entonces yo empecé a interceder igual, sentía yo mi oración que se metía a la de él, y entrábamos en una atmósfera tan maravillosa, pero también tan contaminada. Cuando empieza la oración a quebrar aquello, a romper eso, la unción del Espíritu de Dios en fuego de una forma tan especial, tan maravillosa, se empieza a mover todo alrededor de nosotros, de los que estábamos en ese lugar. Sabes, amado hermano, el mundo espiritual es bien real. El mundo espiritual es bien, bien real. Tan solamente si te atreves a entrar. Siempre he dicho, la Biblia, cuando abres la Biblia, es como que te hace entrar en la atmósfera, hacia el mundo espiritual. Dios, usando hombres, mujeres que le creyeron y escribieron, ¿verdad? Sea Salomón, sea Samuel, el rey David, el apóstol Pedro, el apóstol Pablo, los jueces, Abraham, tantos hombres que Dios usó para mostrar su gloria a nosotros hoy en día. Y ahora nosotros somos los que recibimos todo este grande y bello conocimiento que nosotros podemos recibir. Algo que me impresiona y siempre le digo al Señor: cuando Pedro se puso en pie y les dice a los varones judíos, les dice: estos no están ebrios,
Esta es la promesa del profeta Joel, que es para vosotros. Amado hermano que me oyes, amigo que todavía no aceptas a Jesucristo como tu Salvador, hay promesas que son para nosotros. El apóstol Pedro se pone en pie diciendo: varones, esta es la promesa que Dios dio a través del profeta Joel, que en los postreros días derramaría de su espíritu sobre toda carne. Cuando el Espíritu de Dios es derramado en nuestras vidas jamás van a ser las mismas. Al menos que el hombre sea, voy a decir esta palabra con todo respeto, testarudo, el hombre que quiera ser necio, el hombre que no quiera someterse y quiera regresar hacia atrás, ese ya es su decisión de esa persona. Pero es tan maravilloso conocer, entender, recibir esa grande y bella bendición, donde cuando recibimos esta bendición es aquí donde cabe, donde dice que Dios iba a provocar a celo al pueblo de Israel con un pueblo que no lo buscaba, porque el pueblo de Israel lo buscó, pero solamente para hacer las obras de la ley sin fe. Eso fue el gran tropiezo que tuvo el pueblo de Israel, que lo hizo sin fe, solamente hizo las obras pero sin fe. Y creo que va a ser la grande diferencia de nosotros, los que hemos creído en Cristo, que el mismo Señor Jesús dijo: bienaventurados somos los que no hemos visto y hemos creído. Así es que todo esto es por la fe. La fe es la que nos lleva a alcanzar esas ricas y maravillosas bendiciones. Así es que gracias una vez más, amados hermanos, por este privilegio que nos dan de participar aquí. Y bueno, vamos a empezar la oración agradeciendo primeramente al Señor por su grande misericordia que recibimos cada día. Así es que oremos. Soberano Dios y Rey de Reyes, que vives por los siglos de los siglos, gracias por este privilegio que nos das de presentarnos delante de ti a través de estas líneas de la radio. Señor, que toda alma, Dios mío, Señor, que esté escuchando o que vaya a escuchar o que vayamos a interceder, Dios mío, tu gracia y tu bondad y tu misericordia, Señor, sean abrazándolo, sean consolándolos, sean levantándolos, sean guiándolos, sean, Dios mío, liberándolos, sean, Dios mío, tu sanidad sobre ellos, sea tu gracia, tu bondad, Dios mío, hablándole a su corazón, transformando, Dios mío, esa alma para el propósito por el cual tú la llamaste y la formaste, mi Señor. Señor, tu palabra dice que tú perfeccionas tu poder en la debilidad del hombre. Señor, reconocemos que somos frágiles, tan débiles, pero sin ti no somos nada y nada podremos hacer. Por eso nos humillamos, invocando el nombre de Jesucristo, tu Hijo amado, reconociendo, Señor, que solo tú eres Dios y tú eres el gran yo soy, el único y soberano sobre los cielos de los cielos. Recibe toda alabanza, toda gloria y toda honra. Señor, que todo lo que vayamos a poner delante de tus manos, Señor mío, tú seas glorificado, que tú seas, mi Señor, exaltado, que una alabanza de júbilo, de alegría, de gozo, Señor, brote en aquellos, Señor, que hayan recibido el milagro el cual tú les diste, mi Señor amado, y aún el que no ha podido recibir, Señor, que también, Dios mío, se pueda deleitar en tu presencia, creyendo, Señor, que él va a recibir o tendrás un propósito extraordinario, Señor, para su vida. Señor, no permitas que su fe flaquee a causa, Señor, de no recibir en el momento lo que él deseara en su corazón. Padre, gracias por esta oportunidad que nos das de participar en medio de esta radio y poner cada alma, Dios mío, en tus manos. Padre, así también oramos, Señor, por la salvación de las almas del mundo. Señor, tú sabes, Señor amado, que en el alrededor del mundo, Señor amado,
La tierra está temblando, se está comiendo sus moradores, Señor, todas esas catástrofes, Señor, que están surgiendo alrededor del mundo, Señor, algo está sucediendo y algo nos quieres hablar. Señor mío, haznos entender qué está pasando, qué tú quieres. Despierta tu iglesia, despierta al que está dormido, Señor, porque tú estás hablando, Señor. Tu palabra lo dice, Señor amado, que cuando viéramos todas estas cosas, erguíos o levantaos, pues, Señor mío, para el día de tu venida. En el nombre de Jesús, oramos por la salvación de las almas del mundo, que tú tengas misericordia, Señor, y que las alcances y que sean salvas, Señor, de la ira, Señor amado, del Cordero. También así oramos, Señor, por los enfermos que están en un hospital, que aún pueden estar en sus casas, Señor mío, o aún en algún otro lugar, Dios mío, Señor, donde se encuentren, que están enfermos, que están, no tienen salud, Dios mío, que aún los doctores los han desahuciado, Señor amado, que no tienen una cura. Padre, corremos a ti, sabemos que tú eres la esperanza, tú eres, Señor amado, la última palabra que tienes, Señor, para esa alma, Señor. Tú conoces el dolor por el cual está pasando, Señor, esta enfermedad en este cuerpo. Creemos, Señor, en tu poder y en tu misericordia, Señor, como lo creyeron aquellos hombres que corrían a ti y decían, Señor, si quieres puedes limpiarme, Señor, y tú en tu misericordia limpiaste, Señor, sanaste. Padre, así también rogamos por los que están presos en una cárcel, Señor, y desde ya los presentamos, Señor. Pedimos misericordia, Señor, sabemos que hay soledad, hay angustia, hay culpa, Señor, hay rechazo por la sociedad, Dios mío, Señor, por estas almas que están en este lugar, pero nosotros creemos, Señor, que tu misericordia es más grande, Dios mío, y también oramos por estas almas, Señor, que se encuentran en esta cárcel, Dios mío, por esos lugares, Señor, en el nombre de Jesucristo. Señor, creemos, Señor, que tú eres un Dios tan bondadoso que puedes mandar tus obreros a esos lugares para hablarles de tu bella palabra. Padre, gracias, Señor, también así oramos por la conversión y por la sanidad. Señor, que haya almas convertidas que puedan pasar por las aguas bautismales, Señor, por el bautismo del Espíritu. Señor, oramos, Señor mío, también por la sanidad, Dios mío. Señor, que tú derrames, Señor, como dice tu palabra, Señor. Señor, si mi pueblo se humillare, en el cual mi nombre es invocado, yo iré desde los cielos, vendré y le sanaré su tierra. Señor, sana nuestra tierra, pero también sana, Dios mío, los corazones quebrantados, sana los corazones que están hechos pedazos para la gloria y honra de tu nombre. Padre, también así oramos, Señor, por los evangelistas, los misioneros, los pastores, respáldalos. Padre, tú sabes, Señor, cuando uno está de viaje, Señor, a otras naciones, Señor, uno necesita, Dios mío, tu presencia, tu amor, tu gracia. Tú, Señor, que vayas al frente de nosotros, Señor, porque es dura, Dios mío, Señor, a la tierra a veces que encontramos, Señor, pero sabemos, Señor, que contigo, Señor amado, podemos, Señor, derribar ejércitos, podemos, Señor amado, cruzar murallas, porque tú vas con nosotros. En el nombre poderoso de Jesús, oramos por estos evangelistas, por estos misioneros que salen de sus hogares, Señor, que van al mundo, Dios mío, para llevar tu palabra, Señor. Guárdalos, ayúdalos a regresar con bien a sus hogares, Señor. Respalda a los pastores en sus congregaciones, Señor, en esos hermanos, Señor amado, que haya ese apoyo, Dios mío, ese trabajo de equipo, ese trabajo, Dios mío, Señor, para sacar la obra hacia adelante, en el nombre de Jesús. Dales visión, dales entendimiento, dales sabiduría, dales de tu gracia, Dios mío, para que puedan, Dios mío, Señor, trabajar como equipo, en el nombre poderoso de Jesús. No dejes que la discordia, Señor, el chisme, la mentira, el odio, la separación, la división, Señor, se apodere, Dios mío, Señor, del trabajo cual ellos están desarrollando. Oramos, Señor, por el amor tuyo, Señor, que los abrace, que los cobije, Señor, que los sustente, Dios mío, creyendo, Dios mío, Señor amado, que todas las cosas, Señor, ayudan a bien, conforme al propósito tuyo nos has enviado. Padre, oramos, Señor, en el nombre de Jesús, también así por los niños y por los jóvenes, por una protección divina,
Señor de gloria, oramos por los niños, Señor. Señor amado, hoy en día están siendo bombardeados, mi Señor, por falsas enseñanzas, Señor, que el diablo ha torcido, Señor, los valores de la Escritura, la palabra tuya, Dios mío, Señor. Oramos, Señor, para que sus mentes, Señor, sus pensamientos, Señor, no sean desviados, mi Señor amado, y de sus ojos puedan ver, Dios mío, lo que es justicia, Dios mío. Señor, puedan creer en tu palabra, Dios mío. Pueden, Dios mío, esos maestros, Señor, que enseñan a estos niños, tengan, Dios mío, la sabiduría, la capacidad para, Dios mío, enseñar a estos niños caminar en el temor tuyo. Guarda a estos niños, guarda a estos jóvenes, protégelos, Señor, de una forma impresionante, Dios mío, Señor, en el nombre poderoso de Jesús. Padre de gloria, también así oramos por la radio Alfa y Omega, Señor. Señor, por todas las locutoras, por los programadores, por los ofrendantes, por los intercedores de los lunes, Señor, por una cobertura y una bendición espiritual. Padre, gracias por la radio Alfa y Omega, Señor, donde se puede transmitir, Dios mío, el mensaje de salvación hacia las almas, Señor, aquellas almas que vagan por el mundo, aquellas almas, Señor, que todavía no te conocen, que a través de la radio Alfa y Omega, Señor, sea, Dios mío, el canal de bendición para alcanzar a esas almas que están perdidas, Señor, que dobleguen sus rodillas, que invoquen tu nombre, Señor, que vuelvan, Dios mío, su corazón hacia ti, Señor, al arrepentimiento, Señor, en el nombre poderoso de Jesús. Señor, oramos, Señor, por la locutora, Señor, que tú las fortalezcas, que tú las ayudes, que las guardes, Señor, que tú seas, Señor, abriendo camino, Señor, en los sequedales, Señor, en el momento de tempestad, Dios mío, tú seas, Señor, el baluarte, el escudo, la fortaleza, Señor amado. Oramos, Señor, que el enemigo, Dios mío, Señor, no tenga, Dios mío, Señor, parte ni suerte en esta radio, en las locutoras, Padre Santo. También oramos por los programadores, Señor, todo programador, Dios mío, que está al frente trabajando arduamente, Dios mío, seas tú, oh Dios mío, Señor, glorifícate, Dios mío, respáldalos, Señor, guárdalos, Señor, cúbrelos bajo la sombra de tus alas, Señor. Todo aquel hermano que ofrenda, Dios mío, Señor, tu palabra, Dios mío, Señor, que es, dice Dios mío, que bienaventurado es mejor dar que recibir, Señor, gracias porque les has dado entendimiento, Señor, a los que ofrendan, Dios mío, Señor, de dar, Señor, porque el dar, Dios mío, Señor, es una grande bendición, Señor, y también, Dios mío, tu palabra dice, Señor, que tú amas al dador alegre, Señor amado, en el nombre poderoso de Jesús, bendíceles, Señor, y gracias por sus ofrendas, gracias, Señor, porque hacen, Dios mío, Señor, esta obra, Dios mío, para que marche, Dios mío, esta radio, en el nombre de Jesús, gracias por los que interceden, Dios mío, Señor, los ponemos en tus manos, creyendo, Dios mío, Señor, que tu brazo de poder está sobre de ellos, Señor, para guardarlos de todo mal, Señor, aunque vengan los ataques, Señor, aunque vengan 1,000 y 10,000, mas a ti no llegará, como dice tu palabra, Dios mío, Señor, tu palabra, Dios mío, está, Dios mío, Señor, sobre de tus siervos, Señor, aquellos, Señor, que están trabajando, intercediendo los lunes, Señor, Padre, que una cobertura sea sobre de ellos y una bendición maravillosa, Dios mío, en el nombre poderoso de Jesús. Padre, también así oramos por el culto de acción de gracias, Señor, que por para la radio Alfa y Omega, Dios mío, Señor, Señor, glorifícate, Dios mío, en ese culto de acción de gracias, que será el 20 de septiembre, Señor, en Nueva York. Padre, en el nombre de Jesús, lo ponemos delante de tu presencia este 20 de septiembre. Glorifícate, Dios mío, Señor, Señor amado, Señor eterno de gloria, provee, Dios mío, Señor, cada necesidad, Dios amado, de los cuales mis hermanos están necesitados, Señor, glorifícate, Dios mío, este 20 de septiembre, Señor, en este culto, Señor, donde se levantará para adorarte, para glorificar tu nombre, Señor, y exaltarte y darte gracias por lo que estás haciendo en la radio Alfa y Omega. Gracias, Señor, una vez más por la radio, Dios mío,
medio, Señor, la bendición, Señor, que das, mi Señor, para predicar tu bella palabra, Dios mío, en el nombre de Jesucristo. Padre, también así oramos, Señor, por la familia Martínez. Señor, ellos te piden fortaleza y sanidad, Dios eterno de gloria, en el nombre poderoso de Jesús. Ponemos la familia Martínez, Señor, creyendo, Dios mío, Señor amado, que la fuerza, el poder vienen de ti, Dios amado, en el nombre poderoso de Jesús. Glorifícate en su vida, Señor, ten misericordia, Dios mío, fortalécelo, Dios amado, en el nombre poderoso de Jesús. Padre,

0: Señor, a la situación que está pasando en su vida, Señor, por esa recuperación, Dios mío, de esa operación, oramos, Señor, para que tú, oh Dios mío, te glorifiques, Señor amado, y que pueda, Dios mío, Señor, salir bien, Señor, se pueda recuperar en el nombre poderoso de Jesús. Gracias, Señor, por su vida, oramos en el nombre poderoso de Jesús. Alabado sea tu nombre, Jesús. Padre, también así oramos por la hermana Ana Berríos. Pide oración del 26 de octubre, va para la corte, Dios mío, con el juez, y el 26 de, Señor, Dios mío, Señor, de noviembre, le programaron otra cita, Señor, en el nombre de Jesús, para un programa, Señor, un proceso de migración. Padre, oramos, Señor, para la, Señor, para octubre 26. Que tú, Señor amado, la guardes, la ayudes, Señor, la proteja, Señor, la guíe, Señor, que hagas justicia con su vida. También en esa próxima corte, Dios mío, el 26 de noviembre, Señor, que tú seas, Señor amado, ahí, Dios mío, dando gracia, Dios mío, a tu sierva, Dios mío, Señor, en el nombre de Jesús. Tú sabes, Señor, la situación que se encuentra, Dios mío, el país, Señor, y los emigrantes, Señor amado, en el nombre poderoso de Jesús. Que su sea, Señor, hablándole, Dios mío, su corazón, dándole la convicción que tú estás con ella, porque así dice tu palabra, Señor. No temas porque yo estoy contigo, no temas porque yo soy tu Dios, Padre, en el nombre poderoso de Jesús. Que tu palabra, Dios mío, Señor, que es viva y eficaz, Señor, se quede en su corazón. Crea, Dios mío, en lo que tú le hablas, Señor, que tú eres el Dios de Abraham, de Isaac y de Jacob, que dijo, Dios mío, que estarías con nosotros todos los días de nuestra vida, para la gloria y la honra de tu santo y bendito nombre. Padre, también así oramos por Isabel Quintanilla, por una respuesta de Dios, Señor, y una pronta recuperación, una pronta, Señor, divina, Señor, una protección divina en su familia, en el nombre poderoso de Jesús. Oramos por Isabel Quintanilla, Padre Santo, en el nombre de Jesús, por una, Señor amado, protección sobre su vida y de su familia, en el nombre de Jesucristo. Señor, la ponemos en tus manos. Sabemos que tú eres el Dios todopoderoso, que trabajas de una forma impresionante para sanar, para liberar, en el nombre poderoso de Jesucristo. Cristo, Padre, gracias, Señor, porque tú estás obrando, Señor, en la vida de Inés, Señor, de Isabel, Dios mío, en el nombre de Jesús. También ponemos la amiga Tere, Señor, Señor amado, y sus hijos, por conversión y protección. Padre, gracias por la amiga Tere, Dios mío. Oramos, Señor, por la salvación de sus hijos. Oramos, Señor, por su vida, Dios mío, Señor, en el nombre poderoso de Jesucristo. Y gracias, Señor. Honra y en alabanza, el nombre de Jesús,
1: Padre. Oh Dios todopoderoso, Padre, te presentamos la vida de Cristóbal Asensio, para que sea usted tocando su corazón, su alma y todo su ser, Padre de la gloria, para que él pueda conocer de tu amor y de tu misericordia, Dios. Te pedimos que seas tú obrando en su vida, Señor. Sálvalo, Dios mío, para tu gloria.
0: Aleluya.
1: Oh Dios todopoderoso.
0: Alabado
1: también por
0: sea
1: la vida
0: nombre,
1: de Olimpia
0: Jesús.
1: Morejón.
0: Sí, Señor,
1: que sea usted
0: de gloria,
1: tocando, Señor, sus
0: en el
1: corazones,
0: de Jesucristo,
1: sus mentes, Señor.
0: Señor de todo,
1: oh Dios
0: poderoso,
1: todopoderoso,
0: que el fuego
1: pudra
0: de tu
1: todo
0: Espíritu
1: yugo,
0: Santo,
1: Señor, oh Dios
0: mío,
1: de la gloria.
0: Señor, y en este lugar,
1: Padre,
0: Dios amado, que la gracia,
1: eterno,
0: la bondad y la misericordia,
1: la
0: Señor,
1: Esmeralda,
0: aleluya,
1: Cruz,
0: aleluya, resplandezca,
1: Señor,
0: tu
1: eterno,
0: gloria, Padre
1: que
0: Santo,
1: sea usted obrando,
0: aleluya,
1: en su vida,
0: gloria,
1: Señor eterno,
0: alabado sea tu nombre,
1: que ella necesita,
0: bendito,
1: Señor,
0: Dios que vives,
1: y ella también pide
0: Santo,
1: por su hijo,
0: Santo,
1: Giovanni
0: Santo,
1: Martínez,
0: glorioso,
1: por liberación
0: que vives y
1: de cárcel, Señor,
0: amén,
1: eterno,
0: Cordero de Dios.
1: Pero lo primero, Señor de la gloria, te pedimos,
0: Señor, la
1: que
0: salvación de
1: liberte su
0: alma,
1: su mente,
0: alabado
1: su alma, Señores de la gloria,
0: Jesús,
1: que sea sanando, Señor,
0: gloria,
1: salvando su vida,
0: Dios,
1: Señor,
0: amado,
1: se lo pedimos en el nombre que es sobre todo nombre,
0: oh poderoso
1: Rey
0: Dios,
1: de reyes y Señor de señores,
0: de justicia,
1: en nombre de Jesús,
0: alabado sea tu nombre, Jesús.
1: Padre, le
0: alabado
1: pedimos por la vida del pastor
0: nombre,
1: Juan
0: Cordero
1: Ramón
0: de Dios,
1: Campos, por fortaleza,
0: sí, Señor amado,
1: restauración
0: en el nombre
1: de su
0: poderoso
1: salud,
0: de Jesús,
1: por fortaleza,
0: sí, Padre
1: Dios
0: Santo,
1: mío, en su esposa y sus hijas, Padre de la gloria,
0: Señor Juan,
1: obre,
0: Ramón,
1: Señor,
0: Dios
1: bendito
0: de gloria,
1: sobre sobre su vida,
0: sobre
1: Señor,
0: su familia. Guárdelos,
1: Señor amado.
0: Protégelos, Dios mío, en el nombre poderoso de Jesucristo.
1: Que sea su Espíritu Santo, Señor, llenándolo cada día,
0: fortaleciéndolo.

0: físicamente, espiritualmente, Señor eterno. Padre, que sea usted bendiciendo, Señor, ese lugar donde usted lo ha puesto para predicar su palabra, Señor amado. Le pedimos que siga usted obrando en su vida, en su salud.
1: Poderoso guerrero, poderoso Dios que vives y reinas.
0: Presentamos la vida de Cristo al morejón por bendición y protección. Que sea usted protegiéndolo, Señor amado. Que sea usted guardando su familia, Señor de la gloria. Que sea usted, Señor bendito, Señor, sobre su vida, en el nombre maravilloso de Jesús, Padre eterno. Mire, Señor, la vida de la hermana Priscilia por sanidad y conversión en sus hijos, Padre de la gloria. Ella está clamando por sus hijos, Señor.
1: Sí, Señor amado, en el nombre de Jesucristo.
0: Ella está pidiendo, Señor amado, que sus hijos sean salvos, Señor.
1: En el nombre de Jesús.
0: Oh, bendito sea tu nombre, Padre. Glorifícate sobre sus vidas, Señor eterno.
1: En el nombre de Jesucristo de la gloria,
0: le presentamos la vida del hermano Ezequiel Chévez por sanidad divina y fortaleza, Padre de la gloria. Obre sobre su vida, Señor, fortalezca.
1: Gloria a tu nombre, Cordero de Dios.
0: Gloria a tu nombre, Jesús,
1: poderoso Jesús de gloria.
0: Oh Dios eterno, le pedimos por la vida de la hermana Úrsula Gómez, por fortaleza, Señor eterno. Usted conoce sus luchas, Señor. Señor amado, Cordero sus pruebas, Santo, por lo que ella está pasando, Señor eterno, fortalezcala espiritualmente, Señor eterno, dele fuerza, Señor, levántela con poder, Señor amado,
1: Rey de gloria, poderoso,
0: oh, bendito
1: Jesús,
0: sea tu nombre, Padre,
1: adoramos,
0: le pedimos,
1: Señor,
0: por Esmeralda Ruiz, por sanidad y fortaleza,
1: adoramos, Jesús,
0: en el nombre de Jesús, Padre eterno,
1: adoramos,
0: obre, Señor,
1: Dios,
0: sobre su vida, aleluya, Señor de la gloria, glorifíquese, Padre eterno. Le pedimos que sea usted obrando, Señor. Mira, Señor, la familia Ruiz Gómez, por esa bendición, Señor amado, que sea usted salvándolo, Señor, que sea usted sanando esta familia, Padre de la gloria, en el nombre maravilloso de Jesús. Rompa toda atadura, Señor, pudra, Señor, pudra los yugos, Señor amado, quiebre las cadenas, Señor, las ataduras, Padre amado, en el nombre de Jesús.
1: Jesús,
0: Padre de la gloria, le pedimos que sea usted obrando sobre la vida de Juan Ramón Berríos, por liberación de cárcel y protección, Padre amado. Glorifíquese sobre su vida, Señor eterno. Oh Dios amado, creemos a su palabra, Señor. Usted es el mismo de ayer, de hoy y de siempre, Padre amado.
1: Creyendo, Dios mío, Señor, que
0: usted no ha cambiado, Padre bendito. Creemos a su palabra, Señor. Creemos, Señor, que los milagros no han pasado,
1: oh, gloria,
0: Señor,
1: oh,
0: de la gloria.
1: Tú eres grande,
0: tú eres el mismo,
1: poderoso,
0: de ayer, de hoy y de siempre, Padre amado.
1: Por el poder
0: Dios
1: de tu
0: mío,
1: palabra,
0: que tú sigues obrando, sigues sanando, sigues libertando,
1: en el
0: Padre
1: poderoso de Jesucristo. Mi alma,
0: Padre, le pedimos por la vida de Juan Ramón Berríos,
1: nombre,
0: por liberación,
1: sí,
0: de cárcel, Padre.
1: En el nombre de Jesucristo.
0: Glorifíquese sobre su vida, Señor eterno.
1: Señor Juan Ramón
0: Berríos, ponga paz en su mente, en su corazón y en su alma, Señor de la gloria.
1: Obra, Dios mío,
0: mire, Señor, la vida de la hermana Ana Berríos, por sanidad y fortaleza, Padre de la gloria. Glorifíquese, Señor eterno. Obre, obre sobre su vida, Señor bendito.
1: En el nombre poderoso de Jesús,
0: nos unimos en oración, Padre, para clamar, para pedir conforme a tu amor, tu misericordia, tus propósitos, Señor. Pero sobre todo, Padre amado, le pedimos misericordia, Señor. Misericordia, Señor de la gloria.
1: Poderoso
0: mire,
1: Dios,
0: Señor, la vida de la hermana Aide Ruiz,
1: aleluya,
0: por
1: aleluya,
0: sanidad,
1: aleluya,
0: convulsiones y fortaleza,
1: nombre,
0: Padre, en su cuerpo,
1: sea tu nombre,
0: Padre de la gloria, quite toda
1: Dios,
0: convulsión de su cuerpo,
1: Jesús,
0: Padre eterno,
1: poderoso,
0: se lo pedimos,
1: Dios,
0: Padre, que sea usted
1: aleluya,
0: obrando
1: aleluya,
0: sobre su cuerpo, Padre
1: alabado
0: bendito,
1: sea tu nombre, Cordero de Dios,
0: oh Dios todopoderoso, glorifíquese, Señor,
1: hay
0: creemos
1: poder,
0: a su palabra,
1: poder,
0: Señor,
1: poder,
0: creemos a sus promesas, Padre amado, oh Dios mío, mire, Señor, la vida de su hija,
1: oh, sí, Señor de gloria.
0: Reina Alvarado, Señor, por esa fortaleza, esa sanidad, amado, Señor, de lo alto, Padre eterno.
1: De Jesús.
0: Glorifíquese bendito sobre su cuerpo, Señor amado. Sánela, Señor.
1: Sea el nombre de Jesús. Alabado
0: sea
1: el
0: Dios Todopoderoso, le pedimos por la vida del hermano Mauricio Ramírez, por sanidad y fortaleza divina, Dios mío. Glorifíquese, Señor. Glorifíquese, Padre eterno. Rompa, Señor. Pudra, Señor, de la gloria. Sane, Dios eterno.
1: Alabado sea el nombre de Jesús. Poderoso,
0: oh, bendito
1: Dios,
0: sea tu nombre, poderoso Señor, Jesús. Le pedimos por el hogar de Iris Altagracia,
1: sí, Señor, de
0: Padre,
1: gloria.
0: Que sea usted obrando, que sea usted en contestando sus peticiones, Señor, ya que usted conoce su vida, conoce, sí, Señor, por gloria, lo cual ella está pasando,
1: en el
0: Señor,
1: de Jesús,
0: en su hogar.
1: Padre Santo, ahí está su,
0: le pedimos,
1: alma,
0: Señor eterno, que sea usted obrando sobre su hogar, Señor eterno.
1: Que solo tú puedes cambiar, solo tú puedes transformar.
0: Glorifíquese, Dios mío, haga el milagro sobre su vida, Señor eterno.
1: De Jesucristo.
0: Oh, bendito, aleluya, Rey de gloria, aleluya, le presentamos, aleluya, a la amiga Miriam por sanidad divina, Señor. Pero lo primero, Señor amado, salva su alma, Señor.
1: Sí, Señor amado.
0: Sana su alma, Dios mío, su mente, Señor de la gloria.
1: Padre Santo.
0: Oh, bendito sea tu nombre, Señor. Y después, Señor, que llegue a conocido tu amor y tu misericordia. Sana, Señor, su cuerpo.
1: En el nombre de Jesucristo de la gloria.
0: Padre, también le presentamos a la amiga Manuela por conversión y sanidad.
1: Te adoramos, Jesús.
0: Toque su vida, Señor eterno.
1: Cordero de Dios.
0: Sálvela para su gloria,
1: Jesús,
0: Dios mío.
1: Te adoramos, Señor.
0: En el nombre de Jesús,
1: bueno,
0: Padre
1: porque
0: eterno.
1: Porque tú eres Dios, el Dios de Abraham, el Dios de Isaac y de Jacob.
0: Dios mío,
1: el Dios que
0: milagro,
1: vive y reina,
0: Señor,
1: por los
0: su vida,
1: de los
0: Señor
1: siglos,
0: eterno.
1: El Dios que se levantó al tercer día,
0: oh,
1: de los
0: Padre
1: muertos.
0: Eterno, también le pedimos,
1: aleluya,
0: por la vida,
1: aleluya,
0: de la hermana Paulita.
1: Alabado sea tu nombre,
0: por sanidad,
1: Jesús,
0: total y
1: sí,
0: fortaleza,
1: de gloria,
0: Padre eterno.
1: En el nombre de Jesús.
0: Obre sobre
1: en
0: su
1: el nombre
0: cuerpo,
1: de
0: Padre eterno.
1: Amén, mi Dios de gloria. Glorifícate, Dios mío,
0: Señor,
1: sí, Señor de gloria.
0: Milagro,
1: en el nombre de Jesucristo. Padre, también así oramos por Mauricio Morejón. Señor, en el nombre de Jesús, está, Señor, en la ala de espera, Señor, de unos papeles de migración, Dios mío, seas tú obrando en su vida, en el nombre de Jesucristo. Mira, Dios mío, Señor, nuestro hermano Mauricio Morejón, Dios mío, Señor, a obra, Dios mío, Señor, haz un milagro, Padre Santo, en la vida de esta alma, Dios mío, para la gloria y honra de tu nombre, Jesús.
0: Y creemos
1: en el nombre
0: a tu palabra,
1: de Jesús,
0: Padre,
1: también oramos
0: amado,
1: por Abigail, por sanidad divina, Padre, en el nombre poderoso,
0: Señor,
1: de Jesús. Mira nuestra hermana Abigail, Dios mío,
0: conforme,
1: Señor,
0: bondad,
1: ella,
0: Señor,
1: necesita
0: eterno,
1: la sanidad de su vida,
0: Padre,
1: en su cuerpo, Dios mío,
0: Señor,
1: en el nombre
0: el
1: poderoso
0: milagro,
1: de Jesús,
0: de
1: misericordia, obra, Dios mío, Señor, en el nombre
0: infiel,
1: de Jesucristo,
0: Señor,
1: de la gloria,
0: fiel,
1: Padre,
0: Padre,
1: también
0: eterno,
1: así oramos por la familia González,
0: y porque
1: Sánchez,
0: tú sabes, Señor, y conoces, Padre eterno,
1: en el nombre de Jesucristo, mira, Dios,
0: Señor,
1: mío, la
0: de
1: familia
0: la gloria,
1: González,
0: milagro,
1: Señor Sánchez, Señor, ellos te piden una cobertura. Dios mío,
0: Señor,
1: en el
0: eterno,
1: nombre de Jesús, cubre, Dios mío, esta familia,
0: oh, sí,
1: en
0: Señor,
1: el nombre poderoso de Jesús,
0: familia,
1: guárdala
0: eterno,
1: de todo mal, de todo dardo del
0: ángeles
1: enemigo, Dios mío, que quieran destruirla,
0: de familia,
1: Padre
0: Señor
1: Santo,
0: eterno,
1: en el nombre de Jesucristo,
0: te lo pedimos,
1: Padre,
0: en el
1: también
0: nombre
1: oramos
0: de Jesús,
1: por Rafael,
0: Padre amado,
1: por una protección, que Dios toque su corazón,
0: Padre,
1: Padre
0: eterno,
1: tú conoces a Rafael,
0: Señor,
1: tú sabes, Dios mío, Señor, lo que está pidiendo, y él te pide una protección, Dios mío, Señor.
0: Padre
1: y que tú
0: eterno,
1: lo toques su corazón,
0: para usted no hay
1: en el
0: nada
1: nombre de Jesucristo,
0: Señor, de la gloria,
1: tú sabes por la situación
0: obre,
1: que está pasando,
0: Señor,
1: Rafael,
0: obre, Padre eterno,
1: lo ponemos en tus manos,
0: se lo pedimos,
1: Señor,
0: Padre bendito,
1: obra, Dios mío,
0: se lo
1: su vida,
0: pedimos, Señor,
1: obra, Dios mío, Señor, en esa necesidad que está pasando, Rafael,
0: glorifíquese,
1: Padre,
0: Padre
1: también
0: bendito,
1: así oramos por el hermano Tomás,
0: Señor,
1: Gómez, por fortaleza, Señor,
0: obrando,
1: en sus diálisis,
0: Señor,
1: una bendición y protección,
0: oh, Dios todopoderoso,
1: Padre, en el nombre de Jesucristo, ponemos al hermano
0: cuerpo,
1: Tomás,
0: Señor,
1: Gómez, Señor, delante de tu presencia,
0: Padre de la gloria,
1: clamamos, Señor amado, por fortaleza,
0: es
1: pedimos,
0: fácil,
1: Señor, por
0: Señor
1: esas diálisis, Señor,
0: pero te pedimos,
1: en el nombre de
0: Padre
1: Jesucristo,
0: amado,
1: obra, Dios
0: cuerpo,
1: mío, Señor, bendícelo, Dios mío, protégelo, Dios
0: cuerpo,
1: mío, en el nombre
0: amado,
1: de Jesús, en el nombre poderoso de Jesús,
0: Señor,
1: Padre, también así ponemos a Wheeler Páez, Señor, por liberación de cárcel,
0: eterno,
1: mira, Dios mío, Señor, aquí está Wheeler,
0: mire, Señor,
1: tú conoces, Señor,
0: no hay nada imposible,
1: Señor, Señor, la situación por la cual está pasando. Señor, para ti no hay nada imposible. Puede llegar a esa cárcel, Dios mío, y liberar a Wheeler, Señor, de la situación por la cual él ha caído en ese lugar. Señor, sálvalo, libéralo, Dios mío, Señor, en el nombre poderoso de Jesús. También así oramos por consuelo, Señor, por sanidad, Señor, su pie derecho y su fortaleza. Padre, oramos por la hermana Consuelo, Señor amado. Creemos, Señor amado, que tu poder, Dios mío, se perfecciona en esa debilidad, Señor, en ese pie, Dios mío, que está dañado. Oramos en el nombre poderoso de
0: Padre
1: Jesucristo,
0: mire, Señor, creyendo, la vida, Dios, de la hermana, Señor, Marta Durán,
1: el poder,
0: Señor,
1: es
0: por
1: tuyo,
0: divina,
1: la gracia,
0: Padre eterno,
1: es tuya,
0: obre sobre su cuerpo,
1: tuya,
0: Padre eterno,
1: en el nombre poderoso
0: sálmela,
1: de
0: Señor,
1: Jesús,
0: sálmela,
1: oh glorioso Dios,
0: sálmela
1: que vives y reinas por los
0: para su gloria, Padre amado.
1: Glorifícate, Dios mío, glorifícate,
0: Padre, le presentamos la vida de Adilmar Torres,
1: Padre,
0: por liberación
1: Santo
0: de cárcel, Señor,
1: Padre del cielo,
0: que sea usted guardándolo, Señor, que sea usted protegiéndolo ahí donde se encuentra, Padre eterno, oh Dios mío. Mire,
1: aleluya,
0: Señor, la vida,
1: aleluya,
0: de la hermana Gloria Cáliz,
1: oh glorioso Jesús,
0: por sanidad,
1: Padre
0: divina,
1: Santo,
0: y por
1: Padre
0: su Hijo, Señor amado, ya,
1: aleluya,
0: que se encuentra en la cárcel,
1: aleluya,
0: Padre,
1: aleluya,
0: amado,
1: aleluya,
0: le pedimos,
1: sí, Señor,
0: que
1: de
0: sea
1: gloria,
0: usted obrando, Señor,
1: poderoso,
0: que sea usted
1: Jesús,
0: poniendo paz, Señor, ahí donde
1: Dios
0: él se encuentra,
1: mío, Señor, en esa vida.
0: Oh Dios mío,
1: tómala,
0: todo dardo,
1: Señor,
0: del enemigo,
1: gloria,
0: Señor eterno,
1: en el nombre poderoso de Jesús, en el
0: que sea
1: nombre
0: usted,
1: poderoso,
0: Señor,
1: de Jesús,
0: bendito,
1: en el
0: bendiciendo
1: nombre
0: su vida, Señor amado,
1: oh, te adoramos,
0: Dios todopoderoso, se lo pedimos, Padre,
1: Santo, Santo,
0: oh bendito Rey de gloria,
1: aleluya, aleluya,
0: oh Dios mío, le pedimos,
1: oh, gloria,
0: por la vida de la
1: adoramos,
0: hermana Ovidia Lizama,
1: te adoramos,
0: por sanidad,
1: Cordero,
0: divina y fortaleza,
1: te
0: Padre
1: adoramos,
0: eterno,
1: Jesús,
0: obre sobre su cuerpo,
1: adoramos,
0: Padre bendito,
1: Señor de gloria,
0: glorifíquese, Señor,
1: aleluya,
0: sobre su vida, Señor eterno,
1: oh, Santo,
0: levántela,
1: Santo,
0: con poder,
1: Santo,
0: con autoridad, Padre eterno,
1: Jesús,
0: se lo pedimos en el nombre de Jesús, Padre
1: Jesús,
0: eterno. Mire, Señor, la vida del hermano Valmore Durán,
1: poderoso,
0: por sanidad,
1: Jesús,
0: divina y fortaleza, Padre eterno,
1: Dios mío, Señor,
0: obre, Señor, sobre su cuerpo,
1: Cordero,
0: oh Dios mío,
1: Dios,
0: levántelo, Padre eterno,
1: Dios,
0: levántelo de ahí donde
1: poderoso
0: se encuentra,
1: Dios,
0: Padre eterno,
1: poderoso Jesús,
0: oh Dios todopoderoso,
1: Padre,
0: le pedimos por la,
1: aleluya,
0: niña Joana,
1: aleluya,
0: Valentina,
1: aleluya,
0: Soriano,
1: aleluya,
0: por displasia de cadera,
1: nombre,
0: Padre eterno,
1: oh, sí, Señor,
0: sane,
1: gloria,
0: Señor, su cuerpecito de esta niña,
1: de
0: Señor,
1: Jesús,
0: oh,
1: sí,
0: Dios,
1: Señor,
0: todopoderoso,
1: salva,
0: haga un milagro,
1: salva,
0: Señor,
1: mío, salva,
0: glorifíquese, Señor,
1: mi Dios,
0: por la sangre que ha sido derramada en la cruz del Calvario,
1: de Jesús,
0: Señor,
1: en el
0: le pedimos que tenga misericordia,
1: Jesús,
0: Señor amado,
1: en el nombre precioso de Jesucristo de la gloria,
0: en el nombre de Jesús, Padre eterno, obre sobre su vida, Señor, Dios mío,
1: adoramos, Jesús,
0: le pedimos
1: de
0: por la,
1: la
0: vida de la hermana Marta,
1: aleluya,
0: Perdomo,
1: aleluya,
0: por
1: aleluya,
0: sanidad en su espalda,
1: alabado
0: y fortaleza,
1: nombre,
0: Padre
1: Jesús,
0: eterno.
1: Oh, sí, Señor de gloria,
0: glorifíquese, Padre eterno.
1: En el nombre de Jesús,
0: glorifíquese, Señor.
1: En el nombre de Jesús,
0: obre sobre
1: en el
0: su vida,
1: de Jesús,
0: Padre amado.
1: En el
0: obre, Señor, con poder,
1: Jesús,
0: con autoridad,
1: en el
0: Señor eterno.
1: De Jesús, en el nombre de Jesús.
0: Dios
1: en el
0: mío, le pedimos
1: Jesús,
0: por la vida de la hermana Marina Argueta, por sanidad total y fortaleza.
1: Aleluya.
0: En un proceso que ella está pasando, Padre. Padre amado, usted
1: alabado
0: conoce, Señor, la situación,
1: bendito
0: conoce el proceso, Señor de la
1: Cordero
0: gloria,
1: Santo,
0: le pedimos fortaleza sobre su vida,
1: Jesús,
0: le pedimos que le dé palabras,
1: aleluya,
0: de sabiduría,
1: aleluya, aleluya,
0: que le dé, Señor, oh Padre,
1: aleluya,
0: de la gloria, lo que ella necesita,
1: poderoso,
0: para su
1: Dios,
0: gloria,
1: poderoso,
0: Dios mío,
1: Cordero de Dios,
0: oh bendito,
1: aleluya,
0: Rey de gloria, glorifícese, Señor,
1: Jesús, te adoramos, Cordero de Dios, Padre,
0: oh,
1: también
0: sí,
1: así
0: Señor,
1: ponemos la vida de Andrés,
0: nombre, Señor,
1: por liberación de cárcel,
0: en la sangre del
1: y por protección,
0: hay
1: Dios
0: poder
1: mío,
0: en Cristo
1: también
0: Jesús,
1: ponemos a
0: hay
1: él,
0: poder, hay poder,
1: Esaú, por protección y por
0: y
1: liberación de cárcel, Padre, mira,
0: no
1: Dios mío, aquí está Andrés y
0: oh,
1: aquí
0: Dios
1: está él, que están en esa cárcel, Dios mío,
0: Señor,
1: en el nombre de Jesús, tú eres
0: obre
1: un Dios que
0: gloria,
1: puedes cambiar
0: obre, Señor,
1: la vida,
0: obre,
1: cambia,
0: eterno,
1: Dios mío, el rumbo de sus vidas,
0: bendice,
1: Señor, sánalos, sálvalos, Dios mío, sálvalos para tu gloria, Señor,
0: Padre,
1: porque donde está tu espíritu, ahí hay
0: Dios,
1: libertad, Dios mío.
0: Poderoso,
1: glorifícate en sus vidas,
0: bendice,
1: sálvalos, Tócalos, Dios mío, Señor. Libéralos, Dios mío, Señor, de la cautividad espiritual donde han caído, Dios mío, Señor. Por el poder de tu palabra, Dios, manda a tus obreros para que les hablen tu palabra, para que den, lleven, Dios mío, las buenas nuevas, Señor. Que sean hombres útiles en ese lugar. En el nombre de Jesús, sálvalos, Dios mío. Salva estas almas que están en esa cárcel, Padre, en el nombre poderoso de Jesucristo. Padre, también así ponemos la familia Sánchez Ortiz, por bendición, por fortaleza y protección. En el nombre de Jesús oramos por la familia Sánchez Ortiz. Ellos te están clamando una bendición, que los fortalezcas y los protejas del mal. En el nombre de Jesús, tú sabes en dónde se encuentra la situación, pero oramos en el nombre de Jesús. Glorifícate, Dios mío, sobre esta familia Sánchez, para gloria y honra de tu nombre, Jesús.
0: Para usted no hay nada imposible, Señor.
1: Padre, también oramos por Elizabeth, por protección en su embarazo. Padre, oramos en el nombre de Jesús por Elizabeth, y también te pedimos por ese embarazo, Dios mío, Señor, que todo pueda salir bien, Señor, en el nombre de Jesucristo. Oramos, Señor, en el nombre de Jesús por Elizabeth, Señor, y te damos gloria y honra y alabanza, Señor, porque tú, Dios mío, estás sobrando. Tú estás sobrando para la gloria de tu nombre,
0: para su gloria.
1: Padre, también así oramos por la hermana Gloria Soriano, por sanidad en su vista, por fortaleza divina,
0: Señor,
1: en el nombre poderoso de Jesucristo.
0: Tu nombre, Señor.
1: Oramos en el nombre
0: de Cristo. Hay poder en la sangre de Cristo. Hay poder en la sangre de Cristo.
1: Señor,
0: aleluya,
1: por la sanidad en
0: bendito
1: su vida.
0: Y alabado sea su
1: Señor,
0: nombre,
1: por
0: Señor
1: esa
0: amado.
1: Fortaleza en su vida.
0: Oh, sí, Señor, aleluya.
1: En el nombre de Jesús.
0: Porque tú eres poderoso, tú vas delante, Señor, como poderoso guerrero, Padre eterno.
1: Dios mío, Señor.
0: Tú no has perdido batalla, Señor amado.
1: En el nombre
0: tú
1: de
0: levantas,
1: Jesucristo.
0: Señor eterno, las manos del caído,
1: Dios.
0: Señor. Tu Espíritu
1: en el
0: Santo,
1: Jesucristo.
0: Señor de la gloria.
1: También oramos,
0: el que
1: Señor,
0: anima, el que guía,
1: por Noemí,
0: Señor eterno.
1: Por sanidad,
0: oh Dios todopoderoso,
1: nervios,
0: creemos a su palabra,
1: nervio
0: Señor.
1: Asiático, Padre Santo, oramos en el nombre de Jesús,
0: nombre,
1: por Noemí, clamando y pidiendo, Dios mío, por su, por ese
0: Señor,
1: nervio, Dios
0: en el nombre de Jesús,
1: que tú seas obrando
0: en su toda
1: vida,
0: cadena, pudra
1: en
0: todo yugo, Señor
1: Jesucristo
0: amado,
1: de la gloria,
0: oh Dios todopoderoso, todo dardo del
1: mío,
0: enemigo, Señor,
1: en el nombre
0: todo
1: de Jesús,
0: obstáculo, Señor amado.
1: Padre, también así oramos por la hermana Blanquita,
0: Señor
1: Cero,
0: por
1: sanidad divina. Oramos por Blanquita, Padre Santo,
0: bendito sea su nombre, Padre.
1: Obra, Dios mío, en su vida. Obra, Dios mío,
0: mi
1: Señor, para la gloria
0: Padre
1: de tu
0: eterno.
1: Nombre, Señor,
0: obre,
1: de gloria.
0: Señor, para su gloria.
1: Sánala, Dios mío.
0: Obre para su gloria,
1: Padre,
0: Señor.
1: También así oramos
0: que su nombre,
1: por
0: Dios
1: la amiga
0: mío, sea, Padre,
1: María
0: alabado Lorín. Y glorificado.
1: Oramos por María Larín, Dios mío.
0: Oh,
1: por
0: sí,
1: una
0: Señor, aleluya.
1: Recuperación
0: Padre
1: de esa
0: eterno.
1: Operación.
0: Glorifíquese, Dios mío.
1: En el nombre
0: mío.
1: De Jesucristo,
0: obre
1: de la gloria.
0: Sobre su vida, Señor,
1: oramos,
0: sobre
1: Señor,
0: su cuerpo,
1: para que tú
0: Padre.
1: Seas obrando, Dios mío,
0: oh, sí, Señor, aleluya.
1: En la vida del Señor. De Marina,
0: Padre eterno.
1: Señor, para la gloria,
0: mi alma le alaba y le bendice, Padre
1: Jesús.
0: Eterno. Oh Dios todopoderoso, le pedimos por la vida de la hermana
1: aleluya,
0: Ovidea,
1: aleluya,
0: por sanidad
1: aleluya.
0: Y fortaleza,
1: alabado
0: Señor.
1: Sea tu nombre, Jesús.
0: Padre bendito,
1: bendito
0: glorifíquese
1: Dios
0: sobre
1: gloria.
0: Su vida, Señor
1: Haz
0: eterno.
1: Tu obra, Dios mío, Señor amado, en el nombre de
0: Padre,
1: Jesús.
0: Le presentamos
1: oramos,
0: la vida
1: Señor,
0: de Brian
1: de gloria,
0: y José Rodríguez,
1: Dios bueno,
0: por sanidad,
1: un
0: por
1: Dios
0: liberación de vicios.
1: Pudra
0: todo yugo, Señor, de la gloria.
1: Dios, Señor,
0: rompa
1: amado,
0: las cadenas.
1: Prometió estar con
0: todo
1: nosotros.
0: Vicio, Padre del Eterno.
1: Oramos en el nombre
0: quite,
1: de Jesús.
0: Señor, de la vida de,
1: oramos en el
0: de Brian
1: de
0: y de José, Padre de
1: en
0: la gloria.
1: Nombre
0: se lo
1: de
0: pedimos
1: Jesús,
0: en
1: el nombre,
0: nombre
1: de, Jesús,
0: de Jesús, Padre
1: en el nombre
0: eterno.
1: De Jesucristo.
0: Glorifíquese, Padre.
1: Alabado sea tu
0: oh,
1: nombre,
0: bendito
1: Jesús.
0: Rey de gloria. También le pedimos
1: Jesús
0: por María Antonia, por
1: gloria.
0: Liberación de cárcel,
1: aleluya,
0: Señor.
1: Aleluya,
0: liberte
1: aleluya,
0: su vida,
1: aleluya,
0: Señor, de la gloria. Y que ella te dé solamente a ti la gloria y la honra, Señor eterno.
1: Dios,
0: se lo pedimos, Padre,
1: Dios,
0: en el nombre de
1: poderoso,
0: Jesús, Padre
1: Jesús,
0: bendito.
1: Poderoso,
0: pide, Señor, la vida
1: aleluya,
0: de Ana de de García por alabado sanidad de nervios ciáticos, Señor. Obre alabado sobre su vida, Señor. Ese nervio ciático,
1: te
0: Padre
1: adoramos,
0: de la gloria.
1: Cordero de Dios.
0: Oh, Padre bendito, obre ese milagro, eres, Señor. Restaure sus nervios, Señor.
1: Aleluya, aleluya, poderoso Dios.
0: Se lo
1: aleluya.
0: Pedimos, Padre.
1: Oh, santo,
0: mire, Señor,
1: santo,
0: la vida de
1: santo,
0: Ana María
1: santo.
0: Choto por
1: sí, señor, de
0: ese dolor en las rodillas,
1: podemos,
0: Padre
1: María,
0: eterno.
1: Dios mío,
0: obre
1: tus
0: sobre sus rodillas,
1: amén,
0: Padre amado.
1: Dios, obra,
0: glorifíquese,
1: obra,
0: Padre
1: Dios
0: eterno.
1: Mío, pie,
0: ahí donde ella se
1: señor,
0: encuentra,
1: amado,
0: Padre amado, que reciba la sanidad, Padre. Eterno.
1: Por el poder de tu palabra, en el nombre de Jesucristo,
0: oh, bendito,
1: en el nombre
0: y alabado
1: de Jesucristo,
0: sea tu nombre, Señor,
1: en el
0: también
1: nombre
0: le pedimos
1: de
0: por la vida del hermano
1: por
0: José,
1: el poder de la palabra,
0: Torres,
1: en el nombre
0: por sanidad
1: de Jesús,
0: total,
1: sí,
0: Señor
1: de gloria, en el
0: obre,
1: de
0: Señor
1: Jesús,
0: bendito, porque cuando tú haces
1: Jesús,
0: el milagro,
1: el
0: tú lo haces completo,
1: amén,
0: Padre eterno.
1: Santo,
0: le pedimos que sea usted
1: Dios
0: obrando
1: mío,
0: sobre
1: señor,
0: la vida
1: amado,
0: de José Torres,
1: oh, sí,
0: Padre.
1: Señor de gloria,
0: mire, Señor, la vida de Ana María Luisa,
1: en el nombre poderoso,
0: Ana María Luisa. Luisa, Padre
1: oh,
0: bendito,
1: sí, Señor de gloria, en el nombre
0: ella
1: de Jesús,
0: pide, Señor, sanidad
1: por el
0: y fortaleza,
1: palabra,
0: Padre eterno.
1: Jesús,
0: glorifíquese
1: palabra,
0: sobre su vida, Señor
1: por el poder
0: bendito.
1: De tu palabra,
0: le pedimos
1: por
0: que
1: el
0: obre,
1: poder
0: Señor,
1: de tu palabra,
0: en el nombre maravilloso de Jesús, Padre eterno. Glorifíquese, Padre bendito.
1: Oh, gloria, oh,
0: fortalezca
1: gloria,
0: su vida, Señor.
1: Jesús,
0: obre sobre su cuerpo,
1: Jesús,
0: Padre eterno.
1: Aleluya,
0: le pedimos por la vida del
1: oh,
0: hermano
1: sí,
0: Javier Chévez. Por
1: sí,
0: sanidad
1: gloria,
0: y vida, Señor eterno.
1: Amén, Dios eterno de gloria,
0: obre, Padre de la
1: por
0: gloria.
1: El poder de tu palabra.
0: Glorifíquese sobre
1: santo,
0: su vida,
1: santo,
0: Señor eterno.
1: Santo, santo,
0: glorifíquese,
1: santo,
0: Señor,
1: eres
0: aleluya.
1: Eres tú el Dios todopoderoso. El Dios todopoderoso.
0: Oh, sí, Señor,
1: Padre,
0: aleluya,
1: también
0: nos
1: oramos por
0: en la sangre
1: el amigo
0: de Cristo.
1: José.
0: Hay poder
1: Fabricio,
0: en la sangre de Cristo.
1: Por
0: suya
1: bendición
0: la gloria,
1: y por
0: suya la alabanza, Padre eterno.
1: Aleluya.
0: El que
1: bendito,
0: hace milagros se llama
1: cielo
0: Jesús.
1: Y de la tierra.
0: Oh,
1: Padre
0: bendito
1: santo,
0: sea tu nombre, Señor.
1: Oramos en el nombre de Jesús,
0: te alabamos,
1: por el amigo José,
0: te glorificamos,
1: Fabricio,
0: te exaltamos,
1: por
0: Señor,
1: bendición y por protección.
0: Todo lo que tú haces,
1: Padre,
0: Señor,
1: sobre todo oramos por la salvación de su
0: haciendo,
1: alma, Dios
0: Señor,
1: mío.
0: Sobre nuestras vidas.
1: Sálvalo, Dios mío.
0: Padre eterno,
1: sálvalo
0: sobre cada
1: de la condenación eterna,
0: Señor amado.
1: De la cual
0: toda
1: Dios mío no sabe
0: toda
1: que va para allá.
0: Padre bendito,
1: en el nombre de Jesús,
0: le pedimos
1: sálvalo,
0: que sea usted,
1: Dios mío,
0: Señor, restaurando,
1: sálvalo,
0: Señor,
1: Dios
0: levantando,
1: mío,
0: fortaleciendo,
1: de esa
0: Dios.
1: Manera, Dios mío,
0: en el nombre de Jesús, Padre eterno, glorifíquese, Señor, glorifíquese, Padre amado.
1: Padre, también así oramos por Isaías.
0: Suya es la gloria, la honra y la alabanza, Padre bendito. Mi alma le alaba y le bendice,
1: Padre
0: amado.
1: Oramos por Isaías Juárez, Señor, por sanidad de esa neopatía, Dios mío, que está cruzando por todo su cuerpo, Padre santo. Oramos para que tú lo sanes, que tengas misericordia, Dios mío.
0: En el nombre
1: también
0: de
1: oramos
0: Jesús,
1: por un milagro,
0: Padre eterno.
1: Señor, oramos por milagro, Dios mío, Señor,
0: mi
1: concepción
0: alma y le bendice,
1: vernal,
0: Padre eterno.
1: Por fortaleza y por protección.
0: Le damos la gloria, la honra,
1: Padre, en
0: la
1: el
0: alabanza,
1: nombre de Jesucristo.
0: Señor,
1: tú eres el que da fortaleza
0: Jesús,
1: cuando no hay fuerzas.
0: Padre eterno.
1: Tú eres la protección, Dios
0: Jesús,
1: mío, en el
0: Dios
1: nombre de Jesús.
0: Poderoso.
1: También oramos
0: oh, sí,
1: por
0: Señor, aleluya.
1: Gerson Chévez.
0: Mi alma
1: en
0: le
1: el nombre
0: y le
1: de
0: bendice,
1: Jesús,
0: Padre
1: por una
0: eterno.
1: Pronta recuperación de la operación y por fortaleza. Padre, oramos
0: oh, sí,
1: por
0: aleluya,
1: Señor por Gerson Chávez.
0: Glorifíquese, Señor.
1: En el nombre
0: aleluya.
1: De Jesucristo. Que haya una recuperación
0: oh, sí, Señor,
1: pronta,
0: aleluya.
1: Dios mío. Que haya, Dios mío,
0: mi
1: Señor, sanidad.
0: Y, bendice,
1: y que
0: Padre
1: también
0: eterno.
1: Lo fortalezca, Señor, de una forma, Dios mío, donde Él se pueda levantar.
0: Gloria,
1: Dios mío, Señor, glorificando
0: Señor.
1: Tu nombre. El nombre que es sobre todo nombre.
0: Mi alma le
1: Padre,
0: alaba
1: también
0: y le bendice,
1: así oramos
0: Padre
1: por
0: eterno.
1: Alemao, Señor, por una
0: Dios mío,
1: audiencia, Señor. Que le realizarán.
0: Suya la gloria, Señor amado.
1: Padre, presentamos.
0: Suya es la gloria, la honra y la alabanza,
1: y
0: Dios
1: también
0: mío.
1: Presentamos la audiencia,
0: mi
1: Señor
0: alma
1: amado.
0: Le alaba, mi alma
1: Señor,
0: le bendice, Padre
1: permite
0: eterno.
1: Que salga todo bien.
0: En el nombre de
1: permite,
0: Jesús.
1: Permite, Dios mío,
0: Padre
1: que
0: eterno.
1: Esta audiencia, Señor amado, sea
0: Dios todopoderoso,
1: Dios mío, Señor, bajo tu voluntad.
0: Señor.
1: Guárdalo,
0: oh, sí,
1: Dios
0: Señor,
1: mío, Señor.
0: Aleluya.
1: Contesta su petición que hay, Padre santo. En el nombre
0: Señor.
1: De Jesucristo.
0: Oh, Dios todopoderoso.
1: En el nombre de Jesús. También así oramos
0: alabamos,
1: por la hermana
0: te bendecimos, Señor
1: Jesús
0: eterno.
1: Martina, Dios mío, por sanidad divina y por fortaleza.
0: Oh, sí, Señor, aleluya,
1: Padre, mira que está nuestra hermana Jesús
0: eterno.
1: Martina, Dios mío. Ella te está
0: Señor,
1: pidiendo
0: aleluya.
1: Sanidad y te está pidiendo fortaleza.
0: Jesús, Señor,
1: en el nombre
0: de
1: poderoso de Jesús. Padre, también sí, así oramos, aleluya, mi Señor amado, no por Dolores, Señor Hernández, por oración, por sanidad y dolor, Dios como mío, en esa columna, y en su pie. Padre, en el nombre de Jesús, oramos, Señor, en el nombre de Jesús,
0: por
1: Dolores, mi Señor amado. En
0: esa voz de autoridad, Dios mío, te pedimos, Padre, que seas tú obrando, Señor. Que solo digan la palabra, Señor eterno. Y que obre, Señor, y que se haga el milagro sobre sus vidas, señores de la gloria. Padre, le pedimos por la vida de Johnny Gómez, ya que él tiene una alergia en su cuerpo y se le ha complicado. Yo le pido, Señor de la gloria, que sea usted obrando sobre su cuerpo, Señor eterno. Quite toda alergia, Señor amado. Glorifíquese, sí, Señor, Padre bendito. Se lo pedimos en el nombre de Jesús. Padre, también le pedimos por Cindy Cruz, por problemas hormonales, Padre amado. Obre sobre su cuerpo, Señor eterno. Glorifíquese, Padre eterno. Se lo pedimos, Padre bendito, que sea usted obrando, glorificándose, Señor. También le presentamos la vida de Norma Padilla por su familia y por el amigo.
1: En el
0: Rey,
1: nombre de Jesús,
0: liberación,
1: en el nombre de Jesús,
0: oh Padre eterno, glorifíquese, Señor,
1: Jesús
0: sobre
1: Cristo,
0: esta vida, Señor amado, sobre esta familia, Señor
1: palabra,
0: eterno.
1: Jesús.
0: Oh Padre eterno, también le pedimos por Anabel Portillo, ya que ella pide por su familia, por protección, Padre
1: amén,
0: amado. Obre sobre su familia, Señor amado, guárdelos, protéjalos, Señor bendito.
1: En el nombre de Jesús,
0: Padre
1: Cristo
0: eterno, mire la vida de Concepción Echeverría,
1: de
0: Padre
1: nombre,
0: de la
1: Jesús
0: gloria. Ella pide
1: oh,
0: por
1: sí,
0: sus
1: Señor
0: hijos, Padre eterno. Le pedimos que sea usted obrando sobre su vida, Señor. Que sea usted, Señor amado, honrando su fe, Padre de la
1: aleluya,
0: gloria.
1: Aleluya.
0: Oh Padre eterno, se
1: oh,
0: lo pedimos en el nombre
1: Dios
0: de Jesús, Padre.
1: Poderoso
0: mira,
1: Rey.
0: Señor, la vida de la hermana
1: aleluya
0: Carmen Corea.
1: Oh, sí, Señor,
0: por fortaleza
1: gloria
0: y pronta recuperación de operación,
1: de Jesús,
0: Señor amado.
1: Sí, Señor.
0: Obre sobre su vida,
1: Jesús,
0: Señor eterno. Esa pronta recuperación, Señor amado. Ahí donde se encuentra,
1: aleluya,
0: Padre bendito, que reciba
1: aleluya,
0: la fortaleza
1: aleluya,
0: en su cuerpo.
1: Aleluya, aleluya.
0: Padre, también le pedimos
1: oh,
0: por Alejandrina Moraga,
1: poderoso
0: por sanidad
1: Jesús,
0: y fortaleza, Padre
1: Jesús,
0: de la gloria.
1: Aleluya,
0: se lo pedimos en el nombre
1: aleluya,
0: de Jesús,
1: aleluya,
0: Padre eterno.
1: Aleluya,
0: mire
1: aleluya,
0: la vida de la hermana
1: alabado
0: Teresita por sanidad divina y fortaleza, Padre
1: oh,
0: eterno.
1: Gloria, tu nombre,
0: obre
1: gloria,
0: sobre
1: tu
0: su
1: nombre,
0: cuerpo, Padre. Levántela con poder,
1: alabanza,
0: con autoridad, Señor
1: a
0: eterno.
1: Tu nombre sea la gloria. A tu
0: oh Dios Todopoderoso, liberte, Señor,
1: oh,
0: de vicios a Julio
1: Jesús
0: López, Padre.
1: Oh, sí, Señor.
0: Servicio del alcoholismo, Padre de la gloria. Le pedimos que sea usted
1: sálvalo,
0: obrando
1: Dios
0: sobre
1: mío,
0: su
1: libéralo,
0: vida, Señor,
1: gloria,
0: rompiendo, pudriendo
1: nombre,
0: los yugos
1: de
0: vicio,
1: Dios,
0: Señor,
1: sí,
0: sobre
1: Señor
0: su vida.
1: Gloria,
0: se lo pedimos en el nombre de Jesús.
1: De Jesús.
0: Oh Dios mío, le pedimos,
1: por,
0: le pedimos
1: por
0: también por la vida de Eduardo Rodríguez
1: sí, Señor,
0: y Oliver Rodríguez por liberación
1: amén,
0: de cárcel.
1: Sí,
0: Dios
1: Señor
0: mío,
1: amado,
0: ahí donde se encuentran,
1: en
0: Padre amado,
1: Jesucristo,
0: que reciban la fortaleza, Padre de lo alto, que reciban libertad física, mental, Señor eterno, se lo pedimos.
1: Por el poder de tu palabra, Dios mío.
0: Padre, le pedimos por Ana Victoria
1: Santo,
0: Gutiérrez,
1: glorioso,
0: por sanidad de nervios
1: oh, sí,
0: en su
1: Señor,
0: rostro.
1: En
0: oh Dios mío, quite, Señor, todo aquello que ha
1: alabado
0: venido a su
1: sea
0: vida,
1: el nombre
0: Señor amado.
1: Precioso de Jesús.
0: Quite, Señor,
1: bendito
0: todo nervio, Señor,
1: Jesús,
0: que le está molestando
1: oh, sí,
0: en su rostro,
1: gloria,
0: Padre de la gloria.
1: Sí, Señor eterno.
0: Se lo pedimos, Padre
1: sí,
0: bendito,
1: Padre
0: en
1: Santo,
0: el nombre de Jesús.
1: En el nombre de Jesús.
0: Padre, le pedimos
1: Jesús
0: también por Joel Antonio,
1: oh,
0: por liberación
1: Jesús
0: de cárcel,
1: aleluya,
0: Padre amado.
1: Aleluya, aleluya.
0: Liberte
1: poderoso
0: su vida,
1: Dios,
0: Señor amado.
1: Poderoso Jesús.
0: Liberte, Señor, de la
1: aleluya,
0: gloria.
1: Aleluya.
0: Su alma, su mente,
1: te adoramos,
0: Señor.
1: Jesús, te
0: se lo pedimos en el nombre de Jesús, Dios mío.
1: Poderoso Jesús, poderoso
0: Padre,
1: Jesús,
0: le pedimos también que bendiga
1: adoramos
0: la vida de la patrocinadora.
1: Te adoramos, Jesús,
0: esta
1: te adoramos
0: hermana que no ha dado su nombre,
1: sí, Señor,
0: Señor
1: amado, en el nombre
0: pero
1: de
0: que
1: Jesús
0: tú la conoces por
1: guárdala,
0: nombre y apellido,
1: mío,
0: Señor
1: bendícela,
0: de la gloria.
1: Dios de gloria, bendícela,
0: y
1: Dios
0: y que ella
1: mío
0: está agradecida por
1: oh,
0: los favores
1: sí,
0: recibidos y venideros.
1: Sí, Señor amado,
0: Padre,
1: en el nombre de
0: tú
1: Jesús
0: le conoces, Señor, por nombre y apellido. Dios
1: aleluya,
0: amado, conoces lo que hay
1: Dios
0: en lo profundo de su
1: sí,
0: corazón, Señor. Lo que hay en su mente, Señor,
1: Jesús, sí, Señor,
0: esa gratitud,
1: bendícela,
0: Dios amado.
1: Padre Santo,
0: Padre, yo le pido
1: su vida,
0: que la bendiga,
1: bendice,
0: Señor.
1: Dios mío, su vida,
0: bendiga a su familia,
1: su
0: Señor.
1: Alma, Dios mío,
0: bendiga sus proyectos,
1: salud,
0: Padre
1: Dios
0: eterno.
1: Mío.
0: bendiga, Señor, todo lo que se ha propuesto hacer, Señor, para tu gloria, Señor eterno.
1: Cúbrela, Dios mío.
0: Bendígala, Señor. Bendiga su entrada y su salida, Padre amado. Se lo pedimos en el nombre de Jesús, Padre eterno. Obre sobre su vida, Señor eterno. Oh Dios mío, también bendiga la vida de Alejandra Vargas, Señor eterno. Bendiga su familia, Señor. Bendiga, Señor, su trabajo. Bendiga su salud, Padre eterno. En el nombre maravilloso de Jesús, Padre eterno. Le pedimos que sea usted obrando, Señor. Padre, le pido por la vida de mi hermano Javier, Señor eterno. Esas puertas de bendición que usted sigue abriendo, Señor, de la gloria, para llevar el mensaje de salvación. Para llevar, Señor, oh Padre, Padre eterno, lo poco, lo mucho, Señor, para esa gente necesitada, Señor, de la gloria. Que sea usted abriendo puertas de bendición. Que sea usted, Señor eterno, proveyendo, Señor, para que le lleve, Señor, esas almas, Señor, que están necesitadas de su palabra. Y también, Señor amado, necesidades físicas, Señor, de la gloria. Oh Dios mío, le pedimos que sea usted, Padre bendito, tocando los corazones, Señor,
1: sí, Señor de gloria,
0: para que Él pueda llevar esa bendición, Jesús, Señor de la gloria. Yo le pido, aleluya, Señor bendito, que sea usted obrando, Señor. Que sea usted glorificándose, Señor. Padre, también le pido por la vida del grupo Tañedores, Señor. Por Abraham, Señor. Por Max, Señor. Por Alfredo, Señor de la gloria. Yo le pido, Señor bendito, que lo sigas guardando, Señor amado. Que tu Espíritu Santo nos guíe, Señor. Que tu Espíritu Santo siempre, Señor, nos guíe, Señor de la gloria. Para adorarte y para bendecirte, Señor. Por lo que tú nos has llamado, Señor. Señor bendito,
1: alabanza,
0: a ti sea la gloria,
1: nombre,
0: la honra y la alabanza, Señor amado.
1: Sí, Señor.
0: Gracias,
1: Padre,
0: Señor. Gracias Padre
1: por la vida
0: eterno
1: de mi hermano Felipe, Dios mío.
0: Gracias, Señor.
1: Gracias, Señor,
0: porque, lo creemos,
1: porque
0: Señor,
1: tú, Dios mío,
0: creemos,
1: Señor,
0: a tu palabra,
1: estás obrando,
0: Señor,
1: en su vida.
0: Creemos a
1: estás,
0: tu palabra,
1: Dios mío, Señor,
0: Señor,
1: guiando
0: creemos
1: sus pasos.
0: A tu palabra, Señor.
1: Señor eterno de gloria.
0: Nos aferramos
1: gracias
0: a tu
1: por su
0: a tu
1: trabajo.
0: Palabra, Señor.
1: Gracias, Señor. Guárdalo
0: nos
1: en su camino.
0: Nos refugiamos en tu
1: guarda,
0: palabra,
1: Dios mío,
0: Señor,
1: su casa. Guarda, Dios mío, sus proyectos, Señor.
0: Eres grande y poderoso.
1: En el nombre de Jesús.
0: Rey glorioso,
1: gracias,
0: Señor,
1: por todo lo que estás haciendo,
0: que nos has
1: haciendo,
0: hecho tus
1: Dios
0: hijos,
1: mío,
0: Señor.
1: En el nombre de
0: a través
1: Jesucristo
0: del sacrificio en la cruz,
2: gracias,
0: del
2: Calvario. 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
3: Ciertamente, llevó Él nuestras enfermedades y sufrió nuestros dolores, y nosotros le tuvimos por azotado, por herido de Dios y abatido. Mas Él, herido fue por nuestras rebeliones, molido por nuestros pecados. El castigo de nuestra paz fue sobre Él, y por su llaga fuimos nosotros curados. Todos nosotros nos descarriamos como ovejas, cada cual se apartó por su camino. Mas Jehová cargó en él el pecado de todos nosotros. Isaías 53, del 4 al 6.
4: Bendiciones, Padre amado, glorifícate, Dios mío, Padre. Llega ahí, Dios mío, Padre, sobre cada vida, sobre cada familia, Padre. Y que seas tú, Dios mío, Padre, teniendo el control de esta hora de clamor, Padre. Te bendecimos, te adoramos, te glorificamos, Padre eterno, poderoso Dios. En esta hora, Espíritu Santo, venimos orando, Dios mío, Padre, por cada una de las almas, Padre, estas almas que se han apartado, Padre. Que seas tú, Dios mío, Padre, alcanzándolas con tu infinita misericordia, Padre. Venimos presentándolas, Dios amado, que seas tú alcanzándolas, poderoso Dios. Y que tengas el control de cada vida, Padre, en el mundo entero. Bendito Dios que estás en los cielos, Padre. Te adoramos, te glorificamos en esta noche. Llega ahí, Dios mío, Padre, a los hospitales, Dios mío, Padre. Pasa tu mano sanadora, Padre, ahí donde están los enfermos postrados en una cama, esperando una sanidad, Padre. Esperando, Dios mío, Padre, esa respuesta, Dios mío, Padre, ese milagro, Dios mío, Padre. Ponemos en tus manos, Dios mío, esta petición, que seas tú, Dios mío, trayendo sanidad. También los presos que están ahí en las cárceles, Padre amado, que seas tú glorificándote ahí en las cárceles, Padre amado. Envía atalaya, Señor amado, para que llegue una palabra a sus vidas, Padre, y haya conversión, Padre amado. Usa ahí, Dios mío, los que están adentro, Padre, para que puedan, Dios mío, trabajar ahí en el ministerio, evangelizando, Padre. Llega sobre cada vida, Padre, tocando. Bendito Rey de la Gloria, que seas tú, Dios mío, Padre, alcanzándolos, Padre eterno, y trayendo esa carta de libertad, Dios mío, Padre, sobre sus vidas. Bendito Dios, te adoramos, Dios mío. En esta hora, Padre, presentamos los evangelistas, misioneros, pastores que llevan tu palabra, Señor amado, que traigas ese respaldo, Dios amado, sobre sus vidas, Padre. Respáldalos a donde quiera que ellos vayan con esa palabra, con ese mensaje, Padre. Que seas tú, Dios mío, glorificándote sobre sus vidas, Padre poderoso, Rey, obra, Dios mío, en esta noche, Padre. Presentamos los niños, Padre, esa juventud que se ha apartado, Padre amado, esa protección sobre ellos, Dios mío, Padre, que vengas obrando sobre los niños, amado, alcanzando sus vidas, Padre, poderoso Dios que estás en los cielos, Dios mío, Padre, glorifícate en esta noche, Padre, limpia los aires, purifica los aires, Padre amado. Todo plan del enemigo se va fuera en el nombre de Jesús, poderoso Rey. Ven obrando, trayendo esa protección de los niños, los jóvenes, Padre amado. Los ponemos en tus manos en esta noche. Espíritu Santo, glorifícate, Cordero Santo, en esta noche. Oramos por la radio Alfa y Omega, Padre, por las locutoras, los programadores, ofrendantes, intercesores, Padre de los lunes, por esa cobertura y bendición espiritual, Padre amado, respalda, Dios mío, Padre, a cada locutora, Padre amado, programadores, a cada uno, Dios mío, Padre, ponemos en tus manos esta petición, poderoso Dios. Dios es el control, bendito Rey de la Gloria. Oh, bendito Dios, oramos por la familia Martínez, Padre amado, por fortaleza y sanidad divina, Padre. Presentamos esta familia, Dios mío, Padre, para que vengas tú, Dios mío, fortaleciéndolas, Padre amado, trayendo sanidad sobre sus vidas, Padre amado. Seas tú, Dios mío, fortaleciéndolas, poderoso Dios, y declaramos sanidad sobre sus vidas por el poder de tu palabra, Señor. Llega ahí, Dios mío, ahí donde se encuentra Magali, por sanidad y liberación, Padre eterno, que seas tú teniendo el control sobre su vida, Padre. La ponemos en tus manos, mi Dios amado, que seas tú trayendo sanidad, Padre. Trae sanidad a ese cuerpo, Padre eterno, y liberación. Quita todo lo que no te agrada, Padre. Seas tú obrando en la vida de ella. Santo, bendito Dios de la Gloria, seguimos orando, seguimos intercediendo en esta hora, Padre amado, aunque el enemigo no le guste, estamos intercediendo en esta hora, Padre amado, poderoso Rey, purifica los aires, Dios mío, Padre. Mira la vida de mi hermana Anselma, pronta recuperación de esa cirugía, Padre, fortalece ese cuerpo, Padre, trae sanidad sobre su vida, Padre amado. Presentamos esta petición, Dios mío, sabiendo, mi Dios amado, que tú estás con ese oído audible recibiendo, Padre amado, cada una de las peticiones, Padre amado, en esta hora, poderoso Rey, venimos orando por mi hermana Ana Berríos, Padre amado. Ella pide oración por esa fecha 26 de octubre, Padre amado, por esa corte que tiene, Dios mío, Padre, y con el juez en noviembre. Esa otra, aleluya, cita que tiene en noviembre, Padre amado. Ponemos en tus manos, Dios eterno de la gloria, esta petición, poderoso Rey, que seas tú, Dios mío, Padre, teniendo el control, Padre amado, dándole la victoria a ella, Padre, y lo declaramos en esta hora, Dios mío, Padre, por el poder de tu palabra, Señor. Bendito Dios que estás en los cielos, te adoramos, te glorificamos, Dios mío, Padre. Yo sé que siempre tú tienes el control, Padre amado, y tú velas por tus hijos, Padre amado. Mira a la amiga Tere, Dios mío, seguimos intercediendo por su vida y la vida de sus hijos, Padre amado, para que vengas obrando en sus vidas, Padre amado, para que vengas trayendo esa conversión, Padre amado, para que vengas trayendo esa protección, Padre amado. Bendito Dios, recibe esta petición. Grande, tú eres poderoso, Dios amado. Llega ahí sobre la vida de mi hermana Isabel Quintanilla, Padre, por respuesta de Dios y protección divina en su familia, Padre. Tú eres poderoso, Señor amado, y para ti no hay nada imposible, Señor amado. Y tú conoces de esa petición, Padre amado, esa respuesta que ella espera, Padre. Ponemos en tus manos, Dios mío, Padre, la familia Quintanilla, Señor amado, sabiendo que tú le darás esa protección, Padre amado, y esa respuesta que ella está esperando, Dios mío, Padre, está en tus manos, mi Dios amado. Bendito Dios, muévete con poder y gloria en esta noche, Padre amado. Tú eres grande, tú eres poderoso, Señor amado. Glorifícate en esta noche, bendito Dios. Mira la vida de Cristóbal Asensio, Padre. Que Dios toque su corazón y con la vida de Asensio, Padre amado, toca ese corazón, Dios mío, Padre, sigue obrando en su vida, Padre amado, para que pueda haber conversión en su vida, Padre. Yo sé que el tiempo tuyo es perfecto, mi Dios amado, poderoso Rey. Oramos por Olimpia Morejón, Padre amado, esa conversión, Padre, sigue obrando en estas vidas que están apartadas, mi Dios amado. Las presentamos a ti, Padre. Yo sé, mi Dios amado, que esta oración llega a tu trono, Padre amado. Sigue obrando en la vida de Olimpia, Padre amado. El tiempo tuyo es perfecto, Padre amado, poderoso Rey. Recibe la petición, Padre amado. Seguimos orando, Dios mío, Padre, poderoso Rey, por la petición de la amiga Esmeralda Cruz, Padre amado. Que seas tú obrando en su vida, Padre, para que haya ese comado. Ten el control, Dios mío, de sus hijos, Padre, de José Giovanni. De José Giovanni Martínez, Padre, esa liberación de cárcel y protección, Padre amado, protégelo ahí donde él se encuentra en esa cárcel, Señor amado. Yo sé, Padre eterno de la gloria, que tú recibes esta petición, Padre amado, y tú le darás esa liberación de cárcel, Padre amado, poderoso Rey. Lo declaramos en esta noche, Espíritu Santo. Oh, poderoso Dios de la gloria, mira la vida del pastor Juan Ramón Campos, Padre amado. Fortaleza y restauración de salud, Padre. Seguimos intercediendo, mi Dios amado, por la vida del pastor Juan Ramón, Padre amado. Fortalécelo, Dios mío, restaura esa salud, Padre amado. Quita toda dolencia, toda enfermedad en ese cuerpo, Padre amado. Mira a su esposa, sus hijas, Padre amado. Gloria, que seas tú, Dios mío, Padre, restaurándolo, Dios mío, y fortaleciendo a su esposa, Padre amado. Bendito Dios de la gloria, yo sé que tú tienes el control, Padre eterno de la gloria. Mira la vida de Cristóbal Morejón, Padre amado, por bendición y protección, Padre eterno. Bendice su vida, Padre amado. Protégelo donde quiera que él se encuentre, Padre amado, esa protección que él pide, Padre. Ponemos en tus manos esta petición, poderoso Rey. Sigue obrando, Dios amado, en esta noche, Padre. Seguimos intercediendo, Padre amado, sabiendo que tú estás ahí escuchando cada una de las peticiones, Padre amado. Mira a mi hermana Ercilia, Padre, por sanidad y conversión de sus hijos, Padre amado. Sigue obrando sobre los hijos de mi hermana Ercilia, Padre amado. Ponemos sus vidas en tus manos, Padre amado. Poderoso Rey de la gloria, Yo sé que para ti no hay nada imposible, Padre, porque tú eres grande, tú eres poderoso, Señor amado, y para ti no hay nada imposible, Padre eterno. Glorifícate en esta noche, Espíritu Santo. Seguimos orando, Dios mío, Padre, por los hijos de mi hermana Ercilia, Padre amado, sabiendo que el tiempo tuyo es perfecto, Padre amado. Ponemos en tus manos la vida de mi hermano Ezequiel Chávez, Padre amado, por sanidad divina y fortaleza. Padre, llega ahí donde él se encuentra, Padre. Donde se encuentra mi hermano Ezequiel, Padre amado, para que vengas trayendo sanidad divina, Padre. Fortalécelo, Dios mío, Padre. Dale esa fuerza que él necesita, Padre amado. Oh, poderoso Dios, solamente tú le puedes dar esa sanidad divina que él espera, Dios mío, Padre. Declaramos sanidad en esta noche. Padre, sigue obrando en esta noche, Espíritu Santo. Pide oración mi hermana Úrsula Gómez, Padre. Pide fortaleza en esta noche, Señor amado. Llega ahí donde se encuentra, Padre. Fortalece, Dios mío, ese cuerpo, Padre amado. Dale nueva fuerza a mi hermana, Padre amado. Pon el querer y el hacer en su vida, Padre amado. Ponemos en tus manos esta petición, poderoso Rey. Seguimos intercediendo en esta noche, Padre eterno. Tú eres poderoso, Señor amado. Tú eres grande, misericordioso, Padre amado. Mira la vida de mi hermana Esmeralda Ruiz, Padre eterno de la gloria, por sanidad y fortaleza, Señor amado. Haz una sanidad sobre la vida de mi hermana Esmeralda, Padre. Fortalécela, Señor amado, ahí donde ella se encuentra, Padre. Trae sanidad sobre su vida, Padre amado. Declaramos sanidad en ella en esta noche, Padre. Por el Espíritu Santo, muévete con poder y gloria en esta noche, Padre. Poderoso Rey, mira la familia Ruiz Gómez, Padre. Por bendición, conversión y protección, Padre amado, esta familia, Dios mío, la ponemos en tus manos, Padre, que haya esa conversión en su vida, Padre amado, estas almas te pertenecen, Padre, sigue obrando sobre su vida, Padre amado, trae protección, Padre amado, que haya esa conversión sobre su vida, Padre, ponemos esta petición en tus manos, Padre amado, poderoso Rey. Seguimos orando, Dios mío, Padre, en esta noche. Ponemos en tus manos a Juan Ramón Berríos, Padre, por liberación de cárcel y protección, Señor amado. Seas tú trayendo esa liberación de cárcel, Padre. Ponemos en tus manos la vida de Juan Ramón Berríos, Padre. Protégelo ahí donde él se encuentra, Padre. Sabemos, mi Dios amado, esa protección sobre la vida de él, Padre. Poderoso Rey de la gloria. Oh, bendito Dios, seguimos orando en esta noche, Padre. Ponemos en tus manos la vida de Ana, de mi hermana Ana Berríos, Padre. Trae sanidad y fortaleza a su vida, Padre. Ten el control, Dios mío, Padre, de su vida, poderoso Rey. Trae sanidad y fortaleza, Dios amado. Es lo que ella pide, Padre. En esta petición, Dios mío, Padre, ponemos en tus manos la vida de ella, Padre, declarando sanidad en esta noche, Padre, por el poder de tu palabra, Señor. Seguimos orando en esta noche, Espíritu Santo, poderoso Rey. Mira la vida de mi hermana Aide Ruiz, Padre, trae sanidad sobre su vida, Padre, sobre esas convulsiones, Padre amado, fortalécela, Dios mío, Padre. Declaramos sanidad sobre su vida, Padre. Bendito Rey, glorifícate en esta noche, Padre. Dale nueva fuerza, Padre, hasta que sobreabunde sobre su vida, Padre amado. Declaramos sanidad por el poder de tu palabra, Señor. Seguimos orando por la vida de mi hermana Reina Alvarado, Padre, por fortaleza y sanidad, Señor amado. Mira la vida de mi hermana, Señor amado. Trae fuerza a ese cuerpo, Padre amado. Trae sanidad, Señor amado. Tú eres el médico por excelencia, Padre eterno. Declaramos sanidad, Dios mío, en esta noche, Padre, sabiendo que tú eres el médico por excelencia, Padre. Poderoso Rey, limpia los aires en esta noche, Espíritu Santo. Muévete con poder y gloria, Padre eterno. Mira la vida de mi hermano Mauricio Ramírez, Padre, por sanidad y fortaleza, Dios mío, Padre. Glorifícate ahí sobre la vida de él, Padre eterno. Trae sanidad, Señor, a su vida, Padre. Dale nuevas fuerzas, poderoso Rey, hasta que sobreabunde, Dios mío, Padre. Y declaramos sanidad en esta noche, Padre, por el poder de tu palabra, Señor. Oh, poderoso Dios, tú eres grande y poderoso, Señor amado. ¿Qué sería de nosotros, mi Dios amado, sin ti, Padre? Si tú eres nuestra fuerza, tú eres nuestro ayudador, tú eres nuestro médico por excelencia, Padre. Oh, bendito Dios, mira la vida, Padre, de Iris Altagracia, Señor amado. Ella pide oración por su hogar, Padre amado. Llega ahí donde ella se encuentra, Padre amado. Ten el control de su hogar, Padre amado. Y contesta todas sus peticiones que ella ha puesto a ti, Padre amado. Que tú ya las conoces, mi Dios amado. Tú conoces cada una de ellas, Padre amado. En esta noche las presentamos, Señor. Yo sé que el tiempo tuyo es perfecto, Padre. Esa contestación, Padre, poderoso Rey. Mira la vida de la amiga Miriam, Padre amado. Seguimos orando por Miriam, Señor amado, para que tú traigas sanidad sobre su vida, Padre. Trae sanidad, mi Dios amado. Ten el control de su vida, Padre, poderoso Rey. Declaramos sanidad en esta noche, Señor, por el poder de tu palabra, Señor, porque tú eres el médico por excelencia, Padre. Bendito Dios que estás en los cielos, Padre amado, glorifícate en esta noche con poder y gloria, Padre. Llega ahí donde se encuentra Manuela, Padre, que haya esa conversión y esa sanidad sobre su vida, Padre. Toca ese corazón, Padre amado, para que ella se vuelva a ti, Padre amado, para que ella pueda abrir esos ojos espirituales, Padre amado, y pueda entrar al camino de la salvación, Padre eterno. Declaramos sanidad sobre palabras, Señor. Seguimos orando, Espíritu Santo. Seguimos clamando en esta noche, Padre. Oramos por la vida de mi hermana Paulita, Padre, por sanidad total y fortaleza, Señor. Tú conoces la vida de mi hermana Paulita, Señor amado. Tú conoces esa enfermedad, Padre amado. En esta noche ponemos en tus manos la petición, Padre eterno de la gloria, que seas tú trayendo esa sanidad total sobre su vida, Padre, fortaleciendo ese cuerpo, Padre amado. Dale nuevas fuerzas, Padre. Ten el control de su vida, Padre amado. Declaramos sanidad, Señor, por el poder de tu palabra, Señor. Oh, poderoso Dios de la gloria, seguimos orando por Mauricio Morejón, Padre. Seguimos orando, Dios mío, Padre, por esa espera de esos papeles migratorios, Señor amado. Yo sé, Padre eterno, que tú le vas a dar la victoria, Señor amado. Tienes el control de esos documentos, Padre amado, y tú le darás la victoria. Ponemos en tus manos esta petición, Padre, poderoso Rey. Tú eres grande y poderoso, y para ti no hay nada imposible, Señor. Mira la vida de mi hermana Abigail, Padre. Trae sanidad a su vida, Padre. Oh, bendito Dios de la gloria, glorifícate ahí sobre su vida, Padre. Trae una sanidad total sobre su vida, mi Dios amado, sobre la vida de mi hermana Abigail, Padre. Oh, bendito Dios de la gloria, en esta noche, Padre, declaramos sanidad sobre su vida, y toda enfermedad se va fuera en el nombre de Jesús por el poder de tu palabra, Señor. Bendito Dios, seguimos orando, Padre eterno. Mira la familia González Sánchez, Padre, por esa cobertura de Dios, Padre amado. Ponemos en tus manos esta familia González Sánchez, Padre amado. Cúbrelos con tu sangre preciosa, Padre amado. Que el amado, poderoso Rey de la gloria, que seas tú teniendo el control de ellos, Padre amado. Declaramos, Dios mío, Padre, esa cobertura, esa protección sobre su vida, Padre. Oh, poderoso Dios de la gloria, seguimos orando, mi Dios amado. Seguimos intercediendo por cada una de las peticiones, Padre amado. Mira la vida de Rafael, por protección, que Dios toque su corazón, Padre amado. Empieza a obrar, Espíritu Santo, sobre la vida de Rafael en esta noche, Padre. Cúbrelo con tu sangre preciosa, Padre amado. Cambia su mente y su corazón, Padre amado, para que pueda haber un cambio en su vida, Padre. Poderoso Rey de la gloria, protégelo, Dios mío, Padre. Él pide esa protección, Padre amado, que Dios toque su corazón, Padre amado. Y solamente tú eres el que cambia, el que transforma, el que libertas, Padre amado. La vida Poderoso Rey de la Gloria, tú eres grande, tú eres poderoso, Padre. Mira la vida de Wheeler Pai, Señor amado. Seguimos orando por la vida de Wheeler, Padre amado. Esa liberación de cárcel, Padre amado. Ten misericordia de él, Padre amado. Seguimos intercediendo por su vida, Padre eterno. Yo sé, mi Dios amado, que tú le darás esa liberación, Padre amado. El tiempo tuyo es perfecto, Padre. Poderoso Rey, glorifícate, Padre amado. Seguimos intercediendo, mi Dios amado. Mira la vida, Padre, de mi hermano Tomás Gómez, por fortaleza en sus diálisis, fortalece ese cuerpo, Padre amado, por riñones nuevos sobre la vida de Tomás Gómez, Padre amado, fortalécelo, Dios mío, Padre, ahí donde llega esa debilidad, Dios mío, cuando le hacen esas diálisis, Padre, fortalece ese cuerpo. Gloria, haz un milagro sobre su vida, Padre. Declaramos sanidad en esta noche, Padre, por el poder de tu palabra, Señor. Poderoso Rey de la Gloria, seguimos intercediendo, Padre eterno, por la vida de mi hermana Consuelo, por sanidad de su pie derecho, Padre. Seguimos orando por mi hermana, Padre. Oh, mira ese pie, Padre amado, trae sanidad sobre ese pie, Padre eterno de la gloria. Pasa tu mano sanadora, Padre, fortalécela, Dios mío, Padre. Ponemos en tus manos esta petición, Padre eterno, sabiendo, mi Dios amado, que tú eres el médico por excelencia, Padre. Espíritu Santo, bienvenido en esta noche, Padre. Mira la vida de mi hermana Marta Durán, Padre, esa sanidad divina que ella pide, Padre. Trae sanidad sobre su vida, bendito Dios de la

Protégelo ahí donde él se encuentra, Padre. Cubre su vida con tu sangre preciosa, Padre amado. Empieza a obrar en su vida, Padre. Obra en la vida de él, Padre amado, para que pueda haber conversión, Padre amado. Poderoso Rey de la Gloria. Mi Dios amado, para ti no hay nada imposible, Señor amado. Mira la vida de mi hermana Gloria Cáliz. Ella pide sanidad divina y por su hijo, Dios mío, Padre. Liberación de cárcel, Padre amado. Oh, poderoso Dios, glorifícate ahí, Dios amado, sobre la vida de su hijo, Padre. Trae esa liberación, Señor amado. Ten misericordia de su vida, Padre amado. Presentamos esta petición, mi Dios amado, sabiendo, poderoso Rey, que tú las estás recibiendo, Padre. Bendito Dios, mira la vida de mi hermana Avidia Lizama, Señor. Trae sanidad sobre su vida, Padre, esa sanidad divina y fortaleza, Señor. Dale nueva fuerza a mi hermana, Padre amado. Bendito Dios, fortalece ese cuerpo, Padre amado. Y declaramos sanidad sobre su vida, Padre, por el poder de tu palabra, Señor. Oh, bendito Dios, tú eres grande y poderoso, Señor. Amado Padre, intercedemos, poderoso Rey, por el hermano Balmore Durán, Señor amado, por sanidad divina y fortaleza. Trae sanidad sobre mi hermano, Padre eterno de la gloria. Esa sanidad divina y fortaleza que él pide, Padre. Trae nueva fuerza sobre su vida, Padre amado. Levántalo, restáuralo de donde él se encuentra, Padre. Declaramos sanidad por el poder de tu palabra, Señor. Oh, bendito Dios. ¿Qué sería de nosotros, mi Dios amado, si tú no estuvieras, Padre amado? Tú eres el grande, el poderoso, Padre. Ponemos en tus manos la vida de la niña Johanna, Dios mío, Valentina Soriano, Padre, por displasia de cadera, Padre. Seguimos orando por la vida de ella, Padre, esperando un milagro creativo, Dios mío, Padre, sobre su vida, poderoso Rey, sabiendo, mi Dios amado, Padre poderoso, Rey de la gloria. Oh, bendito Dios, esperamos esa sanidad, Dios mío, Padre, y ese milagro sobre esa cadera, Padre amado, poderoso Rey. Mira la vida de mi hermana Marta Perdomo, Dios mío, Padre. Ella pide sanidad en esa espalda y fortaleza, Señor amado. Presentamos esta petición de mi hermana Marta Perdomo, Padre. Trae sanidad sobre esa espalda, Dios mío, Padre. Pasa tu mano sanadora, Padre. Haz una sanidad, quita todo dolor en esa espalda, Dios mío. Fortalécela, Padre. Declaramos sanidad, Señor, en esta noche por el poder de tu palabra, Señor. Oh, poderoso Rey, glorifícate, Dios mío, Padre. Oh, ten misericordia en nuestra vida, mi Dios amado. Mira la vida de mi hermana Marina Argueta, Padre. Sanidad total y fortaleza, Dios mío, y un proceso. Solamente tú lo sabes, ese proceso, Padre amado. Ponemos en tus manos la petición de mi hermana Marina, Padre. Trae sanidad total sobre su vida, Padre amado. Dale nuevas fuerzas, Padre amado. Poderoso Rey, tú conoces ese proceso que ella está atravesando, Padre. Lo ponemos en tus manos, Padre amado. Oh, fortalécela, Dios mío, Padre. Bendito Dios de la gloria. Yo sé, Padre amado, que solamente tú eres su fuerza, Padre amado, poderoso Rey de la gloria. Bendito Dios de la gloria. Solo tú sabes ese proceso, Padre amado. Consuélala, Dios mío, Padre. Dale esa fuerza que ella necesita, Padre, poderoso Rey de la gloria. Declaramos sanidad sobre su vida, Padre, por el poder de tu palabra, Señor. Oh, bendito Dios, seguimos orando en esta noche, poderoso Rey, por Andrés, por liberación de cárcel, Señor amado. Presentamos esta vida, Padre amado. Trae liberación sobre la vida de Andrés, Padre. Protégelo ahí donde él se encuentra, mi Dios amado. Tú lo conoces, Padre amado, bendito Dios. Ponemos en tus manos esta petición, poderoso Rey. Trae esa liberación de cárcel, Padre amado. Tú conoces
su vida, Padre amado. Bendito Dios de la gloria, ponemos en tus manos esta petición, Padre, declarando esa liberación, Padre, por el poder de tu palabra, Señor. Sigue obrando en esta noche, Espíritu Santo, sigue obrando, mi Dios amado. Mira la vida de Elmer Esaú, Padre amado, esa protección.

protección y liberación de cárcel, Señor amado. Que seas tú obrando sobre la vida de Elmer Esaú, Padre amado, esa protección donde él se encuentra en esa cárcel, Padre amado. Presentamos esta liberación de cárcel, Padre. Tú tienes la última petición, Padre eterno. Seguimos orando por la familia Sánchez, Padre amado. Cortés, por bendición y fortaleza y protección, Padre. Cubre con tu sangre preciosa esta familia, Padre amado. Bendícelos, Padre amado. Dale nuevas fuerzas, Padre eterno de la gloria. Cúbrelos con tu sangre preciosa, Padre amado. Que el ángel de Jehová acampe sobre sus vidas, Padre. Poderoso Rey, llega ahí donde se encuentra, Dios mío, Padre Elizabeth, Padre. Por protección en su embarazo, Señor amado. Cubre, Dios mío, Padre, ese embarazo, Padre eterno. Cubre ese bebé, Dios mío, Padre. Que esa protección, Padre divina, esté sobre ese embarazo, Señor amado. Ponemos la vida de ahí en tus manos, Padre amado. Bendito Dios de la gloria. Poderoso Rey, mira la vida de mi hermana Gloria Soriano, Padre. Fortaleza divina, dice mi Dios amado, trae sanidad sobre su vida, Padre amado. Tú conoces su dolencia, Dios mío. Tú conoces esa enfermedad, Padre eterno. La presentamos en esta noche, Padre. Esta petición que ella tiene para ti, mi Dios amado. Dale nuevas fuerzas, Padre. Trae sanidad sobre su vista, Padre amado. Solamente tú, Padre, que eres el médico por excelencia, Padre. Declaramos sanidad, Señor, por el poder de tu palabra, Señor. Seguimos orando, intercediendo en esta noche, Espíritu Santo, sabiendo, mi Dios amado, que tú tienes el control, Padre amado. En esta noche, mira la vida de Noemí, Padre, por sanidad de nervio asiático, Dios mío, Padre. Mira esta enfermedad, Padre eterno de la gloria. Tú eres el médico por excelencia, Padre. Trae sanidad sobre la vida de Noemí, Padre amado. Sobre ese nervio asiático, Dios mío, Padre, quita toda dolencia, Padre. Declaramos sanidad por el poder de tu palabra. Hablando, Padre amado, en esta noche seguimos intercediendo. Mira la vida de mi hermana Blanquita Cerón, Padre amado. Esa sanidad que ella necesita sobre su vida, Padre. Ven obrando sobre su vida, poderoso Rey, fortaleciendo ese cuerpo, Padre amado. Trayendo sanidad sobre su vida, Padre amado. Cancelando toda enfermedad, Dios mío, que atormenta ese cuerpo, Padre amado. En esta noche, bendito Dios de la gloria, declaramos sanidad por el poder de tu palabra, Señor, ya que tú eres el médico por excelencia, Padre. Bendito Dios, seguimos orando, poderoso Rey. Mira la amiga Marina Larín, Padre, es por pronta recuperación de esa operación, Padre amado. Seas tú, Dios mío, trayendo sanidad sobre esa cirugía, esa recuperación sobre su vida, Padre. Poderoso Rey, te adoramos, Espíritu Santo. Llega ahí donde se encuentra la hermana Ovidea, Padre, por sanidad divina y fortaleza, Señor amado. Ven trayendo esa sanidad sobre su vida, Padre, sobre ese cuerpo, Padre amado. Trae, Dios mío, Padre, nueva fuerza sobre su vida, Padre amado. Trae sanidad sobre ese cuerpo, Padre amado. Cancelamos toda enfermedad en esta noche, Padre, por el poder de tu palabra, Señor amado. Declaramos sanidad en esta noche. Espíritu Santo, poderoso eres en esta noche, mi Dios amado. Mira la vida de Brian y José Rodríguez, Padre. Trae sanidad, Dios mío, Padre. Liberación de vicios, Padre amado. Tú conoces la vida de Brian y José, Padre amado. En esta noche las presentamos, poderoso Rey. Que seas tú libertándolos, Padre amado. Que seas tú sacándolos del cautivo, Dios amado. Que seas tú sacándolos de la cárcel, Dios mío, Padre. Quitando todo vicio que los atormenta, Padre amado. Quitando todo vicio que a ti no te agrada, Señor amado. En esta noche, poderoso Rey, yo presento la vida de Brian y José Rodríguez en tus manos, Padre amado. En esta noche declaramos sanidad, Padre, por el poder de tu palabra, Señor. Porque solamente tú eres el que cambia, tú eres el que libertas, el que transformas, Padre amado. Poderoso Rey de la gloria, seguimos orando en esta noche. Bendito Dios, mire la vida de María Antonia
Padre amado, por liberación de cárcel, Padre amado, seguimos clamando en esta noche, Padre, por liberación de cárcel, Señor. Mira la vida de María Antonia, Padre amado, ven obrando sobre su vida, Padre eterno, tú la conoces, Padre amado. Tú conoces su vida, bendito Dios de la gloria, trae esa liberación de cárcel, Padre. Ella pide esa liberación de cárcel, Padre, solamente en ti, Dios mío, Padre. La puede tener ella, Padre amado. Ten misericordia de su vida, Padre. Ponemos en tus manos, Señor amado, esta petición. Recíbela, Padre, poderoso Rey de la gloria. Seguimos orando, Dios amado. Mira la vida, Dios mío, Padre, de Ana de García, Padre. Trae sanidad en ese nervio asiático, Dios mío, Padre. Poderoso Rey de la gloria, que seas tú teniendo el control, Dios mío, Padre, de ese nervio asiático, Dios mío, Padre. Declaramos sanidad en esta noche, Espíritu Santo, sabiendo, Padre amado, que solamente en ti hay sanidad, Padre. Ponemos esta petición en tus manos, Padre amado. Declaramos sanidad por el poder de tu palabra, Señor. Poderoso Rey, te adoramos. Mira la vida de María Choto de Torres, Padre. En dolor de rodillas, Padre. Mira esas rodillas, Padre amado. Pasa tu mano sanadora sobre la vida de María Torres Choto, Padre. Trae sanidad sobre esas rodillas, Padre amado. Pasa tu mano sanadora, bendito Dios de la gloria. Quita toda dolencia, Padre amado. Declaramos sanidad en esta noche, Padre, por el poder de tu palabra, Señor. Sigue obrando, poderoso Rey. Sigue obrando en esta noche, Padre. Mira la vida de mi hermano José Torres, Padre, por sanidad total, Señor. Tú conoces la vida de mi hermano José Torres, Padre. En esta noche presentamos esta petición, Padre amado. Haz una sanidad total sobre su vida, Padre. Trae un milagro creativo sobre su vida, Padre. Declaramos sanidad, Dios mío, en esta noche. Padre, es grande, tú eres poderoso, Señor amado. Para ti no hay nada imposible, Señor amado. Mira la vida de mi hermana María Luisa Chévez, por sanidad y fortaleza, Señor amado. Sigue obrando sobre la vida de mi hermana María Luisa, Padre. Trae sanidad sobre su vida, Padre amado. Dale nueva fuerza, Padre, ya que tú eres el médico por excelencia, Padre eterno de la gloria. Y solamente en ti puede haber sanidad, Dios mío, Padre. Declaramos sanidad en esta noche, Padre, por el poder de tu palabra, Señor. Sigue obrando, Espíritu Santo. Oramos en esta noche, Espíritu Santo, por la vida de mi hermano Javier Chévez, Padre amado, sanidad divina, Señor. Trae sanidad sobre su vida, Padre. Mira la vida de mi hermano Javier, Padre amado. Él pide sanidad, Padre amado. Presentamos esta petición, Señor amado, que seas tú. Declaramos sanidad por el poder de tu palabra, Señor. Sigue obrando, Espíritu Santo. Mira la vida del amigo José Fabricio, Padre, por bendición y protección. Dice Dios amado, glorifícate sobre la vida de José Fabricio, Padre amado. Trae esa bendición y esa protección que él pide, Padre amado. Seas tú bendiciéndolo, Dios mío, Padre, protegiéndolo donde quiera que él se encuentra, Padre amado. Trae esa bendición que él necesita, Padre amado. Ponemos la vida de él en tus manos. Que el ángel de Jehová acampe sobre sus vidas, Padre. Sigue obrando, bendito Dios de la gloria, en esta noche, Espíritu Santo. Mira la vida de Isaías Juárez, Padre amado, por sanidad en neuropatía, Padre, en todo el cuerpo, Dios mío, Padre. Pasa tu mano sanadora sobre ese cuerpo, Padre eterno de la gloria. Quita ese cuerpo, Padre amado. En esta hora, poderoso Rey de la gloria, tú eres el médico por excelencia, Padre. Declaramos sanidad, Señor amado, sobre la vida de Isaías Juárez. Declaramos sanidad por el poder de tu palabra, Señor. Sigue obrando, Padre. Sigue obrando, poderoso Rey de la gloria. Mira la vida, dice, oración por milagro. Concepción Bernal, Dios mío, Padre, él pide un milagro, Dios mío, Padre,
por fortaleza y provisión, Señor amado. Mira la vida de Concepción Bernal, Padre amado. Haz un milagro creativo sobre su vida, Padre amado. Presentamos esta petición, mi Dios amado, creyendo, mi Dios amado, que tú estás recibiendo cada una de las peticiones, Padre amado. Trae fortaleza a su vida, Padre amado. Provisión, Dios mío, bendice su vida, Padre. Tú conoces, Dios mío, Padre, la presentamos, poderoso Rey de la Gloria. Sigue obrando, Espíritu Santo, glorifícate, Padre eterno, poderoso Rey de la Gloria. Mira la vida de Alemao, por una audiencia, Dios mío, que le realizarán, Padre amado. Ponemos en tus manos esta petición, Padre amado, de Alemao, Dios mío, Padre, por esa audiencia que va a tener, poderoso Rey, que seas tú teniendo el control, Padre amado, trayéndole victoria, Dios mío, Padre, y lo creemos, mi Dios amado, poderoso Rey de la Gloria. Mira la vida de mi hermana Jesús Martina, Padre, por sanidad divina y fortaleza, Padre. Sigue obrando sobre la vida de mi hermana Jesús Martina, Padre. Trae sanidad divina sobre su vida, Padre. Fortalece los poderosos, Rey de la Gloria, ya que tú eres grande y poderoso, Señor amado, y para ti no hay nada imposible, Señor amado. Seguimos orando, Dios mío, por la vida de mi hermana Dolores Hernández, Padre eterno. Oración por sanidad en dolor en la columna y pie, Padre amado.

0: amado, ponemos en tus manos la vida de mi hermana Dolores Hernández, Padre amado. Trae sanidad, Dios mío, Padre, en esa columna, Dios mío. Trae sanidad, poderoso Rey, y en ese pie, bendito Dios de la gloria, sabiendo, Padre eterno, que tú eres el médico por excelencia, Padre. Poderoso Rey, mira la vida de Johnny Gómez, Padre amado, por esa alergia en ese cuerpo, Padre amado. Presentamos, Dios mío, esta petición en tus manos, Padre, que se ha complicado, Dios mío. Tú eres el médico por excelencia, Padre amado. Obra en esta noche, Dios mío, Padre, en esa alergia, Dios mío, en ese cuerpo, Padre amado. Que seas tú trayendo sanidad en esta noche, Padre, por el poder de tu palabra, Señor. Sigue obrando, pide la gloria. Mira la vida de Cindy Cruz, Padre amado, por problemas hormonales, Señor amado. Presentamos la vida, Dios mío, Padre, de Cindy Cruz, Padre amado, que seas tú obrando, Dios mío, en ese cuerpo, Padre amado, que tengas el control, Dios amado, de esas hormonas, Padre amado, que seas tú trayendo, Dios mío, Padre, sanidad y control sobre su vida, Padre amado, poderoso Rey de la gloria. Oh, bendito Dios, te adoramos, Espíritu Santo, ten el control en esta noche, bendito Dios de la gloria. Mira la vida, Padre eterno, a la gloria de mi hermana Norma Padilla, Padre, por su familia y por el amigo Rey, por liberación, Padre amado. Presentamos esta petición, Dios mío, Padre, de Norma Padilla, Padre, por su familia, Señor amado, la ponemos en tus manos, Padre amado. También por el amigo Rey, Padre amado, esa liberación, Padre amado, seas tú libertándolo, Padre amado. Ponemos en tus manos esta petición, poderoso Rey, sabiendo, Padre eterno, que tú le darás esa respuesta, Padre. Sigue obrando en esta noche, bendito Dios de la gloria. Venimos presentando la vida de Anabel por ti, oh Padre. Pide oración por su familia, esa protección, Padre amado. Protege esta familia, bendito Dios de la gloria. Oramos por la familia por ti, oh Padre amado. Que seas tú trayendo esa protección sobre sus vidas, Padre. Que el ángel de Jehová acampe sobre sus vidas, Padre amado. Sabiendo, mi Dios eterno, que tú tienes el control, Padre, poderoso Rey. Oh, bendito Dios, mira la vida de Concepción Echeverría, Padre. Pide oración por sus hijos, Padre. Venimos presentando la vida de Concepción Echeverría, Padre. Él pide oración por sus hijos. Que seas tú, Dios mío, Padre, teniendo el control de su familia, Padre, trayendo esa protección divina sobre su familia, Padre. Oh, bendito Dios, glorifícate ahí, Dios amado, sobre la familia de Anabel por ti, oh Padre amado, esa protección divina, Padre. Oh, poderoso Rey, glorifícate en esta noche, Espíritu Santo. Tú eres grande, tú eres poderoso, Señor amado. Mira la vida, Dios mío, Padre, de mi hermana Carmen Correa, Padre amado, por fortaleza y pronta recuperación de esa operación, Padre amado. Sigue obrando sobre la vida de Carmen Correa, Padre amado, para que esa recuperación de operación, Padre amado, vengas trayendo sanidad y esa protección, Padre amado. Yo sé que para ti no hay nada imposible, Señor amado. Sigue obrando, poderoso Rey, porque tú eres grande, tú eres poderoso, Señor amado. Alejandrina Moraga, por sanidad y fortaleza, Señor amado, presentamos esta petición, mi Dios amado, sobre la vida de mi hermana Alejandrina Moraga, Dios mío, Padre, por sanidad y fortaleza. Fortalece, Dios mío, ese cuerpo, Padre amado, trae sanidad sobre su vida, Padre. Tú eres el único médico por excelencia, Padre. Bendito Dios de la gloria, en esta hora, poderoso Rey, presentamos, Dios amado, esta petición, Dios mío, Padre, de Alejandrina Moraga, y declaramos sanidad por el poder de tu palabra, Señor. Sigue obrando, Espíritu Santo. Llega ahí donde se encuentra, Dios mío, Padre, mi hermana Teresita, Padre, por sanidad divina y fortaleza de Dios, que seas tú obrando, bendito Dios de la gloria, trayendo esas fuerzas que se necesitan. La vida de mi hermana Teresita, Padre, trae sanidad divina sobre su vida, Padre, fortaleza de Dios sobre sus vidas, Padre amado. Ven obrando, poderoso Rey, trae sanidad sobre sus vidas, Padre. poderoso Rey de la Gloria, para ti no hay nada imposible, Señor amado. Sigue obrando, Espíritu Santo, sigue obrando en esta noche, poderoso Rey de la Gloria. Llega ahí sobre la vida de Julio López, Padre, por liberación de vicios, Padre, libértalo de esos vicios, Padre amado. Reprendemos todo espíritu de alcoholismo, Padre, todo espíritu de vicio de drogas, Padre amado, todo vicio que lo tiene atado en esta noche, Padre amado, se va fuera en el nombre de Jesús por el poder de tu palabra, Señor. Libértalo, Padre amado, transfórmalo en esta noche, Espíritu Santo. Declaramos sanidad, Señor amado, por el poder de tu palabra, Señor. Noche poderoso Rey, seas tú teniendo el control, Padre amado, en esta hora. Bendito Dios de la gloria, presentamos la vida de Eduardo Rodríguez y Oliver, Padre Rodríguez, por liberación de cárcel, Padre. Oh, poderoso Rey, yo sé que tú tienes el control, Padre. Oh, libértalos, Padre amado, transfórmalos, poderoso Rey. Tú eres grande, tú eres poderoso, Señor amado. Para ti no hay nada imposible, Señor amado. Bendito Dios de la gloria, muévete con poder y gloria en esta noche, Padre. Mira la vida de mi hermana Victoria Gutiérrez, Padre, trae sanidad de nervio en su rostro, Padre amado. Ella pide sanidad sobre ese nervio en su rostro, Padre amado. Declaramos sanidad en esta noche, Padre, por el poder de tu palabra, Señor. Sigue obrando, Espíritu Santo. Sigue obrando, Dios mío, Padre, sobre la vida de mi hermana Victoria Gutiérrez, Padre amado. Presentamos esta petición, Padre amado. Esa sanidad de ese nervio en su rostro, Padre amado. Pasa tu mano sanadora, Padre. Tú eres el médico por excelencia, mi Dios amado. Declaramos sanidad sobre su vida, Padre, por el poder de tu palabra, Señor. Sabiendo que tú eres el médico por excelencia, Padre. Tú eres el único médico por excelencia, Padre. Poderoso Rey de la Gloria, sigue obrando en esta noche, bendito Dios. En esta hora presentamos la vida de Joel Antonio, Padre amado, por liberación de cárcel. Sigue obrando sobre la vida de Joel Antonio, Padre amado. Trae esa liberación de cárcel sobre su vida, Padre. Solamente tú, Padre amado, que seas tú teniendo el control, Padre amado. Libértalo, Padre amado. Transforma su vida, Padre eterno. Sácalo del cautivo, Padre amado. Yo sé, Padre eterno, que para ti no hay nada imposible, Señor. Sigue obrando, Espíritu Santo. Libértalo, transfórmalo, Padre amado. Cambie su vida, Padre. Poderoso Rey, para ti no hay nada imposible, Señor. Poderoso Rey de la Gloria, muévete con poder y gloria, Señor amado. En esta noche, Espíritu Santo, oramos, Dios mío, Padre, por la hermana anónima, Dios mío, Padre, en agradecimiento por los favores recibidos y venideros, Padre amado. Presentamos la vida de esta hermana anónima, Padre amado, que está agradecida, Padre amado, por los favores que tú has hecho en ella, Padre, y recibido de petición, poderoso Rey, que seas tú, Dios mío, Padre, fortaleciéndola cada día, Señor amado, que seas tú teniendo el control de su vida, Padre amado. Ella está agradecida, Padre amado, poderoso Rey, por todos los favores, mi Dios amado, poderoso Rey, recibido, dice, y venidero, Padre amado. Recibe, Señor amado, recibe esta petición, poderoso Rey de la Gloria, ya que tú eres el médico por excelencia, Padre amado. Tú eres el grande, el poderoso, Dios mío, el que bendices a quien tú quieres, Padre amado, y quien abres puertas a quien tú quieres, Padre amado. Abre la ventana de los cielos, Padre amado. En esta noche, poderoso Rey, venimos orando por esta nación, Padre amado. Venimos orando por la nación de Estados Unidos, teniendo el control, bendito Dios de la gloria, y que seas tú teniendo misericordia, Padre amado, poderoso Rey de la gloria. Oh, bendito Dios, te adoramos, Espíritu Santo. Mira la vida, Dios mío, Padre, de Wilton Díaz, Padre amado. Llega ya hasta Colombia, Dios mío, Padre. Dice Colombia Villasencio, Dios mío, dice bendiciones para todos los hermanos y hermanas de diferentes naciones. Dios bendiga la vida de Wilton Díaz, Padre amado. Ponemos en tus manos la vida de él, poderoso Rey de la Gloria. Que seas tú, Dios mío, bendiciéndolo, Padre amado, de gran manera ahí donde él se encuentra, poderoso Rey de la Gloria. También presentamos, Dios amado, la vida del pastor José López, Padre amado. Llega ya hasta Usulután, Padre, donde él se encuentra, Padre amado, con ese ministerio, Padre amado, y su esposa Elizabeth, Padre amado. Oro por sus vidas, Padre amado, para que seas tú, Dios mío, bendiciendo sus vidas, Padre amado. Que seas tú, Dios mío, Padre, respaldando ese ministerio, Padre eterno de la gloria. Que no falte el pan en la mesa, Padre. Bendice los poderosos, Rey de la Gloria, porque para ti no hay nada imposible, Señor amado. Bendito Dios de la Gloria. Oramos, Dios mío, Padre, por la niña, Padre, Camila, Dios mío, Padre. Que seas tú obrando cada día sobre su vida, Dios mío, Padre, sobre ese accidente, Padre, poderoso Rey de la Gloria. Que seas tú restaurando su vida, Padre amado, bendito Dios de la Gloria. Venimos orando, Padre amado, por la vida de Kenia, Dios mío, Padre. Que seas tú obrando en su corazón, Padre amado. Que seas tú obrando cada día en su vida, Padre, para que ella se vuelva a tus caminos, Padre amado, ya que solamente tú eres el que tratas con nuestras vidas, Padre amado, poderoso Rey. Oh, poderoso Dios de la Gloria, seguimos intercediendo, Padre amado. Oramos por las naciones, Padre amado. Oramos por cada una de las naciones, poderoso Rey de la Gloria, ahí donde están pasando, Dios mío, Padre, donde hay, Dios mío, Padre, deslaves de agua, Dios mío, Padre, ahí donde hay muchas lluvias, Padre amado, poderoso Rey de la Gloria. Yo clamo, Dios mío, tu misericordia, Padre amado, poderoso Rey. Por eso tú nos llamas a tiempo y fuera de tiempo, Padre amado, y nos hablas a través de tu palabra, Señor amado, poderoso Rey, porque si no hacemos la obediencia, hay poderoso Rey, glorifícate, Dios mío, Padre. Muévete con poder y gloria, Señor amado. Mira ahí, Dios amado, ahí en Arizona también, Padre, esos deslaves, Padre amado. Esas lluvias que están ahí fuertes, Padre amado. Bendito Dios de la Gloria, que seas tú teniendo misericordia, Padre amado. Poderoso Rey, ten misericordia por cada una de las naciones, Padre amado. También clamo, Dios mío, Padre, por Guatemala, Dios mío, Padre. Ten misericordia de Guatemala, Señor amado. Oh, levanta ese remanente, Padre amado, bendito Dios. Levanta ese remanente que está ahí, Dios mío, Padre, orando, clamando en todo tiempo, poderoso Rey. Restáuralo, Dios mío, fortalécelos, Padre amado, porque solamente en ti podemos conseguir fuerzas, Padre amado, poderoso Rey de la Gloria. Clamo, Dios mío, Padre, por el ministerio, el arca de Jordán. Dios mío, Padre, que seas tú fortaleciéndolo cada día, Padre. Te pido esa fuerza, Dios mío, Padre, para los pastores José Najarro y Marita Vides, Padre amado. Que seas tú teniendo el control, Dios mío, capacitándolos cada día, Padre. Oh, poderoso Dios de la Gloria. Te pido, Dios mío, Padre, por ese pequeño remanente, Padre, el arca de Jonás, Dios mío, Padre, envía las almas a ese lugar, Padre amado, para que se suban a ese barco, Dios mío, Padre, y que no bajen de ese arca, Dios mío, poderoso Rey de la Gloria. Tú eres el único, Dios mío, Padre, grande y poderoso, Dios mío. Tú eres el único refugio, mi Dios amado. Tú eres el único Salvador, Padre amado, poderoso Rey de la Gloria. Sigue obrando, poderoso Rey de la Gloria. Oh, bendito Dios. Ahí llega, Dios amado, al Salvador. bondoso Rey, levanta las iglesias, restaura las fortalece las Padre amado, bendito Dios de la gloria, fortalece a cada uno ahí donde llega la debilidad, Padre amado, porque tú eres nuestra fuerza, Padre amado. Tú eres nuestra fortaleza, mi Dios amado, y solamente en ti podemos, Dios mío, Padre, alcanzar esa fortaleza, esa salvación, mi Dios amado. Bendito Rey de la gloria, limpia los aires, purifica los, Padre amado. Reprendemos, Padre eterno, la gloria, toda enfermedad, toda peste, Dios mío, Padre. Cubre tus hijos, Padre amado, cubre tu remanente, Padre eterno de la gloria. En esta hora, poderoso Rey de la gloria, ponemos en tus manos, Padre amado, poderoso Rey, la iglesia, Padre amado, poderoso Rey de la gloria. Restaura, Dios mío, Padre. Oramos, Dios mío, Padre, por cada ministerio. Veas tú, Dios mío, Padre, teniendo el control de su vida, Padre amado, ya que solamente en ti podemos encontrar, Padre amado, esa nueva fuerza, esa salvación, Padre amado, poderoso Rey de la gloria. Oh, bendito Dios, seguimos intercediendo, Padre. Seguimos clamando por tu misericordia, Padre amado, poderoso Rey. Oh, poderoso Dios de la gloria. Ten misericordia en nuestras vidas, Padre amado. Bendito Dios, ya que solamente tú eres el único, grande y poderoso, Padre amado. Ten misericordia. Misericordia, Dios mío, de las almas, Padre eterno de la gloria. Oh, Espíritu Santo, hemos clamado, Dios mío, Padre, esta hora de intercesión, Padre amado, bendice a cada intercesor, Padre amado, de los lunes, Padre amado, que ha estado intercediendo, Dios mío, por cada una de las peticiones, Padre eterno de la gloria. Yo sé, mi Dios amado, que tú has recibido cada una de las peticiones, Padre eterno. Yo sé, mi Dios amado, que tú estás con tu oído audible, Padre amado, poderoso Rey. No somos perfectos, Padre amado, pero tú vas perfeccionando nuestros errores, Padre amado. Nos vas afirmando cada día, Padre. Ayúdanos, Padre amado. Ayúdanos a llegar a la meta, Padre amado, poderoso Rey de la gloria. Oh, bendito Dios, tú eres grande y poderoso, Señor amado. Reprendemos todo espíritu de muerte, Padre amado. Bendito Dios, ten el control, Dios mío, Padre, de cada familia, de cada matrimonio, Padre amado, que seas tú, Dios mío, Padre, restaurando matrimonios, Padre amado. Ponemos en tus manos en esta noche, Dios mío, los matrimonios, Padre, que seas tú levantando los poderosos, Rey de la gloria. Llega a mi familia, poderoso Rey de la gloria. Oh, bendito Dios, ten el control, Padre amado, ya que solamente en ti, Dios mío, Padre, el ángel de Jehová acampa nuestras vidas, Padre. Oh, poderoso Rey, te damos gracias, Señor amado. Te bendecimos, Padre eterno de la gloria. Tú eres digno, Padre. Tú eres digno, merecedor de toda gloria, Padre. La gloria es tuya, Padre amado. Oh, te damos gracias, Dios mío, Padre, por esta hora, Padre, poderoso Rey. Recibe, Señor amado, cada una de las peticiones, Padre amado. Yo sé, Padre eterno de la gloria, que tú darás respuesta a cada una, Señor amado, y darás sanidad, Padre eterno de la gloria. Lo creemos, Padre eterno. Te damos la honra, Dios mío. Gracias, Padre, gracias, Hijo, Espíritu Santo. Amén y amén. Dios me les bendiga poderosamente, amados hermanos. Aleluya, bendiga a cada uno que estuvo ahí. Será hasta la próxima. Bendiciones.
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3: Muchos de ustedes que nos están viendo y nos están acompañando en esta noche van a la iglesia, sirven al Señor, tienen tal vez un hogar hermoso, pero quizás aún hay heridas en tu corazón, heridas del pasado, tal vez heridas con respecto a algo que alguien te ha ocasionado a ti, y has permitido que esas heridas dominen tu vida, tu caminar, tus pasos, tu pensamiento. Te has sentido agobiado, frustrado. Y qué lindo aprovechar este momento para que puedas soltar eso que te ha mantenido en aquella condición por mucho tiempo. Hoy es un momento para que le digas: Señor, haz ese milagro en mi vida. Ese milagro que es muy difícil para mí, que es imposible para el médico, que es imposible para las personas que me rodean. Tú sí puedes hacer ese milagro. La Escritura nos narra acerca de la muerte de Lázaro. Y la palabra de Dios dice que las hermanas de Lázaro habían mandado a llamar a Jesucristo mientras Lázaro estaba enfermo, pero Jesucristo, Él extendió el tiempo en el que estaba fuera de aquel lugar y llegó 4 días después, ni siquiera 3 días, 4 días después de que Lázaro había muerto. Jesucristo llega frente a la tumba donde Lázaro se encontraba. Marta, la hermana de Lázaro, se acerca a Jesucristo y le dice: Señor Jesús, llegaste tarde. Mi hermano Lázaro murió. Te envié a llamar mucho antes, pero no atendiste mi llamado. Has llegado tarde. ¿Cuántas veces hemos expresado en nuestro corazón estas palabras? Pero ¿sabes algo? Dios no llega tarde. Dios no se ha olvidado de ti. Estás sufriendo, estás enfrentando aflicción, estoy seguro que lo estás enfrentando, pero esas son las cicatrices y las marcas de las cuales el apóstol Pablo estaba hablando. Llevo en mi cuerpo las marcas, las cicatrices que demuestran que yo tengo un dueño, que yo tengo un Señor, y es Jesucristo. Y él estaba hablando de cicatrices, y una cicatriz es el fruto de un momento de sufrimiento y de dolor. Yo estamos aquí gracias a cicatrices, a momentos de aflicción, de sufrimiento, a crisis en nuestras vidas que nos llevaron a decir: necesito de ti, Señor, porque no puedo solo. Bien, Jesucristo no llegó tarde en aquel momento. Miró fijamente a los ojos a Marta y le dijo: Marta, Marta, no te he dicho que si crees verás la gloria de Dios. Y hoy son las palabras que el Señor quiere manifestarte en esta hora. Tú que nos estás viendo a través de estos medios, no sé cómo es tu nombre: Juan, Cindy, Sara, Miguel, no sé cómo te llames, pero hoy apropiate de estas palabras: no te he dicho que si crees verás la gloria de Dios. El resultado fue que el Señor removió la piedra y Lázaro resucitó. Hay piedras que no puedes mover por tu propia fuerza, pero hay alguien que tiene el poder de remover las piedras. Y el Cristo en el que yo he creído es un Cristo que aún sigue removiendo piedras. Piedras que son imposibles para el hombre, pero no para Él. Y tiene el poder de resucitar lo que sea que esté muerto, que esté frío o que esté destruido aparentemente y acabado en tu vida. ¿Qué tal si te unes conmigo y juntos exaltamos al Señor en esta preciosa hora y le invitamos a morar en nuestra casa, como lo hizo aquel Zaqueo?

Gloria al Señor, bendito sea el nombre del Señor en esta hermosa noche, que el Señor les bendiga a cada uno de ustedes que ya están en la sintonía de Radio Alfa y Omega 106.1 FM. Dios bendiga a nuestra hermana locutora en turno en esta hora, ¿verdad? Bendiciones de parte de nuestro Dios para ella en esta hermosa hora. Bendito sea el nombre del Señor. Doy gracias a Dios por darme la bella oportunidad de poder orar esta hora de oración y pedir, ¿verdad?, por diferentes necesidades. Bendito sea el nombre del Señor. Leemos un salmo rápidamente en esta hermosa hora, honrando al Padre, al Hijo y al Espíritu Santo. Salmo 5 dice: escucha, oh Jehová, mis palabras. Considera mi gemir, está atento a la voz de mi clamor, Rey mío y Dios mío, porque a ti oraré, oh Jehová, de mañana oirás mi voz, de mañana presentaré delante de ti y esperaré, porque tú no eres un Dios que se complace en la maldad, el malo no habitará junto a ti, los insensatos no estarán delante de tus ojos. Aborreces a todos los que hacen iniquidad, destruirás a los que hablan mentira y al hombre sanguinario y engañador abominará Jehová. Guíame Jehová en tu justicia a causa de mis enemigos, endereza delante de mí tu camino. Gracias al Señor en esta hermosa hora. Dios bendiga en una manera muy especial a la audiencia, a nuestro hermano director de la radio, nuestro hermano Emerson González, su esposa, nuestra hermana Patricia. Usted, ¿verdad?, de que envió esa petición a la radio, la envió, ¿verdad?, con esa fe, con esa certeza de que usted va a obtener ese milagro, de que usted va a obtener la respuesta. Bendito sea el nombre del Señor. En esta hermosa hora, si usted se quiere unir a la oración, lo puede hacer. Hágalo y verá de que Dios obrará en su vida. Bendito sea el nombre del Señor. Es un verdadero privilegio poder orar en esta hora. Dios bendiga de una manera muy especial, ¿verdad?, a nuestra patrocinadora, nuestra hermana. Ella es en agradecimiento por los favores recibidos y venideros, ¿verdad? Ella está agradecida con el Señor. Ahí está nuestra hermana agradecida con Dios, ¿verdad? En esta hermosa hora oramos al Señor, que sea Él, ¿verdad?, ayudándonos a poder elevar esta oración hasta el trono de su gracia. Padre que está en los cielos, en esta hermosa hora, primeramente le damos gracias, Señor, por este hermoso privilegio que usted nos permite poder estar, Señor, delante de su presencia en esta hermosa hora, Señor. Yo le pido, Señor, en esta hermosa hora, que sea usted administrando nuestra vida. Que sea usted ayudándonos, Señor, para poder desempeñar este hermoso privilegio, Dios mío, en esta hermosa hora, Señor. Estamos delante de su presencia, mi Dios amado, para poder elevar esta oración hasta el trono de su gracia, donde, Dios mío, le pedimos en esta hora que venga limpiando los aires con su sangre preciosa, Señor. Que venga libertando, Dios mío, que venga atando todo espíritu contrario, Dios, para poder elevar, Señor, esta hermosa oración, mi Dios amado. Le vengo pidiendo, Señor, por mi vida. Le vengo pidiendo, Señor, que sea usted administrándola, Dios mío, en una manera especial. Glorifíquese en gran manera, mi Dios amado. Yo sé que para usted no hay nada imposible, mi Dios poderoso. A la audiencia, Dios mío, que aún está con ese radio encendido ahí en su hogar a estas horas de la noche, a este cierre, Señor, de las 16 horas de clamor, donde hemos visto, Señor, su misericordia, su amor, su bondad, sus favores, oh Dios, donde hemos visto milagros, mi Dios amado. Yo sé que para usted no hay nada imposible, mi Dios poderoso. Yo sé que tú eres fiel, Señor, que su misericordia es grande.
En esta hora, Señor, le venimos pidiendo por la salvación de las almas en todo el mundo. Toque corazones, Señor, para que puedan convertirse, para que puedan entregar su corazón, Señor. Le pido, Señor amado, en esta hora, Padre, que administre mi vida desde la coronilla, mi cabeza hasta la planta de los pies, Señor. Con su presencia, con su amor, con su misericordia, oh Cristo poderoso. Todo dolor lo echamos fuera por el poder de su palabra, Señor. Toda inflamación, Dios mío, en esta hora, Padre. Porque yo quiero adorarle, yo quiero bendecir su nombre en esta hora, Dios. Por el poder de su palabra, Dios. Echamos fuera todo dolor, Señor. Porque tenemos a un Dios de poder, un Dios lleno de misericordia en esta hora, Padre. Yo sé que para usted no hay nada imposible, todo dolor se va, Señor, toda inflamación, Dios mío. Toda inflamación, Dios mío, en esta hora, Padre, por el poder de su palabra. Oh, Dios de poder, yo quiero elevar esta oración, Señor, porque su misericordia es grande para con nosotros. Mira las almas del mundo entero, Señor. Aquellos que no le han querido entregar su corazón, venga siendo tocados con su presencia. Les pido por los enfermos, los hospitales, Señor. Aquellos que están atravesando un momento difícil de enfermedad en los hospitales, Señor. Aquellos, Dios mío, que están viviendo un proceso difícil de enfermedad. Echamos fuera todo cáncer, Señor. Echamos fuera toda enfermedad de riñones, Dios mío. Toda fiebre por el poder de su palabra. Le pedimos, Señor, por los presos en las cárceles, por conversión y por sanidad a aquellos que están enfermos, Señor, en esta hora, Padre. Glorifique, Señor, en gran manera. Oh, Dios mío, y en este lugar de su presencia, Dios, por los evangelistas, por los misioneros, por pastores, Señor, por ese respaldo divino sobre su vida. Administrelo, Señor, con su poder. Glorifíquese, oh Dios. Glorifíquese, oh Padre, por los niños, Señor, y por los jóvenes, por esa protección divina sobre su vida, por los niños enfermos, Señor, por aquellos niños, Dios mío, que están atravesando momentos difíciles de enfermedad, momentos difíciles, Señor, que está causando dolores en ese cuerpo, que está causando tanto dolor, Señor, llegue con poder y gloria tocando a los niños enfermos. Oh, Dios, cubra con su sangre preciosa a los niños, los jóvenes, Señor, por esa protección divina también, mi Dios amado. Le pedimos, Señor, por la radio Alfa y Omega, sea usted bendiciendo, Señor, de una manera especial a la radio, Dios poderoso. Que su misericordia, Señor, siempre esté, Padre amado. Gracias por la victoria de 6 años, Señor. Gracias por la victoria, oh Dios mío poderoso. Siga bendiciendo la radio, Señor. Siga tocando corazones, mi Cristo poderoso. Por las locutoras, Señor, mis hermanas, sea usted bendiciéndoles en gran manera. Glorifíquese en la vida de estas jóvenes, Señor, en una manera especial. Le pido, Dios, en una manera especial, mi Dios amado. Le pido, Dios, que sea usted administrando, mi Dios poderoso, la vida de mis hermanas, la vida de los programadores, Señor. Sea usted respaldándolos en una manera especial, mi Dios amado. Y que cada presentación en cabina de radio, Dios mío, su Espíritu Santo se deje sentir por los ofrendantes, Señor. Aquellos que son tocados, Dios mío, por su presencia, por su amor, Dios mío, por su Espíritu Santo, mi Dios poderoso.
por esos ofrendantes, Señor. Le pedimos por los intercesores de los lunes, Dios mío, por cobertura y bendición espiritual, Señor. Sea usted cubriéndolos con su sangre preciosa, Cordero Celestial. Venga usted, Dios mío, intercediendo por cada hombre, por cada mujer, Señor. Aquí estamos, Dios mío, dispuestos, Señor, a su obra, oh Cristo poderoso, por el culto de acción de gracias, Señor, de la radio Alfa Omega, que se realizará el 20 de septiembre en Nueva York, Señor. Así como estuvo su Espíritu Santo presente en El Salvador, estará en Nueva York, Señor. Serán tocados muchos corazones, Señor, porque su venida está cerca, Padre. El arrebatamiento de la iglesia se acerca, oh Dios poderoso. Venga ministrando, Señor amado, por la familia Martínez, por fortaleza y por sanidad divina, Señor. Oh, Dios mío, esa fortaleza, esa sanidad divina, Dios mío, la familia Martínez. Por Magali, Señor, por sanidad y liberación, Señor amado. Venga extendiendo su mano poderosa, su mano llena de misericordia, Señor amado. Glorifíquese, papá, en esta hora, oh Dios mío. Por mi hermana Selma, Señor, por pronta recuperación de operación y por fortaleza. Venga fortaleciendo la vida de su sierva, Padre. Le pedimos por la hermana Ana Berrío, Señor. Por ese 26 de octubre, Dios mío, por esa corte, oh Cristo poderoso. Oh, Dios mío, por ese 26 de noviembre, Dios mío, por esa cita, Dios mío, en proceso migratorio. Declaramos victoria, Señor.

por la amiga Tere, Señor, y sus hijos, por conversión y por protección, Dios mío. Ahí donde se encuentran, Señor, toque sus corazones, Padre. Protéjalos, Dios mío, cúbralos con su sangre preciosa, Cordero Celestial. Por mi hermana Isabel Quintanilla, Señor, ella necesita una respuesta de parte suya y protección divina en su familia, Señor. La depositamos en sus manos, oh Cristo poderoso, su familia de mi hermana Isabel Quintanilla. Declaramos victoria en el nombre de Jesús de Nazaret. Declaramos respuesta por el poder de su palabra. Por Cristóbal Asensio, toque su corazón, Señor, para que se convierta, Cristo poderoso. Administrelo, Dios, con su Espíritu Santo, Dios amado. Oh, glorifíquese Jesús de Nazaret. Glorifíquese, oh Dios. Su poder es grande, oh Dios amado. Glorifíquese el Señor. Por Olimpia, por Ejo, por conversión, Señor. Toque esos corazones, mi Dios amado. Su venida está cerca, Dios, a levantar su pueblo. Su venida está cerca, papá. Le pedimos, Señor, por la amiga Esmeralda Cruz, por conversión.

0: Jehová el Morejón, por bendición y protección, Señor. Se usted guardándole y protegiéndole en gran manera, mi Dios amado. Por mi hermano Ezequiel Cheve, por sanidad divina y fortaleza. Administre la vida de mi hermano, Señor. Administre la vida de mi hermano en una manera especial, Señor, en esta hora. Si hay dolor en este cuerpo, lo echamos fuera por el poder de su palabra. Porque adoramos a un Dios que vive, un Dios que vive. Un Dios que nos fortalece en medio del dolor. Un Dios que nos restaura. Un Dios que da todo lo necesario en nuestra vida. Por mi hermana Úrsula Gómez, por fortaleza, Señor, por fortaleza la vida de mi hermana Úrsula Gómez, Señor, ahí donde se encuentra mi hermana, Dios mío, fortalézcala en gran manera. Por mi hermana Esmeralda Ruiz, Señor, por sanidad y por fortaleza, Señor. Yo sé que para usted no hay nada imposible, mi Dios poderoso. En la familia Ruiz Gómez, por bendición, conversión y protección, Señor. En una manera especial, glorifíquese.
1: El Espíritu de Dios se mueve.

Por Juan Ramón Berrío, Señor, por liberación de cárcel y protección, Señor. Administre su vida, Señor, en una manera especial. Por Ana Berrío, por sanidad y fortaleza, Señor, en una manera especial, glorifica.

mi hermana Ana Berrío, por sanidad y fortaleza, Señor. Por la hermana Aide Ruiz, Señor. Por sanidad en convulsiones y por fortaleza en esta hora, Dios mío. Yo sé que usted es fiel, Señor, que su misericordia es grande. Que solo usted puede fortalecer en estos momentos tan difíciles, Señor, en la familia Gómez. Solo usted puede fortalecer, Señor. Por mi hermana Reina Alvarado, por fortaleza y por sanidad, Señor. Por fortaleza y por sanidad, Señor, en la vida de mi hermana Reina Alvarado, Dios mío. Por mi hermano Mauricio Ramírez, por sanidad y por fortaleza, Señor. Por su familia, Dios mío, en una manera especial, glorifíquese, Padre. Administrelo, Señor, con su poder, con su misericordia, con su amor. Por el hogar de Iris Altagracia. Sea usted obrando, mi Dios, y contestando esas peticiones, Señor. Yo sé que para usted no hay nada imposible, mi Dios amado. Glorifíquese, oh Cristo poderoso. Por la amiga Miriam, Señor, por sanidad divina, mi Dios amado. Yo sé que para usted no hay nada imposible, Señor. Glorifíquese, mi Cristo poderoso. Por la amiga Manuela, por conversión y sanidad, Señor. Oh Dios mío, en esta hora, conversión y sanidad, Señor, por la amiga Manuela, Dios mío. Sea usted bendiciéndole, sea usted ayudándole. Sea

usted administrando, Dios mío, ese corazón. Por mi hermana Paulita, Señor, por sanidad total y fortaleza en su cuerpo. Fortalézcale en gran manera la vida de mi hermana, Señor. Hemos visto ese milagro, Dios mío. Hemos visto milagros preciosos, mi Dios amado. Le pedimos, Señor, por el hermano por Mauricio Morejón. Por esos papeles migratorios, Señor, sea usted obrando en gran manera, mi Dios amado. Declaramos papeles firmados por el poder de su palabra, porque le servimos a un Dios de poder, un Dios lleno de misericordia, Dios mío, en esta hora. Por mi hermana Abigail, por sanidad divina, Señor, en esta hora, Dios mío, poderoso, lleve, Dios mío, este milagro que mi hermana necesita, Padre. Familia González Sánchez, por esa cobertura de parte suya, Señor, en la familia Sánchez. González Sánchez, Señor, por esa cobertura de parte suya, Dios mío. Le pedimos, Dios mío, por Rafael, por protección, Señor, toque su corazón, Padre amado. Administre corazones duros en esta hora, Dios mío. Administrelos con su poder, mi Dios amado. Le pedimos por Wilber Pai, Señor, por liberación de cárcel. Administre esa vida de fortaleza, lleve consuelo, lleve tranquilidad, Señor. Le pedimos por el hermano Tomás Gómez, por fortaleza, Dios mío, en su diálisis, por bendición y protección de su vida, Dios mío. Bendiga su vida, Padre, en una manera especial. Mi hermana Consuelo, Señor, por sanidad de sus pies derechos y por fortaleza. Echamos fuera todo dolor, Dios mío, por el poder de su palabra. Yo sé, Señor, que vamos a seguir escuchando testimonio de su grandeza y de sus maravillas.

por mi hermana Marta Durán, Señor, por sanidad divina, Señor amado. Lleve esa sanidad a ese cuerpo, Señor. Les pido, Señor, por Adilman Torres, por liberación, Señor, de cárcel y protección divina, Padre. Glorifíquese en gran manera en la vida de Adilman Torres, Señor. Mi hermana Gloria Cali, Señor, por sanidad divina y por su hijo, por liberación de cárcel también, Señor. Ayude, Dios mío, la vida de Adilman y la vida del hijo de mi hermana Gloria Cali, Señor, ahí donde se encuentra. Le pido, Señor, por mi hermana Ovidia Lizama, por sanidad y fortaleza, Señor. Sea usted bendiciéndole en gran manera, mi Dios amado. Yo sé que para usted no hay nada imposible, Señor, Dios todopoderoso. Yo sé que lo que usted empieza, lo termina y lo hace perfecto, Señor. Por el hermano Balmore Durán, por sanidad divina, Señor, y por fortaleza en su cuerpo. Por mi hermana Claribel de Durán, Señor. Por toda su familia, sus hijos, sus nietos, su nuera que está ahí con ellos, Señor. Por la niña Johanna Valentina Soriano. Por esa displasia de cadera, Señor, ayúdela, Padre, forme, Dios mío, nuevamente, Señor, todo, Padre, en esa cadera, Dios mío. Por mi hermana Marta Perdomo, por sanidad en su espalda y fortaleza, Señor. Yo sé que para usted no hay nada imposible. Toque el cuerpo de mi hermana Marta Perdomo, Señor. Ponga su mano poderosa, mi Dios amado. Le pedimos por mi hermana Marina Argueta, por sanidad total y fortaleza en un proceso, Señor, que está atravesando. Usted conoce la necesidad, usted conoce los momentos difíciles que pueda estar atravesando mi hermana Marina Argueta, pero declaramos, Señor, declaramos victoria, declaramos liberación por el poder de su palabra. Por Andrés, Señor, por liberación de cárcel y por protección, mi Dios amado. Administre su vida, Padre, administre su corazón, mi Dios poderoso, su vida, Dios. Le pedimos por Elmer Esaú, Señor, por protección y por liberación de cárcel ahí donde se encuentra, Dios mío. La vida de Elmer Esaú, Señor, esté en sus manos. Por la familia Sánchez Ortez, Señor, por bendición, por fortaleza y protección, mi Dios amado. Creemos en que tenemos un Dios de poder. Un Dios que hace grandes misericordias, oh Cristo poderoso, en esta noche estamos declarando victoria, estamos declarando sanidad, estamos declarando papeles firmados por el poder de su palabra. Le pedimos, Señor, por Elizabeth, por protección en su embarazo, Señor. Administre con sus manos preciosas ese embarazo y que todo salga bien, Señor. Por la hermana Gloria Soriano, por sanidad en su vista y fortaleza divina, Señor. Mi hermana Gloria Soriano, Señor, esa sanidad en esa vista y esa fortaleza divina. Por Noemí, Señor, por sanidad de nervio asiático, Padre. Toque, Dios mío, esos nervios por el poder de su palabra. Por mi hermana Blanquita Cerón, Señor, por sanidad divina, Dios mío, en su cuerpo, Padre. Mire esa rodilla, Señora, ministre desde la coronilla, la cabeza hasta la planta de los pies. Por mi amiga Marina Larín, Señor, por pronta recuperación de operación, Señor amado. Yo sé que para usted no hay nada imposible, Señor. Yo sé que usted puede hacer obras maravillosas. Por mi hermana Ovidia, por sanidad divina y por fortaleza, Señor. En una manera especial, glorifíquese en la vida de mi hermana. Por Brian y José, Señor Rodríguez, por sanidad y liberación de vicios, Padre. Venga tocando los señores, estos jóvenes, con el poder de su palabra. Declaramos, Señor, sanidades, declaramos victoria, Dios mío, en esta hora, Padre. Declaramos, Señor, en estas 16 horas de clamor, declaramos milagros, declaramos testimonios, Padre amado, por el poder de su palabra. Por mi hermana Marina, por Marina Antonia, por liberación de cárcel, Señor. Ahí donde se encuentra, venga poniendo su mano poderosa, administrando su vida, Señor, en una manera especial. Por Ana de García, por sanidad de nervio asiático, Señor, venga poniendo su mano poderosa en ese nervio asiático, Padre. Poderoso Jesús, yo sé que para usted no hay nada imposible, mi Dios amado. Por la hermana Marina Choto, Señor, de Torres, de dolor de rodillas, Padre. Venga poniendo su mano poderosa, Señor, su mano llena de misericordia. Echamos fuera todo dolor de rodillas por el poder de su palabra, Señor. Por el hermano José René
Torres, por sanidad total en su cuerpo, Padre, porque creemos en un Dios de poder que todo lo que hace, lo hace perfecto. Por mi hermana María Luisa Chévez, por sanidad y fortaleza, Señor, por esa sanidad y esa fortaleza, Señor, en la vida de mi hermana María Luisa, Padre Chévez. Declaramos, Señor, victoria por el hermano Javier Chévez, por sanidad divina, Señor.

por el hermano Javier Chévez, por sanidad divina, por el amigo José Fabricio, por bendición y por protección en su vida, Señor. Administrelo, Padre, con su poder, con su presencia. Por Isaías Juárez, Señor, por sanidad en neuropatía en todo el cuerpo, Padre. Glorifíquese en gran manera, mi Dios amado. En esa neuropatía, Señor, en todo ese cuerpo, Padre. Yo sé que para usted no hay nada imposible, Señor amado. Glorifíquese, mi Dios poderoso. Por milagro, concepción vernal. Por fortaleza y provisión, Señor, en una manera especial, mi Dios poderoso. En esta hora, Señor, vengo pidiéndole por la vida de Gerson Chávez, Señor, por recuperación de operación y por fortaleza, Padre. Llegue con poder y gloria hasta la vida de este joven, Padre. Toque, Señor, toque esa mano. Toque esa mano, Señor. Administrela con su Espíritu Santo. Administre ese cuerpo desde la coronilla de la cabeza hasta la planta de los pies. Por Alemao, Señor. Por una audiencia, Señor, que se realizará, Padre. Vengo obrando, Señor, conforme a su voluntad, mi Dios amado. Por la hermana Jesús Martina, Señor, por sanidad divina y por fortaleza, Padre. En una manera muy especial, administre la vida de mi hermana Jesús Martina, Señor. Por la hermana Dolores Hernández, Señor, por esa sanidad en dolor en la columna y ese pie, Dios mío. Por mi hermana Dolores Hernández, Señor, por sanidad en dolor en la columna y ese pie, Señor amado. Por Johnny Gómez, Señor, por una alergia en su cuerpo que se le ha complicado, Padre. Venga usted carbonizando, Dios mío. Venga usted carbonizando, Señor, esa alergia por el poder de su palabra, mi Dios amado. Glorifíquese en gran manera, Señor, en la vida de Johnny Gómez, Señor, en esa alergia, en ese cuerpo, Padre. Yo sé que para usted no hay nada imposible, Señor.

por Yuri Gómez, Señor, por esa alergia en su cuerpo, Padre. Por Cindy Cruz, Señor, por problemas hormonales, Dios mío, venga poniendo su mano poderosa. Ayúdela, Señor, en una manera especial. Por Norma Padilla, Señor, por la familia y por el amigo Rey, por liberación, Señor. Venga bendiciendo, venga liberando, Señor. Por Concepción Echeverría, Señor. Por sus hijos también, Señor amado, en esta hora. Por mi hermana Carmen Corea, por fortaleza y pronta recuperación de operación, Señor amado. Yo sé que para usted no hay nada imposible, mi Dios amado. Por Carmen Corea, Señor, por fortaleza y pronta recuperación de operación, Señor amado. Le pedimos, Señor, por hermana Alejandrina Moraga, por sanidad y por fortaleza, Señor. Le pedimos, Dios mío, que sea usted llevando esa sanidad, Señor, esa fortaleza. Por la hermana Teresita, Señor, por sanidad divina y por fortaleza, Dios mío, de parte suya en su vida, mi Dios amado. Administrelo, Señor, porque para usted no hay nada imposible. Pedimos, Señor, por Julio, por liberación de vicios y alcoholismo, Señor, por Julio López. Libértelo, Señor, por el poder de su palabra, mi Dios amado. Por Eduardo Rodríguez, Señor. Y Oliver Rodríguez, Señor amado, por liberación de cárcel, Señor, en una manera especial, glorifíquese, mi Dios amado. Por Ana Victoria Gutiérrez, por sanidad de nervio en su rostro, Señor amado. Siga poniendo su mano poderosa, mi Dios poderoso, en esta hora. Por Joel Antonio, por liberación de cárcel, Señor. Ayúdelo, Dios mío, glorifíquese en gran manera, mi Dios poderoso. Oh, Dios mío, en esta hora le ponemos en sus manos la patrocinadora, Señor. Ella se siente agradecida, mi Dios amado. Se siente agradecida, mi Dios poderoso, con usted, mi Dios amado. Gracias, mi Señor Jesús. Gracias, Señor, por su misericordia, por su amor, por su bondad, mi Dios poderoso. Aquellos que están por medio de la página de Facebook, Señor, les decíamos bendiciones, mi Dios amado. Si hay algún enfermo que está por medio de la radio y no envió la petición, Señor, declaramos esa sanidad en una manera especial, mi Dios poderoso. Ayude, Señor, al necesitado. Ayude a aquel que está esperando, Señor, este milagro de parte suya, mi Dios amado. Glorifíquese en gran manera, mi Dios poderoso. Por la joven, Señor, que es la tía de Vanessa, Dios mío. Glorifíquese, Padre, en su vida, porque yo sé que para usted no hay nada imposible, Dios mío. Glorifíquese, Señor. Sí, Señor, yo sé que solamente podemos darle la gracia por su amor, por su misericordia, por su bondad. Oh, Dios mío, en esta hora, Señor, por aquellos que están esperando en un milagro, no enviaron la petición a la radio, pero ahí están, Señor, creyendo en ese Dios poderoso, creyendo, Señor, que su misericordia es grande. Ahí está, Señor, su misericordia, mi Cristo poderoso. Le adoramos, Señor, bendecimos su nombre. La audiencia, Dios mío, que ve por medio de la página de Facebook, por TuneIn, Señor, en esta hora, ministrela, mi Dios amado. Glorifíquese en gran manera, mi Dios poderoso, en una manera especial, Señor. La vida de mi madre, Dios mío. Administre ese pie, Señor, la vida de mi padre, Dios mío. Ayude la vida de estos ancianos, Señor. La vida de mis hijos, Dios mío, poderoso Jesús, administrelos con su poder. La vida, Señor, de mi esposo, la vida de sus hijos, Padre. Guárdelos en ese país lejano, Señor. Yo sé que usted los cubre con su sangre preciosa. La vida de Héctor, Señor, administre ese brazo, Dios mío. Administre, Señor, con su poder, Dios mío, los vecinos, Señor, que los rodean. Ayúdenos a darle un buen testimonio, Señor.
un buen testimonio, que adoramos a un Dios que vive y que los ha transformado, Dios Todopoderoso. Gracias, Señor. Gracias, Jesús. Gracias, Señor, porque no tenemos con qué pagarle, Dios. Gracias, Señor, porque nos sigue fortaleciendo, porque nos sigue dando la fuerza, Señor, para poder seguir adelante, Dios mío. En medio de la dificultad, en medio del dolor, podemos ver su mano poderosa moverse, Señor. Podemos ver milagros, podemos ver, Señor, cómo está obrando maravillosamente. Glorifíquese, Señor, en esta vida necesitada, Dios. Reprendemos todo espíritu de muerte, Dios mío. La vida de este joven, Padre, yo la pongo en sus manos. Cúbralo, Señor, con su sangre preciosa, mi Dios amado. Ayúdelo, Señor, con su infinita misericordia. Administre, Señor, con su poder, mi Dios amado. Administre, Señor, con su presencia esa vida. Ahí donde está la necesidad, Señor. Ahí donde está, Señor, esa necesidad. Ahí donde está ese clamor, Señor, por diferentes necesidades, mi Dios amado. Llegue con poder y gloria, Señor. Mire la vida, Señor, de mi pastor Gerardo Méndez, la vida de su esposa, de su niño, la vida de mi hermano director de la radio, Emerson González, Señor, la vida de mi hermana Patricia, la vida, Señor, de aquella audiencia, Dios mío, fiel a la radio. Gracias, Señor, por una victoria más, este año, Dios mío, de estar al aire, porque su misericordia es grande, Señor. Le pido, Dios mío, que sea usted ayudándome, Señor. Gracias, Dios mío, porque ya casi, Señor, me permite estar 6 años en cabina de radio, no porque sea grande, porque sea la mejor, Señor. Sino porque su misericordia es grande para con cada uno de nosotros. Que su misericordia, Dios mío, nos alcanzó y aquí estamos de pie. Aquí estamos de pie delante de su presencia, Señor. Aquí estamos, Dios mío, con un corazón dispuesto a servirle. Con un corazón agradecido, Dios mío. Con un corazón agradecido, Señor, por todo lo bueno y maravilloso que es con nosotros. Fortalezca al debilitado, Señor, físicamente como espiritualmente, en especial, Señor amado. Mire su matrimonio, Señor, desintegrado, Padre. Oh, Dios mío, glorifíquese en gran manera, mi Dios poderoso. Yo sé que para usted no hay nada imposible, Señor, ahí donde esté ese matrimonio, Señor, ahí donde esté ese niño, Dios mío,

Gracias, Señor, por su infinita misericordia. Gracias por su amor, Señor, por mantenernos de pie para adorarle, para bendecir su nombre. Ahí donde está la necesidad, Señor, ahí donde está esa mujer de rodillas, clamando, Dios mío, por ese problema, por esa dificultad, por ese momento tan difícil que está atravesando la vida de esta mujer, Señor. Mira a su hijo en la cárcel, Padre. Mire su vida, Dios mío, el momento difícil que está atravesando en este momento. Ayúdela, Señor. Tenga misericordia de su vida, mi Dios amado. Ayúdela, Señor, con su infinita misericordia, Padre bendito.

Gracias, Señor, por su infinita misericordia. Gracias por fortalecernos, Señor. Gracias por darnos la fuerza para seguir adelante, Señor. Mi vida está en sus manos, Señor. Gracias por permitirme, Dios mío, estar delante de su presencia en esta hora, Padre. Yo sé, Dios mío, que físicamente hay muchas dificultades, Señor. Pero en esta hora, Señor amado, declaramos victoria, declaramos sanidad.

declaramos victoria, Señor. Declaramos sanidad en su nombre, Jesús de Nazaret. Declaramos victoria, declaramos sanidad, Señor. Echamos fuera todo dolor, Señor, por el poder de su palabra. Guarda mi familia, Señor, esta noche, sus manos las deposito. Aquellos que me están escuchando, Señor, en esta hora, Padre, yo los deposito en sus manos. Guárdelos, Señor, bendígalos, Dios mío, en una manera especial, Padre. Todo dolor se va, Señor, en su nombre, Jesús de Nazaret. Oh, Dios mío, la vida de mi madre, la vida, Señor, de la madrecita de mi hermana, Dios mío. Yo sé, Señor, que ella ya está bien, Señor, porque hemos clamado, Dios mío. Le hemos pedido, Dios mío, que sea usted ayudando en la vida de mi madre, de la madre de mi hermana González, Señor. Oh, Dios, ahí donde está, Dios mío, ese tumor. Ahí donde está, Señor, esa enfermedad en esta hora, lo echamos fuera por el poder de su palabra. Ayúdenos, Señor, a poder, Dios mío, descansar nuestro cuerpo físico, Señor, en esta hora, Padre. Ahí donde está, Señor. Ahí donde hay dolor, Señor, ahí donde hay desánimo. Oh, Dios mío, ven extendiendo su mano poderosa, su mano llena de misericordia, Señor. Gracias, Padre. Gracias, Señor, por este momento tan maravilloso, Dios. Gracias, Señor, por permitirme estar delante de su presencia, por llevar, Señor, este clamor hasta el trono de su gracia, mi Dios amado. Ayude, Señor, aquel que ya no tiene fuerza, mi Dios amado. Aquel que se encuentra sin fuerza física y especialmente espiritual, Señor. Que caiga sobre su vida, Señor amado. La audiencia de la radio, Señor, la audiencia de la página de Facebook, Dios mío. Ayúdelo, Señor. Mi hermana locutora en turno, Señor, la radio, Padre. Guárdenos esta noche, Dios mío. Gracias por la lluvia, Señor. Gracias, Dios mío, porque su bendición es grande. Gracias, Jesús de Nazaret. Yo sé que habrán testimonios, Señor, porque han habido sanidades, mi Dios amado. Gracias por permitirme, Señor, hacer el cierre de 16 horas de clamor, 16 horas de victoria, Padre. Donde vamos a ver, Señor, milagro grande, Dios mío. Gracias, Señor, en esta hermosa hora. Gracias, Dios mío. Derrame bendiciones sobre la audiencia por medio de la radio. Los que están por medio de la página también, Señor. Ayúdelos, Dios mío, poderoso. Gracias, Jesús de Nazaret, por este hermoso momento maravilloso que nos ha permitido poder estar delante de su presencia, Señor. Gracias, Dios mío. Guárdenos esta noche, Señor. Gracias, Jesús de Nazaret. Amén y amén. Damos gracias al Señor por este hermoso privilegio que el Señor nos ha permitido de poder haber clamado, ¿verdad? Por diferentes necesidades, por diferente, ¿verdad? Peticiones en este momento. Yo le bendigo en una manera muy especial a mi hermana locutora en turno. Yo le bendigo a mi amada hermana. Hemos llegado hasta acá. Ha sido un verdadero privilegio haber orado y que el Señor le bendiga a todos.

Gracias damos a nuestro Dios, amados oyentes. Finalizamos nuestra programación. Dios es grande y Dios es poderoso y Él se glorificará de una manera muy especial. Solamente crea en Dios y en su palabra que es poder y el Señor obrará milagros a favor nuestro. Oramos a Dios brevemente. Padre, gracias Señor porque usted se ha glorificado grande y poderosamente a favor de cada uno de nosotros. Pueda bendecir la vida de todos los oyentes que nos sintonizan, nacionales e internacionales. Señor, bendígales Dios, obra en sus vidas, da fuerzas al cansado y multiplica aquel que ya no tiene ninguna, a las vidas que están pasando por momentos difíciles, Dios, de tristeza, de angustia, Padre, obra y deles fortaleza, Padre, muchas gracias por haber escuchado nuestras oraciones y creemos que usted obrará milagros, en el nombre del Padre, del Hijo y de su Santo Espíritu, amén y amén. Amados oyentes, será esta mañana con el favor de Dios, que estaríamos una vez más al aire a las 5 de la mañana. Feliz y bendecida noche para todos.

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1: El reloj profético avanza. Las señales están frente a nuestros ojos.
2: Este es el saldo hasta el momento del devastador terremoto.
3: Se trata del extraño apagón en Europa, un fenómeno que dejó sin electricidad a España, Portugal.
1: Y la pregunta sigue vigente. ¿Estás preparado para el regreso del Rey? Cristo no tarda. Él viene por una iglesia santa, vigilante y sin manchas. No es tiempo de dormir. Es tiempo de velar y orar. He aquí, vengo pronto. Bienaventurado el que guarda las palabras de esta profecía. Apocalipsis 22:7. Prepárate hoy, porque el Rey ya viene.

Salmos 121. Jehová es tu guardador. Alzaré mis ojos a los montes. ¿De dónde vendrá mi socorro? Mi socorro viene de Jehová, que hizo los cielos y la tierra. No dará tu pie al resbaladero, ni se dormirá el que te guarda. He aquí, no se adormecerá, ni dormirá el que guarda a Israel. Jehová es tu guardador. Jehová es tu sombra a tu mano derecha. El sol no te fatigará de día, ni la luna de noche. Jehová te guardará de todo mal. Él guardará tu alma. Jehová guardará tu salida y tu entrada, desde ahora y para siempre.

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1: El Espíritu del Señor está sobre mí, por cuanto me ha ungido para dar buenas nuevas a los pobres. Me ha enviado a sanar a los quebrantados de corazón, a pregonar libertad a los cautivos y vista a los ciegos, a poner en libertad a los oprimidos, a predicar el año agradable del Señor. Lucas 4:18. 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

Buenos días para todos nuestros oyentes de Radio Alfa y Omega. Es una bendición poder estar ya en cabinas de Radio Alfa y Omega, iniciando este día martes primero de septiembre, para la gloria de nuestro Dios. Iniciamos nuestro mes de septiembre y vamos a gozarnos en la presencia del Señor. Adoraremos, exaltaremos el nombre del Señor, a Él sea la gloria hoy y siempre. Gracias a todos nuestros hermanos y amigos que nos sintonizan por medio de nuestra frecuencia radial y a los que nos sintonizan a través de las diferentes plataformas del internet. Hoy nos gozaremos, nos alegraremos en la presencia de nuestro Dios. Esperamos que pueda estar en nuestra sintonía.

0: dele palmas al Señor, Él merece la gloria. Aleluya.
1: Pedro le dijo al Señor: ¿a dónde iría si solo tú tienes palabras de vida eterna? Tú que quieres retroceder y dejar el arado, tú que dices: ya no puedo más, ya no me quedan las fuerzas. Hoy yo te digo en el nombre de Jesús: apartado de Él nada puedes hacer. Sigue peleando la buena batalla.

esta hora de la mañana agradecemos infinitamente a nuestro Dios Todopoderoso por darnos la grata oportunidad y el privilegio maravilloso de poder estar una vez más al aire para exaltar y glorificar el dulce nombre de nuestro Dios. Gracias al Señor que iniciamos este día con la bendición del Todopoderoso y también confiando y creyendo de que Dios se glorificará en nuestras vidas. Vamos a compartir una palabra de nuestro Dios en esta hora de la mañana para la gloria del Señor y luego estaremos orando. Dice la Biblia en 1 Corintios capítulo 15, su versículo 58. Así que hermanos míos, amados, estar firmes y constantes, creciendo en la obra del Señor siempre, sabiendo que vuestra obra en el Señor no es en vano. Así que, hermanos míos, amados, estad firmes, constantes, creciendo en la obra del Señor, sabiendo que vuestro trabajo en el Señor no es en vano. Con este versículo queremos meditar y puede usted pensar, ¿qué estoy haciendo para Dios? ¿Qué estoy haciendo para Dios? Es como una pregunta que formula este versículo que hemos compartido de 1 Corintios capítulo 15 y versículo 58. ¿Qué estoy haciendo para Dios? Ya que este versículo dice creciendo en la obra del Señor siempre, sabiendo que vuestro trabajo en la obra del Señor no es en vano. Entonces, amados hermanos, en esta hora de la mañana, queremos compartir este hermoso pasaje bíblico para que podamos meditar qué estamos haciendo de nuestra vida. Dios nos ha dado vida y una vida nueva a todo creyente, pero cada uno de nosotros tiene un propósito para esta vida que estamos llevando. Y muchos de nosotros en cierto momento nos preguntamos, ¿cuál es mi propósito? ¿Dios puede usarme? ¿Qué espera Dios de mí? No sé si usted se lo ha preguntado. No sé si en algún momento ha llegado a esos pensamientos y usted ha dicho, Señor, ¿qué tú quieres hacer conmigo? ¿Cuál es mi propósito? O le ha dicho, Señor, cumple tu propósito en mi vida. Amén. Entonces, estas preguntas a lo mejor usted se las ha hecho. Pero también hay otras preguntas importantes que de manera personal y de una manera sincera debemos de respondernos. También esas preguntas que le podemos hacer al Señor o que podemos pensar son importantes.

0: qué nosotros estamos haciendo para Dios. Amén. ¿Qué nosotros estamos haciendo para nuestro Dios? Ya que el versículo dice, así que hermanos míos, amados, estar firmes, constantes, creciendo en la obra del Señor. ¿Qué estamos haciendo nosotros para Dios? No solamente se trata de asistir a una iglesia, ir a cantar, a escuchar la palabra de Dios y regresarnos para nuestras casitas. Es muy importante el congregarnos. Es importante ir al templo, a la iglesia, a la casa de Dios. Pero también, no solamente de eso se trata la vida espiritual, la vida del creyente. Se trata de buscar de la presencia del Señor, tener una comunión cercana con el Espíritu Santo y poder buscar la palabra de Dios como buscamos el alimento, el sustento diario para nuestra vida. Porque también como nuestra vida es física necesita de ese alimento, nuestra alma y nuestra vida espiritual lo necesita. Y también usted puede meditar en eso. La verdadera pregunta que usted se debe de hacer hoy en día, ¿está tu vida dando algunos frutos dignos de arrepentimiento? ¿Está usted, amado creyente, amado hermano que nos escucha, haciendo la obra del Señor y dando esos frutos? Ese fruto digno de arrepentimiento, ese fruto para la gloria de nuestro Dios, porque un día estaremos delante del Señor y de cada uno de nosotros el Señor nos pedirá cuenta cómo vivimos para su reino, cómo nos conducimos en este mundo. Dios nos ha llamado y nos ha llamado para servir. Usted lo debe de saber. Dice la palabra del Señor que en Efesios capítulo 2 y su versículo 10, porque somos hechura suya, creados en Cristo Jesús para buenas obras. Porque somos hechuras suyas, creados en Cristo Jesús para buenas obras. Dios nos ha salvado y gloria a Dios por eso, por su salvación, por sus milagros que Él hace en nuestras vidas. Pero también el Señor, así como nos ha salvado para llevarnos al cielo, también nos salvó para que vivamos una vida que glorifique su nombre y que sirva a los demás. Amén, porque podemos ver en su ministerio Jesús cómo vino a servir. A servir vino a los demás. Y también nosotros debemos de tomar ese ejemplo, que cada uno de nosotros como creyentes tiene un propósito perfecto diseñado en Dios, en Cristo Jesús. Somos útiles. Por lo tanto, Dios nos ha salvado para llevarnos al cielo y estar en las moradas eternas, pero también nos salvó y nos rescató de donde estábamos, para vivir una vida que glorifique su nombre y para que pueda servir a los demás. Y hay tantas y tantas áreas para servir en la obra del Señor, para servir a los demás. Solamente, ¿verdad?, lo que debemos de tener es un corazón dispuesto, un corazón lleno de amor para el servicio del Señor. Amén. Dice la palabra del Señor en Isaías capítulo 6 y su versículo 1 al 8. Usted puede leer estos pasajes bíblicos cuando Isaías respondió, heme aquí, envíame a mí. Cuando Dios le preguntó, ¿a quién enviaré? Y Isaías tenía un corazón dispuesto al servicio del Señor, una vida dispuesta. Y le dijo, he aquí, envíame a mí. Pero muchas veces Dios habla nuestras vidas por medio de su palabra, por medio de los mensajes que escuchamos. El propósito de Dios es que usted sea de bendición. Dios quiere que usted sea de bendición para los demás, que sea de un instrumento delante de su presencia, pero que cuando Él le haga el llamamiento, usted pueda responder a ese llamamiento. Así como Dios trató con la vida de Samuel. Dice la Biblia que Samuel ministraba en el templo, pero llegó el llamamiento. Llega ese momento en que Jesús nos llama a hacer la obra de Dios, y por medio de este pasaje bíblico, Dios está hablando a muchas personas. Por lo tanto, pregúntale al Señor cómo quiere usar tu vida. Dios quiere usar tu vida. Dios te ha capacitado, porque cada uno de nosotros tenemos dones y talentos que el Señor ha depositado en cada creyente. Cada uno debe de recibirlo y de ponerlo al servicio, a la disposición de su obra. También en Primera de Pedro capítulo 4 y su versículo 10 hay un versículo muy lindo y dice: cada uno según el don que ha recibido ministre a los otros. Por lo tanto, ningún creyente ha quedado sin algún recurso espiritual, sin algo con servir al Señor. Dios a cada uno nos ha dado dones y talentos para poder ser de bendición para la iglesia y para servir al prójimo, para servir a los demás. No todos hacemos lo mismo, pero todos podemos servir. Es ahí la diferencia. No todos hacemos la misma función, pero cada uno de nosotros tiene cada talento, cada don, cada característica importante y especial en la vida de cada persona. Está eso que Dios ha depositado. En Hechos capítulo 9, su versículo 36 al 42, usted lo puede leer y puede ver una función muy importante acerca de las Dorcas que servían en aquel tiempo. Dice de que confeccionaban ropa para las viudas y para los necesitados. De esta manera era su servicio y glorificaban a Dios y bendecían a muchas personas. Así también que el Señor le use a usted, que el Señor sea glorificándose sobre su vida y que usted siempre disponga su corazón y todo su ser al servicio y a la presencia del Señor. Por lo tanto, no debemos de menospreciar el trabajo de cada creyente, de cada uno de nosotros, porque cada uno de nosotros somos un cuerpo en Cristo Jesús y somos útiles delante de la presencia del Señor. Así como todos nosotros tenemos nuestro cuerpo y es importante cada dedito, cada manito, cada pie, cada ojito de su cuerpo, todos sus oídos, su boca, todo es importante y tiene una función fundamental en el cuerpo del ser humano. Así también nosotros en la obra del Señor somos importantes, y cada persona Dios ha depositado conforme a su voluntad y su propósito perfecto para con su vida. ¿Qué vamos a hacer? Permitir al Espíritu Santo que siga obrando y siga dirigiéndonos y seguir haciendo su obra con gozo, con alegría, con amor, con dedicación, porque sabemos que en un tiempo llegará, amados oyentes, ese momento en que el Señor vendrá y con sus galardones. Y lo más importante, lo más fundamental es transmitir este mensaje de salvación, compartirlo a todo el mundo, como dice en Marcos capítulo 16, su versículo 15, y por todo el mundo y predicar el evangelio. Todos nosotros los creyentes que hemos recibido a Cristo tenemos esa misión muy importante. Es una misión muy importante anunciar de Cristo, evangelizar a todos los creyentes, el evangelismo no solamente es para los pastores, para los evangelistas, para los misioneros, no, es un llamado para toda la iglesia, es un llamado para todo creyente que ha conocido de Dios. Así por gracia hemos recibido, también por gracia y misericordia del Señor, debemos de transmitir esta voz del evangelio a todo creyente. Hablar de Jesús es hermoso, hablar de Jesús es el privilegio más grande de todo creyente. Usted se puede encontrar en su vehículo, usted se puede encontrar en el autobús, usted se puede encontrar en un parque parque, en una plaza, donde esté, ahí puede hablar de Jesús, ahí puede hablar de la palabra del Señor, a quien lo permita, puede llegar usted de una manera, ¿verdad? Con amor, el Evangelio de Jesucristo, llevarlo con amor, con gozo a la vida, para que pueda ser transmitido el gozo y la paz de Dios y el amor de Jesucristo hacia las demás personas. Por lo tanto, en esta hora de la mañana, esperamos de que Dios y su Espíritu Santo sea ministrando su vida, para que usted pueda servir siempre al Señor, para que usted pueda siempre dedicar su vida al Señor, para que sepa de que es importante en el camino del Señor, y que todo lo que haga de todo corazón para la gloria del Señor, no para fama, no para vanagloria, no, sino porque en fidelidad a nuestro Dios, amén, en fidelidad a nuestro Dios, obedeciendo a su palabra, porque eso es lo que le agrada al Señor, amén. Como dice la palabra de nuestro Dios, el que un día nos dirá: ven buen siervo, en lo poco que me hiciste fiel, sobre lo mucho te pondré, entra al gozo del Señor. Dios mira la fidelidad en cada uno de nosotros, así como Dios le ha bendecido, así también sea de bendición para los demás, bendecidos para bendecir. De esa manera también se hace la obra de nuestro Dios, ayudar a los demás. En la Biblia habla acerca de la hospitalidad, que es importante también. De esa manera usted está sirviendo al prójimo. También, si Dios le ha dado de eso poquito que tiene, de eso poquito de. ¿Por qué? Porque en las pequeñas cosas, si usted le es fiel a Dios, verá que le seguirá bendiciendo el Señor. Pero si en lo pequeño usted no le es fiel a Dios, ¿cómo será fiel en lo mucho? Amados, es momento de que podamos este día, este mes de que estamos iniciando, poder servir al Señor, ser de bendición para los demás. Y como dice este hermoso pasaje bíblico que hemos compartido como base, estad hermanos firmes, amados, estad hermanos míos amados, estad firmes y constantes, creciendo en la obra del Señor siempre, sabiendo que vuestro trabajo en el Señor no es en vano. Su trabajo en el Señor no es en vano. Nunca vaya a permitir que el enemigo ponga algo en su mente y en su corazón de que su trabajo no lo ve nadie. Cristo Jesús lo ve. Y al Señor estamos agradando. Que a los demás no lo noten, eso, amados, debe de ser lo último. Pero lo más primordial, lo más principal, es que el Señor le agrade lo que usted desempeñe, porque usted lo hace para la gloria de su nombre, para que su nombre sea glorificado, reflejando que usted tiene a Cristo, reflejando que usted tiene el amor y la gracia de nuestro Dios. Vamos a orar. Padre nuestro que estás en los cielos, santificado sea tu nombre. Venga a nosotros tu reino. Hágase, Señor, su voluntad en el cielo como en la tierra. El pan nuestro de cada día, dánoslo hoy. Perdona nuestras deudas como también nosotros perdonamos a nuestros deudores. No nos metas en tentación, mas líbranos del mal, porque suyo es el reino, el poder y la gloria por todos los siglos. Amén, Señor Jesucristo. En esta hora de la mañana le agradecemos, oh Dios amado, por este día precioso que usted nos concede, Padre, el poder estar al aire, alabando y glorificando su nombre. Gracias, Dios amado, por la vida, por la salud, por la familia, por la fortaleza que usted nos da, por la paz y el gozo, Señor amado Dios, que usted derrama para con todos nosotros, Señor. Bendecimos y adoramos su nombre, Señor. Gracias, Dios, por este día. Gracias, Señor, por este esta fortaleza grande. Gracias, Señor, porque iniciamos este nuevo día para poder, Señor, gozarnos, alegrarnos, deleitarnos en su presencia. Bendice, Padre, cada vida. Bendice, Dios, cada hermano, cada hermana que esté en la sintonía. Padre, glorifíquese grande y poderosamente. Sea usted obrando en misericordia. Sea usted fortaleciendo las vidas y ayudándonos siempre a seguir hacia adelante. Glorifíquese, Padre amado. Obra, Espíritu Santo. Obra, amado Dios, en cada uno de nosotros. Danos la fuerza y la fortaleza, Padre amado. Padre Santo, sea usted obrando a misericordia. Derrama de su presencia sobre cada uno de nosotros y ayúdenos siempre a seguir hacia adelante. Obra, Señor, en nuestras vidas. Sana al enfermo, Señor. Sana al enfermo, Señor. Salve las almas, Dios amado. Tenga misericordia, Señor amado. Obra poderosamente. Usted es el único, Padre celestial. A usted clamamos y acudimos, Señor amado, en este día precioso, Padre, que se renueva su grande misericordia. Su fidelidad es grande, Padre. A ti, Señor, alabamos y exaltamos, Señor. A ti, Señor, clamamos, oh Rey de la gloria. Venimos ante ti, Señor amado, con necesidad grande en nuestras vidas, sedientos y necesitados, Dios, de su ayuda, de su fuerza, de su pronto auxilio, de su ayudador. Nuestro ayudador es usted, Padre, nuestro consolador, nuestro amigo fiel, nuestro Dios bueno, nuestro Padre eterno, nuestro Creador, Señor amado, es usted. Ayúdanos, Dios, danos la fuerza para seguir hacia adelante. Administra con su santa y bendita presencia nuestras vidas, Señor amado. Cuídanos, guárdanos, protégenos, Dios, y ayúdanos cada día a seguir hacia adelante, Señor amado. No queremos rendirnos, no queremos retroceder, Señor amado. Queremos siempre, Padre amado, tener esa confianza, esa fe, esa seguridad puesta en ti, Señor amado, que usted nos ayudará, que usted nos fortalecerá, que usted nos guardará, que usted bendecirá nuestras vidas, guiará nuestras mentes y nuestros corazones y todo nuestro ser, Señor amado, Padre amado, para la gloria y para la honra de su nombre, en el nombre de Jesucristo de Nazaret. Gracias, Dios Todopoderoso. Gracias, mi Dios amado. Gracias, Padre bueno. Recibe la gloria, recibe la honra, Dios amado. Bendice nuestras vidas, Dios. Y ayúdanos, Padre, cada día a seguir hacia adelante. En el nombre de Jesucristo de Nazaret, Padre, muchas gracias, Dios Todopoderoso. Muchas gracias, Padre bueno. Muchas gracias, Rey de la gloria. Muchas gracias, Padre amado. Esperamos, Dios amado, de que este día sea de mucha bendición. Bendiga a cada creyente, Señor amado. Bendiga a cada hermano, cada hermana, Señor. Ayúdanos, disponer, Señor, nuestro corazón, Padre, a tu servicio y todo nuestro ser, Padre. Bendice, Padre celestial, todo lo que vamos a realizar para la gloria de su nombre. Oramos, Dios amado, Rey de la gloria, Padre, que usted sea glorificando y fortaleciendo las vidas, sanando al enfermo, salvando las almas, Dios. Glorifíquese, Padre. Usted sabe la necesidad que hay, Padre, en cada uno de nosotros, Señor. Ahí, Padre, hay necesidad, Dios, en cada familia, cada hogar, Señor. Usted conoce, usted sabe la necesidad. Sana al enfermo, Señor amado. Glorifíquese, obra misericordia, liberta las almas, rompe las cadenas, Dios. Haz un milagro glorioso sobre cada una de las vidas. Dios, extiende su mano de poder y de misericordia, Señor. Llegue obrando, Señor, llegue fortaleciendo por el poder de su palabra, Señor amado. Digno es el Señor. Aquí estamos delante de su presencia. Aquí estamos clamando, Padre. Aquí estamos, Dios de la gloria, gozándonos, alegrándonos, deleitándonos en su presencia. Padre amado, usted es el único. A ti clamamos y a quien nosotros podemos acudir, a quien nosotros podemos clamar es a usted, Señor, en quien nosotros nos refugiamos todo el tiempo, Padre, es en usted, Padre celestial. Y es por eso, Padre amado, de que estamos agradecidos con usted. Y es por eso de que estamos agradecidos, Padre amado, por la fortaleza que usted nos da día con día para proseguir hacia adelante. En el nombre de Jesucristo de Nazaret, obra Espíritu Santo. Obra, amado Dios, bendíganos, Dios, con su presencia. Bendice nuestras vidas y ayúdanos, Dios, a seguir hacia adelante, Padre Celestial. Sea usted, Señor, bendiciendo nuestras almas y ayudándonos y dándonos la fuerza necesaria, Padre, para luchar hacia adelante. Padre, que todo lo que se realizará, los programas radiales, bendígalos, Dios, bendiga a mis hermanos, Dios, de que cada día transmiten sus programas. Ayúdales a seguir hacia adelante, dele fortaleza espiritual, fortaleza física, Señor. Padre, aquellas vidas que están en un hospital o en las cárceles, llegue obrando, tenga misericordia. Las vidas que se encuentran en las calles sin esperanza alguna, Señor amado, quizás necesitando del alimento, del sustento, tenga misericordia, mi Dios Todopoderoso. Oramos en esta hora de la mañana y pedimos misericordia. Glorifíquese grande y poderosamente, mi Dios. Oh Padre, reconozco la bondad de tu amor. Tu misericordia es grande, tu fidelidad es grande. A ti, Señor, clamo en esta hora. A ti, Señor amado, elevo mi adoración, Señor. Padre celestial, Padre amado, aquí estamos delante de su presencia. Que este día sea de bendición, que este día nos gocemos, nos alegremos y nos deleitemos en su presencia. Y podamos, Dios mío, adorarte, Padre, con todo nuestro ser, deleitarnos en tu presencia. Obra en nuestras vidas, obra Espíritu Santo de Dios. Ayúdanos, Dios, cada día a permanecer fieles y firmes a tu palabra, Señor, a guardarla en nuestros corazones, a hacerla nuestra, Padre amado, a poder, Padre, vivir para ti, Señor. Hemos decidido seguir, Señor amado, tu caminar, Señor, y con su ayuda llegaremos a la meta final. Todo esto lo creemos, Señor, creemos que lo recibiremos. Creemos en tu palabra que es poder. Creemos en tu palabra que es viva y es eficaz. Creemos en tu palabra, Padre amado. Yo sé que usted es el que obra, Padre, grande y poderosamente. Bendíganos, guárdanos, ayúdenos, fortalécenos. Y nosotros esperamos en ti, en tu oportuno socorro, y que usted se glorificará grande y poderosamente, Señor. Muchas gracias, Padre amado, por todo, Señor. Iniciamos este día, Padre, con su bendición. Iniciamos este día, Padre, gozosos, alegres, Señor, regocijándonos y alegrándonos en tu presencia. Y así como la misericordia, Padre amado, se anunciará en este día, así, Padre, la fidelidad, Señor, se anunciará en la noche. En el nombre del Padre, en el nombre del Hijo, en el nombre de su Santo Espíritu. Amén y amén.
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2: Mi Dios es omnipotente. Tiene el poder sin límites e inagotable. En otras palabras, poder infinito. Es omnisciente. El estado de tener un conocimiento total, la cualidad de saberlo todo. Es omnipresente. Capacidad de estar presente en todas partes simultáneamente. Significa que Dios está siempre presente en todas partes. Ese es mi Dios. La mejor manera de tener un día bendecido es iniciar dando gracias a Dios. Agradece por todo su amor y misericordia. Deja todo en sus manos y verás cómo todo tiene sentido. No importa lo que pueda pasar, solo ten la certeza de que Dios obrará para bien. Ama, perdona y disfruta tu día al máximo, pero asegúrate que Dios esté allí.
3: El reloj profético avanza. Las señales están frente a nuestros ojos.
4: Este es el saldo hasta el momento del devastador terremoto.
5: Se trata del extraño apagón en Europa, un fenómeno que dejó sin electricidad a España, Portugal.
3: Y la pregunta sigue vigente. ¿Estás preparado para el regreso del Rey? Cristo no tarda. Él viene por una iglesia santa, vigilante y sin manchas. No es tiempo de dormir, es tiempo de velar y orar. He aquí, vengo pronto. Bienaventurado el que guarda las palabras de esta profecía. Apocalipsis 22:7. Prepárate hoy, porque el Rey ya viene.

Que este día sea guiado por la paz y la sabiduría de Dios. Confía en su plan, porque sus promesas son fieles y su amor nunca falla. Encomienda al Señor tu camino, confía en Él y Él actuará. Salmos 37:5.

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Para todos nuestros oyentes, buenos días, feliz día para todos. Vamos a gozarnos en el Señor a través de las bendecidas alabanzas. Este es su espacio de cánticos variados. Iniciamos con este bendecido tema de Verónica Leal, Hasta Aquí. También queremos saludar a nuestros oyentes desde ya, como mi hermana Esmeralda, que solicita este bonito tema, La Bondad de Dios.

Vamos complaciendo con este bonito tema a mi hermana Edith Villalobos, que reporta su sintonía, y vamos a escuchar Sabor de Miel.

victoria hoy tiene sabor de miel. Continuamos con este espacio. Estaremos escuchando el tema Nada es imposible. 6:17 a.m. Enviamos a mi hermana Etelvina saludos. Dios le bendiga, hermana Etelvina. También envía saludos a la familia pastoral de la Iglesia de Dios. Bendiciones para usted, mi hermana. Gracias por la sintonía. A todos nuestros oyentes que desde tempranas horas, desde la mañanita, nos sintonizan. Saludos y bendiciones. Si nos está sintonizando desde casita, haciendo sus labores diarios, preparando su desayuno, o a lo mejor ya desde camino hacia el trabajo, nos sintoniza en su vehículo, en el autobús. Que Dios le bendiga, que Dios le guarde, que tenga feliz día, que la bendición del Señor le acompañe en todas las labores que emprende. Le guarde, por supuesto. Vamos a escuchar luego de este tema el cántico hasta el final, saludando a mi hermana Etelvina.

0: 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A continuación, vamos a escuchar este tema de Débora Flores, El Frescor de tu Existencia.
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Así es, el Señor nos ha dado paz y gozo a nuestras almas. 6:35. 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

vez más y siempre estaremos agradecidos con el Señor, porque Él nos ha dado vida nueva y ha preparado moradas para cada uno de nosotros. Son las 6:43, escuchando este tema de Celio Brenis.

Ese tema de Renato Sánchez, mi padre hizo todo por ti, por mí, por toda la humanidad. Se entregó en sacrificio en la cruz del Calvario, derramó su sangre preciosa y por eso somos salvos. Vamos a escuchar este tema complaciendo con la alabanza de Dani Berríos, Dios cuida de mí. 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
1: Por lo demás, hermanos, todo lo que es verdadero, todo lo honesto, todo lo justo, todo lo puro, todo lo amable, todo lo que es de buen nombre, si hay virtud alguna, si algo digno de alabanza, en esto pensad. 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
2: Son las 7 con un minuto.
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6: Amén. Gloria al Señor. Bien, estimados hermanos y amigos, que el Señor les bendiga. Me es un privilegio poder estar ya en cabinas de radio Alfa y Omega para poder transmitir el programa Aún la Puerta Está Abierta. Dios bendiga a cada uno de mis hermanos que ya están en la sintonía. Dios bendiga la vida de mi hermano Christopher Chávez, mi hermana Wendy, pues sus niños, que Dios les bendiga, ya que ellos son los patrocinadores de esta primera hora. Vamos con dos horas individuales, pues, esperando que usted se pueda gozar ahí en su hogar. Dios bendiga a mis hermanos, ya que ellos se sienten agradecidos con el Señor, ¿verdad? Así es que bendiciones para mi hermano Christopher, Dios bendiga a mi hermana Wendy, a Jackson y el otro niñito, ¿verdad? Que Dios les ha regalado, que Dios les bendiga grande y poderosamente. Dios bendiga a toda esta familia, mi hermana Armindita, que Dios les bendiga. Dios bendiga a los hermanos de mi hermano Christopher, mi hermana Karina, bendiciones. Mi hermana Paola, hasta allá donde ella se encuentra, bendiciones. Dios bendiga al hermano William, Alejandrita, bendiciones para estos niños. Dios bendiga también la vida de mi hermana Arminda Ávalo, ¿verdad? Y toda la familia Ávalo, que el Señor les bendiga. En esta hermosa mañana, Dios bendiga a todos mis hermanos en Cantón Oromontique y en diferentes partes que los sintonicen, en el Chahuite, en el Boquerón, allá en Chinameca, bendiciones en Nueva Guadalupe, que Dios les bendiga grandemente. Bendiga a mis hermanos de la Iglesia de Dios también de Cantón Oromontique, es un privilegio poder saludarles. Dios bendiga a mis hermanos en el Amatón, en el Tapesquillo Alto, allá en el Paraisal, en la Linares, bendiciones, hermanos. También bendiciones hasta Cantón Las Marías, ¿verdad? Yo sé que ya hay audiencia también, así es que lo es un privilegio poder saludarles. En esta hermosa hora voy a orar, hermanos, para que sea Dios quien se glorifique. Sabemos que nosotros, en la dirección del Señor, no podemos hacer nada, para luego darle el tiempo a mi hermana Jocelyn. Padre, que estás en gloria, Señor, en esta mañana te doy gracias. Gracias, Cristo poderoso, por cuanto usted me permite, Señor, el privilegio, Padre, y la vida que me ha dado de poder estar en este lugar, Señor, para adorar y bendecir tu nombre, Señor, a través de tu palabra. Bendiga a mi hermano Cristo, pero, Señor, la vida de mi hermana Wendy, Padre. Bendiga la vida de sus padres, Señor, mi hermana Armindita. Bendiciones para mi hermana, para sus hermanos. Bendiga, Señor, la vida de los padres de mi hermana Wendy, Señor, mi hermano Manuel Granado, Dios mío, su esposa, Señor, sus hermanos. Bendiga esa familia, Padre, en una forma especial, ya que ellos se sienten agradecidos contigo, Señor, aleluya, Cristo poderoso. Gracias, Señor, bendiga a todos mis hermanos ahí en Cantón Oromontique, Señor, aquellos que están pasando momentos difíciles, Padre, por favor, en esta mañana te pido, Señor, que llegues con tu mano poderosa, con tu mano bendita, Señor, consolando, Padre, dando esas fuerzas fuerzas espirituales, Dios mío, aquel que ya no las tiene, Señor. Ayúdale, por favor, Dios eterno, ayúdale, Padre. Bendiga la vida de mi hermana Jocelyn, Dios mío, que está en cabina. Padre, bendiga a esta joven en una forma muy especial, Señor. Te doy gracias, Padre. Gracias, Señor, por la oportunidad que nos das, Señor, de poder estar en este lugar con el propósito, Señor, de llevar esta palabra, Padre, a los diferentes lugares, a los diferentes hogares, Dios mío. Ahí donde hay necesidad de tu palabra, Señor, que ellos puedan recibirla, Cristo poderoso, aleluya, Señor. Gracias, Padre, gracias, Dios mío, porque usted me ha traído con bien hasta este lugar, Señor. Muchas gracias, Padre, gracias. Bien, ya le clamamos al Señor. Dios bendiga la vida de mis hijas también. Dios bendiga a Heidi, allá donde se encuentra su esposo, a sus hijas, que Dios les bendiga. Como la vida de Hulda también, la vida de Landito, sus hijos, que Dios les bendiga grande y poderosamente. Dios bendiga a Kilmar en su trabajo, a Gustavo ahí en sus estudios, que Dios le bendiga. Dios bendiga a Irma, que Dios le bendiga también ahí en su trabajo. Dios bendiga la vida de mi esposa también, una forma especial, ¿verdad? Que sea Dios quien se glorifique cada día en su vida, ¿verdad? Que cada día el Señor la llene de su presencia. Bendiga a mi hermana Rosita Osorio también, yo sé que está en la sintonía. Bendiciones para ella. Dios bendiga a mi hermana también, que allí está también en la sintonía. Mi sobrino, bendiciones para toda esta familia. Voy a dejar a mi hermana Jocelyn, ella con nosotros.
7: Amén. Vamos a compartir la cartita recibida y dice de la siguiente manera. Dios les bendiga, esposos Durán Riva. Esperamos que se encuentren gozando de ricas y abundantes bendiciones de nuestro Señor Jesucristo. El motivo de pagar esta hora de programa es porque como padre nos sentimos agradecidos con nuestro Dios, ya que Él ha sacado con bien a mi esposa de su embarazo. Y gracias a la misericordia de Dios ya tenemos en nuestros brazos a nuestro segundo hijo. Nos sentimos muy agradecidos con Dios, ya que en muchas ocasiones Dios nos hablaba que se veían complicaciones y dificultades durante su embarazo, pero Dios es tan grande en misericordia que todo salió bien. Es por eso nuestro agradecimiento. Sabemos que no podemos pagarle con nada a nuestro Dios, pero sí lo hacemos como agradecimiento. Quisiéramos escuchar las siguientes alabanzas. Agradecimiento con Estanislao Marino. Estoy aquí con Gladys Muñoz, agradecido con Celio Brenis. Se despide de ustedes los esposos Chávez Granado. Adelante.
6: Amén, gloria al Señor. Bien, Dios bendiga a mi hermano Christopher, ¿verdad? Ya tienen ese regalito allí que el Señor les ha regalado. Ese es un regalo de Dios, ¿verdad? Así es que por eso es que mis hermanos se sienten agradecidos con el Señor, porque todo salió perfectamente bien y a Dios no le podemos pagar con nada, solamente agradecerle lo que Él ha hecho en nuestras vidas, ¿verdad? Así es que qué bendición. Dios bendiga a mi hermana Wendy, que Dios bendiga a sus padres también, la vida de mi hermano Manuel Granado, hasta el Chagüite, su madrecita, sus hermanos, que Dios se los bendiga grande y poderosamente. Así es que en esta hermosa hora los quedamos con esas hermosas alabanzas.

0: Amén. Vamos a compartir los reportes recibidos. Dice la amiga Ana Perdomo, Dios le bendiga, estamos en sintonía con mi mamá, bendiciones. El hermano Freddy José, Dios le bendiga, hermano Balmore Durán, bendiciones en su programa, me puede programar la alabanza, grande es la gloria de Dios, aquí en el trabajo en sintonía. El hermano Medel Cruz, que Dios derrame ricas y abundantes bendiciones sobre su vida espiritual. Saludos a mi hermano pastor Juan Ramón Campos de la Iglesia de Dios de Oromontique. También tenemos el reporte de la amiga Julia Portillo, dice que Dios le bendiga, esposo Durán Rivas, adelante. La hermana Esmeralda Ruiz, bendiciones, quisiera escuchar alabanza como ladrón de Tomaso Campos. Gabriela Renault dice, Dios le bendiga, hermano, bendiciones en su programa. Saludos a los patrocinadores de este día. También quiero enviar un saludo a mi abuela Arminda Ábalos. Adelante.
1: Amén, Esmeralda, le vamos a programar la alabanza ya. Dios les bendiga, hermano, grandemente, pues los alegramos al escuchar esos reportes. Bendiciones para todos mis hermanos que han reportado. Dios bendiga a la amiga Ana Perdomo, ¿verdad? Mi hermana Marta Perdomo. Bendiciones para mi hermana, ¿verdad? Y toda su familia. Dios bendiga a mi hermano Freddy Chévez también, que allí está en su trabajo, mi hermano, pero que allí está en la sintonía. Bendiciones, hermano Freddy. Dios bendiga a mi hermano Medel Cruz también. Es un privilegio poder saludar a mi hermano allá hasta su hogar o en su trabajo, en donde quiera que mi hermano esté, que el Señor le bendiga. Bueno, allí está mi hermano Juan Ramón escuchando sus saludos, ¿verdad? Así es que bendiciones para mi hermano Juan Ramón Campos, su esposa, sus hijas y toda la congregación. Dios bendiga a mi hermana Paola, ¿verdad? Hasta allá Guatemala, bendiciones para mi hermana, mi hermano Juan. Bendiciones, que el Señor derrame ricas y abundantes bendiciones sobre su vida. Dios bendiga a la amiga Julia Portillo también, que allí está siempre en la sintonía. Es un privilegio poder saludarle a ella, ¿verdad? Esperando de que un día también ella pueda echar manos a la vida eterna, ¿verdad? Porque estamos ya en los últimos tiempos, que Cristo venga a levantar su iglesia, y qué lamentable será de la persona que oyendo la palabra del Señor y se vaya a perder, ¿verdad? Así es que invitamos a los amigos que no dejen para tanto tiempo, porque Cristo pronto viene. Dios bendiga a mi hermana Esmeralda Ruiz también. Bendiciones para mi hermana, ¿verdad? Así es que muchas bendiciones.
0: Tenemos otro reporte, dice mi hermana Karina de Corea. Dios le bendiga, hermano Balmori. Saludos a toda la audiencia y muchas bendiciones para mi hermano Christopher y su esposa. Saludos a sus niños. Que Dios les bendiga. Adelante.
1: Amén. Gloria al Señor. Bien, Dios bendiga a mi hermana Karina también, que ahí se estaba reportando. Bendiga a mi hermano Amilcar también, su niñita. Que Dios les bendiga. Y Dios bendiga a todos los hermanos que lo sintonizan ahí en esa colonia, ¿verdad? Bendiciones para cada uno de ellos. Dios bendiga a mis hermanos internacionales también. La vida de mi hermana Patricia Sánchez, bendiciones. Mi hermano Emerson González, su niño, que Dios les bendiga. Dios bendiga a los esposos Chávez también, en una forma muy especial. Yo sé que ellos siempre sintonizan el programa. La familia Romero también allá, Dios les bendiga, grande y poderosamente. Dios bendiga a mis hermanos allá en Lolotique, allá en San Cristóbal, en San Buenaventura, bendiciones. Allí en la colonia La Espíndola, muchas bendiciones, ¿verdad? Todos mis hermanos, mi hermana Rosita Osorio, bendiciones. Es un privilegio poder saludarles. Dios bendiga a los ancianos de ahí el Cantón Oromontique, con la vida de mi hermano Arquímedes, la vida de mi hermana Ármida Portillo, mi hermano Isabel Ávalo. Dios bendiga a mi hermano Ezequiel también, que allí está en la sintonía. Muchas bendiciones, hermano. Mi hermano Hernán Chévez, la vida de mi hermana Arminda Ávalo, como la vida de mi hermana Blanca Celaya, también bendiciones para la familia Celaya, mi hermano Miguel Celaya, mi hermana Nora, la vida de mi hermano Alfredo también, mi hermana Esther Celaya, que allí están, ¿verdad?, en la sintonía. Muchas bendiciones, Dios bendiga a mi hermana Úrsula, ¿verdad?, que Dios le dé fuerza a mi hermana y fortaleza, ya que no es fácil, ¿verdad?, perder un familiar, pero que sea Dios consolándola con su Espíritu Santo. Dios bendiga a mi hermano Julio Polillo, mi hermana Aida Ruiz, bendiciones. Como la vida de mi hermano Carlos Segovia, mi hermana Delmi, bendiciones, hermano. La vida de mi hermano César Ruiz, que Dios le bendiga. Mi hermana Graciela Ávalo también. Todos estos ancianitos se los ponemos en las manos al Señor cada día para que Dios les dé la fuerza y la fortaleza de que ellos puedan continuar hacia adelante. Quizás ellos no llegan todos a la iglesia, pero que allí están en sus hogares siempre, ¿verdad? Con esa esperanza, con esa fe puesta en Dios, que ellos un día mueren, pero van con Cristo, ¿verdad? Eso es lo bueno, no apartarse del Señor, ¿verdad? Porque viene un día en cual los vamos a presentar ante Dios, ¿verdad? Allí se va a ver la verdad. Así es que es un privilegio poder saludarles. Dios bendiga a mi hermana Esmeralda. Vamos a complacer a mi hermana Esmeralda, ¿verdad? La alabanza de mi hermano Freddy se la vamos a complacer en la segunda hora, ¿verdad?

Amén, gloria al Señor. Bien, ahí estamos complaciendo a mi hermana Esmeralda, que Dios le bendiga grande y poderosamente. Dios bendiga la vida de mi hermana Armindita también, ¿verdad? Posiblemente esté en su trabajo, pero que ahí está mi hermana en la sintonía. Y qué bueno, ¿verdad? Cuando nosotros dedicamos el tiempo, hermanos, para escuchar lo que es palabra del Señor, ¿verdad? Dios se agrada de eso, pero muchas veces el tiempo lo desperdiciamos, quizás en otras cosas, lo dedicamos a otras cosas, hermanos. Pero qué bueno, ¿verdad? Que allí están mis hermanos, allí, ¿verdad? Escuchando el programa. Así es que muchas bendiciones. Dios bendiga a mi hermano Christopher. Que sea Dios bendiciendo su vida cada día, a mi hermana Wendy, a sus dos niñitos, esos regalitos que Dios les ha dado, ¿verdad? Que sea Dios bendiciéndolos, guardándoselos de toda enfermedad, ¿verdad? Porque Dios tiene el cuidado de nuestras vidas cuando nosotros le confiamos al Señor. Así es que Dios bendiga a toda la familia, ¿verdad? Mendoza. Dios les bendiga grande y poderosamente. En esta mañana, pues, quizás mi esposa no pudo acompañarme porque, bueno, ella tenía, ¿verdad?, una cita, tenía consulta y allá anda, ¿verdad? Pero aquí estoy yo, hermano, para presentar el programa. Aún la puerta está abierta, y predicar la palabra del Señor, esperando de que usted pueda gozarse en la presencia del Señor. Quiero leer, hermano, unos dos versículos en el libro de los Salmos. Quiero hacer en el Salmo 40. Y dice la palabra del Señor: pacientemente esperé a Jehová, y se inclinó a mí y oyó mi clamor, y me hizo sacar del pozo de la desesperación, del lodo cenagoso. Puso mis pies sobre peña y enderezó mis pasos. Puso luego en mi boca cántico nuevo, alabanza a nuestro Dios. Padre que estás en gloria en esta mañana, Señor, te doy gracias, Dios mío. Gracias, Cristo poderoso, por cuanto usted me concede la vida, Señor, de poder estar en este lugar. Gracias, Cristo poderoso, gracias, Dios mío. Ayúdame, Señor, a predicar tu palabra, Señor, que no sea yo, Padre, que sea usted hablando, Señor, a través de tu palabra, la vida de mis hermanos, de los amigos, Dios mío. Ayúdales, Cristo poderoso. Gracias, Señor, por el privilegio que lo regala, Señor, que no éramos dignos, Señor, pero que ahora, Cristo poderoso, adoramos a un Cristo que tiene poderes. Aleluya, Cristo glorioso, te adoramos y bendecimos tu nombre, Señor. Lo gozamos, Dios mío, al estar en este lugar, Señor eterno, anunciando esas buenas nuevas de salvación, anunciando que hay un Dios que salva y que sana. Aleluya, Cristo poderoso, muchas gracias. Gracias, Dios mío, gracias, Señor. Bien, hermano, ya le clamamos al Señor, leímos la palabra del Señor, donde dice la palabra del Señor: pacientemente esperé a Jehová, y se inclinó a mí y oyó mi clamor. Qué bueno, hermano, ¿verdad? El salmista David expresaba estas palabras. Quizás posiblemente, ¿verdad?, nosotros también muchas veces nos encontramos quizás, ¿verdad?, angustiados, desesperados, quizás, ¿verdad?, ya sea por una enfermedad, por un problema. Pero, hermanos, al oír esta palabra, quizás nosotros, ¿verdad?, lo sentimos satisfechos con esta palabra, donde dice: pacientemente esperé a Jehová. Qué bueno, hermano, es esperar en Jehová, tener esa paciencia y confiar en el Dios Todopoderoso. Mi hermano Christopher, él se siente agradecido con el Señor, porque Dios sacó con bien a mi hermana Wendy del embarazo, ¿verdad? Posiblemente habían, quizás, ¿verdad?, habían diagnosticado que iban a haber problemas, pero no fue así. Es que no es lo que el hombre dice, es lo que Dios dispone. Por eso es que nosotros, hermanos, debemos de confiarle al Señor, esperar en el Señor, tener esa seguridad puesta en Dios, que Dios es el Todopoderoso y Él es el que hace las cosas. Porque a usted una persona le puede decir una cosa, pero Dios dice otra. Y la segura es lo que dice Dios. Esa es la palabra verdaderamente cierta, esa es la verdad. La palabra de Dios no es la palabra del hombre, porque muchas veces el hombre falla, pero Dios no falla. Lo que Dios dice lo cumple y lo hace. Qué bueno, ¿verdad? Así es que, hermanos, tengamos esa confianza en el Señor y esperemos en Dios. Puede ser de que usted esté pasando un problema quizás grande. Puede ser que usted esté pasando una dificultad, una enfermedad.

sabe todo. No, mi hermano, Dios es real. Dios es un Dios de poder, un Dios de maravillas, un Dios de milagro, que hace milagro. Hemos escuchado cuántos testimonios. ¿Por qué? Porque el Dios que nosotros adoramos tiene poder. Y en ese Dios hemos confiado, y a ese Dios le confió mi hermano Christopher y mi hermana Wendy. A ese mismo Dios que David expresaba estas palabras. Pacientemente esperé a Jehová, dice. Mire qué maravilloso, ¿verdad? Poder confiar en el Señor. Pero muchas veces, hermanos, nosotros dejamos a Dios de último y confiamos tal vez en el médico, confiamos en las palabras de otro hombre humano igual que nosotros. No, mi estimado hermano, primero en Dios y después podemos pedir ayuda, porque si el médico para eso está, Dios le dio sabiduría al médico, entendimiento. Pero primeramente es Dios, hermano. Porque una persona sin el conocimiento de Dios, sin la sabiduría que Dios le ha dado, no puede hacer nada. No puede hacer nada. Le puede dar lo que le dé a usted, pero sin la ayuda de Dios no puede hacer nada. Pero qué bueno, ¿verdad? Cuando nosotros hemos confiado en ese Dios todopoderoso. Y sigamos esperando en el Señor, hermano. Usted que tiene una petición, que quizás tiene años, meses de estarle pidiendo al Señor. No pierda esa confianza, espere pacientemente en Jehová, tenga paciencia, que un día Dios le va a responder. Quizás el salmista David se sentía angustiado, se impacientaba por momentos, pero él se mantenía siempre confiando en el Señor. Así mantengámoslo nosotros también, con esa fe puesta en el Rey de Reyes y Señor de Señores, en el Dios del universo. Mantengámoslo siempre nosotros con esa confianza puesta en Él, porque no hay otro, hermano, no hay otro Dios. Yo le digo que algunas personas que no tienen el conocimiento de Dios, ellos no creen en Dios. Ellos no creen en Dios. Porque si usted va a ver muchas personas, no les gusta que se les hable de Dios. No quieren saber nada de Dios. ¿A dónde es el Dios que los tiene con vida, hermano? Ese Dios es el que los tiene con vida. Y a estas personas quizás se les parece que el Dios de ellos es otro. Porque muchas personas adoran dioses ajenos, dioses muertos. Y se les parece que aquel ídolo es el que las tiene con vida. Pero están muy equivocados. Porque el que los ha dado la vida es el Cristo de la gloria. El Cristo que un día va a venir a levantar la iglesia para llevarla a un lugar precioso. Pero la gente está equivocada, hermanos, en estos tiempos están equivocados. Muchas veces nosotros les hablamos del Evangelio. Ellos no creen en el Evangelio, no creen en la palabra del Señor, porque ellos han puesto su creencia en otras cosas. Pero viene un día en que Dios va a pedir cuenta. Y estas personas, ellos no van a excusar, no van a tener excusa de decirle: Señor, a nosotros nadie los habló de tu palabra. Quizás personalmente, quizás no ha ido nadie a hablarle, pero sí se le da un tratadito. Por medio de la radio, allí hay mensajes, a toda hora hay mensajes. El problema es que la gente no quiere nada con Dios. Hay personas, mire que hay gente tan idolatra que dice que ella no quiere nada con Dios. Y muchas personas son aquellas que han estado dentro de una iglesia, dentro de una congregación, y que tal vez han predicado la palabra del Señor, y ahora se les ha dicho que Cristo está esperándoles, que Cristo les ama. Tienen el valor de decirles que no quieren nada con Dios ya. Valor aparte, hermano, porque aquel que diga que no quiere nada con Dios, no, hermano. Si el único que nos da la vida a nosotros es Dios, el único que lo da todo es Dios, hermano. Si usted ve, si usted amaneció con vida este día, es porque Dios se la ha regalado. Si Dios se levantó quizás sanito de su cuerpo, es porque Dios le ha dado la salud. Pero hay personas, hermano, que no creen en las promesas del Señor. Ellos no creen. Y si personas que están viendo, hermano, lo que Dios está haciendo, porque Dios está haciendo grandes cosas en la vida del ser humano, aún en amigos Dios está glorificando, para que vean que Dios tiene poder y que Él es el único.
Por eso, mi estimado amigo, en esta

Mañana yo te digo, no dejes lo que puedes hacer hoy para mañana. No sabemos el día ni la hora en que el Hijo del Hombre aparezca o aparezca la muerte. Es necesario prepararlos a tiempo, cuando tenemos la oportunidad, cuando nos da Dios la oportunidad, porque Dios nos da mucha oportunidad a nosotros para que nosotros, quizás, ¿verdad?, confesemos los pecados a Él. Dios nos da la oportunidad, porque este día que usted se ha levantado con vida, Dios le está dando una oportunidad de que este día usted pueda buscarle a Él, echar manos a la vida eterna. Posiblemente hay personas, hermanos, que se les ha hablado el Evangelio y otro día han muerto. Lamentable, ¿verdad? Lamentable, pero no llevan ninguna excusa. Por eso es que la palabra del Señor se está anunciando todos los días, hermano. Qué bendición, ¿verdad?, de Dios que ha puesto esta radio aquí en la ciudad de Jucuapa para que se predique el Evangelio y el Evangelio llegue a todas partes, a otros países. Es una gran bendición. ¿Por qué? Porque Dios no quiere que nadie se pierda. Dios quiere que todos concedan a un arrepentimiento, porque viene el día de donde Dios va a enviar un juicio a esta tierra, y allí será el lloro y el crujir de dientes, y allí ya no habrá oportunidad, porque la oportunidad es ahora. Este día es la oportunidad, mi estimado hermano, mi estimado amigo, hermano, que te has quedado del Evangelio. Ahora Dios te está dando una oportunidad. Si tú estás en tu trabajo y allí estás escuchando la palabra del Señor, este día es un día de oportunidades. Mañana no sabemos. Mañana no sabemos. El mañana no es de nosotros. Muchas veces nosotros hacemos planes que decimos, mañana voy a hacer esto, y pasó mañana, voy a hacer lo otro. Pero el plan de Dios es otro. Los pensamientos de Dios son otros. Y esos son los pensamientos del hombre. Que yo puedo decir, hoy voy a ir a la radio, mañana yo voy a ir a trabajar, pero mis pensamientos no son los de Dios. Dios tiene otro pensamiento para mí el día de mañana, a saber qué puedo hacer. Dios lo sabe, pero por eso nosotros debemos de estar preparados cada día, anunciando las buenas nuevas de salvación y poner en práctica la palabra del Señor, mi estimado hermano. Tú que estás dentro de una iglesia, pero que no querés obedecer, entonces de nada sirve. De nada sirve. Porque si no obedecemos, hermano, de nada sirve. Porque la obediencia vale mucho. La obediencia vale mucho. Porque vale la pena. Porque a través de la obediencia, Cristo los va a levantar. Cristo los va a llevar a un lugar tan maravilloso. Así es que qué bueno, ¿verdad?, poder esperar en el Señor. Ser pacientes a esperar en el Señor. Dios bendiga, ¿verdad?, la vida de mi hermano Cristo, que tomó a bien pagar esta hora de programa. Con esto no le está pagando al Señor lo que hizo en la vida de mi hermana Wendy. Le está agradeciendo porque no fue como decía. No salió como decían, sino como Dios dijo. Así salió y mis hermanos se sienten agradecidos con ese niñito, con ese regalito que Dios les ha dado. Ya tienen una parejita de varoncitos allí, qué bendición, ¿verdad? Y Dios se los va a guardar. Solamente les pido, hermanos, sigamos sirviéndole al Señor con obediencia. Sigamos adelante cada día, no desmayemos. Sirvámosle al Señor en todo lo que podamos servirle, hermanos. Porque a Dios nunca le vamos a pagar los favores que Él ha hecho en nosotros. Nunca, son muchos los favores que Dios ha hecho. Pero jamás con dinero ni con nada nosotros no le podemos pagar al Señor. Solamente podemos agradecerle, sentirlos aquel agradecimiento, aquella gratitud. Que cada día nosotros meditemos que Dios ha hecho cosas grandes en nosotros. El problema es que muchas veces se los olvida, hermano. Mire, hay personas que Dios las ha rescatado quizás de la orilla de la sepultura. De allí las ha rescatado, pero se les ha olvidado de donde Dios las sacó, de donde Dios las devolvió. Hay personas, hermano, que yo las he visto con mis propios ojos, que hemos orado por esas personas
que han sido servidores de Dios, pero que ahora andan en los deleites del mundo. Se les olvidó lo que Dios hizo. Se les olvidó la promesa que habían hecho con Dios. Que muchas veces le prometemos a Dios en la angustia, en el problema: Señor, si tú me sanas, yo te voy a servir más. Yo voy a trabajar más en tu obra. Pero cuando Dios hizo la obra, se les olvidó las promesas. Ahí andan esas personas. Pero a Dios no se le olvida. Esas promesas que hemos hecho con Dios, a Dios jamás se le van a olvidar. Hay que tener mucho cuidado con eso, hermano. Porque cuando calculemos que no le vamos a cumplir al Señor, no le hagamos promesa. Porque hay personas que quizás se deleitan en este mundo, en los placeres de este mundo. Se les olvidó eso en su vida. Ahora andan perdidamente, hermanos, deleitándose. Lo que Dios les había dado en sus manos. Porque Dios los da algo en nuestras manos. Dios nos da un talento para que lo trabajemos, hermano. Dios nos da dones para que los trabajemos. Pero todo eso se les olvidó. Lo dejaron al abandono, hermano, por irse a los deleites de este mundo. Pero gracias, ¿verdad?, a los que reconocemos los favores de Dios. Gracias a aquellos hermanos que siempre se mantienen con esa confianza puesta en Dios. Y nunca olvidan los favores de Dios. El salmista David nunca olvidó los favores de Dios. Así mantengámonos nosotros, siempre esperando con paciencia, esperando, ¿verdad?, hasta el día en que Cristo nos lleve o la muerte los sorprenda. Pero mantengámoslos, hermanos, mantengámoslos con esa certeza, con esa seguridad. Esperemos en Dios cada día. Si usted está pasando momentos difíciles, espere en Dios. Si el médico le ha dicho que usted ya no tiene medicina, espere en Dios. Espera en Dios, porque mientras Dios no diga, no se puede. Pero cuando Dios dice: hasta aquí te voy a tener, gloria al Señor, ¿verdad? Pero qué bueno es morir en los brazos del Señor. Qué bueno morir abrazando esa cruz, no dejar botar esa cruz, hermano. Pero muchos la han tirado, muchos la han botado. Muchos la han botado con su rebeldía. Están en una iglesia, pero rebeldes, hermano, han botado la cruz. No pudieron la carga, ya no pueden esa carga. Porque el evangelio es de gente valiente, de gente obediente, hermano. Obedecer a lo que usted le diga, aunque no le guste, pero tiene que obedecerlo. Si usted quiere ser salvo, tiene que obedecer. Aunque no le guste una cosa, obedezca si usted quiere ir al cielo. Porque solo por andar con la camisa manga larga, solo por usar una corbata, solo por predicar la palabra del Señor. Pero si usted no es obediente, entonces usted no irá al cielo. Dios no lo va a llevar solo porque andamos con una camisa manga larga. Dios lo va a llevar por la obediencia, por la humildad. Por eso lo va a llevar el Señor al cielo. Así es que en esta mañana, mi estimado hermano, me ha sido un privilegio predicar estos minutos la palabra del Señor, ya que son 2 horas individuales, ¿verdad? Y bueno, sentimos que el tiempo transcurre rápido, pero lo hemos hecho con todo el corazón y lo hemos hecho, ¿verdad?, para la honra y la gloria del Señor. Quizás nosotros, hermanos, no lo podamos expresar en una predicación, pero Dios, cuando lo hacemos con humildad, con obediencia de corazón, Dios recibe, Dios lo recibe todo esto. Dios recibe el trabajo del obediente, del humilde, porque de nada sirve que a mí me vean trabajando en la obra del Señor, pero que saque pecho, pero que yo sea desobediente, que si me mandan a hacer una cosa, yo no voy a ir, voy a decir que vaya el otro. No, mi estimado hermano, trabajemos para el Señor, trabajemos para la gloria del Señor. Así es que qué bendición, ¿verdad? Así es que Dios bendiga a mi hermano Christopher, y decirle a mi hermano, ¿verdad?, que sigamos adelante cada día en la obra del Señor, siempre confiando en el Señor, siempre con esa fe puesta en el Señor, que Él nunca los va a dejar, nunca los va a abandonar, hermano, porque estamos en las manos del Rey de Reyes y Señor de Señores, el que todo tiene para nosotros, el que todo puede hacer en nuestra vida. Así es que bendiciones. Quiero orar estos minutos, ¿verdad? Ya no hay reporte. Vamos a orar estos minutos para luego, ¿verdad?, entrar a la segunda hora del programa. Padre, te doy gracias, Dios mío. Gracias, Cristo poderoso, por cuanto, Señor, usted me ha permitido este momento predicar tu palabra, Señor. Gracias, Cristo.

Cristo del cielo. Gracias, Dios mío, lo hemos hecho, Señor amado, con todo nuestro corazón, Cristo poderoso. Y para que los amigos, Señor eterno, se den cuenta que hay un Dios que tiene poder. Para que ellos se den cuenta que hay un Dios que todo lo puede hacer, que nada es imposible para Él. Dios mío, bendiga la vida de mi hermano Christopher, Padre. Ayuda a mi hermano, Señor. Ponga tu mano poderosa cada día en su cuerpo, Señor, ayúdale, dele fuerza. Dios mío, guárdalo en su trabajo, en donde quiera que él ande, Señor. Que el ángel de Jehová, Señor, acampe a su lado y lo defienda, Dios mío. Y prueba, Señor, esas bendiciones de lo alto sobre su vida, sobre su hogar, Dios mío. La vida de mi hermana Wendy, Señor, gracias le damos, Cristo poderoso. Gracias por lo que usted ha hecho en su vida, Señor. Usted la sacó con bien, Dios mío, de ese embarazo. Quizás no fácil, Dios mío, quizás esos 9 meses, Padre, pero mi hermana confió en usted, Padre. Mi hermana se mantuvo, Señor, con esa confianza en usted. Oh, aleluya, Señor. Le glorificamos por ello, Señor. Ayuda a mi hermana Wendy cada día, Señor. Restáurala, Cristo poderoso, dele fuerza, Dios mío. Ayúdale para que ella pueda salir adelante cada día, Señor. Bendiga la vida, Señor, de sus 2 niños, Padre. Cúbraselos usted, estos niños, con su poder, Dios mío. Prueba cada día ese pan, Señor eterno, para esos alimentos de ese niño, Señor, de esos niños, Padre. Pruebe esas bendiciones a mi hermano Christopher, Señor, para su hogar, Dios mío. Aleluya, Padre. Ayúdale cada día a mi hermano, Señor. Ayúdale, Padre, que él se pueda mantener siempre con esa confianza puesta en usted, Señor. Y dedicarse, Señor, al trabajo de tu obra, Padre. Sabemos que el trabajo en tu obra no es en vano, Señor. Un día vamos a recibir ese galardón, ese pago, Dios mío. Bendiga la vida de mi hermana Armindita, Señor. Ayuda a mi hermana, Señor eterno. Ayúdale, Padre. La vida de mi hermana Paola, Señor, allá donde se encuentra. Llega, Dios mío, llega. Bendiga a su esposo. La vida de mi hermana Karina, Señor. Bendiga a mi hermana, Señor. Bendiga la vida de mi hermano Amílcar, Dios mío. Su niñita, Padre. Bendice, Señor, hogar de mis hermanos. Ayuda a mi hermano en su trabajo, en donde quiera que él ande, Señor. Que tú lo cubras, Padre, que tú lo defiendas, Señor. Yo sé que usted pelea por sus hijos, Padre celestial. Aleluya, Señor, que usted vaya como poderoso gigante, Señor, delante de mi hermano, Señor, en su trabajo. Guárdalo, cuídalo. Te clamo por la vida de mi hermano William, Dios mío. Ayuda a mi hermano William, Señor, este jovencito, Padre. Ayúdale cada día para que él pueda salir adelante en tu obra, Señor, trabajando con anhelo, Señor, trabajando con obediencia, Padre. Ayuda a mi hermano, Señor, la vida de Alejandrita, te la presento a esta niña. Ayúdale, Cristo poderoso, guárdala, bendígala, Señor. Clamo por la vida de mi hermana Arminda Ávalo, Señor. Llegue poniendo tu mano poderosa, Padre, en ese cuerpo. Dios mío, controla esos nervios, Señor. Controla toda enfermedad, Cristo poderoso, ayúdale. Yo te clamo también, Señor, por la madrecita, mi hermana Wendy, Dios mío. Ayúdale, Padre, y en el chagüite llega, Señor, poniendo tu mano de poder. Tu mano bendita, Padre, en su cuerpo, la vida de mi hermano Manuel Granado. Ayúdale, Cristo poderoso, en su trabajo, protégelo, cúbralo, Señor, con tu poder que es tan grande, Cristo de la gloria. Bendiga a sus hijos, Señor. Ayuda a toda esa familia Granado, Señor. Ayúdale, Cristo poderoso, en una forma especial. Yo le clamo, Señor, por la vida de mi hermano Ezequiel Cheve, Padre. Ayuda a mi hermano cada día, fortalécelo, Señor. Dele paciencia, Padre, para que mi hermano pueda esperar en ti, Señor. Ayúdale, Cristo poderoso, ayúdale, Señor. Yo sé que mi hermano allí está confiando, esperando en usted, Señor, que un día usted va a obrar, Señor, porque el tiempo de los milagros no ha pasado. El tiempo de los milagros no ha pasado, Señor. Aleluya, Padre. Bendiga la vida de mi hermana Esmeralda, Señor. Te la presento en tus manos, Señor, para que usted se glorifique en su vida, Señor. Llegue controlando toda enfermedad, ese azúcar. Controla, usted anivela, Señor, con su mano poderosa, Padre. La vida de Manuel, Dios mío, te lo presento. Ayúdale, Cristo de la gloria. Ayúdale, por favor, Señor, ayúdale, Padre Santo. La vida de sus hijos, Señor, glorifíquese en ellos, Padre. Dios mío, te pido por Mauricio, Padre, que llegues poniendo tu mano poderosa en ese cuerpo.
Restáuralo, Dios, aleluya, Cristo poderoso, controla ese azúcar, Señor, controla toda enfermedad, Señor, usted todo tiene en sus manos, Señor, aleluya, Cristo poderoso, clamo por mi hermana Virtú Chávez, glorifíquese en la vida de mi hermana, Señor, ayúdale, por favor, ayúdale, Cristo poderoso, aleluya, Padre Santo, en esta mañana te clamo, Señor, por la vida de Gerson Chávez, Señor eterno, en ese hospital, oh, Dios mío, llegue apartando todo dolor de esa mano, Señor. Mira, Señor, esa operación, Dios mío, sana usted, Señor. Ayúdale, Padre, este joven. Glorifíquese, Cristo poderoso, en una forma especial, Dios mío. Te pido por la vida de mi hermana Marina Chávez, Señor. Ayúdale, Cristo poderoso, dele fuerza, Dios mío. La vida de Romeo, Señor, ayúdales, Padre celestial. Clamo por Osmel, Señor, por Yesenia, Padre. Yo te clamo por sus niñas, Señor. La vida de Herbert, de Yamis, mira esas niñas, Señor, ayúdales, Padre. Te clamo, Señor, por Dula, por Delmira, mira esa niña, Señor. Glorifíquese en esa familia, Padre, la vida de Hugo, Señor, allá donde está, Cristo poderoso, llega con tu mano gloriosa, llega con tu mano bendita, Señor. Clamo también por la vida de mi hermano Julio Polillo, Señor, llegue glorificándose en su cuerpo, Padre, aparta toda enfermedad, Cristo de la gloria. La vida de mi hermana Melvis también te la presento, Señor, aleluya, Padre Santo, ellos están pasando momentos difíciles, llegue a la vida de mis hermanos que están enfermos, Cristo poderoso, a la vida de los amigos, Señor, glorifíquese, Padre, en esta mañana te clamo por la vida de mi hermana Vilma Asensio, Señor, llegue, Señor, dándole esas fuerzas a mi hermana, esa fortaleza, ese consuelo glorioso, Padre, aleluya, Señor, ayúdale, Padre. No es fácil, Señor, lo que mi hermana está cruzando en estos momentos, pero tú que eres bueno y poderoso, Señor, ayuda a mi hermana, la vida de mi hermana Angelita, Señor eterno, en donde quiera que esté, llega, Señor eterno, poniendo tu mano poderosa, tu mano bendita, consolándola, bendiga a toda esa familia, Señor, glorifíquese en esa familia, Cristo poderoso, yo te pido, Señor, esa fortaleza, ese consuelo, Señor, para esa familia, aleluya, Cristo poderoso, bendiga a cada uno de mis hermanos, Señor, bendiga la vida de mi hermano Hernán Chévez, Dios mío, ayuda a mi hermano, fortalécelo cada día, la vida de mi hermana Úrsula Gómez, Padre, glorifíquese en su vida, Señor, llegue tocando ese cuerpo, Dios mío, la vida de mi hermana Blanca Celaya, Señor, ahí está mi hermana, Señor, aleluya, Cristo poderoso, llegue con tu mano de poder, con tu mano gloriosa, Padre, esa mano que hace milagros, Dios mío, sánala por favor a mi hermana, la vida de mi hermana Nora, Señor de Celaya, llegue poniendo tu mano poderosa, tu mano bendita, Padre, en ese cuerpo, mi hermano Miguel Celaya, te necesitan mis hermanos, mi hermana Esther, Señor, ayúdale, fortalécela, Padre, la vida de mi hermano Alfredo también. Clamo por todos mis hermanos, Dios mío, que están enfermos, mi hermana Aidea Ruiz, Señor, llegue poniendo tu mano poderosa, esa mano bendita, Padre, en ese cuerpo, restaura a mi hermana, Señor, ayúdale cada día, Señor, desaparezca esa enfermedad, Señor, desaparezcala. Yo sé que para usted no hay nada imposible, Señor, para usted todo es posible, Cristo poderoso, por eso es que le clamamos, Señor, por eso es que le pedimos cada día a usted, Padre, porque nada es imposible para usted, Señor. Ayuda, Señor, en la vida de mi hermana Rosita Osorio. Llegue poniendo tu mano de poder en ese cuerpo, Dios mío, en esta mañana. Acércate a ese hogar, Señor, ahí donde está mi hermana. Oh, Dios mío, coloque su mano poderosa, Padre. Aleluya, Cristo del cielo, hay poder en tu nombre, Señor, hay poder en ti. Bendiga a sus hijos allá donde están, Señor. La vida de esa amiga Carolina, Señor, yo sé que usted, Padre, está haciendo cosas grandes en su vida, Señor. Ayúdales, Cristo poderoso, para que ellos crean, Señor, que si hay un Dios que tiene poder, para que ellos crean que hay un Dios, Señor, que nada es imposible para Él. Bendiga a los hijos de mi hermana Rosita, Señor, sus hijas, Padre. Aleluya, Cristo poderoso, sus nietos, sus yernos, sus nueras. Bendígalas, Cristo poderoso. Te adoramos y bendecimos tu nombre, Padre. Bendiga a mi esposa, Señor. Dios mío, guárdala allá donde ella anda. Dios mío, cúbrala con tu poder, Señor. La vida de Irma, Señor, la vida de Kilmer, de Gustavo, Padre. Te clamo por Yarixa, Señor, por Balmoris, por Adilma. Cuide a esos niños en esos estudios, Padre. La vida de Hulda, Señor, de Landito en su trabajo. Guárdalo, Dios mío, protégelo, Señor. Yo te pido por todos aquellos jóvenes, Dios mío, que andan en sus trabajos,
que andan en esas calles, Padre, en esos motos, Dios mío, guárdalos, cúbralos. Aquellos que andan trabajando en esos vehículos, Señor, cúbralos con tu poder, Señor. Bendígalos, Padre, que este día les dé la bendición, Dios mío, cada uno de ellos, Padre. Aleluya, Cristo poderoso, ayuda a cada uno de esas personas. Allí, Señor, en ese mercado, Señor eterno, ahí donde está en ese negocio. Dios mío, envía la bendición, Padre Santo, a cada negocio, Señor. Allí están mis hermanos, los amigos, Señor, esperando esa bendición, esperando ese cliente, Señor, que lleguen, Señor eterno, a comprarles quizás, Señor eterno, esa mercadería. Padre, envía, Señor, esos clientes, Padre, a esas personas, Dios mío. Aleluya, Señor, glorifíquese en cada negocio, Padre. Bendiga esas personas. Dios mío, bendiga, Señor, a los pastores, Cristo poderoso, bendiga a cada uno de los pastores, Señor. Gracias, Cristo poderoso, muchas gracias, Señor. Gracias, Señor, por esta hora de programa, Dios mío. Bendiga a mi hermano Cristo, por Señor, mi hermana Wendy. Gracias, Señor. Damos gracias al Señor, hermano, y aclamamos al Señor estos minutos, agradeciendo a mi hermano Cristo por este patrocinio. Dios le va a bendecir, porque Dios no se queda con nada, ¿verdad? Quizás Dios multiplica las bendiciones cuando nosotros damos para la obra del Señor. Así es que nos ha sido una bendición ver clamado esta hora. Ver, esperando que usted se mantenga en la sintonía, porque vamos a iniciar la segunda hora del programa. Y para ello, pues voy a darle el tiempo a mi hermana Jocelyn.

0: Amén. Vamos a compartir lo que es la cartita recibida y dice de la siguiente manera: martes 1 de septiembre del 2026. Hermanos que transmiten el programa, una puerta está abierta. Después de este corto saludo, paso a lo siguiente. El motivo de pagar este programa es porque me siento agradecida con Dios, porque Él me ha contestado mis peticiones, y por eso me siento agradecida con Dios, porque también Dios me va a permitir cumplir este 27 de septiembre un año más de vida. Espero siempre me lleve en oración a toda mi familia, a mis 5 hijos, a mis 3 yernos, a mis 2 nueras y a mis 8 nietos y a mi esposo. Espero me complazcan con las siguientes alabanzas: las paredes de mi habitación y no me critiques. Se despide de ustedes su hermana en Cristo, Flora Arely Ramírez de Polillo. Adelante.
1: Amén. Gloria al Señor. Bien, ahí estábamos escuchando, ¿verdad? Las cartitas que mi hermana los hacía llegar, así es que es de mucha bendición. Dios bendiga la vida de mi hermana Flora en una forma especial. Dios bendiga a su esposo, mi hermano Orlando, ¿verdad? Que sea Dios bendiciéndole su vida, como también la vida de sus hijos, la vida de Landito, que Dios le bendiga, la vida de Ale, como la vida de Carolina, de Carmen, de Marisa y sus niños, ¿verdad? Que Dios se los bendiga grande y poderosamente. Dios bendiga a la familia de mi hermana Flora también, que Dios les bendiga grandemente, posiblemente algunos los escuche. Así es que en donde quiera que se encuentre, le enviamos bendiciones y que sea Dios ayudándole, ¿verdad? Así es que ya que mi hermana Flora se siente agradecida con el Señor, quizás mi hermana ha pasado momentos difíciles en su vida, pero que haya estado Dios, haya estado la mano de Dios, ¿verdad? Porque si usted se da cuenta, cuando nosotros tenemos el propósito de servirle al Señor, el enemigo como que se enfurella, como que se levanta, ¿verdad? En ganas de destruirlos, en ganas de botarlos la fe, en ganas quizás de que nosotros dejemos de adorar al Señor por seguirlo a Él. Téngalo bien, téngalo por seguro, que cuando Dios se glorifique en nuestras vidas, que Dios nos hace un milagro, agárrese, porque Satanás se levanta con furia contra nosotros, pero nosotros no tenemos que poner cuidado a eso, porque Dios está cada día con nosotros. El diablo quizás se enfurella cuando nosotros, ¿verdad?, hablamos de las grandezas del Señor, cuando hablamos de las maravillas de Dios, como que Él se enoja y por eso Él lo llega con todo. Pero man, el Dios que nosotros tenemos, que lo guarda, que lo libra de todo mal de Satanás. Así es que nosotros sirvámosle siempre cada día al Señor, creyéndole, mantengámoslo, creyéndole siempre al Señor, que al Dios que tenemos tiene poder. Y no se aburre usted de decir que el Dios que usted adora tiene poder, porque Dios tiene poder. Así es que Dios bendiga a mi hermana Flora, ¿verdad? Quizás en su trabajo posiblemente lo esté escuchando. Mi hermano Orlando allí en el hogar. Que Dios les bendiga grande y poderosamente a toda esta familia Polillo, ¿verdad, Ramírez? Bendiciones para ellos. Y sigamos confiando en el Señor, ¿verdad? Que Dios va a hacer cosas grandes en sus vidas, ¿verdad? Decirle a Carmen, a Landito, a Ale, pues, bueno, a todos ellos, ¿verdad? Algunos de ellos han estado en la iglesia, han trabajado con las sociedades, se han desviado del camino del Señor, pero ellos ya tienen el conocimiento de Dios, ¿verdad? Que servirle al Señor, que por qué le servimos al Señor. Ellos ya lo saben. Decirles que vuelvan nuevamente, que no se confíen, porque este mundo está agonizando ya. Ya casi se lo llega el momento, ¿verdad? ¿Y qué será de ellos? ¿Qué será, hermano, de aquella persona que conociendo las cosas de Dios, la palabra del Señor, y se vayan a perder? No vale la pena. Así es que hay que tratar la manera, ¿verdad? Por eso les decimos a los amigos que no dejen la oportunidad para mañana, porque no se sabe. Así es que en esta mañana yo me gozo al estar en este lugar. En este momento, pues, vamos a escuchar esas hermosas alabanzas que mi hermana Flora solicitaba.

Amén, gloria al Señor. Bien, ahí estamos escuchando esas hermosas alabanzas, pues ahí estamos complaciendo a mi hermana Flora, ¿verdad? Con sus alabanzas, bendiciones para mi hermana. Dios bendiga a toda su familia, ¿verdad? También estamos complaciendo a mi hermano Freddy Chévez allí, ¿verdad? Estado gozándose mi hermano. También complacimos a nuestra amiga Esmeralda Cruz hasta la colonia Santa Elena. Que Dios le bendiga grande y poderosamente, ¿verdad? Siempre confiando en el Señor, que el Dios que nosotros adoramos tiene poder. En cualquier momento Dios la va a sorprender con sus peticiones y allí se va a dar cuenta, ¿verdad? Que vale la pena esperar en Dios. Así es que muchas bendiciones para todos mis hermanos que están en la sintonía, mis hermanos que se reportaron, bendiciones, como aquellos que no lo han hecho, pero que ahí están en la sintonía. Quiero decirles, hermanos, que el sábado iniciamos ya, ¿verdad?, los 3 meses de que mi hermana estará patrocinando, de septiembre a noviembre. El sábado iniciamos, ¿verdad? Hoy iniciamos el mes de septiembre con los programas de mi hermana Flora, ya que ella está patrocinando este mes, ¿verdad?, de 1 hora. Si usted desea, ¿verdad?, y siente en su corazón patrocinar 1 hora de programa, pues los martes tenemos espacio, tenemos 1 hora libre, ¿verdad? Así es que bendiciones, mi hermano Christopher aprovechó este martes de poder patrocinar esta hora, ¿verdad? Así es que qué bendición. Así es que Dios bendiga también a mi hermano Leoncio Ávalo, del Boquerón, que él ya tiene agendado para el 1 de noviembre, 2 horas, ¿verdad? También nuestra amiga Ingrid tiene agendado también para el 25 de octubre, ¿verdad? Así es que qué bendición. Si usted desea también agendar 1 hora, pues los días martes tenemos espacios con 1 hora y será de mucha bendición. Dios bendiga a mi hermana Antonia Maravilla también hasta el Boquerón. Que Dios bendiga a su familia de una forma muy especial. Mi hermana Teresita Hernández hasta Casa Grande, Lolotique. Es un privilegio, hermanos, poder saludarles, ¿verdad? A todos mis hermanos internacionales. Dios bendiga a todos mis hermanos en diferentes cantones. Que sea Dios bendiciendo, que sea en el Amatón. Mi hermana Luz, ¿verdad? Bendiciones. Yo sé que ella no se pierde los programas, allí está, bendiciones para ella. Dios bendiga también los amigos ahí en el Amatón, ¿verdad? Es un privilegio, hermano, poder saludar a los amigos, ya que ellos también escuchan lo que es la palabra del Señor. Así es que en esta mañana me he gozado, hermanos, aquí en este lugar, porque cuando nosotros venimos a este lugar, venimos a gozarlo, ¿verdad? Aquí no tenemos que venir con tristeza, con aburrimiento, no. Aquí venimos con alegría porque venimos a adorar a un Dios poderoso, ¿verdad? Un Dios que tiene poder. Aleluya, gloria al Señor. Así es que muchas bendiciones. Dios bendiga a mi hermana Isela Cáliz hasta Las Marillas. Bendiciones para ella. Dios bendiga a mi hermana Cristina Romero, mi hermano Jorge Sura y todas sus hijas. Que Dios les bendiga grandemente, ¿verdad? Así es que es un privilegio poder saludar a todos. Bendiga a mi hermano Colombo también, que ahí está en la sintonía. Yo sé que mi hermano no se pierde estos programas, ¿verdad? Así es que muchas bendiciones para todos mis hermanos. En este momento, pues, me es un privilegio nuevamente entrar a lo que es la palabra del Señor. Vamos a meditar unos minutos porque también queremos dejar un espacio para poder orar, ¿verdad? Así es que, esperando de que si usted se siente enfermito allí, confíe en el Señor, ¿verdad? Que ya vamos a estar clamando por ustedes. Y ponga la confianza en el Señor. Confíe en el Señor, ¿verdad? Que Él es el que tiene poder. Ahora lo vamos a hacer en el libro de San Mateo. Vamos a predicar unos minutos en el libro de San Mateo, en el capítulo 24 y en el versículo 3. Y dice la palabra del Señor: estando Él sentado en el monte de los Olivos, los discípulos se le acercaron aparte diciendo: dinos, ¿cuándo serán estas cosas? ¿Y qué señales habrá de tu venida y del fin? Del fin y del siglo. Respondiendo Jesús les dijo: mirad que nadie os engañe, porque vendrán muchos en mi nombre diciendo yo soy el Cristo, y a muchos engañará. Y oiréis de guerra y rumores de guerra. Mirad que no os turbéis, porque es necesario que todo esto acontezca, pero aún no es el fin. Padre que estás en los cielos, gracias te doy, Señor. Gracias, Cristo poderoso, por haber leído tu palabra, Dios mío.
Ahora yo le pido, Señor, que seas tú ayudándome, respaldándome. Habla, Señor, a tu pueblo. Habla, Dios mío, a la vida de los amigos, Señor eterno. Que sea usted, Cristo poderoso, glorificándose en su vida, Señor. Abriendo esos entendimientos, Señor, ese corazón, Dios mío, para poder recibir tu palabra, Señor. Ayúdame, respáldame. Yo solamente, Señor, voy a abrir mi boca, Cristo poderoso, pero usted me va a dar esas palabras. No quiero hablar palabras, Señor, de mi propia cuenta, mi propia manera, Señor, sino que sea tu Espíritu Santo guiándome, dirigiéndome, Cristo de la gloria. Gracias, Padre. Muchas gracias, Señor. Aleluya, Cristo poderoso. Bien, hermanos, hemos leído lo que es la palabra del Señor, donde la palabra del Señor nos dice, y estando Él sentado, fíjese que quizás me imagino que Él quizás estaba, Jesús estaba quizás allí sentado, posiblemente reposando, descansando, cuando quizás, ¿verdad?, los discípulos se le acercaron. Ellos querían saber de su venida. Ellos querían saber cuándo iban a suceder estas cosas, pero él no les dijo, solamente les dio una idea que les dijo que muchas señales se iban a ver y iban a venir muchos en su nombre engañando, a lo cual, hermano, todo esto se está viendo. Todas las señales, hermano, que está escrito aquí, todo se está viendo. Si usted se da cuenta, todo se está cumpliendo la palabra del Señor. Ahora solamente falta que nosotros estemos a cuentas con el Señor, porque de un momento a otro el Señor aparece a levantar su iglesia, y el que esté descuidado, pues lamentablemente se va a quedar, porque ya no hay más que esperar. Hay una alabanza que dice, pues ya no hay más que esperar. Todo está cumplido, todo se está cumpliendo. Estamos viendo, hermanos, cuántas señales en diferentes lugares. Aquí está escrito. Usted no va a decir eso es mentira, lo que han leído allí. Aquí está escrito. Léalo usted para que se convenza que todo lo que está escrito aquí, unas cosas ya se cumplieron, otras se están cumpliendo. Dice la palabra del Señor, oiréis de guerra, rumores de guerra. ¿Será que hay guerra? Sí, los hay. En diferentes países hay guerra. Son cumplimientos de la palabra del Señor, porque así lo dice la palabra del Señor. ¿Será que han habido terremotos? Hermano, han habido. ¿Por qué? Porque está escrito en este libro. Y si nosotros no queremos, no entendemos, hermano, a saber por qué será, pero todo está escrito, todo lo que se está viendo está escrito en la Biblia. Ahora hay de nosotros, ¿verdad?, si no estamos preparados, porque tenemos que estar preparados, no preparándolo. Tenemos que estar preparados. Hay de nosotros que estamos viendo estas señales y todavía no queremos. Entonces, la palabra del Señor es bien clara y nos dice, vendrán muchos en mi nombre. Hermano, todo esto se está viendo. Hay muchos que quizás vienen engañando a las personas. Algunos se creen, pero nosotros, hermanos, que conocemos la palabra del Señor, quizás nadie los va a engañar, porque vale la pena cuando nosotros leemos la palabra del Señor y nos damos cuenta de los acontecimientos. ¿Quién es Dios? Porque hay personas que no saben todavía quién es Dios, pero nosotros que ya sabemos quién es Dios, nadie los va a engañar. Nosotros tenemos, hermano, que tomar la palabra del Señor, la que está escrita aquí. Que no los vayan a venir diciendo, hermano, como muchas personas dicen, que aquí es el infierno, que aquí es el infierno. No se vaya a creer. Qué bonito fuera, ¿verdad? Mucha gente dice, este es el infierno ya que estamos pasando. Qué bonito fuera que así fuera el infierno. Pero el infierno, hermano, yo le digo, el que vaya allí se va a lamentar. Porque muchos van a ir allí por no creer a la palabra del Señor. Muchos van a ir allí por incrédulo, por desobediente.
Muchos van a ir a ese lugar. Y eso es lo que Dios está evitando, ese viaje al infierno. Dios se los está evitando al ser humano, que vengan a Él para que no vayan a ir a ese lugar. Lamentablemente la gente no quiere obedecer, no quiere oír la voz de Dios, no creen en los acontecimientos, hermano. No creen todavía, y están aconteciendo las cosas, pero ellos no creen a la palabra del Señor. Pero viene un día de que van a creer, pero ya no se les va a valer nada. Ya no va a haber oportunidad. Ahora Dios está con sus brazos extendidos, con sus manos extendidas, esperando al pecador que venga para que pueda escapar de esos juicios que vienen a este mundo, a esta tierra. Pero cuando esos juicios vengan, cuando todo esto acontezca, la iglesia del Señor no estará aquí. Hermano, póngase a pensar usted y medite cómo va a ser ese día. ¿Cómo no va a ser esa tribulación que va a haber? Medite usted. Ahora la mayoría sabe leer, pero lamentablemente la Biblia no les gusta leerla. Ellos leen otras cosas, el periódico que ahí aparece, cuántas cosas, ¿verdad? Pero la Biblia no les gusta leerla. Y esta palabra es la que los va a llevar al cielo. Esta palabra que usted ve aquí escrita en este libro, este no es un cualquier libro, este no es un periódico. Esta es la Biblia sagrada que Dios escribió para que nos diéramos cuenta cuáles eran los acontecimientos que iban a haber. Y eso es lo que Él los quiere evitar, hermano, que vayamos a ese sufrimiento. Él quiere llevarlos a un lugar que Él ha preparado. Ese lugar está preparado, ya solo esperando el momento de que Él levante su iglesia y la lleve a ese lugar a gozar por una eternidad, ¿verdad? ¡Qué maravilloso! Mientras aquí esté la tribulación, mientras aquí esté la angustia, allá vamos a estar gozándolo, diciendo santo, santo. Allá no va a haber aflicción de nada, hermano. Aquí posiblemente la gente esté afligida porque el maíz ya está caro, porque los frijoles están caros, porque no ha llovido. Allá no va a haber aflicción de nada, hermano. No los aflijamos, no los aflijamos, y todo esto está escrito en la Biblia. Que se aflija aquel que no lo cree, pero nosotros que conocemos de la palabra del Señor, que vemos que todo esto está escrito, no los aflijamos. Solamente seamos fieles al Señor para que no vayamos a sufrir. Pero la gente, hermanos, está afligida porque no ha llovido. Está afligida porque no va a haber cosecha de maíz. Pero nosotros sabemos que tenemos a un Dios que tiene poder. No los aflijamos. No los aflijamos, y todo esto tiene que acontecer, hermano. Y aún faltan unas cosas peores todavía de lo que estamos viendo. Pero la gente no cree todavía, no entiende la gente todavía. Hermano, mantengámoslo siempre firme nosotros sirviéndole al Señor y predicando la palabra del Señor. No nos cansemos de predicarle a los amigos que un día Dios va a tocar esos corazones y se van a dar cuenta que lo que aquí se predicaba, que lo que se les decía a ellos, era una realidad. Porque hasta allí, hermano, hasta allí la persona se va a dar cuenta cuando esté lamentándose. Hasta allí se va a dar cuenta

Aleluya, gloria al Señor. Aquí está la salvación en este libro. Si usted así lo cree, aquí está la salvación. Porque estas son las promesas de Dios. Estas son las promesas que Dios nos ha dejado. Que si las cumplimos estas promesas, somos dueños de ellas. Pero si no cumplimos, no son de nosotros esas promesas, hermano. Aleluya, gloria al Señor. Así es que mis estimados hermanos y amigos, posiblemente que quizás estés en tu trabajo, pero que estás escuchando la palabra del Señor. Amigo que estás en tu casa y estás escuchando la palabra del Señor, date cuenta y medita en lo que dice la palabra del Señor. Muchas veces quizás cuando los hablan del Evangelio, lo primero que se los viene a la mente, tengo que dejar el pantalón, tengo que dejar la pintura, ya no me voy a quitar las cejas, ya no me voy a cortar el pelo, ya no me voy a pintar las uñas. Son vanidades del mundo. Esas son vanidades. Esas vanidades son las que te van a llevar al infierno. Esas vanidades. Porque todo eso, Satanás se lo dice a la persona cuando uno está evangelizando a una persona. Mira, ya te van a convencer. Ya no vas a andar en la fiesta. Ya no vas a ir a la cancha. Todos esos pensamientos Satanás se los está llevando a la mente a la persona. Porque no quiere. Pero el propósito de Dios es llevar a la persona a gozar. El propósito de Dios es darle vida eterna a la persona, hermano. Y mi amigo que me estás escuchando esta mañana. Si tú sientes el deseo de reconciliarte con el Señor, has dejado quizás las cosas de Dios por irte a los placeres de este mundo, regrésate de allí, regrésate. Ese es un camino equivocado que estás llevando. Dice la palabra del Señor que hay caminos que al hombre le parecen rectos, pero que su fin es camino de muerte. Son caminos equivocados que toma la persona muchas veces. Personas que han conocido la verdad y ahora van por caminos equivocados, pero ahora todavía hay oportunidad para que puedas volver a Cristo. Cristo te está esperando. Cristo te ama. Cristo quiere darte la salvación. Cristo quiere darte algo especial que nadie te lo va a dar. Este mundo no ofrece nada bueno. Este mundo solo ofrece fracaso, miseria. Eso es lo que ofrece el mundo, miseria, fracaso. Pero más Dios ofrece vida eterna, ofrece felicidad. Qué bueno, ¿verdad? Es poder servirle al Señor. Así es que mi estimado amigo, si estás escuchando esta mañana y alguien te ha dicho que el Evangelio es de loco, te han dado mentira, porque el Evangelio no es de loco. Y si fuera de loco, en el cielo tenemos el manicomio nosotros. Si esto fuera de loco, pero yo sé que no es de loco. El Evangelio es de vivo, porque vivo es aquella persona que se aparta de lo malo. Yo sí lo entiendo, que el Evangelio no es de loco, el Evangelio es de vivo. Porque si yo estoy en este lugar, no es porque sea loco. Es porque he querido escapar de ir al infierno. Y al infierno va a ir aquel que sea engañado por Satanás. Pero yo les digo, aquí no hay mentira. Aquí nadie va a hablar mentira. Este no es un cuento. Esta es la palabra del Señor. Esta es la realidad. Esta palabra, esta misma palabra, es la que me va a juzgar en aquel día. Y va a juzgar a los amigos. Esta palabra. Así es que nosotros tenemos que portarnos bien con el Señor, mis estimados hermanos. Y no nos cansemos de hablarle a los amigos que un día Dios va a tocar los corazones y se van a convencer que ser evangelio es lo más lindo que hay en la vida. Que ser evangelio es la mejor felicidad que tenemos nosotros. No es porque vamos a andar con las bolsas llenas de dinero. No es porque quizás, hermano, vamos a tener comida, quizás a montones. No va a ser eso. La felicidad es que un día viene Cristo a levantar su iglesia y vamos a gozar a las bodas celestiales, hermano. Vamos a ser parte de esa fiesta allá en los cielos. Y eso es lo que Dios quiere de cada uno de nosotros. Que seamos parte de esa fiesta espiritual.

0: Vale, hermano, qué bonito, ¿verdad? Y aquí sufrimos, aquí lloramos, aquí quizás nos afanamos, hermano, por todo. Aquí si no tenemos quizás una cosa en nuestro hogar, los ahí andamos angustiados por ver a dónde la conseguimos, por ver de tenerla. Pero ese día ya no va a ser así, hermano. Allá va a ser solo de gozo, de felicidad. Allá no va a haber llanto. Muchas veces aquí andamos llorando, hermano, por las enfermedades, que no tenemos dinero para comprar la medicina. Allá no habrá llanto, hermano, porque allá no va a haber enfermedad, hermano. Allá todos vamos a estar unidos, gozándolo, diciendo santo, santo, santo, y diciendo valió la pena sufrir en ese mundo, porque a este mundo le hemos sufrido, hermano, le hemos sufrido de todo. Nosotros que anduvimos en los vicios, sufríamos desprecio, golpe. Y ahora, en la iglesia no queremos sufrir, no queremos que nadie lo voltee a ver mal. Aún de afuera nosotros aguantamos quizás, ¿verdad? Quizás puñetazos, hermanos, de los demás, que no eran arte ni parte de nosotros. Ahora nosotros no queremos quizás aguantar una reprensión de nuestro pastor. Mire cómo somos nosotros, mal desagradecidos, ¿verdad? Porque no les gusta que los aconsejen, que los reprendan. Allá, hermano, cualquiera los daba un bochorno, se lo aceptábamos y otro momentito ya estábamos juntamente con la persona. Aquí si el pastor los dice, mira, hermano, esto que está haciendo está malo. Enemigo, enemigo, y ya no queremos ni juntarlos con el hermano, con el líder. No, mi estimado hermano, cuando un pastor o un líder te aconseje, dale la mano y agradecerle y decirle gracias. Porque Él no quiere el mal para ti. Nadie quiere el mal para otra persona. Pero estamos bien equivocados nosotros. Pensamos que el mal es bien y el bien es mal. Pero aquí la palabra del Señor, hermano, nos dice. ¿Cuánto estamos viendo en este mundo? Guerra, enfermedades, peste. De toda índole. Pero todavía hay una oportunidad para los amigos, ¿verdad? Así es que en esta mañana me voy a limitar hasta aquí porque tenemos que orar también, ¿verdad? Tenemos que dejar un espacio para clamar, hermanos, por los amigos que están enfermos, por los hermanos también, ¿verdad? Así es que en esta mañana, pues, ha sido un privilegio predicar la palabra del Señor, ya que, bueno, quizás no es fácil, ¿verdad? 2 horas de programa para uno solo, pero no lo hacemos solo, porque aquí está el Espíritu Santo, aquí está el Señor conmigo. Aparentemente yo solito estoy, pero aquí está Dios, aquí está el Espíritu Santo. Porque si no fuera Él que me ayudara quizás, hermano, quizás no pudiera solo. Pero aquí está el poder y el Espíritu Santo conmigo, que me sostiene, que me ayuda, que me respalda, ¿verdad? Así es que Él es el que nos da la fuerza, así es que yo me he gozado, hermano, en esta mañana. Yo me he gozado, ¿verdad? Así es que usted también me imagino que se ha gozado en su hogar a través de las alabanzas de la palabra del Señor. Porque si lo gozamos en la alabanza, tenemos que gozarlos en la palabra del Señor también. Porque la palabra del Señor es nuestra vida, es nuestra fortaleza. Porque usted puede estar muy triste, pero una palabra le va a llegar como una palabra de aliento. Así es que en esta mañana vamos a clamar, ¿verdad?, por los enfermos también. Padre que estás en los cielos, en esta hermosa mañana te doy gracias, Dios mío. Gracias, Cristo poderoso, por el patrocinio, Señor, de mi hermana Flora. Dios mío, te pido por la vida de mi hermana, Señor, que la protejas en donde quiera que ella esté, Señor. Llegue con tu mano poderosa, Cristo amado. Mi hermana está agradecida contigo, Señor. Ayúdale, Cristo poderoso, ayuda, Señor. Ponga tu mano de poder en ese cuerpo de mi hermana. Aparta toda dolencia, Dios. Te clamo por la vida de mi hermano Orlando, Señor. Allí donde está mi hermano, ayúdale, por favor, Dios. Respalda a mi hermano, Dios mío. Respáldalo, Cristo poderoso, en una forma especial, Señor. Te pido que llegues a la vida de mi hermano Orlando y te glorifiques en él, Dios mío. Te clamo por Carmen, Señor. Que sea usted, Padre, quien se glorifique en la vida de Carmen, en la vida de Caleb, Dios mío. Restaure ese niño. Sana, Señor, esa operación, Dios. Llega allí, Señor, con tu mano poderosa. Te clamo también por la vida de Landito, que lo guardes en su trabajo, que lo protejas, Dios mío, ayúdale, Padre, la vida de Hulda, la vida de Yarixa, Señor, de Balmor y de Adilma. Te clamo por Carolina, Señor, que te glorifiques en ella, en Osmel, Señor, en Aldair, Dios mío, bendiga ese niño, Padre. Ayúdale, Padre. Te clamo, Señor, por Marixa. Que sea usted poniendo su mano poderosa, Padre, en la vida de Marixa, Señor. Ayúdale, su compañero de vida, Padre, en su trabajo, guárdaselo, cuídaselo. Te clamo por Ale, Señor, que usted se glorifique en la vida de Ale, Señor. Guárdalo, Dios mío, este hombre, Padre, en su trabajo, cuídalo. Te clamo por Zulma, te clamo, Señor, por Marlon, por Gaby, Señor. Te clamo por esa otra niña, Señor, que usted se las bendiga, Padre, y que se las guarde, Dios. Bendiga a toda la familia Polillo, Señor. La vida de mi hermano Julio, Señor, la vida de Lidia, Dios mío, Señor, la vida de mi hermana Melvi, glorifíquese, la vida de mi hermana Aide, Señor, mi hermano Isaías, ponga tu mano poderosa, Padre, en esos cuerpos de mis hermanos. Yo le clamo, Señor, que sea usted quien se glorifique en todos mis hermanos, Señor, de esa familia. Dios eterno, ahora le voy a clamar, Señor, por estas peticiones, Señor. Te clamo por Ana Victoria, Señor, sanidad, Dios mío. Sanidad de nervios, Señor, en su rostro, Padre. Llegue tocando, Dios mío, llegue controlando esos nervios, Dios mío. Ponga tu mano poderosa, Padre, en la vida, Señor, de mi hermana o amiga, Señor. Glorifíquese, Cristo poderoso, aleluya. Yo sé que usted no hace acepción de personas, Señor. Llegue controlando esos nervios, Dios mío. Toca, Padre, toca, Señor, ese cuerpo. Allí donde está esta persona, Señor, allí está confiando en usted, Señor, allí está esperando en ti, Padre. Ayúdale, por favor, Señor, glorifíquese. Dios mío, en toda su familia, Padre, yo te pido por ellos, Señor, yo no las conozco, Padre. Pero usted sabe quiénes son, usted las conoce, usted conoce la necesidad de cada uno de ellos, Padre. Por favor, Dios mío, ayúdale, Cristo de la gloria. Clamo, Señor, por la hermana, Señor. Por la hermana, Señor. Alejandrina, Señor. Yo, Moraga, Señor. Yo te pido por ella, Padre. Por sanidad, fortaleza, Señor. Llega Cristo poderoso a la vida, Señor. De mi hermana, Dios mío. Llegue con esa sanidad, con esa mano poderosa, Padre. Usted conoce, Dios mío. Usted lo conoce todo, Padre Santo, llega allí. Bendiga a su familia, Señor. Bendígale su familia, Padre. Te la ponemos en tus manos, Señor eterno. Te las ponemos, Cristo poderoso, en tus manos, Señor, estas peticiones. Para que sea usted glorificándose en su vida, Señor. Usted es el que va a hacer, Señor eterno, la obra allí, Señor. Nosotros solamente clamamos, Padre. Misericordia, solamente ponemos estas peticiones a usted, pero quien lo hace todo es usted, Dios mío. Te pido por la hermana, Señor eterno, Linda, Señor. Te clamo por ella, Cristo poderoso, para que sea usted, Señor, glorificándose en su vida, por sanidad, fortaleza, Padre Santo. Llega allí, Señor eterno, llega Cristo poderoso, dando esas fuerzas, Padre. Esas fuerzas espirituales, esa fortaleza, Dios mío. Llegue, Cristo poderoso, llegue, Señor amado, con tu mano gloriosa, con tu mano bendita. Sabemos, Cristo poderoso, que nosotros, al Dios que nosotros le clamamos, es un Dios que tiene poder, Señor. Llegue tocando ese cuerpo, llegue administrándolo de su cabeza a los pies, Dios mío. Bendiga a mis hermanas, Señor, que han enviado estas peticiones. Porque si han enviado estas peticiones es porque le están creyendo, Señor. Ellas están creyéndole, Padre, que el único que hace milagros es usted, Señor. Dios mío, te presento la vida de mis hermanas. Estas peticiones, Señor, que lleguen al trono de tu gracia, Padre. Y responda a usted este clamor, Señor. Y pueda obrar, Señor, en cada uno de esos cuerpos de mis hermanos, Señor, que están clamando. Aleluya, Señor, en su familia, Dios. Te pido por ellos, Padre. Dios mío, te pido por todos mis hermanos, Señor. Mis hermanos que se han reportado la vida de mi hermano Freddy Cheve. Llegué a su trabajo, Señor, poniendo su mano de poder, su mano bendita, Padre. Guarda a mi hermano, bendiga su programa, Señor. Aleluya, Cristo del cielo, clamo por la amiga Esmeralda Cruz, Señor. Usted conoce, Señor, la vida de mi hermana, Señor, lo que ella necesita de usted, Padre. Yo sé que un día, Señor, usted se lo va a conceder, Padre Santo. Bendígale a su hijo, Señor, allí donde está detenido, Padre. Llega Cristo poderoso, llega Dios mío. Entra allí, Señor, si está enfermo, Padre, sánalo, Señor. Llegue con tu mano poderosa, Dios eterno, aleluya, Padre. Le clamo, Señor, por la amiga Ana Perdomo, Señor. Yo le clamo por ella, Padre, que un día, Señor, usted pueda tocar ese corazón, Dios mío. La vida de mi hermana Marta Perdomo, Señor. Mi hermana necesita, Señor eterno, ser sana. Glorifíquese en su cuerpo, ahí donde está Dios, aleluya, Padre. Bendiga a su familia, Señor, ayúdale, por favor. Ayúdale, Padre glorioso. Clamo, Señor, por la vida, Señor, de la familia Portillo, la vida de Julia, de Vilma, Señor. La vida de Raúl, Dios mío, la vida de Uber, la vida de Elmira, glorifíquese, Padre. Glorifíquese en esa familia, Señor Chávez, Ávalo. La vida de Gerson, Dios mío, este joven, Cristo poderoso. Te lo presento en tus manos para que usted se glorifique en él. Ayuda, Padre, la vida de mi hermano Carlos Segovia. Llegue con tu mano poderosa en ese cuerpo, mi hermana Delmi. Fortalece a mis hermanos, Dios mío, la vida de Blanquita, de Monza, Señor. La vida de mi hermana Sonia, Dios, ayúdale, por favor, guárdala. La vida de Carlito, la vida de Gilbert, Señor, de Beatriz, Señor, ponga tu mano poderosa. La vida de Jairo, Señor, ayúdale, Cristo, del cielo, ponga tu mano gloriosa. Tu mano bendita en ese cuerpo, Señor, sane ese cuerpo, Señor. Adminístralo usted, Señor. Yo le clamo por la vida, Señor, de William, Padre, allá en su trabajo, ese negocio, bendígaselo. La vida de Emily, Señor, ayúdale, Señor, su niña, Padre, mire ese niño de Beatriz, mire esa vista, Padre, ponga ese colirio en ese niño, Señor. Ayuda la vida de Marisela, Señor, la vida de sus niñas, de Saúl, Señor, mi hermana Noemis, Padre, bendiga a mi hermana, ayúdale cada día, ponga tu mano de poder en su cuerpo, Señor. Ayúdale, Cristo poderoso, clamo por la vida de mi hermana, Señor Isabel Ibarra. Llegue poniendo tu mano de poder en su cuerpo, aparta toda dolencia, ese dolor de cabeza, Padre. Ese dolor en esa rodilla, Dios mío, la vida de Efraín te la presentamos, Padre, para que usted sea administrándolo, bendiciéndolo. La vida de mi hermano Rodolfo Chávez, Señor, glorifíquese en ese cuerpo de mi hermano Rodolfo, Señor, ayúdale, Padre. Ayúdale cada día, Señor, la vida de sus hijos, de su esposa, por favor. Clamo, Señor, por la vida, Señor, de mi hermano Arsenio Ávalo, su esposa, Señor, ayúdale. La vida de mi hermana Griselda, mi hermana Luz Ávalo, Señor, mi hermano Vicente. Llegue poniendo tu mano poderosa, Padre, en esos cuerpos, la vida de mi hermano Julio Polillo. Todos mis hermanos que están enfermos, mi hermana Melvis, mi hermana Aide, Señor, te los presento, Cristo poderoso, la vida de mi hermano Medardo Ruiz, Señor, mi hermana Marta Sarabia, ayúdale, por favor. Bendiga esta familia, Padre, mi hermana Sandra Gómez, Señor, ayúdales, Cristo, mi hermano Manuel Avilés, Señor, mi hermana Luz. Ponga tu mano poderosa, Padre, en ese cuerpo, mi hermana Luz. La vida de mi hermana Vilda, mi hermano Caín, sus hijos, Padre, glorifíquese en ellos, Dios eterno, aleluya, Padre. Bendiga ese hogar de mis hermanos, de la familia Celaya, mi hermana Úrsula, Señor, la vida de Mauricio, familia Mendoza Ávalo, Señor, bendícelas, Padre. Ayuda a mi hermana Cindy, mi hermana Elvis Parada, Señor, ponga tu mano poderosa, tu mano gloriosa, Padre, allí, Señor. Allí mi hermano Ezequiel, mi hermana Esmeralda, Dios. La vida de mi hermana Angelina, Señor, mi hermana Ernestina. La vida de mi hermana Iris Hernández, Señor, glorifíquese en ese cuerpo. Mi hermano Mariano, la vida de sus hijos, Señor, ayúdales, por favor. Mi hermana Vilma Asensio, Señor, glorifíquese en ella. La vida de mi hermana Leticia, Padre, sus hijos. Mi hermana Rosa Cándida Avilés, Señor, necesita, Señor eterno. Aleluya, Padre, ayúdale. Te clamo por mi hermano Sergio, mi hermana Milagro, Señor, bendícelo. Yo clamo, Señor, por mi hermano Isabel Ávalo, mi hermano Leopoldo Hernández, ponga tu mano poderosa. La vida, Señor, de mi hermana Cecilia Quintanilla, la vida de Ale, ponga tu mano de poder, Señor Lourdes, Jorge, Señor, bendígalo. Clamo por mi hermana Teresa Cáceres, Dios mío, bendiga a su familia. La vida de mi hermano Ale, Señor, mi hermana Reina, mi hermano Vilo, Padre, mi hermana Silvia. Bendiga a mis hermanos, Señor, como la vida de mi hermano César, Dios eterno, ayúdale. Mi hermano Abdulio, Señor, mi hermana Graciela. La vida de mi hermana Marina Ibarra, Señor, mi hermano Mario, sus hijos, bendígalo. Bendiga a la familia Durán, Señor, glorifíquese en ellos, Padre, mi hermano Paz Castellón. La vida de mi hermano Mario Hernández, Señor, mi hermana Zoila, bendiga a su familia. Ayuda a todos mis hermanos, la congregación de Oromontique, Señor. Bendiga la vida, Padre Santo, mi hermana Yadilla, Señor. Bendiga ese hogar, mi hermano Lorenzo. La vida de mi hermano Pastor, Señor, mi hermano Mardoqueo, su familia, Padre. La vida de mi hermana Julia Mendoza, Señor. La vida de mi hermano Antonio, Dianita. Ponga tu mano poderosa en ese cuerpo, mi hermano Antonio, Señor. La vida de mi hermana Leonarda, Señor, mi hermano Salomón Mendoza. Bendíceles, Padre. La vida de mi hermana Idalia, Señor, mi hermana Dorila, mi hermano Héctor, Padre. La vida de mi hermana Marlene, Dios, glorifíquese en mis hermanos. Llegue poniendo tu mano poderosa, Padre. Bendiga, Señor, la familia Jiménez Portillo, señora Yolanda, Mario, Señor. La vida de Nora, de Lito, Señor, de Iván, de Nedilso. La vida de Alicia, Señor, mire ese niño, Padre. Te clamo por Anadina, Señor, que la bendiga, Señor, a Oscar, Padre, a Horacio, a Aníbal, Señor, a Noé. La vida de Damari, Señor, la vida de René, de Anderson, Señor, la vida de Rodrigo, Padre, bendígalo. Te clamo por mi hermano Armando, Señor, mi hermana Elvira, Cristo. Ayuda a mis hermanos, Dios eterno, ayúdales, Padre. Te clamo por la vida, Señor, de mi hermano Luis Armando, mi hermana Jocelyn, sus niños, Padre. Bendígales, por favor, Señor, la familia Portillo también te la presento en tus manos. La vida de Tita, Señor, de Mario. La vida de mi hermana Ármida, Señor, ayúdale, por favor, mi hermana Arcila. La vida de mi hermano Arquímedes, Señor, la vida de Jacobo, de Wilfredo, Padre. Te presento en mi hogar, Señor, para que lo bendiga, Señor, a mi familia, Padre. Bendiga a mi hermana, mis hijas, Señor, mis nietos, Dios mío, mis sobrinos, Padre, ayúdale. Mi yerno, por favor, te los presento. La vida de mi hermana Marisela, Señor, la vida de Martín, Padre, sus hijas. Dios mío, te pido por todos mis hermanos de la iglesia de Dios, Señor, te los presento también para que llegue obrando, Señor, el cuerpo de mi hermana Telvina, Señor, ayúdale. Mi hermano Gonzalito, sus hijos, Padre. La vida de mi hermana Bersabé, Señor, a sus hijas, su esposo. Ayúdales, por favor, Dios eterno, a todos mis hermanos de la iglesia de Dios. Bendiga a los pastores, Señor, mi hermano Francisco Blanco, Padre. Bendiga a mi hermana Ana, Señor, a sus hijos, Padre, ayúdale. Bendiga a la familia Jiménez, Señor, la vida de Juan Jiménez, la vida de su familia, Salomón Jiménez, Padre, bendígalo. Oh, Dios eterno, bendiga a mi esposa, Señor. Guárdala, Cristo poderoso. Bendígale, Señor, que usted guarde nuestra salida, Señor, y que guarde nuestra entrada. La vida de Kilmar, Señor, en ese trabajo, guíamelo usted, diríjamelo usted, Señor. Guárdalo, cuídelo, Señor. Bendiga ese negocio, Señor, donde él trabaja. Lleve la bendición allí, Señor. Bendiga esos negocios, Dios mío. Bendiga a todos mis hermanos, Señor, en diferentes lugares. En el Chagüite, Señor. Allá en el Boquerón, Dios mío, en Chinameca, Padre, aquí en la ciudad de Jucuapa. Bendiga esos negocios, Dios eterno. Bendiga a mis hermanos de la Linares, del Paraisal. Mis hermanos de la Matón, Dios mío, glorifíquese. Y en el Tapesquillo Alto. Allá, Señor, en el Níspero, Padre. En las Marías, Dios eterno. Mi hermano Javier, Señor, su esposa, Padre. Bendiga a su familia, a sus hijos, esa congregación. La vida de mi hermana Isela Cali, Dios mío. Mi hermana Cristina Romero. La vida de mi hermano Jorge Sura, la vida de Cindy, Señor, de Vanessa, Padre. La vida de Damari, Dios mío. La vida, Señor, de Yesenia, mi hermana Tinita, Señor, mi hermana Glenda, te las presento, Padre, esta familia. La vida de mi hermano Noé Ruiz, Señor, mi hermana Dina. Bendígale sus hijos, Padre, mi hermano Aníbal, Señor. Ponga tu mano poderosa en ese cuerpo, mi hermana Ana María. Bendiga, Señor, la vida de mi hermana Alba Ávalo, Señor. Bendiga a la familia Jiménez, Señor. Mire esa joven, Padre, con esa quemadura, Dios mío. Restáurala, Padre. Sánala, Dios mío. Aleluya, Cristo poderoso. Bendiga esa familia, Señor. Clamo, Señor, por la vida de mi hermana Josefina, Padre, la vida de Tina, la vida de mi hermana Susana, mi hermana Claudia, Señor. Bendiga esos hogares, Dios. Mi hermano Juan Ramón Campos, Señor. Bendiga a mi hermano, Dios mío, su esposa, sus hijos. La vida de mi hermano Medel, Señor. Ayuda a mi hermana Fermina, Padre. Bendiga esa congregación, Dios mío, el Tapesquillo Alto, Señor. Bendiga ese pastor, Dios mío, con esa congregación, Cristo. Envíe esas bendiciones, Padre, a cada pastor, Señor, a cada congregación, Dios eterno. Bendiga a mi hermana, Señor, a Bayro, a Marcela, Señor. Bendiga a Morena, Dios mío, a Chema, Padre. Ponga tu mano poderosa, Padre, en esos cuerpos. Ahí donde está la necesidad, ahí donde está ese problema, llega Cristo poderoso. Llega consolando usted, Señor, aquel que está triste, Dios. Dios mío, te adoramos y bendecimos tu nombre. Bendiga a los patrocinadores, Señor. Bendiga a cada patrocinador. Pruébeles esas bendiciones, Dios eterno, para que ellos puedan, Señor eterno. Bendiga a aquellas personas que sienten en su corazón, Dios mío, patrocinar un programa. Bendígalos, Cristo, desde ya te pido esas bendiciones, Señor. Gracias, Cristo poderoso. Llévame con bien hasta mi hogar, Señor. Llévame con bien, Cristo poderoso. Aleluya, Señor. Todo te lo pido, Señor, en el nombre de Jesús de Nazaret. Gracias, Cristo poderoso. Muchas gracias, Señor. Gracias, Dios mío. Bien, hermanos, damos gracias al Señor, ¿verdad? Porque ya llegamos a la parte final de este programa. Ha sido de mucha bendición. Dios bendiga a los esposos Chávez. Bendiga a mi hermana Martita, ¿verdad? La vida de nuestro amigo Julio César Chávez. Es una bendición poder saludarle. Dios bendiga también la vida de mi hermano Christopher, ¿verdad? Que ha sido patrocinador de esta mañana. Que Dios les bendiga grande y poderosamente, como la vida de mi hermana Flora. Dios les bendiga, ¿verdad? Así es que aquí estaremos, hermanos, el próximo sábado de 9 a 11, ¿verdad? Así es que si usted desea reportarse, ya allí esté, ¿verdad? Pendiente, que el día sábado aquí estaremos en este lugar. Y si usted desea patrocinar, ¿verdad? Una hora de programa, hágalo para la gloria del Señor. Bien, hemos clamado, ¿verdad? Por mis hermanos, quizás algunos se los han quedado, pero estas peticiones, ¿verdad? Que están aquí, yo me las llevo. Ya que estamos en semana de ayuno y oración en nuestra iglesia, pues mañana me toca estar con un grupo a mí, a estas peticiones, ahí se las pongo al Señor, ¿verdad? Y usted espera en el Señor, que Dios le estará dando la respuesta. Así es que en esta mañana, que el Señor les bendiga a todos.
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5: Bendiciones, sea bienvenido a su programa radial Jesús, mi luz y mi salvación, conducido por la hermana Teresita de Hernández. Mi hermana envía saludos a todos los oyentes y a continuación escucharemos palabra de Dios. No te afanes por nada, en voz del pastor Ernesto Cuevas.
6: Bienaventurado el varón que puso en Jehová su confianza, no será avergonzado. Dios no avergüenza a sus hijos. Así que vengo a decirte que no hay vergüenza para ti. Si confía en Dios, Dios no te va a dejar en vergüenza. En algún momento Dios te va a sacar de esa situación. En algún momento Dios va a cambiar tu tristeza en gozo. En algún momento Dios va a secar tus lágrimas y las convertirá en alegría y celebración. Ninguna prueba dura para siempre. Ningún proceso es eterno. Toda prueba tiene fecha de caducidad. Todo proceso termina.
7: Filipenses capítulo 4, versículos 6 y 7, por favor. Cuando lo encuentre me dice amén, pastor, lo tengo. Mire lo que dice la palabra de Dios, Filipenses 4, 6. En el nombre de nuestro Señor y Salvador Jesucristo decimos amén. Oiga lo que el Señor te dice hoy. Por nada estéis, ¿qué? Afanosos, sino sean conocidas, ¿qué? Vuestras peticiones delante de Dios en toda oración y ruego con acción de gracia. Y la paz de Dios, si hace eso, la paz de Dios que sobrepasa todo entendimiento, guardará vuestros corazones y vuestros pensamientos en Cristo Jesús. Levanta la mano y dé gracias. Dígale gracias, Padre, por tu palabra. Dígale gracias porque me vas a hablar. Dígale usa tu siervo. Dígale eso. Dígale mientras él habla tu palabra, que nuestra fe crezca. Dígale: sana al enfermo, liberta al cautivo y salva a los que están perdidos. En el nombre de Jesús, dele un aplauso a Dios ahora. Aplauda fuerte. Tome su asiento. Amén. Mire lo que dice la Biblia: no te afanes por nada. Este es el tema. El Señor me dice hoy: dile a la iglesia que no se afanen. Y oiga lo que dice: por nada. Creo que Dios nos va a hablar a todos aquí. Esto es un consejo. El Señor nos está aconsejando hoy y le dice: iglesia mía, no te afanes. Hijo mío, no te afanes. Y dice: por nada. Y nada es nada. No se queda nada afuera. Dios dice: no te afanes por la comida, no te afanes por el vestido, no te afanes por el alimento, por el beber, ni por el ministerio, ni por la familia, ni por la salud, ni por la deuda que tiene. No te afanes por nada. Dios no te quiere ver afanado. Dios no te quiere ver turbado. Y el afán, los que están en afán entran en desesperación. Cuando una persona está afanada, se desespera. Tiende a ser desesperada. Porque el afán trae desesperación. Y la desesperación trae angustia, turbación, nerviosismo, intranquilidad. Y Dios no quiere a sus hijos así. ¿Quién me dice amén, pastor? La preocupación es un estado emocional causado por situaciones difíciles. Cuando una persona está preocupada es porque está pasando por una situación difícil, por algo que lo está angustiando, que lo está preocupando, algún problema que él quiere resolver, y se angustia, se preocupa. Y la preocupación lo que hace es que trae el temor al creyente y la duda. Una persona que está preocupada, lo que empieza es a perder la fe y a dudar. Porque el que tiene fe no está desesperado. No sé si entendiste. Si tú me dices: tengo fe, pastor, pero está desesperado, tú no estás teniendo fe. Porque la fe produce en nosotros paciencia. Cuando usted ve una persona desesperada, quiere decir que está perdiendo la fe o que no está confiando en el Dios que está sirviendo. Y la preocupación tiende a traer temor. Alaba a Dios. El propósito del enemigo, escuche, es hacernos entrar en crisis emocional. Me da dolor y tristeza ver algunos creyentes que están en depresión. Y no estoy hablando de uno, estoy hablando de muchos creyentes. Que tú le preguntas: ¿qué te pasa? Y me dice: estoy deprimido. Estoy pasando por una depresión. ¿Usted cree que eso es posible en un creyente? Un creyente que está en depresión es porque no sabe en el Dios que está confiando. Gracias por ese grupo que alabó a Dios. Alaba a Dios. Pero el propósito del enemigo es hacernos entrar en crisis emocional. Que nos desesperemos, que nos turbemos, que nos preocupemos. Y he aprendido que preocuparse no resuelve nada. Si usted cree que por preocuparse en su problema va a resolver el problema, usted no lo va a resolver. Porque cuando uno tiene problema y se preocupa, lo que hace es que se turba. Y para Dios había hablarte, Dios necesita que tú tengas paz y tranquilidad. Dios no habla en medio de la turbación. Dios habla cuando hay serenidad, cuando hay tranquilidad. Usted escucha la voz de Dios. Y Filipenses dice que no te afanes por nada, sino que sean conocidas nuestras peticiones delante de Dios en oración, ruego y súplica. Algunos lo que le falta es oración. Ay, ay, ay, ay, ay. Que dije que a alguno lo que le está faltando es oración. En vez de estar afanado, preocupado y turbado, ponte a orar. Descansa. Cuando usted ora, usted descansa. Cuando usted ora, usted deposita sus cargas en Dios. Cuando usted ora, usted le dice a Dios: necesito que me ayude, necesito que me socorra, necesito que me saque de esta situación. Y cuando usted ora, entonces descansa, porque ya usted sabe que oró al Todopoderoso y que en algún momento Él se va a levantar para sacarte de la situación por la que está atravesando. Aplaude a Dios. Así que vengo a decirte: enfócate en la oración. Dile al que está a tu lado: enfócate en la oración. La oración va a traer la salida a cualquier situación por la que esté pasando. Y la preocupación, lo que vas a hacer es que pierda la paz, que pierda la tranquilidad y que pierda el gozo. El enemigo trae preocupación para desequilibrarnos emocionalmente. Cuando un creyente está desequilibrado emocionalmente, actúa por impulso. No permita que el enemigo traiga desequilibrio emocional a tu vida. Alaba a Dios. El enemigo siempre va a atacarnos para hacernos creer que no hay salida. Satanás siempre viene a atacar al creyente para hacerle creer que no hay salida, que tu problema no tiene solución, que sucederá algo peor. Si cree eso, entonces es porque te está faltando fe y confianza. Dios nunca abandona a sus hijos. Lo voy a decir de nuevo: Dios nunca abandona a sus hijos. ¿Cuánto me dicen amén, pastor? Dios nunca dejará a sus hijos en vergüenza. Por eso la palabra de Dios dice que los que miraron a Él fueron alumbrados. Y no serán avergonzados los que en Él confían. Dichoso el hombre que confía en Jehová. Ah, por favor, ¿dónde están los que me dicen amén? Dichoso la mujer, dichosa la mujer que confía en Dios. ¿Dónde están esas mujeres que me dicen: yo confío en Jehová? La palabra dice: bienaventurado el varón que puso en Jehová su confianza, no será avergonzado. Dios no avergüenza a sus hijos. Así que vengo a decirte que no hay vergüenza para ti. Si confía en Dios, Dios no te va a dejar en vergüenza. En algún momento Dios te va a sacar de esa situación. En algún momento Dios va a cambiar tu tristeza en gozo. En algún momento Dios va a secar tus lágrimas y las convertirá en alegría y celebración. Ninguna prueba dura para siempre. Ningún proceso es eterno. Toda prueba tiene fecha de caducidad. Todo proceso termina. Así que si está en proceso, no pierdas la fe, porque Dios no deja en vergüenza a sus hijos. Pero el enemigo te hará creer que no vale la pena seguir luchando, que estás acabado, que eres un fracaso en la vida. Diablo mentiroso, tú no sabías que Jehová está con nosotros. ¿Dónde están los que me dicen amén, pastor? Pero cuando Él trata de hacerte creer eso, que eres un fracaso, que no vas a salir de esa situación, que te va a ir de mal en peor, eso se llama manipulación mental. El enemigo envía pensamientos negativos. Y si usted los abraza y si usted lo anida, terminará triste, sin fe, sin gozo, decaído, deprimido. Pero si usted hace, como dice Pablo, que no permita que el enemigo levante fortaleza mental en tu mente, sino que dice Pablo: nosotros derribamos toda fortaleza. Los pensamientos forman fortaleza en el creyente. Hay algunos creyentes que tienen una fortaleza tan fuerte en la mente que se le hace a uno difícil sacarlo de allí con un consejo. Tú le das un consejo y es como que usted no le dijo nada, porque tiene un bloqueo. Están blindadas su mente. Hay gente que tú quisieras sacarlo de esa situación, pero tienen una fortaleza mental.
6: el enemigo le levantó una fortaleza en la mente que por más que tú quieras aconsejarlo, no te escuchan. Por eso Pablo dice, derribando toda fortaleza. Si ese es tu caso, hoy vamos a derribar esos pensamientos. ¿Y qué vamos a hacer con ellos? Lo vamos a llevar cautivo a la obediencia a Cristo. Todo pensamiento que no es de Dios, aprisiónalo, sujétalo y llévalo cautivo. ¿Qué es un cautivo? Un preso. Agarre esos pensamientos, póngale las esposas y le diga, y dígale, camina. ¿Para dónde vamos? A la obediencia a Cristo. Por favor, ¿dónde están los que me están escuchando aquí? Quiero gente que reciban la palabra. ¿Dónde están los que me están escuchando? Te lo explico mejor. ¿Qué es un pensamiento? Algo negativo. Pensamiento negativo que te dicen, tú no vas a lograrlo. No vas a salir de ahí. Vas a fracasar. Lo vas a perder todo. Esos son fortaleza. Pensamiento negativo. ¿Ahora qué yo hago? No, el que no sirve eres tú. El que no lo va a lograr eres tú. Pero Dios está conmigo. Y todo lo puedo en Cristo que me fortalece. Eso es derribar pensamiento. Y Martín Lutero dice que no podemos impedir que las aves vuelen sobre nuestra cabeza, pero sí podemos impedir que hagan nido. Usted no puede impedir que los pensamientos negativos te lleguen, pero sí puede impedir que hagan nido en tu cabeza. No deje que el enemigo haga nido. Ay, Dios mío, ¿qué es lo que estoy diciendo? Que no deje que el enemigo haga nido en tu cabeza. Derríbalo. Derriba esas fortalezas. Derriba esos pensamientos que no te dejan crecer, que no te dejan avanzar, que no te dejan hacer lo que Dios quiere que tú hagas. ¿Me está escuchando? Dios lo que está haciendo hoy es advirtiéndote para que cuando te lleguen los pensamientos sepa qué hacer. Y diga, esto fue lo que predicó el pastor. Me llegó un pensamiento negativo. Para afuera. A ti nadie te ama. No, a quien no te aman es a ti. Tú no vas a salir de esa situación. No. Dios en algún momento me va a sacar. ¿Quién dice amén a eso? Allá. Ve celebrando tu victoria. ¿Alguien puede alabar a Dios? Dios te está abriendo el entendimiento para que sepa qué hacer antes de que te llegue el problema. El problema es que si usted no presta atención a la palabra, no sabrá qué hacer en el momento. El Señor le dijo a Caín, el pecado está delante de ti. Y le dijo Dios, no te deje dominar de él. El pecado te está acechando. Cuando Dios vio a Caín, lo vio y lo escaneó y dijo, el enemigo lo está zarandeando. Por eso Dios le dice a Caín, el pecado está a la puerta. No te deje dominar. Dios está viendo a Caín y dice, hay pensamientos negativos. Caín, mírame. No te deje dominar de él. Pero no escucho a Dios. Porque así hay rebelde que no escucha. Tú le dices, no te vayas por ahí. So, por ahí es que se van. No lo hagas, lo hacen. Párate, siguen de largo. Gracias a Dios que aquí no hay de eso. ¿Dónde está la gente obediente aquí, los que saben lo que estoy hablando? Pero escúchame, Dios nos advierte para que sepamos qué hacer en el momento correcto. Si Caín hubiera escuchado el consejo de Dios, no fracasa. Pero no oyó a Dios. Se llenó de celo. Se llenó de ira. Y ejecutó lo que Dios le dijo que no hiciera. Dios le dijo, no te deje dominar. Cuando le llegó el celo por su hermano Abel, él debió de decir, no, si Dios lo bendijo a él, también me va a bendecir a mí. Cuando el enemigo quiera tratar contigo para que tenga envidia de tu hermano, dile, no. Yo voy a celebrar la bendición de mi hermano. Porque el Dios que sirve él es el Dios que sirvo yo. El padre de él es mi padre. Y si él tiene derecho como hijo, yo también tengo derecho. Alaba la gloria. Uno van adelante. y otros van atrás. Si yo fui adelante, gózate. Y si tú fuiste adelante, yo me tengo que gozar contigo. ¿Cuál es la malicia que algunos no se gozan con la bendición del otro? Hay gente que no soporta que Dios bendiga a otro y a ellos no. Caín se sintió mal porque Dios bendijo a Abel y a él no lo bendijo. Eso no dice que hay creyentes así que se enojan porque Dios está bendiciendo a otro. Oro a Dios para que tú no seas de eso. Apréndete a gozar con la bendición de tu hermano. Caín debió de celebrar la bendición que Jehová le echó a Abel, pero se dejó llenar de celo, y el celo trae envidia. Y dijo: ¿y por qué Dios lo bendijo a él y a mí no? ¿Y por qué recibió su ofrenda y la mía no? ¿Y quién ha visto que alguien mate a otro por una ofrenda? La Biblia dice que Caín se levantó y mató a su hermano. Y cuando analizamos, ¿por qué lo mataste, Caín? Por envidia, porque Dios lo bendijo a él y a mí no. Yo espero que aquí no haya un envidioso. ¿Quién me dice amén, pastor? Espero que aquí no hayan envidioso. Alaba a Dios. Pero el enemigo trabaja con la mente. Si te derrotó aquí, perdiste. Si te convenció aquí, perdiste. La primera batalla del creyente es aquí, en la mente. ¿Está aquí? Por eso dice la Biblia que debemos guardar nuestros pensamientos en Cristo. ¿Cómo guardo mi pensamiento en Cristo? Sujetando mi pensamiento a la palabra. Un creyente que sujeta su pensamiento a la palabra es un creyente que tiene su pensamiento en Cristo. Cada pensamiento que no está conforme a la palabra, para afuera. Debiste decir amén, pastor. Cada pensamiento que no está conforme a la palabra, para afuera de mi vida. Piensa como un hijo de Dios. Lo voy a repetir de nuevo. Piensa como un hijo de Dios. Jesús nunca tuvo pensamiento negativo de sí mismo. Jesús siempre habló palabra positiva. Siempre habló palabra de fe. Jesús nunca dijo eso no se puede. Nunca dijo eso es imposible. Su confianza en el Padre lo llevó a alcanzar la victoria, porque en cada prueba que se le presentó en la vida, Jesús sabía quién era. Y Jesús sabía quién era su Padre. Cuando tú sabes quién eres y quién es tu Padre, tú no temes. Aplaude ahora, aplaude. Celebra eso, esos segundos de aplauso. Pero Jesús sabía quién era él. Sabía lo que portaba. Sabía de dónde venía. Sabía quién era su Padre. Y sabía lo que tenía. Cuando usted sabe lo que porta, cuando usted sabe de dónde viene, cuando usted sabe quién es su Padre, cuando usted sabe lo que porta, el enemigo no juega contigo. ¿Alguien puede decir amén a eso? Va a jugar con otro. El enemigo juega con el que no conoce la verdad. El enemigo ata al que no conoce la verdad. El enemigo confunde al que no conoce la verdad. Pero al que conoce la verdad, inmediatamente le dice: apártate de mí, Satanás, porque escrito está. Diga conmigo: escrito está. Hable, hable, hable, hable allá arriba. Diga conmigo: escrito está. Ahora la pregunta es: ¿sabes tú lo que está escrito? A ti te pregunto: ¿sabes tú lo que está escrito? Porque si tú no sabes, el diablo sí sabe. Que ese es un problema en el pueblo, que algunos no saben lo que está escrito. Y si usted no sabe lo que está escrito, ¿cómo va a poder
7: enfrentar al enemigo. Porque al enemigo se enfrenta con la palabra. Lo que Jesús usó para enfrentar al diablo no fue una espada. Escuchó, no fue una flecha, no fue una lanza, fue la palabra de Dios. Jesús no tiró puño. Jesús no se emborujó con Satanás. No se fueron en una lucha. Lo que hubo allí en el desierto fue una guerra de palabra. ¿Escuchaste? Diga conmigo, guerra de palabra. Cuando tú sabes la palabra, el enemigo no le va a ir fácil contigo. Porque por donde quiera que salga, tú le sacas la palabra de Dios. Alguien alabe a Dios, saca la palabra y enfréntalo. Alguien diga gloria a Dios. Aleluya. Pero el enemigo sabe que nuestras emociones y nuestra confesión juegan un papel importante en el mundo espiritual. Nosotros somos lo que pensamos y creemos. Lo voy a decir de nuevo. Nosotros somos lo que pensamos y creemos. Dime qué piensa y te diré quién eres. Dime qué habla y te diré qué vas a recibir. Usted no puede tener lo que no cree. Alaba a Dios. Todo lo que el hombre recibe, lo recibe porque lo cree. Porque sin fe es imposible agradar a Dios. Y Hebreo dice que el que no cree no recibirá nada de parte de Dios. Así que si estás oprimido mentalmente, es porque te está faltando fe y confianza en Dios. Alaba a Dios. Y todo el que está oprimido no llega lejos. No logra desarrollar su potencial. Porque el que está oprimido está limitado. Es como un vehículo frenado. Puede tener el motor acelerado, pero está frenado. Ahí se queda. Ahí mismo. ¿Alguna vez usted ha acelerado un vehículo frenado? Que el freno está bueno y usted acelera. Nada más se bulla, pero ahí mismo. Eso es cuando el enemigo tiene a un creyente opresionado, que él quiere arrancar y no avanza. Quiere arrancar, pero el enemigo lo tiene frenado. Si ese es tu caso, hoy te vamos a quitar ese tranque que tienes. Ese tranque lo vamos a romper para que arranque. Aplaude a Dios, para que arranque con fuerza y pueda llegar al destino que te propones llegar. Aleluya. Pero tú sabes cuál es el problema, atiéndeme, que hay personas que tienen un sentimiento de fracaso en la mente. Hay creyentes que confiesan, a mí todo me sale mal. Oye, pero yo no sé por qué que no avanzo. No vale la pena seguir intentándolo. Cada día me va de mal en peor. Me fue mal el año pasado y este año voy igualito. Pensamiento de fracaso. El que te haya ido mal el año pasado no quiere decir que este año te vaya así. No deje que el pasado determine tu presente. Fue a ti que te lo dije. Porque te haya ido mal en ese negocio que hiciste no quiere decir que en el próximo vas a fracasar. Porque tú sabes lo que Dios me revela, que el que hizo la bombilla, pregúnteme cuántas veces lo intentó. 1000 veces. Pero cada vez que fracasaba, volví a intentarlo. Y lo logró, mire. ¿Por qué tú no lo intentas? Fue a ti que te dije. Tú, ¿por qué no lo intentas otra vez? Inténtalo de nuevo. Alaba a Dios. No permita que el fracaso del pasado controle tu presente. La palabra nos aconseja y dice: por nada estés afanoso. La manera de no caer en el afán y en la desesperación es descansar en Dios. Descansa, hermano. Mira, hay gente que ni duerme. ¿Tú sabes por qué? Porque están tan afanados que el sueño se le va. Hay gente que el afán no lo deja dormir. Están tan preocupados por las cosas que hasta el sueño han perdido. La Biblia dice: no te afanes por nada. No entre en desesperación, descansa en Dios. La salida a esta situación de no caer en el afán y la desesperación, lo dice el mismo versículo, dice, sino que sean conocidas vuestras peticiones delante de Dios en toda oración, ruego y acción de gracia. Si estás afanado, presenta tu situación a Dios y descansa. La oración al Señor te va a traer paz, te va a traer descanso. Y cuando lleva tus peticiones a Dios, Dios se encargará de suplirla. Aplaude a Dios si tú lo crees. Aleluya. Pero el apóstol Pablo escribió en Filipenses y dijo que tus oraciones sean llevadas a Dios en oración y ruego y acción de gracia. Aquí hay dos puntos que quiero tocarte. Primero, Pablo dice que sea tu oración en ruego y acción de gracia. Aprendí que a Dios no se le da orden. Creyente que le da, quieren darle orden a Dios, y Dios no se deja dar orden por nadie. A Dios no se le da orden, a Dios se le ruega. Está aquí. Y rogar es pedir un favor. Señor, por favor, ayúdame. Señor, por favor, socórreme. Señor, te suplico. Así es que a Dios hay que pedirle, hermano. A Dios no se le da orden. Señor, a esto. Señor, a aquello. No, usted tiene que rogar, por favor. Qué diferente, ¿eh? Señor, te ruego, si es tu voluntad. Señor, te suplico. Pero hay creyentes que hasta ponen condición: si no me lo da, no vuelvo más a predicar. Gran cosa. Ay, Señor, ten misericordia de nosotros. ¿Cómo es que a Dios se le pide? En ruego. ¿Te enseña algo eso? La próxima vez que te arrodilles, ruega, suplica. Señor, por favor. Señor, te ruego. Señor, te suplico. Ten piedad de mí. Te imploro. Cuando Dios oye esas palabritas tan lindas, dice, hay que ayudarlo. Hay que socorrerlo. Aplaude a Dios ahora. Sean conocidas nuestras oraciones en ruego. Y luego dice Pablo, en acción de gracia. Dar gracia es un acto de fe. Dar gracia es ver las cosas realizadas. Señor, te doy gracias por escucharme. Señor, te doy gracias por responder mi oración. Señor, te doy gracias porque yo sé que tú me sacas de esta situación. Señor, te doy gracias por ayudarme. Señor, te doy gracias porque mis cargas son tus cargas, porque mis problemas son tus problemas. Voy a descansar. Gracias, Señor. Jesús aprendió y nos enseñó a dar gracias. Jesús mismo, ante la tumba de Lázaro, dijo: Padre, te doy gracias por haberme oído. Oiga, no había orado y está diciendo: Padre, te doy gracias por haberme oído, porque yo sé que siempre me escucha. Wow. ¿Quién se atreve a dar gracias hoy? Levanta la manito ahí, empieza a dar gracias. Ese negocio que todavía no te ha llegado, esa cotización que todavía no te la han aprobado, Señor, gracias, Señor. Esa necesidad que tienes, esa compra que quieres hacer, Señor, te doy gracias. Padre, gracias por haberme oído. Gracias porque lo vas a hacer. Gracias porque veré tu mano. Dice que oremos a Dios con acción de gracia. Dar gracias es una actitud de fe, sabiendo que lo que has pedido, Dios lo hará. Que Él te ha escuchado. Empieza a dar gracias ahora mismo. Empieza a dar gracias. Dígale: gracias, Señor. Así que por nada estés afanoso. Ya diste gracia, rogaste, ahora descansa. Ahora descansa. No te turbe. No ayude a Dios. Sí, porque hay gente que ayuda a Dios. Sí, bíblicamente te lo demuestro. Creyentes que ayudan, quieren ayudar a Dios, y Dios no necesita que tú lo ayudes. Dios no necesita ayuda de nadie. Él es el Todopoderoso. Pero Sara dijo: Abraham, sí, vamos a ayudar a Dios. Tú te estás poniendo

0: sierva, Dios está tardando mucho. Y yo no quiero morir sin ver el muchacho que Dios te prometió. Abraham no estaba pensando en Agar. ¿Está aquí? Abraham nunca vio a Agar como su esposa. Nunca la vio como una mujer para llegarse a ella. Pero Sara le dijo: fíjate, ella es joven, vive con ella y levanta descendencia.
1: No sé qué pasó. Abraham le dijo: está bien, te voy a obedecer. Se llevó de su esposa. Ay, santo, ¿dónde está lo que alaban a Dios?
0: La Biblia dice, escúchame, te estoy hablando por la Biblia. La Biblia dice que Abraham se llegó a Agar y la embarazó. A los pocos días empezó a crecer la barriga de Agar. Y ahí empezó el dolor de cabeza de Sara. Por querer ayudar a Dios. Tú quisiste ayudar a Dios y ahora tiene un problema en la casa. Porque la esclava dijo: espérate, ya yo no soy esclava. Aquí yo soy mujer. Yo soy esposa también. Y el derecho que ella tiene lo tengo yo. Es más, yo tengo más, porque ella no da hijo y yo doy hijo. Mira, esto es de Abraham. Esto no es de un esclavo, esto es de Abraham. Agar limpia los platos, ¿quién? Agar lava el baño, ¿quién? Agar saca la basura, ¿quién? No.
1: Dice Sara: pero muchacho, ¿y qué fue? ¿Y qué espíritu fue que te entró?
0: Y dijo Sara: yo sé lo que voy a hacer. Y dice que la oprimió. Sara empezó a oprimir a Agar y le hizo la vida tan difícil que Agar tuvo que salir corriendo. No la aguantó. Y cuando ella está corriendo, usted se sabe la historia, allá se le aparece Jehová a Agar y le dice: Agar, ¿qué haces aquí? Salí corriendo de Sara. No la aguanto, Señor. Le dice el ángel de Jehová: regresa y sujétate a tu señora. Así hay creyente huyendo por no sujetarse. Atiéndeme, excúsame. La historia vuelve a repetirse. Hay gente que se va del lugar porque no se quieren sujetar. Hay gente que se salen del propósito porque no se sujetan. Son reverde. Y hay procesos que Dios quiere que tú los soporte. Por eso el ángel le dijo: regresa a tu señora y sujétate a ella. ¿Cómo? Sujétate. La Biblia dice que Agar regresó. Cuando Sara la vio, le dijo: ah, pues regresaste. Sí, pues váyase a lavar el baño. Sí, señora. ¿Acabaste? Sí. Lave los platos. Sí, señora. La Biblia dice que se sujetó. Pero la Biblia dice que seguían los problemas. Y hubo un momento en que Sara dijo: oye, o se va Agar o me voy yo. ¿Pero quién creó esa situación? Sara. Llegó un momento que Sara dijo: no, ya. Abraham, mírame. O se va ella o me voy yo. La Biblia dice que el Señor le dijo a Abraham: haz lo que tu esposa te dice. Échala. Hay momentos que hay problemas que hay que dejar que se resuelva así. Léalo. Jehová le dijo: échala. Y Abraham tuvo que echarla. Aún doliéndole, lo tuvo que echar. Pero lo que le quiero traer a colación es que a Dios no se le puede estar ayudando. Cuando usted trata de ayudar, usted

0: daña el propósito o lo retrasa. Lo que Dios va a hacer con nosotros no necesita que lo ayudemos. Ay, Dios mío, ¿dónde está lo que me dicen amén a eso? ¿Dónde está lo que me dicen amén? No permita que la desesperación te lleve al fracaso. Sara se desesperó, tomó decisiones equivocadas. Sí, hay creyentes que toman decisiones equivocadas porque se desesperan. Muchas personas por caer en el afán caen en deuda por afanarse. Lo quiero ahora, pero tú no tienes el dinero, coge un préstamo. ¿Y tú lo puedes pagar? Sí. Después está, ay, no me da el dinero. ¿Pero y por qué no esperaste? ¿Cuál era la necesidad tan urgente? Porque hay cosas que yo he aprendido que se pueden esperar. ¿Sí o no? Gente que se mudan sin poderse mudar. Gente que se montan en vehículos sin poderlo comprar. Te desesperaste. Aquí hay que aprender a esperar el tiempo de Dios. Oiga, yo he visto gente tomando decisión apresurada. Qué diferente cuando hacemos las cosas en el tiempo. Cuando Dios hace que las cosas fluyan. Cuando Dios empieza a abrirte puerta. Cuando Dios empieza a abrirte puerta, aprovecha esa oportunidad y haz lo que Dios te está moviendo a hacer. Pero no trates de ayudar a Dios. Porque muchos de los problemas que hoy existen en alguna persona es porque toman decisiones apresuradas. Alaba a Dios. Dios te dice hoy, no te desesperes. No tome decisiones apresuradas. No te afanes. Descansa. No te turbe. Confía, yo quiero ayudarte. Te voy a sacar de esa situación. Y Jesús dijo en Mateo 6:34, así que no te afanes por el día de mañana, porque el día de mañana traerá su propio afán. Basta a cada día su propio mal. Lo que está diciendo, no deje que el futuro te desespere. Porque hay personas que el futuro lo pone rápido. Te está poniendo vieja. Se te está yendo la guagua. Agarra el primero que te tire. No. No te deje intimidar por el futuro. No sé si entendiste, pero en alguno el futuro trae ansiedad. El mañana trae preocupación. Y el Señor quiere que viva cada día. Dice el Señor, basta cada día su propio mal. Porque cada día trae su propio afán. No podemos afanarnos por la semana que viene. No podemos afanarnos por el mes que viene. Dios quiere que descanse. Y no estoy hablando de que no tenga planificación. Pero hay gente que tiene el pan del mes y quiere el pan del año. Y hay otros que tienen el pan para el año entero, pero quieren el pan de 5 y 10 años adelante. Te está dejando envolver por el afán. El Padre te dice, lleva tu necesidad de delante de mí. Porque el Señor dice, no te afanes por tu vida. Porque ha de comer o porque ha de beber, ni por el vestido, ni por vuestros cuerpos. ¿Acaso la vida no es más que el alimento? Y el cuerpo no es más que el vestido. Y nos dice, miran las aves del campo, las aves del cielo que no siembran, no ciegan, no recogen en granero, y vuestro Padre Celestial las alimenta. Y ahí hay una pregunta y dice, ¿no valen ustedes más que las aves? ¿Quién dice amén? ¿Quién dice amén? Dios te pregunta, ¿no valen ustedes más que las aves? Sin embargo, las aves yo las sustento, yo las cuido, yo le doy de comer. Ellas no trabajan, ellas no almacenan en granero. Sin embargo, el Padre las alimenta cada día. Y pregunta, ¿no valen ustedes más que las aves? Pues entonces no te desesperes. No pierdas la fe. Pastores, que no tengo trabajo, tranquilo. Dios sabe cómo obrar a tu favor. ¿Quién me dice amén, pastor? Dios te dice: no te afanes por la comida, no te afanes por el vestido, ni por qué has de beber. Aprende a depender de Él. Aleluya. Aplaude a Dios. Con esto termino ya. ¿Cuántos reciben esta palabra? Me he preguntado si las aves no tienen la imagen ni la semejanza de Dios. Si las aves, Dios las creó por amor al hombre. Las aves son un regalo de Dios para el hombre. Y la Biblia dice que Dios cuida de ellas. Si Dios cuida a las aves, ¿no cuidará de su imagen, de sus hijos? ¿No cuidará Dios de ti, que tiene su imagen y su semejanza? Dios te dice: voy a cuidar de ti. Tú vales más que las aves. Aleluya. No te afanes. No pierdas la fe. No pierdas la confianza en Dios. Yo siento que a alguien Dios quiere hoy sacarlo de esa situación. ¿Quién recibe esta palabra? Mire, ya voy a orar. Pero hay personas que tienen tanto afán y tanta avaricia que ellos creen que van a vivir 1,000 años sobre la tierra. Sí, hay gente que cree que van a vivir 500 años, 800 años, 1,000 años. No, hermano, eso fue en el Antiguo Testamento. Eso fue en Matusalén, por allá, que vivió 969. Y Adán, que creo que vivió 930. Pero ya ese tiempo de vida, ya nadie vive eso. Baje, baje. Usted va a creer que en nuestro país hay millonarios que los tataranietos de ellos no se comen el dinero que tienen. Pero están tan afanados que ellos creen que van a vivir 1,000 años. Y tal vez lo que le quede día. No sé si me está entendiendo. Pero están acumulando tanto, están tan afanados acumulando riqueza. Oiga, tienen dinero que ni los tataranietos lo gastan. Pero están tan afanados que oprimen al prójimo. Maltratan al pobre. No piensan en el huérfano. No piensan en la viuda. Ellos solo piensan en ellos. Avaricia, vanidad, aflicción de espíritu. Gente que tiene tanto que no disfruta lo que tiene por estar acumulando más. ¿Por qué no te detiene? Ay, Dios mío. ¿Por qué no te detiene a disfrutar lo que ya Dios te dio? No sé si me entendiste. Pero hay gente que Dios le ha dado tanto que no tienen necesidad de vivir tan afanado. Pero algunos, teniendo aún lo que Dios le ha dado, tan afanado que no descansan. No tienen tiempo para la oración. No tienen tiempo para su familia. Nunca olvidaré un empresario para el cual trabajaba, que obligaba a los trabajadores, cuando él tenía mucho trabajo que realizar, la empresa, producir, nos decía todo: memorándum, todo el mundo el domingo aquí. Y hacía un listado: fulano, fulano, fulano, pa, y me ponía a mí. Digo: oye, ahora. Yo queriendo estar en la iglesia. El Neto Cueva. Le digo al supervisor: y tú no me puedes sacar de esa lista. Yo quiero estar con Dios. No, tiene que venir. Y si no viene, posiblemente. Hermano, hubieron domingos que yo tuve que ir a trabajar. Obligado. Porque si no, cuando yo iba a la empresa, ¿usted sabe a quién yo me encontraba? Al dueño de la empresa. Cuando yo venía a ver, lo tenía atrás, y yo digo: oh, fulano. Chequeando a ver lo que fueron. Y yo me decía: ay, Señor, un hombre podrido en dinero. Yo que no tengo, queriendo descansar, y el que tiene supervisando. Yo dije, esta vida no hay quien la entienda. Yo que tengo menos, quiero estar en mi casa descansando. Este que no tiene con tiempo para gastar todo lo que tiene, un domingo, en vez de estar con su esposa en un hotel, en un restaurante de primera, no sé si me está entendiendo, está tan afanado que él mismo va a supervisar los empleados. Tiempo después, ¿sabe qué pasó? Le salió un tumor en la cabeza. Y el tumor era maligno. Cuando le salió ese tumor, era tarde. Duró poco tiempo. Cuando pregunté por él, me enteré que ya lo habían enterrado. ¿Quién se quedó con la empresa? Los hijos. ¿Qué le hicieron? La vendieron. La quitaron. Se la dividieron. Tenía dos hijos, una hembra y un varón. Y una de ellas dijo, bueno, yo no quiero seguir con esa empresa. Y entraron en conflicto y dijeron, bueno, pues hay que venderla. Mitad, mitad. Ahora yo le pregunto, ¿de qué valió tanto afán? Tanta opresión oprimiendo a sus propios empleados. ¿De qué valió tanto cuidado? ¿Se pudo llevar la empresa? No se la llevó. Ni siquiera se llevó lo que había acumulado. No lo pudo disfrutar. Lo que te estoy diciendo, hay gente aquí sentada que Dios le ha dado suficiente. Sí, aunque usted no diga amén, yo sé lo que estoy hablando. Gente que Dios le ha dado suficiente. Hay otro que no le ha dado mucho, pero le ha dado. Dios te está diciendo, disfruta lo que tienes. Deja de afanarte tanto. Dios quiere que disfrute lo que te dio. Descansa. Para el carro. Hay gente que van demasiado rápido. Necesitan reducir la velocidad. ¿A usted le ha pasado eso? Una vez Dios me dijo, para el carro. Ernesto, para el carro. Páralo. Me dijo, tú estás muy afanado.
1: Sí.
0: Y Dios me dijo, ¿dónde está mi tiempo?
1: No sé.
0: Tuve que llorar en el carro. Me dijo, tú sales a las 6 de la mañana a trabajar. ¿Sabía a qué hora regresa? A las 8 de la noche y a las 10. Tú trabajas 14 y 16 horas. Me dijo, ¿dónde está mi tiempo? Me dijo, vas a fracasar. Si sigue así, vas a perecer. Y me dijo, ese no es tu diseño. Yo no te creé para que estés taseando de 6 de la mañana a 8 de la noche y 10 de la noche. Te saliste del propósito. Me dijo, para el carro.
1: Llorando ahí en los ríos. Dios me está hablando. Y le dije, ¿qué hago?
0: Me dijo, trabaja menos. Trabaja menos.
1: Tengo mucha deuda.
0: Me dijo, ¿y ha podido salir de ella?
1: No.
0: Me dijo, trabaja menos y búscame más.

0: Dije, Señor, Dios testigo lo que estoy hablando. Le dije, Señor, desde hoy termino de trabajar a las 5 de la tarde. Cuando termine voy a orar 2 horas a orar. Cuando empecé a hacer eso, las puertas se me empezaron a abrir. Corto tiempo después, Dios pagó todas mis deudas en un solo día. Y volvió y me habló. ¿Alguien alaba a Dios por eso? Escúchame. Y después que me pagó todas mis deudas, me dijo: ¿ve cómo funciona esto? Busca primero el reino y su justicia, y todas las demás cosas te serán añadidas. Aplauda a Dios. Voy a orar. Te estoy hablando de mi testimonio. Si no hubiera escuchado a Dios, todavía estuviera taseando. Sí, porque cuando Dios quiere sacarnos de una situación, si tú no lo oyes, te vas a dejar ahí. Pero yo lo escuché y le dije: sí, Señor, sí, entendí. Desde que lo hice, corto tiempo después me pagó todas mis deudas, me sacó de la estrechez, me cambió el trabajo, me prosperó. ¿Cuándo cambió eso? Cuando yo dediqué tiempo a la oración. Lo que no logré trabajando 16 horas, orando 1 y 2 horas diario, rompí los cielos. Los cielos se me abrieron. ¿Dónde está lo que van a abrir los cielos hoy con su oración? Vaya poniéndose de pie. Yo quiero gente que hoy abran los cielos. Los cielos se te van a abrir cuando ores. Pero Dios te está diciendo: dedícame más tiempo a mí. Atiéndame. Dios te dice: dedícame más tiempo a mí. Busca primero el reino y su justicia, y todas las demás cosas te serán añadidas. Yo siento que hoy hay gente que hoy van a hacer cambios. Sí, desde hoy van a cambiar. Le van a cortar a ese afán. Van a reducir las horas. Van a hacer una evaluación. Y van a hacer ajuste. Si después de este mensaje usted sigue como va, no esté escuchando el consejo de Dios. Usted vino hoy para que Dios le hablara. Dios acaba de hablarte. Escuche la voz de Dios. Cuando usted escucha a Dios y es obediente, los cielos se te van a abrir. Cuando el Señor me confrontó, yo dije: Señor, si trabajo más, tengo más. Y si trabajo menos, tengo menos. El Señor me dijo: no. Si trabaja menos y me busca más, tendrá más. ¿Entendiste lo que dije? Mire, le dije a Dios: si trabajo menos, tendré menos. Dios me dijo: no, trabaja menos, búscame más y tendrá más. Trabajé menos y tuve más. ¿Por qué? Porque entré a Dios en mi trabajo. Yo quiero que usted levante la voz y levante sus manos. Y si hay alguien que hoy tiene que reflexionar, si hay alguien que hoy tiene que humillarse, humíllese. Si hay alguien que hoy tiene que pedirle perdón a Dios, pídase.
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1: Mi Dios es omnipotente, tiene el poder sin límites e inagotable. En otras palabras, poder infinito. Es omnisciente, el estado de tener un conocimiento total, la cualidad de saberlo todo. Es omnipresente, capacidad de estar presente en todas partes simultáneamente. Significa que Dios está siempre presente en todas partes. Ese es mi Dios. La mejor manera de tener un día bendecido es iniciar dando gracias a Dios. Agradece por todo su amor y misericordia. Deja todo en sus manos y verás cómo todo tiene sentido. No importa lo que pueda pasar, solo ten la certeza de que Dios obrará para bien. Ama, perdona y disfruta tu día al máximo, pero asegúrate que Dios esté allí.

0: Por lo demás, hermanos, todo lo que es verdadero, todo lo honesto, todo lo justo, todo lo puro, todo lo amable, todo lo que es de buen nombre, si hay virtud alguna, si algo digno de alabanza, en esto pensad. Lo que aprendisteis y recibisteis y oísteis y visteis en mí, esto haced. Y el Dios de paz estará con vosotros. En esto pensad. Filipenses 4, del 8 al 9. El mirar con fe hacia el Señor produce la salvación, la redención de Dios, fe viva, liberación de la peor esclavitud, gozo permanente, transformación a su imagen. Por la fe, entendemos haber sido constituido el universo por la palabra de Dios, de modo que lo que se ve fue hecho de lo que no se veía. Hebreos 11:3.
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Saludos y bendiciones para todos nuestros oyentes de Radio Alfa y Omega. Bueno, continuamos acompañándole. Y en esta hora de las 10 de la mañana con 7 minutos, vamos a estar escuchando alabanzas de cuerdas, dúos, tríos y cuartetos. Iniciamos con este tema de Noel y Karen del Ministerio Castillo, Cuando Hablas Tú. Y también este tema, Háblame Señor. Puedes solicitar también su alabanza de cuerditas de su preferencia.

Dale, consejero, Dios fuerte, Padre eterno, príncipe de paz. 10 de la mañana más 15 minutos, vamos a escuchar esta siguiente alabanza saludando al hermano Ezequiel.

Seguimos escuchando más lindas alabanzas, saludando a mi hermana Antonia Maravillas del Boquerón con este tema Te Alabo Señor. Dios bendiga a nuestros oyentes de Jucuapa, sus cantones, barrios, colonias y caseríos. También saludamos a nuestros oyentes de Chinameca, San Buenaventura, San Cristóbal, El Potrerillo, Casa Grande, Lolotique. Y también a usted que a través de el TuneIn o nuestra página web nos brinda la sintonía.

Complacíamos con el cántico, ya son las 10:31. 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Seguimos escuchando y complaciendo con este siguiente tema, El Ángel de Jehová.

Dios ha sido fiel y nunca nos ha dejado. 10:43 envío saludos hasta El Amatón. A mi mamá que está en sintonía de Radio Alfa y Omega en casita y escuchando este bendecido espacio de himnos de cuerda, nos solicita el tema del dúo Manasés, La Palmera.

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1: Que este día sea guiado por la paz y la sabiduría de Dios. Confía en su plan, porque sus promesas son fieles y su amor nunca falla. Encomienda al Señor tu camino, confía en Él y Él actuará. Salmos 37:5.
2: Cuando escuches de guerras, se levantarán nación contra nación y reino contra reino. Cuando hayan terremotos, hambre y enfermedades, también habrá señales en el sol, la luna y las estrellas. No te alarmes, porque es necesario que esto suceda. Prepárate y lava tus vestiduras, porque Él viene por ti. Todo lo que Dios hace es bueno, y todo lo que Dios permite es necesario.
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0: Gloria a Dios, hermanos, que el Señor les bendiga en esta preciosa mañana. A usted, amigo, que se encuentra en sintonía de Radio Alfa y Omega, que sea el Señor bendiciendo su vida, ya que la misericordia de Dios ha sido grande y nos ha dado vida, nos ha dado salud y nos concede el hermoso privilegio de estar en cabina de radio para hablar y glorificar el nombre de nuestro Señor Jesucristo. Dios bendiga, ¿verdad?, en la Loma de la Cruz a mis padres, en el Llano, en Batres, en la Loma, en todo lugar, hermano, en el Paraisal, en la San Antonio, donde usted se encuentre, mi querido hermano, que el Señor le bendiga. Allá en el Carmen, vean, nos cuentan que también nos escuchan. Que Dios bendiga a cada uno, ¿verdad?, de los amigos, que sabemos la importancia que tiene para nuestro Dios, ¿verdad?, aunque el amigo escuche la palabra, ya que todavía, ¿verdad?, hay tiempo. El Señor no ha venido por su pueblo todavía y es tiempo, ¿verdad?, que el hombre, que la mujer se aperciba y reconozca que solamente hay un Dios y que solamente Él merece la honra y la gloria. Así es que estamos agradecidos con Dios, hermano, pues el Señor nos ha dado la vida, como repito, y nos concede el privilegio de estar en este lugar. Así le voy a invitar, hermano, a usted, amigo, si tiene su Biblia por ahí, que lea junto conmigo la palabra. Así no diga usted, vea, me contaron, no. Usted lee, ¿verdad? Porque hay bastantes amigos que tienen la Biblia. Y eso es una bendición para usted, mi querido amigo. Porque así usted se da cuenta lo que dice la Biblia, lo que dicen los cristianos, ¿verdad? Que no son inventados, sino que ahí está en el libro santo que el Señor ha dado, ¿verdad?, por misericordia a su pueblo, para que su pueblo sea instruido por medio de la palabra del Señor. Así es que vamos a leer en 2 Samuel capítulo 2 en esta preciosa mañana. Vamos a dar inicio a esta preciosa bendición que por misericordia se nos concede. Vamos a leer 2 Samuel capítulo 12, honrando al Padre, al Hijo y al Espíritu Santo. Jehová envió a Natán a David y viniendo a él le dijo: había dos hombres en una ciudad, el uno era rico y el otro era pobre. El rico tenía numerosas ovejas y vacas, pero el pobre no tenía más que una sola corderita que él había comprado y criado y que había crecido con él y con sus hijos juntamente, comiendo de su bocado y bebiendo de su vaso y durmiendo en su seno, y la tenía como una hija. Y vino uno de camino al hombre rico, y a este no quiso tomar de sus ovejas y de sus vacas para guisar para el caminante que había venido a él, sino que tomó la oveja de aquel hombre pobre y la preparó para aquel que había venido a él. Hasta ahí vamos a leer, hermano. Después vamos a continuar, pero ahorita hasta ahí vamos a leer en esta preciosa hora. Padre nuestro que estás en los cielos, santificado sea su nombre. En esta preciosa hora, mi Rey de la Gloria, estamos delante de su presencia. Primeramente, Señor, le damos la gracia por la vida, por el aire, por el agua, por el sol, por todo lo que usted nos ha provisto. Muchas gracias, mi Dios de los cielos. Le pedimos, Señor, en esta hora, que sea usted perdonando, Señor, toda falta, Señor, todo aquello, Padre, un pensamiento, una mirada que no le agrada, mi Dios de los cielos. Le pedimos que sea usted perdonándonos, mi Dios, porque el propósito, Padre, de estar en este lugar es que usted se agrade, mi Dios, de lo que venimos a hacer a este lugar. Le pedimos, Rey de la Gloria, que sea usted obrando en nuestra mente, Señor, en nuestro corazón, que sea usted, Padre, propicio, Rey de la Gloria, que sea usted dándonos, Señor, esa palabra adecuada, Señor, para nuestra vida, para los hermanos, para los amigos, Señor, sabiendo, Rey de la Gloria, que esta palabra es la que cada día nos instruye, la que nos enseña, mi Dios, cómo debemos de andar delante de su presencia. Ayúdanos, Señor, ayuda a tu pueblo cada día, Padre, afirme nuestros corazones cada día, mi Rey de la Gloria, porque reconocemos, mi Dios, que sin usted no podemos hacer nada. Reconocemos, Señor, que necesitamos de su ayuda, Padre. Tenga misericordia de mi Dios, de todos aquellos que no le han conocido, mi Dios, porque ese es el propósito suyo, Padre, de concedernos, mi Dios, este precioso privilegio, Rey, de tener, Señor, en este lugar, Padre, esta radio, para que su palabra sea predicada, Dios, por medio, Señor, de Desde Espíritu Santo, Rey de la Gloria, hasta allá donde llegue esta palabra, mi Dios, a cada colonia, a cada cantón, hasta allá en el extranjero, Padre, donde los hermanos, los amigos escuchan, Rey de la Gloria. Sabemos que esta palabra, Dios, llega a los corazones de los hombres, de las mujeres, Señor. Tenga misericordia, obre, Señor, en esa vida que está necesitada, ya que usted conoce, mi Dios, la necesidad del hermano, usted la conoce, Padre, de la hermana, mi Dios, de la joven, solo usted conoce la mente, los corazones, Padre, tenga misericordia, mi Dios de los cielos, y glorifíquese, mi Dios, nuestra esperanza, Señor, nuestra ayuda, Señor, sabemos que usted, muchas gracias, Rey de la Gloria, por guardarnos, por protegernos, porque cada día, Señor de la Gloria, usted cuida de su pueblo, usted cuida de nuestra familia, usted cuida de nuestra vida, Dios de los cielos, muchas gracias. Gracias, Rey, en esta hora, Padre, yo le pido, Rey de la Gloria, que sea usted propicio. Mire, mi Dios de los cielos, en esta María, Padre, yo la pongo en sus manos, Rey. Le pido, Dios de los cielos, que sea usted obrando, Señor, la mano de ese médico, que no sea el médico, Rey, sino que sea su mano poderosa, Señor. Asciende esa cirugía, Padre. Usted sabe la necesidad que hay en esta mujer, Padre. Yo le pido que tenga misericordia. Misericordia, mi Dios, le suplicamos misericordia a Dios para la vida de ella. Ella nunca le ha conocido, mi Dios. Tenga misericordia, Padre. Solamente usted lo puede hacer, Dios de los cielos. Cuando el médico dice a Dios que ya no hay esperanza, es cuando usted llega y restaura la vida del hombre, de la mujer. Usted levanta aquel hombre, aquella mujer, Señor, para que su nombre sea glorificado. Muchas gracias, mi Dios de los cielos, por darnos la oportunidad, Señor, de estar delante de su presencia, Padre, para poder, Señor, testificar de su grandeza, Rey de Gloria, sabiendo, Dios de los cielos, que el Dios que adoramos es un Dios que vive por los siglos de los siglos, que nada imposible hay para usted, mi Dios, mis padres, Señor, en la loma, yo los pongo en sus manos, Señor, tenga misericordia, Padre, mire esos corazones, Dios de los cielos, ayude, Señor, cada día, Padre, abra esos corazones, mi Dios, para que su Espíritu Santo llegue, Padre, y restaure las vidas, Dios de los cielos, que puedan reconocer, mi Dios, que los tiempos están terminando, que solamente, mi Dios, en usted hay esperanza, Rey de la Gloria. Allá donde está mi hermano enfermo, Señor, donde está el amigo, Padre, visite su vida, Dios. Tenga misericordia, Dios, allá donde está la necesidad, que usted les conoce, Padre. Están esperando una respuesta, mis hermanos. Les suplicamos misericordia para ellos, mi Dios. En esta hora, Padre, yo pongo mi vida en sus manos, Dios de los cielos, reconociendo, Padre, que necesito de su ayuda. Cada momento, cada instante, mi Dios, nuestra vida depende de usted, mi Dios de los cielos. En esta hora, Padre, esa palabra, Rey de los cielos, yo pongo, Señor, mi mente, mi corazón, mi vida está en sus manos, Espíritu Santo, en el nombre de Jesús se lo pedimos, amén. Así damos gracias a Dios, ¿verdad? Pues ya pusimos en las manos de Dios este programa, hermano, ahora gocémonos con las preciosas alabanzas, ¿verdad?
1: Gracias, Señor. A través de tu Espíritu Santo, te podemos adorar, Señor. Gracias.

0: Vamos a compartir los reportes, dice mi hermana Esmeralda. Bendiciones, amada hermana. Quisiera escucharle el avance, yo dependo de ti, con la hermana Carmencita. También el hermano Mauricio Ramírez, amén, está en sintonía desde Lolotique. El hermano Ángel Andino, gracia y paz de nuestro Señor Jesucristo, amada familia. De Radio Alfa y Omega, Jucuapa, Usulután, El Salvador, bendiciones, y nos dice compartido, y también nos dice manos arriba con la espada afilada, somos más que vencedores en el Señor Jesús, viene pronto, unos se van y otros se quedan. También el hermano Mauricio Ramírez dice, Dios le bendiga, hermana, le pido oración por sanidad de mis riñones. Adelante.
1: Gloria a Dios. Dios bendiga, ¿verdad?, mi hermana Esmeralda, por estar en sintonía de la radio, ¿verdad? Pues ya nos gozamos juntos con la preciosa alabanza a mi querido hermano y a mi hermano Mauricio Ramírez, y de que, pues, vamos a estar orando, ¿verdad?, mi querido hermano, por cada uno. A mi hermano Ángel Andino, ¿verdad?, que el Señor le bendiga, ¿verdad?, por estar ahí, hermano, en sintonía en ese lugar, en el extranjero. Pues sabemos, ¿verdad?, que el Señor habita en todo lugar y sobre todo en los corazones, ¿verdad?, que le alaban y le glorifican su nombre. Dios bendiga a mi hermano Andino, a su esposa, a su familia. Y a mi hermano Mauricio Ramírez, que el Señor le bendiga, ¿verdad? También vamos a estar orando, hermanos, pues siempre pedimos a Dios, ¿verdad?, que sea Él obrando en cada necesidad, hermanos, y confiamos que Dios lo puede hacer. Para Dios no hay nada imposible, y esa es nuestra esperanza, ¿verdad? Muchas veces, hermanos, he comentado, ¿verdad?, que pues aquí, hermano, pues yo soy testigo del poder de Dios, hermano, pues grandes cosas llegaron a mi vida, pero el Señor tuvo misericordia de mí, y pues Él me tiene con vida todavía, y por eso, ¿verdad?, le damos gracias a Dios, le damos honra y gloria, y reconocemos, hermano, que el Dios que tenemos, para Él no hay nada imposible, y para Él, ¿verdad?, no hay frontera, Él habita en todo lugar, ¿verdad?, y siempre y cuando, como dice la palabra del Señor, Él no desprecia un corazón contrito y humillado, dice que Él no lo desprecia, y Él atiende a nuestra súplica. Eso es lo lindo, mi querido hermano, que el Dios que usted y yo tenemos está vivo, Él oye cuando usted y yo le clamamos, pero no con arrogancia, no diciéndole, Señor, haga esto, no. Primero pedirle misericordia, porque Él es el grande, es el poderoso, y cuando nos acercamos a Él tiene que ser, ¿verdad?, humillado, ¿verdad?, con un corazón agradecido, y que sabemos que Él, ¿verdad?, pidiéndole, suplicándole misericordia, y el hermano a su momento actúa. Hay momentos que el Señor hace los milagros en el momento, a veces hay que esperar un poquito, pero el Señor se glorifica, y a veces es permitido que pasemos por la mano de un médico, pero también en eso el Señor se glorifica, porque cuando salimos con vida de esa cirugía, es el Señor que lo hizo, mi querido hermano, y eso es lo lindo, que el Señor no siempre nos guarda, nos protege, y eso es lo lindo. Así es que Dios bendiga a cada uno de mis hermanos que se reportaron. Dios les bendiga, hermano, por tomarse su tiempo, sus minutos, para poder mandar su saludo, ¿verdad? Son de mucha bendición para nuestra vida. Reconocemos que el grande aquí se llama Jesús de Nazaret. A Él sea toda la honra y toda la gloria en esta mañana. Así es, hermano, que vamos a continuar leyendo la palabra del Señor, y lo vamos a hacer ahí en 2 Samuel capítulo 12, y vamos a leer del 5 en adelante, mis queridos hermanos. Si usted tiene su Biblia por ahí y la tomo para leerla junto conmigo, entonces vamos a continuar leyendo ahí del 5 en adelante, honrando al Padre, Hijo y Espíritu Santo. Y dice la palabra: entonces se encendió el furor de David en gran manera contra aquel hombre, y dijo a Natán: vive Jehová, que el que tal hizo es digno de muerte, y debe pagar la cordera con 4 tantos, porque hizo tal cosa, y no tuvo misericordia. Entonces dijo Natán a David: tú eres aquel hombre, y así ha dicho Jehová, Dios de Israel: yo te ungí por rey sobre Israel, y te libré de las manos de Saúl, y te di la casa de tu señor y las mujeres de tu señor en tu seno. Además, le di la casa de Israel y de Judá. Si esto fuera poco, te habría añadido mucho más. ¿Por qué, pues, tuviste en poco la palabra de Jehová, haciendo lo malo delante de su ojo? a Uría el Eteo, heriste a espada y tomaste por mujer a su mujer, y a él lo mataste con la espada de los hijos de Amón, por lo cual ahora no se apartará jamás de tu casa la espada, por cuanto me menospreciaste y tomaste la mujer de Uría Eteo para que fuese tu mujer. Así ha dicho Jehová: he aquí, yo haré levantar el mal sobre ti de tu misma casa, y tomaré tu mujer delante de tus ojos, y las daré a tu prójimo, el cual yacerá con tus mujeres a la vista del sol, porque tú lo hiciste en secreto, mas yo haré esto delante de todo Israel y a pleno sol. Entonces dijo David a Natán: pequé contra Jehová. Y Natán dijo a David: también Jehová ha redimido tu pecado, mas no por cuanto este asunto hiciste blasfemar a los enemigos de Jehová, el hijo te ha nacido, ciertamente morirá. Mi Dios de los cielos, en esta preciosa mañana he leído tu palabra, Dios. Esperando, Espíritu Santo, que sea usted obrando en mi mente, en mi corazón, Padre. Que sea usted dándome esas palabras, Rey de la Gloria, que son, Señor, medicina para nuestra alma, Señor, para nuestro hueso, Rey de la Gloria. Usted conoce la necesidad, Señor, de nuestra vida, de mis hermanos, de los amigos, Padre. Le pedimos que sea usted obrando, porque el propósito de esta palabra, Dios, es que los corazones sean bendecidos a través de su Espíritu Santo, de su palabra, mi Dios de los cielos. En esta hora, Padre, yo pongo mi mente, mi corazón, mi boca, Rey, que sea usted, Padre, usándolo como un medio de bendición, mi Dios, primeramente para mi vida y luego para los oyentes, Rey de la Gloria. En sus manos, Señor, está mi vida, mi Dios, en el nombre de Jesús. Amén. Así, ¿verdad? Hemos leído unos versículos tan preciosos, hermanos. Que tan precioso, y es verdad de que esto ha quedado como ejemplo, dice la palabra del Señor, para que nosotros pues pongamos mucha atención y tengamos mucho cuidado, ¿verdad? Porque dice la palabra que en el capítulo atrás de hermanos dice que en el tiempo, dice que los hombres salían, dice, a la batalla, dice que, mire como dice el capítulo 1, acontecía en el año siguiente, es en el tiempo que salían los reyes a la guerra, que David envió a Joab con su siervo y todo Israel destruyeron a los amonitas y sitiaron a Rabá, pero David, dice, se quedó en Jerusalén. Y mire, hermano, toda la gente, ¿verdad?, el ejército y todos andaban en la batalla ya. Pero dice que el rey David se quedó, dice, en su casa en Jerusalén. Y mientras este hombre estaba, ¿verdad?, en su casa, el pueblo, la gente estaba peleando, mis queridos hermanos. Y el problema quizás no era el que se quedara, sino que él, dice, ¿verdad?, que estaba descansando, pero de pronto se le ocurrió, ¿verdad?, salir, dice, al terrado de su casa. Y allí, dice, vio lo que él no debía ver. Vio a una mujer, dice, que se estaba bañando. Sabe, hermano, esto, ¿verdad?, nos enseña cada día a nosotros, ¿verdad?, que esto no es fácil, hermano, porque cada día en este mundo se presentan tantas situaciones para el hombre, para la mujer, para el joven. Porque esto no es porque el hombre está anciano que va a pecar, la mujer, el joven, no. Porque aquí el enemigo está, hermano, el enemigo quiere destruir a todo aquel que se le atraviesa, pero también está, si se le abre una puerta, el enemigo hace pedazo al hombre o a la mujer. Pero dice la palabra del Señor, ¿verdad?, que este hombre, ¿verdad?, no le bastó solo ver aquella mujer, sino que la mandó a traer. Pero sabe, mis queridos hermanos, lo lindo es de que el ojo de Jehová, ¿verdad?, nadie se esconde del ojo de Jehová, ¿verdad?, delante de la presencia del Señor. Todos, ¿verdad?, estamos al descubierto, ni el hombre, ni la mujer, ni el joven, nadie puede esconderse. Pero dice que, ¿verdad?, como al Señor no se le escapa una. Y dice que Jehová envió a Natán, dice, a David, y viniendo le dijo: habían dos hombres. Mire cómo le llegó, ¿verdad?, el profeta al rey David. No le dijo exactamente: vos has hecho, no, sino que llegó haciéndole un comentario, ¿verdad? Pero mire, hermanos, qué lindo es, ¿verdad? Pero mire este hombre, ¿verdad?, había hecho las cosas y él pensando que estaba bien delante de la presencia de Dios. Y este hombre dice la palabra que le dijo, mire, y dice, entonces se encendió el furor de David en gran manera contra aquel hombre y dijo a Natán, vive Jehová, que el que ha hecho tal hizo es digno de muerte. Mire lo que dijo este hombre, sin saber este hombre, ¿verdad?, que la sentencia que estaba dando era nada más y nada menos, mis queridos hermanos, para él mismo. Porque bien sabemos usted y yo, mi querido hermano, de que las consecuencias, quizás el hombre, la mujer peca estando en el pueblo del Señor, pero las consecuencias, ¿verdad? Él puede pedir perdón, arrepentirse, pero las consecuencias de una u otra forma se van a pagar, mis queridos hermanos. Por eso la palabra viene siempre para advertir al pueblo del Señor, para aconsejar, porque sabe, hermano, no criticamos a nadie, no, sino que está, la palabra viene como advertencia, mis queridos hermanos. ¿Por qué? Porque el Señor no quiere. Que, porque imagínense, cuando el hombre peca, ya la vida del hombre cambia, ya no es el mismo. Aquel hombre, aquella mujer que se gozaba cantando alabanza, que se gozaba orando, ya no es el mismo. ¿Por qué? Porque cuando hay pecado en el hombre, en la mujer, ya está para cantar alabanza, ¿verdad? Esa persona se equivoca, esa persona, ¿verdad?, ya no es libre para adorar a Dios. El pecado es un obstáculo en la vida del hombre, de la mujer. Cuando ya el hombre está fallando a Dios, la mujer está fallando a Dios, ya no es igual, ya no se siente libre para adorar a Dios. Pero en este tiempo, ¿verdad?, y le dijo Natán, ¿verdad?, el rey David, el que dijo tal cosa, tiene que, mire, es digno de muerte, ¿verdad?, porque el hombre sí es, ¿verdad?, el hombre cuando falla uno y el otro dice, no, dice, ese ya está muerto, ese dice ya no tiene esperanza. Pero mire qué lindo es el Señor. Podemos ver, hermano, la misericordia de nuestro Dios, ¿verdad?, pero claro, está la misma palabra, lo dice, ¿verdad?, de que solo porque Dios perdona una vez, ya el hombre lo va a volver a hacer otra vez y otra vez y otra vez. No, mis queridos hermanos, eso es lo lindo, que el Señor restaura, el Señor ayuda al hombre, le perdona pecado, pero también no es para que siga pecando, no, que peca, Dios lo perdona, pero que se aparte del pecado, porque este hombre, dice la palabra del Señor, que él confesó su pecado. ¿Por qué? Porque dice que sus huesos se estaban pegados a su piel. ¿Por qué? Porque ya no había libertad, este hombre no podía adorar a Dios, ya no. Pero cuando fue, mientras callé, dice, se envejecieron mis huesos. Imagínese, hermano, qué lindo es el Señor. Ahora en estos tiempos, ¿verdad?, la palabra nos aconseja, nos advierte, ¿verdad?, que si el hombre peca, ¿verdad?, tiene un abogado para que pida perdón, pero un perdón genuino, un perdón que le va a servir a Dios, que se va a humillar delante de la presencia de Dios, pero no seguirlo haciendo, mis queridos hermanos, porque la palabra tampoco dice, ¿verdad?, que usted no, dice, pero mire, hermano, lo precioso es que el Señor, ¿verdad?, y qué lindo es el Señor, ¿verdad?, y dice, y debe pagar la cordera con cuánto tanto, porque hizo tal cosa y no tuvo misericordia. Mire este hombre, mis queridos hermanos, qué terrible, ¿verdad? Porque él sabía que él había actuado mal, pero él decía que ese no tuvo misericordia, por eso merecía un castigo. Pero qué lindo es el Señor, mis queridos hermanos. Sabe, hermano, en estos tiempos, ¿verdad?, cuántas cosas suceden, ¿verdad?, en este mundo. Hay hermanos pastores, líderes, ¿verdad?, porque aquí es parejo, y hay muchos, ¿verdad?, que fracasan de esa manera. Pero si se humillan, ¿verdad?, y dejan de pecar, el Señor puede perdonar sus vidas. Pero como le repito, con un corazón, un arrepentimiento genuino. Pero mire cómo dice este hombre, ¿verdad? Y dice, entonces dijo Natán a David, tú eres aquel hombre, así ha dicho Jehová Dios de Israel, yo te ungí por rey sobre Israel y te libré de la mano de Saúl. Y mire, que este hombre, cuando Dios, ¿verdad?, lo ungió, dice que era conforme al corazón de Jehová. Este hombre era un adorador, ¿verdad? Qué hombre, la Biblia lo cataloga como el hombre que nomás cantaba, tocaba el arpa, los demonios salían huyendo. Qué poder había en la alabanza en ese tiempo que cantaba este hombre, ¿verdad? Que se glorificaba el Espíritu Santo en su vida. Y esto es, esos salmos, ¿verdad?, son de gran bendición para el pueblo del Señor, para muchas vidas, ¿verdad? Pero ¿qué pasó cuando este hombre, ¿verdad?, hubo ese descuido, ¿verdad? En esa área, ¿verdad? Que este hombre debía de estar peleando, pero él estaba, ¿verdad? En ese lugar, que quizás, ¿verdad? Como rey, que quizás como hombre, ¿verdad? Tenía que estar allá con su pueblo, ¿verdad? En la lucha, en la batalla, ¿verdad? Pero él se quedó ahí durmiendo, quizás, ¿verdad? Porque la palabra dice que él estaba, ¿verdad? Ahí en su, y ahí estaba, dice, en su habitación, quizás, y él salió alterado. Pero mire, mis queridos hermanos, aquí podemos ver, ¿verdad?, la misericordia del Señor con el hombre, el Señor, ¿verdad? Porque él, desde que Natán le dijo así, él dijo, ¿verdad?, este hombre merece morir, este hombre debe de pagar esa cordera, no tuvo misericordia, y así es el hombre, ¿verdad? Pero usted y yo tenemos a un Dios, mis queridos hermanos, a un Dios que no se puede comparar con nadie, porque Él es único, Él es santo, y Él perdona, ¿verdad?, al hombre, porque la palabra dice que no importa el pecado que usted haya cometido, Él le perdona. Pero siempre y cuando usted se arrepienta de verdad, siempre y cuando usted cambie, porque hay personas, ¿verdad?, que están en el pueblo del Señor y están pecando, y están pecando. Se aconseja, se les advierte a través de la palabra, el Señor lo hace a través de, y esa persona no quiere cambiar. ¿Por qué? Porque tiene un espíritu de rebeldía, un espíritu de desobediencia, pero sobre todo ha perdido el temor a Jehová. Porque eso, cuando el hombre pierde, hermano, el temor a Jehová, la mujer pierde, el hombre peca, la mujer peca, y no siente remordimiento en su corazón por estarle fallando al Rey de la Gloria. Pero sabe, hermano, el Señor siempre aconseja de que aquel que está en desobediencia, que se aparte, que enderece su camino. ¿Por qué? Porque las consecuencias son duras. Después, Señor, con lágrimas del alma, ¿por qué? Por la desobediencia. Por eso el Señor, hermanos, aconseja de que el hombre, que la mujer pueda apartarse. Porque el Señor es lindo, Él es amor, pero también un día Él va a castigar a todo aquel que ande en desobediencia. Pidámosle misericordia al Señor cada día, mis hermanos, que Él nos guarde, que Él nos proteja, porque si estamos tomados de la mano del Señor, pues Él nos ayudará. En este mundo llegan tantas cosas, llega tristeza, llega dolor, llega de todo, pero usted y yo tenemos al Rey de la Gloria, y Él es el que nos guarda, el que nos saca cada día en victoria, porque si estamos en pie todavía, es porque el Señor nos ha guardado, el Señor nos ha protegido, nos ha apartado de cuántos peligros el Señor nos ha apartado. Pero Él lo que quiere es que su pueblo cada día se santifique, que su pueblo se fortalezca

Mire, ¿por qué pues tuviste en poco la palabra de Jehová, haciendo lo malo delante de sus ojos? A Uría heteo heriste a espada, tomaste por mujer a su mujer, y a él lo mataste con la espada de los hijos de Amón. Mira el gran error que cometió este hombre. Muchas veces, ¿verdad? Si pasa en la vida actual, el hombre quiere tapar, ¿verdad?, el pecado, la mujer quiere tapar el pecado, pero no, ¿verdad? Porque eso dice que el pecado es como un embarazo que a los 9 meses ese sale ese bebé, ¿verdad? Y el pecado, hermanos, no puede estar oculto. Muchas veces la mujer, el hombre dice, me voy a esconder del pastor para que no vean, me voy lejos para hacer, ¿verdad?, lo que ese hombre quiere o la mujer quiere hacer. Pero ¿de qué sirve, mi hermano, mi hermana, que te escondas del pastor, que te escondas de los líderes, si el que te va a dar la salvación, el que te va a mandar al fuego eterno, él está viendo desde los cielos que clase de vida, hasta dónde te vas a esconder? Y dice la palabra que aquí nadie se puede esconder, porque el ojo de Jehová está en todo lugar, el ojo de Jehová, de él nadie se puede esconder. ¿Por qué, mis queridos hermanos? Porque el Señor habita en todo lugar, y el que te va a dar la salvación, mi querido hermano, mi querida joven, no es el pastor, no es el líder, no, ellos no te van a dar la salvación. El que te va a dar la vida eterna se llama Jesús de Nazaret, el que murió en la cruz del Calvario por ti y por mí. Él es el que va a dar la vida, el que va a dar la vida eterna, pero también él demanda de su pueblo obediencia, demanda santidad, el Señor de la gloria, porque dice que él es santo, y allá al cielo van a llegar todos aquellos que se guarden en paz y en santidad, todos aquellos que le digan al Señor que perdone, ¿verdad? Imagínese, hermano, porque también existe eso, ¿verdad? El Señor, la palabra nos aconseja que hay que perdonar a aquel que nos ofende, aquel que nos daña con palabras, quizá con de distintas maneras, ¿verdad? Pidámosle al Señor cada día, mis queridos hermanos, porque sabe, dice la palabra, que este hombre, y mire cómo le dice, por la cual ahora no te apartes, dice la palabra, por lo cual ahora no se apartará jamás de tu casa la espada, por cuanto menospreciaste y tomaste por mujer a Urías el heteo para que fuese tu mujer. Mire lo que dice la palabra del Señor. También le dijo que no se apartará de su casa la espada, mis queridos hermanos, porque muchas veces, ¿verdad?, no sufre, solamente la persona que anda en desobediencia, en pecado, sino que también los que lo rodean pagan las consecuencias. Muchas veces, mis queridos hermanos, porque este hombre, ¿verdad?, solo él pecó con Betsabé, ¿verdad?, porque el que cometió el pecado fue él. Pero mire lo que pasó, ¿verdad?, en su casa con sus hijos. Fue terrible, mis queridos hermanos. Pidámosle al Señor cada día que nos guarde, que nos proteja, y que cuando algo llega a su mente, a su corazón, mi querido hermano, mi querida hermana joven, hay que pedirle al Señor que quite esos malos deseos, que quite esos malos pensamientos, que quite esas malas acciones, ¿verdad?, que muchas veces el enemigo pone, quizás poquito a poco va poniendo ese pensamiento en el corazón del hombre, en el corazón de la mujer, porque el enemigo no quiere que usted y yo vayamos para el cielo. Él no quiere, Él quiere, ¿verdad?, que nos vayamos para el infierno. Por eso el enemigo mete pensamiento, ¿verdad?, al hermano, le pone una mujer enfrente que no es la esposa, para que ese hombre, ¿verdad?, ponga sus ojos en algo prohibido. ¿Por qué, hermano? ¿Por qué esa mujer, ese joven, esa joven ponga sus ojos en aquel hombre que no conviene? ¿Por qué eso la lleva a la destrucción? Eso la hace perder, ¿verdad?, es el temor delante de Jehová. Pero qué lindo es, ¿verdad?, cuando aquel hombre, cuando aquella mujer, cuando aquel joven tiene temor de Dios, ¿verdad? Porque sabe, hermano, eso no se impone en la joven, el joven, eso no, eso lo trae aquel joven, ¿verdad?, de servirle a Dios, ese temor en su alma. Él dice, bueno, no está

0: mi pastor, no está mi familia aquí enfrente, yo me voy a guardar para el Señor. ¿Por qué? Porque lo importante para ese joven, para ese hermano, la hermana, es que su Señor lo mire de cerca, es que su Señor, ¿verdad?, se agrade con lo que hacemos, porque puede ser, hermano, que por aquí, por lo menos, yo me voy de aquí para abajo, ¿verdad? Y le digo, Señor, guárdeme, protéjame, porque yo quiero ser agradable delante de su presencia, y ese es el objetivo, hermano, que nosotros le pidamos a Dios que nos guarde nuestra mente, nuestro corazón, porque para ser agradable delante de la presencia, ¿por qué pasaría, verdad, hacer tantas cosas y el Señor no nos mira de cerca, el Señor nos mira de lejos? Eso sería horrible, hermano, ¿por qué? Porque el tiempo perdido, porque no hay nada, verdad, no hay nada más precioso y más lindo, verdad, que el Señor ande con nosotros, que el Señor esté en nuestras vidas, hermano. Eso no tiene precio. Eso es lo más lindo, ¿verdad? Porque el Señor está en todo lugar, pero Él conoce nuestro acostar y nuestro levantar, dice la palabra del Señor. Pero dice, mire, que Él dice, menospreció la palabra de Jehová y dice, me menospreciaste, dice, y tomaste la mujer de Urías el heteo para que fuese tu mujer. Así ha dicho Jehová, y aquí yo haré levantar el mal sobre ti de tu misma casa, y tomaré tu mujer delante de tus ojos, y las daré a tu prójimo, el cual yacerá con tu mujer a la vista del Seol. Mire, eso, ¿verdad? No lo pensó este varón, ¿verdad? Cuando pecó, eso no lo pensó, que la casa de él, ¿verdad?, iba a sufrir mucho a causa del pecado de él. El Señor, ¿verdad?, iba a tomar el control de ese hogar. Pero sabe, hermano, como dice la palabra del Señor, que todas estas cosas quedaron como ejemplo para que lo que hicieron aquellos en el pasado, el pueblo del Señor en estos días, ¿verdad?, no lo haga, trate la manera de no hacerlo, hermano. ¿Por qué? Porque la maldad ha incrementado tanto, el hombre, ¿verdad?, de cierta forma, allá afuera en el mundo. ¿Por qué? Porque ahora está terrible todo, hermano. Ya ahora, ¿verdad?, las mujeres ya no andan vestidas, ya no. Ahora ya la mujer, ¿verdad?, anda lo más chiquitita la ropa que se puede hacer. ¿Y eso qué significa, mis queridos hermanos? Que la maldad está cada día lo más y mejor. El hombre, ¿verdad?, ya todo está cambiando, hermano. El pecado está incrementando. Y si usted se da cuenta, ¿verdad?, la palabra dice que en aquellos tiempos el pecado llegó hasta el cielo, que el Señor ya dice que ya el Señor ya estaba hastiado de tanta maldad que el ser humano hacía. Así estamos ahora, ¿verdad? Ahora el hombre, la mujer, ¿verdad?, ya todo, dice, mucho calor ya ahora, ¿verdad?, ya nadie se oculta su cuerpo. En cambio, el pueblo del Señor debe, ¿verdad?, de respetarse, a que esté en la casa, a que esté en la iglesia, en la calle, ¿verdad?, debe de cuidarse, dice la palabra, en cuerpo, alma y espíritu, dice, porque todo nuestro cuerpo le pertenece, es pertenencia de nuestro Dios, y el Señor aconseja que hay que cuidar nuestro cuerpo. Cada día, hermano, pidámosle al Señor, porque sabe ahora, ¿verdad?, hay mucha juventud que ya no quiere servirle al Señor, ya no quieren, y también igual, hermanos, hermanas, igual, no quieren servirle al Señor. ¿Por qué? Porque el mundo tiene cada día cosas más atractivas, ¿verdad? Cosas que llaman la atención a los ojos. Pero ¿qué será de aquel día que venga el Rey de la Gloria y Él pida cuenta, ¿verdad?, a ese hombre, a esa mujer, a esa joven, y vea, ¿verdad?, que no hubo nada para agradar a Dios, no hubo temor de Dios, no quisieron servirle a Dios, conocer a Dios, ¿verdad? Y el Señor cada día demanda de su pueblo que se santifique, cada día demanda, ¿verdad?, que hay que ser una diferencia entre el mundo y los hijos de Dios, hermano. Como siempre le digo, no importa en el lugar donde usted se encuentra, mi hermana, guárdese para Dios, cuídese para Dios y en cuerpo y alma, porque el Señor es la palabra palabra de Dios no cambia, es la misma aquí en el extranjero, en todo lugar alrededor del mundo, la palabra es la misma, porque el Señor cuando venga va a levantar a su escogido, dice, de los cuatro extremos de la tierra, de ahí lo va a levantar. Y por eso, mis queridos hermanos, donde quiera que usted esté, guárdese para Dios, sírvale a Dios en lo que usted pueda y hágalo con todo su corazón, porque usted no le está trabajando al pastor, usted no le está trabajando a los líderes, no, usted se guarda para Rey de la Gloria, usted hace la obra de Dios para Rey de la Gloria, porque este evangelio, ¿verdad?, es necesario, porque dice la palabra, ¿verdad?, que en una casa hay muchos utensilios, dice. Unos, dice, sirven para honra y otros para deshonra. Entonces, pero dice la Biblia, ¿verdad?, que todos los utensilios que están son necesarios, porque en una casa cada uno tiene su labor, cada uno tiene en qué sirve, ¿verdad? Y no importa el lugar donde usted sirva, ya sea lavando baño, lavando la mesa, lavando, no importa. Lo importante es que usted lo haga para la honra y la gloria del Señor, porque de todo lo que se haga aquí, usted no está trabajando por gusto. Un día el Señor dará un premio, solamente hay que hacerlo con mucho amor. No importa, ¿verdad? Muchas veces, ¿verdad? Como siempre digo, y siempre digo, ¿verdad?, pues Dios bendiga a mi esposo, ¿verdad? Siempre le pido a Dios que le ayude y lo fortalezca, pues ya que digo yo, la vez pasada, mis queridos hermanos, pues yo me sentía muy triste porque dije, bueno, ya voy a dejar de ir a la radio, pues mi esposo me dice, hija, pues ya me dice, ya no hayamos qué hacer, pero mire, hermano, Dios es bueno. Y yo le dije, Señor, le dije yo, usted sabe, le dije yo, lo que va a pasar, pero le dije yo, y yo solo le digo al Señor, ¿verdad?, que fortalezca a mi esposo y que le mande trabajo, pues, y yo digo, pues, hasta cuando el Señor lo permita, pues, hasta ahí vamos a estar en este lugar, hermano, y como siempre digo, ¿verdad?, no puedo, estamos aprendiendo la palabra del Señor, hermano, pero créame que desde el momento, digo yo, que el Señor puso su mirada en mí, quizás no sé leer, no sé muchas cosas, hermano, pero yo le doy gracias al Señor porque puso su mirada en mí, y gracias a Dios y a las hermanas, ¿verdad?, que, pues, me ayudan ahí con cosas del teléfono, pues yo eso no lo puedo usar mucho, hermano, pero de esa forma estamos en este lugar, y el objetivo, hermano, como siempre digo, no es ser famosa, no, sino que, y siempre el objetivo es que el Señor se agrade lo que estamos aquí, de lo que hacemos en este lugar, porque siempre digo, este lugar es un lugar dedicado para la honra y la gloria de nuestro Dios, y el objetivo es que Dios se agrade, que reciba lo que hacemos aquí, porque si no, ¿verdad?, no tiene sentido, hermano, y cada día le pedimos a Dios que con la ayuda de Él, pues, lo vamos a hacer, ¿verdad?, siempre y cuando, pues, Él nos permita. Y mira, dice, porque tú lo hiciste en secreto, mas yo haré esto delante de todo Israel y a pleno sol. Mire, es que para Dios no nada se esconde, mis queridos hermanos. Este hombre pecó en lo oculto, pero mire, el Señor todo lo hace público. Por eso el pueblo del Señor cada día tiene que guardarse, porque del Señor nadie se burla. Del Señor, Él todo, hermano, sale a la luz tarde o temprano, ¿verdad? Pidámosle misericordia al Señor y Él será que cada día nos ayude para seguir adelante, ¿verdad? Entonces vamos a leer el último que dice, entonces dijo David a Natán, pequé contra Jehová. Y Natán dijo a David, también Jehová ha remitido tu pecado, no morirás. Mas por cuanto con este asunto hiciste blasfemar a los enemigos de Jehová, el hijo que te ha nacido ciertamente morirá. Porque eso pasa, mis queridos hermanos, cuando el hombre, cuando la mujer anda en desobediencia, no es el hombre que sufre, sino que la palabra del Señor es blasfemada por culpa de la persona que anda en desobediencia. Pero pidámosle al Señor cada día Pero lo más lindo es que el Señor le perdonó a este hombre, ¿verdad? Mire la misericordia de nuestro Dios, porque el pecado, mis queridos hermanos, trae muchas consecuencias. Así es que en esta tarde, ¿verdad? Esta es una reflexión y pidiámosle a Dios, ¿verdad? Que nos ayude, que nos guarde, ya que si en las manos de Dios estamos, ¿verdad? Pues Él nos guardará y nos protegerá de todo aquello para no fallarle a nuestro Dios, porque como dice una alabanza, ¿verdad? ¿Cómo he de pagarle mal al que nos hace tanto bien, mis queridos hermanos? Pidámosle a Dios cada día que nos ayude. Hasta aquí voy a llegar con la meditación, hermano. En esta hora vamos a darle gracias a Dios por la palabra y luego vamos a leer por las peticiones. Mi Dios de los cielos, muchas gracias, Padre, por esa palabra que usted ha puesto en mi boca, Rey de la Gloria. Esperando, Padre, que una palabra haya sido de bendición para los hermanos, para los amigos. Mi Dios de los cielos, muchas gracias, porque cada día, Señor, usted nos advierte, Padre. Usted nos aconseja, mi Dios de los cielos. Muchas gracias. Gracias, Dios de la gloria, porque cada día, mi Dios, usted es quien nos ayuda, usted es quien nos fortalece, Padre, para seguir adelante, Rey de gloria. Muchas gracias, Señor, en esta hora por esa palabra, Dios. Ahora le pido, Rey de los cielos, que sea usted glorificándose. Mire, mis hermanos han mandado estas peticiones, Padre. Para usted no hay nada imposible. Tenga misericordia, mi Dios de los cielos. Por Gerson Chávez, pronta recuperación de operación. Mi Dios de los cielos, allá donde está Gerson Chávez, Padre. Mira esa cirugía, Rey. Le pedimos, Rey, que sea usted, Padre, limpiando esa cirugía, Padre. Que sea usted que sea usted, Padre, cicatrizando esa cirugía, mi Rey de Gloria. Tome el control, Padre, de esa cirugía, mi Rey, ya que sabemos, mi Dios de los cielos, que usted, Padre, sacó con bien a Gerson, Dios. Ahora le pedimos, Rey de Gloria, que sea usted dando esa pronta recuperación. Glorifíquese, mi Dios, en esa cirugía, Padre. Glorifíquese, tenga misericordia por Mauricio Ramírez, sanidad en sus riñones, mi Dios de los cielos, allá donde está. Está, Señor Mauricio Ramírez, mire sus riñones, Padre. Él está pidiendo, Rey, suplicándole, Padre, que sea usted tomando el control, mi Dios, de esos riñones. Usted puede hacer trasplantes, Señor. Usted puede sanar esos riñones. Para usted no hay nada imposible, mi Dios. Tenga misericordia de Mauricio Ramírez, Dios. Él está creyendo que usted hará ese milagro, Dios. Él está confiando en su palabra, Señor. Señor, que son fieles y verdaderas, mi Dios de los cielos, tenga misericordia, Padre, por Lidia, sanidad divina, allá donde está Lidia, mi Dios. Usted conoce la necesidad de Lidia, ella necesita un milagro en su vida, Rey. Le pedimos misericordia, Dios de los cielos. Usted todo lo puede hacer, mi Dios. Glorifíquese en la vida de Lidia, Padre. Hermana Ángela, sanidad y fortaleza. Allá donde está hermana Ángela, Padre, usted le conoce, mi Dios. Mire ese milagro que mi hermana está esperando, Padre. Visite su vida, Dios de los cielos. Fortalézcale cada día, Señor. Física y espiritualmente, Señora, hermana Ángela, Padre. Ella necesita de usted, mi Dios. Le pedimos misericordia por Joel Antonio, liberación de cárcel, allá donde está Joel Antonio, mi Dios de los cielos. Mire este varón, Padre, está en ese lugar. Le pedimos, Rey, que sea usted proveyendo, Rey, ese pan, Señor, esa agua, Dios, pero sobre todo prueba esa libertad para este varón, Señor, Joel Antonio, mi Dios de los cielos. Liberte este varón, Padre, tenga misericordia, Dios de los cielos, porque creemos, Dios, que para usted no hay nada imposible, mi Rey de la Gloria. En esta hora, Padre, le damos la gracia, Rey, porque reconocemos, Dios, que con su ayuda lo hemos hecho, Padre, creyendo que usted recibirá esta ofrenda, Dios, como una ofrenda agradable delante de su presencia, Rey de la Gloria. Ahora, mi Dios, yo pongo, Señor, la vida, Señor, de la María en sus manos, Rey. Use, Señora, es la mano de ese médico. ese, que sea usted padre haciendo esa cirugía, mi Rey de Gloria. La vida de Daniel, Señor de mis padres, yo lo pongo en sus manos. Glorifíquese, Dios de los cielos. Yo sé, oh Dios, que usted todavía puede hacer ese trasplante, Padre. Si a usted le place, Dios, cambiar esos riñones, Dios de los cielos. Tenga misericordia de este hombre, Padre. Fortalezca su vida, Dios, física y espiritualmente, mi Dios de los cielos. En el nombre de Jesús, le damos la gracia, mi Rey de la Gloria. Muchas gracias, Dios. Allá donde está mi esposo, Padre, mis hijas, guárdele, Dios de los cielos. Fortalezca a mi esposo, Padre, física y espiritualmente, Rey de la Gloria. Mire esas labores, Padre, que usted ha encomendado, mi Dios. Estamos creyendo, Rey, que su mano poderosa, Padre, lo fortalecerá, mi Dios. Usted se glorificará, mi Dios de los cielos. Lo estamos creyendo así, mi Dios de los cielos. Muchas gracias por esta oportunidad, por este privilegio, Padre. Así es, mis hermanos, que en esta hora le damos gracias a Dios, ¿verdad? Pues Él ha sido bueno, Él se ha glorificado en nuestras vidas, nos ha dado salud y nos ha permitido estar en este lugar. Y todo lo hemos hecho, ¿verdad? Con humildad, con mucho amor, porque es para la gloria del Señor. Así es que, mis queridos hermanos, que el Señor les bendiga a todos, ¿verdad?
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y la alabanza por los siglos de los siglos. Tú eres Dios. Antes que los montes fuesen formados, la tierra y toda la creación, tú eres Dios, Padre. Y no hay otro lugar donde podamos estar felices, sino solamente en ti. En ti hay gozo. Aleluya, gloria a Dios. La bendición del Señor es la que nos enriquece y no añade tristeza con ella. Gloria en nombre de Jesús. Amén. Saludos con la gracia, con la paz de nuestro Dios y Padre eterno, para con todos nuestros amados y finos hermanos y amigos que se encuentran en sintonía en la radio Alfa y Omega, en la 106.1 FM. Gloria en nombre de Jesús. Le enviamos saludos a todos con ese amor que Dios ha derramado en nuestros corazones, con amor, cariño y respeto. Amén. Estamos felices, contentos, ya que hoy es un día menos aquí en esta tierra para la iglesia del Señor Jesucristo, para su amada esposa, que estamos anhelando que nos venga a buscar. Pero tenemos la paciencia, porque entendemos, gloria al nombre del Señor, que el número de los escogidos tiene que ser completado. Y el que comenzó la buena obra en nosotros la ha de perfeccionar en ese día de la venida o el arrebatamiento de nuestro Señor Jesucristo. Por lo tanto, todavía la gracia y la misericordia de Dios está extendida para todos, para los que no han entrado, para completar ese número de escogidos. La puerta todavía está abierta. Y cuando entre esa oveja, la puerta se cerrará, porque se completó el número, como aconteció. Se repite la historia allá en los días de Noé, allá en el capítulo 7 de Génesis. Vemos cómo Dios le ordena a Noé a entrar al arca, él y su familia. Y estuvo 7 días, ya Noé y su familia dentro del arca. ¿Cuánto estaban dentro del arca? Si todavía no está dentro, entra antes que la puerta se cierre. Dios le dejó 7 días más, que habla de gracia, y eso es lo que estamos viviendo en los tiempos de la gracia de Dios. Pero la puerta de la gracia está a punto de cerrarse también. Y hoy puede ser que entre esa oveja al arca. Entonces, va a dejar para mañana arrepentirse. El mañana no llega y el arrepentimiento tampoco. Es hoy, el momento que Dios le da a toda persona, a los creyentes, a toda persona sin acepción de persona. Podemos aparentar que estamos bien delante de Dios, pero Dios, que conoce el corazón y las intenciones, sabe cómo estamos. Y no podemos dejar para última hora arreglar las cosas, como sucede
cuando hay un viaje, en vez de tener todo arreglado, la maleta, todo arreglado para con tiempo, no sea que a última hora se le quede lo más importante y ya sea tarde. Por eso la palabra nos enseña a ser diligentes, estar preparado, preparado en todo tiempo, preparado. Tenemos que estar preparados y seguros, gloria a Dios, mirándonos en este espejo, en la palabra de Dios, a ver si estamos bien presentados delante de Dios. Por dentro primeramente y luego por fuera. Porque no todo el que dice, Señor, mi alma te alaba, yo soy pastor, soy ministro, evangelista, soy lo que sea. Eso no garantiza salvación ni tampoco que te vaya en el arrebatamiento. Y mire, el Señor fue quien escogió los animales. Y le ordenó que entraran al arca los animales. 7 días de gracia. Y aquella generación pasó por alto el mensaje. Como hoy se predica a tiempo y fuera de tiempo, arriba, abajo, por todos lados se está predicando. Nadie tiene excusa. Hay quienes predican por conveniencia. Otro para hacer nulo el evangelio de Jesucristo, para contiendas que van sembrando discordia, discrepancia. Pero están los que predicamos por amor, presentando ese amor que ha sido derramado en nuestros corazones. Ese amor eterno, Él nos amó con amor eterno y nos sigue amando con amor eterno. Porque el único que tiene amor eterno es Él. Y ese amor ha sido derramado en todos los hijos. No me puedes decir que, no, pero usted sabe, no. Usted es el que no sabe, que está perdido con Biblia en mano y con lengua en la boca. Tenemos que estar revestidos, llenos del Espíritu de Cristo. Si alguno no tiene el Espíritu de Cristo, no es de Dios. Aunque tenga título y pertenezca a la organización, a la denominación más grande de tu país, de tu pueblo. Esas son cosas terrenales. Aquí lo importante es lo eterno, lo de arriba. Buscar primeramente el reino de Dios y su justicia. Las demás cosas vienen por añadiduras, cosas que perecen, pero el eterno, la misma palabra eterno, eternidad, no tiene fin. Por eso la hora que estamos viviendo tenemos que estar más preocupados en el asunto, gloria a Dios, de no quedarme aquí. El apóstol Pablo decía, gloria al nombre del Señor, que él temía, después de haber sido heraldo para tantos, maestro, apóstol, gloria a Dios que nos enseñó y escrita está la palabra de Dios que trajo el Espíritu Santo a través de él, la doctrina, las escrituras, para nosotros como la iglesia del Señor Jesucristo. Venga a ser eliminado. Después de haber predicado y almas recibiendo la bendición de la palabra, y al final tanto nadar para morir en la orilla. Entonces de eso nos manda la palabra de Dios, que tenemos que estar firmes, perseverantes, perseverando y guardando esta palabra de su paciencia, vestido con esta palabra, y sobre todo que se haga manifiesta la naturaleza y las características
del que nos amó antes de la fundación del mundo. La misma naturaleza y la misma característica de nuestro Señor Jesucristo. Tengo que amar, tengo que perdonar. Y una de las cosas que el Señor aborrece, y se lo dijo a los discípulos y nos lo vuelve a repetir en esta hora, en Lucas 12:1, Jesús dijo, guardaos, guardaos, guardaos, guardaos, cuídense, guárdense de la levadura de los fariseos, que mucha levadura hay hoy en día. Y cuando la palabra toca esa levadura, mire cómo se incomoda la gente. Porque lo de ellos es, el mensaje que a ellos les gusta, es un mensaje que tenga mucho dulce. Que no le digan nada. Que le aplaudan. Pero el mensaje de Dios es una palabra que confronta. Me confronta cuando usted la lee, no lo confronta. A mí cuando yo la leo, estoy escuchando la voz, porque este libro está hablando, habla, cuando usted lee la palabra. Pero no queremos oír la voz de Dios. Este es un tiempo que la gente no quiere oír la verdad. Ellos quieren oír predicadores, gloria a Dios, que les traigan el evangelio que ellos le agradan, conforme al cliente. Mucha azúcar, por eso hay tanta gente hoy enferma, con una diabetes espiritual, con un sueño, un letargo. Mi alma adora a Dios, que no tienen ánimo ni fuerza. Dile que está a tu lado, Dios me va a hablar en esta hora. Dios me va a hablar en esta tarde, en esta mañana, en esta noche. Gloria al nombre de Jesús. Por lo tanto, gloria al nombre del Señor, el Espíritu Santo no quiere su palabra, que nadie perezca. Y que no estemos confiándonos a nosotros mismos, que no nos apoyemos en nuestra prudencia, en nuestro intelecto, sino que respetemos la palabra de Dios, porque cuando Dios abre la boca hay que temer. Aleluya, es mi responsabilidad decir la verdad. Y por decir la verdad, no tenemos muchos amigos. Aún en la misma familia se nos van del lado, porque ahora nos dicen que somos fanáticos. Pero se olvidaron cuando andaba sin fe, sin esperanza por las calles, por en este mundo, perdido, sin fe, sin esperanza. ¿Qué hicieron ellos? A mandarnos al infierno, porque eso es lo primero que muchos hacen. Esos se van al, esos son hijos del diablo. Pero usted ve que no tienen el espíritu de Cristo, tienen el espíritu del mundo. Y lo que ven en ellos, en su corazón y en su mente, es el mal. Porque no hay una conciencia pura, limpia, un corazón puro y limpio que puede amar al que no te ama. Jesús los veía, relata en la palabra en Mateo 9:35, que dice que cuando Jesús vio visión, cuando Jesús veía las multitudes, vio las multitudes, dice que tuvo compasión de ella, misericordia de ellas, porque él las veía no como hijos del diablo, sino que él las veía como ovejas, porque ese era el corazón. Lo que había en el corazón, lo que hay en tu corazón, se hace manifiesto en lo exterior. Y cual sea tu pensamiento en tu corazón, tal eres tú. Y si tu corazón está lleno del pensamiento de Cristo, la palabra en tu corazón, entonces el corazón habla a través de tu boca. Porque de la abundancia del corazón habla la boca, como el mismo nuestro maestro Señor Jesucristo nos lo dice en Mateo capítulo 12, verso 34. Él las veía como ovejas sin pastor.
pastor. Hoy hay muchas ovejas sin pastor. Sin que tengan quien las guíe. Al redil. Por eso cada oveja necesita un pastor. ¿Y cuántas ovejas hay sin pastor? Y el Señor te anda buscando. ¿Por qué? A eso fue lo que Él vino. Él no vino a condenarte. Vino a salvarte. Yo era uno de esa multitud. Y usted también. Uno de esa multitud. Un adicto a la droga, un alcohólico, un delincuente. Pero Jesús no me dijo, tecato, borracho, delincuente, ladrón. Él me dijo que me amaba. Pero el humano, Satanás, viviendo en lo humano, porque hoy los demonios están operando en cuerpos humanos con títulos, porque a ellos les encantan los títulos, a ellos les encantan que le llamen rabí, a ellos les encanta que los reverencien, porque ese es el deseo del diablo, siempre ha sido ese, que lo adoren a él. El mundo entero está bajo el maligno. Se suben los altares y el pueblo lo adora a él. Porque no hay discernimiento. Ya los líderes han perdido el discernimiento porque se han desconectado. Ahora todo es mensajes intelectuales. No mensajes revelados por el Espíritu Santo. Pesemos los mensajes de hoy. Pese en balanza cada mensaje, cada predicador. Gloria al nombre del Señor. Pese el mensaje. A ver si hay palabra de Dios o todo es intelectualmente. Un intelecto, falacería, palabra, aleluya, huecas y vacías. Palabras de hombre. Palabras de carne y sangre para agradar a la gente. No se puede predicar el mensaje contra el pecado. No se puede predicar contra el pecado. No se puede predicar del infierno, de la muerte. No se puede predicar hoy en día. Porque ellos lo que quieren es oír, porque tienen comezón de oír. Quieren oír palabras lindas, que los halague. Que el pecador se vaya tranquilo. Que el pecador, aleluya, no se moleste. Ese es otro evangelio diferente. Cuando el evangelio de Jesucristo vino a cambiar. Cuando el evangelio vino y me lo predicaron. Gloria a Dios, fue cuando dijeron que si yo moría borracho me iba a perder. Me iba con el diablo me iba a llevar. Porque los borrachos no heredan el reino de los cielos. Ni los ladrones, ni los mentirosos, ni los adúlteros, ni fornicarios, ni homosexuales. Aleluya. Ni ramera, ni idólatra. Hay una gran lista ahí. O sea, tiene que haber un cambio, tiene que surgir algo sobrenatural en nuestra vida. Ya yo no puedo seguir siendo el mismo. ¿Cómo vamos a estar predicando algo tan santo, tan puro? Y luego nos desconectamos y comenzamos a caminar y a hablar y deleitarnos en las cosas del mundo. Amando al mundo. Y luego venir con una apariencia delante de la gente. Dios está bien airado con eso. Pero a la misma vez, la escritura, la palabra, tiene que cumplirse. Y todo fiel cristiano, hijo de Dios, sabe porque tiene el Espíritu Santo. El Espíritu Santo nos enseña el día que estamos viviendo. Sabe el día que estás viviendo. ¿Sabe qué hora es en el reloj de Dios? Estamos viviendo que hoy es un día menos de espera. El día ni la hora nadie lo sabe. Pero sí sabemos que Él viene. Y bastantes señales que hemos visto y que recientemente volvimos a ver.
Y aún así muchos no se aperciben. Siguen entretenidos, hermano. Triste, lamentable. Una apariencia de piedad, pero detrás de todo eso, hermano, no hay amor al Señor. Anoche el Señor me estuvo ministrando. De cómo tanta gente, y no estoy hablando, no, me refiero al pecador que no conoce a Dios, pero hay gente impía y gente con liderazgo que está más entretenido en la tecnología, en ese aparatito, que es una bendición cuando se usa con estos propósitos, porque yo tengo mi celular, pero el celular no me gobierna ni me domina a mí. Aún para subir un altar, yo no subo con el celular allá arriba. ¿Por qué? Porque en el celular aparece, se meten muchas cosas inmorales. Y el altar es sagrado, santo. Porque el altar en sí es el corazón. Si tu corazón es santo, todo lo demás es santo. Una palabra que le tiene mucho miedo, que le tiene mucho miedo a la carne. Cuando se habla de santidad. Estamos separados, somos un pueblo separado para Dios. Un real sacerdocio, una nación santa. Para proclamar las virtudes de nuestro Padre Dios. Porque esta palabra es pura. Esta palabra no puede estar en boca sucia. Por eso Dios le mandó a Serafín a pasar un carbón encendido por los labios del profeta Isaías. Para quitar toda inmundicia. Porque esta palabra es pura. Y con Dios no se puede jugar. Dios no puede ser burlado. Entonces, hay una responsabilidad para este tiempo que estamos viviendo de apostasía. Gente que ha apostatado la fe, ya no creen. Solamente a ellos les gusta escuchar cosas lindas, cosas nuevas, que le halaguen. Entonces, este aparatito tiene a mucha gente esclavizada. Horas y horas y horas y horas. Pero usted los oye. Y son los que más lengua hablan. Y los más que soltan.

Mira que está a tu lado, dile, Dios te conoce, deja eso. En vez de tener la espada, la palabra pegada en la mano, lo que tienen pegado es el celular. El cosito es. No hay oración, no hay búsqueda. Entonces, pero ellos dicen que se van con el Señor. Mire, amado, el que aparta el oído de la palabra de Dios para estar entretenido escuchando impiedades y mirando con los ojos abominaciones, inmoralidades. Imagínense que los ojos son la lámpara del cuerpo. Y si los ojos están llenos de tinieblas, ¿cuánta tiniebla no habrá en ese cuerpo? El fin se acerca. En vez de tener la palabra, hermano. Entonces, estos son verdades que ofenden. Porque Dios es el que conoce, el pueblo está entretenido, envuelto. Cuando la palabra nos dice que aprovechemos bien el tiempo. Por eso cuando llega una tormenta, salen corriendo como las gallinas porque hay una tormenta, hay relámpago, hay trueno, viene una gran lluvia. No hay firmeza. En vez de alabar a Dios y agradar a Dios, eso lo hace el que está caminando con Dios 100% seguro. Y esto no es asunto de religiosidad, esto es un asunto de responsabilidad. Yo tengo que examinarme cómo está mi fe. Por mandato de Él, segunda de Corintio. En segunda de Corintio, capítulo 13. En segunda de Corintios capítulo 13 y verso 5. A su nombre gloria. Mire que vamos a necesitar fe. Vamos a necesitar esta fe. En este día, en este tiempo, vamos a necesitar fe. No es que yo sé de mucho. Llevo tantos años en el evangelio. Yo conozco la Biblia de carpeta a carpeta. Satanás también se la conoce y los demonios también. Pero vamos a necesitar fe para poder leernos. Vamos a necesitar fe para lo que viene. Vamos a necesitar fe cuando no haya comida. Vamos a necesitar fe porque sin fe es imposible agradar a Dios. Alabado sea Dios. Por eso nos dice la escritura en 2 de Corintios capítulo 13, verso 5. Nos manda a examinarnos. Examinado. Pastor Rosario Jacobo, mi querido hermano mío. Dios bendiga a los que están conectados, los que están en sintonía. Dios bendiga también a todos los seguidores y a los perseguidores y a los espías y también a los falsos hermanos. Esto no le gusta oír la gente, pero es que los hay. Traidores, amalecitas, están los amalecitas botados que atacan por la espalda. Pero Dios lo permite para probar tu fe. Necesitas fe. Han pedido permiso para zarandearte. Pero cuando tú tienes comunión con el Padre, estás comunión con el Padre, intimidad con el Padre, a ti no te importa, a mí no me importa lo que dicen, a mí no me importan los empujones que me están dando. Yo alabo a Dios por eso que me están empujando, porque me están empujando al propósito, a llegar al propósito de Dios. Y ellos no van adelante, ellos están atrás empujando, alaba. Me enseña a mí que yo voy adelante y el Señor va adelante. Eso era antes cuando era ignorante, que me molestaba. No vuelvo más a la iglesia, no voy más, no.
Yo oro para que se revelen y se manifiesten los espías, los murmuradores, los que te calumnian, los que te hacen la guerra. Oro por ellos, que sigan levantándose, porque bienaventurado tú eres y yo soy cuando hablen mal de ti mintiendo. Ahora, si están hablando verdad, humíllate. Reconcíliate y pide perdón. Pero están hablando mentira. Me voy a poner yo a su nivel. A todo lo contrario, le doy gracias a Dios. Porque así lo dice él en Mateo 5:11 y versículo 12. Cuando hablen mal de nosotros, oiga. Usted sabe cuánta gente que ellos no saben que uno lo sabe. Pero el Espíritu Santo revela y muestra quién es quien está hablando mal de uno. Y quiénes son los que nos odian. Y quiénes son los que quieren verme callado. Muchos han profetizado muerte sobre mí. Y me han declarado muerto, pero aquí estoy vivo. Y cuando uno sabe quiénes son, Dios, wow. Y tanto siervo de Dios, varón de Dios, siga para adelante y todo. Por eso andamos solo con el Señor. Por eso nos identificamos con el águila. Porque el águila no anda con buitres, sino con la misma especie de que él es, con águilas. Ni con gallina. Por lo tanto, doy gracias al Señor por todos los que se rebelan en contra. Porque esto es un camino. Esto es un camino que se sufre. Pero al final te goza. Y aquellos que se gozan de ti, que se burlan de ti, si no se arrepienten, porque oramos por nuestros enemigos, hay que orar. Y cuando te maldicen, tú tienes que bendecir. Tú no puedes ir ojo por ojo y diente por diente, porque entonces son de la misma naturaleza. Pedazos de carne. Tiene que haber un cambio. Y esto no es un cambio manufacturado, no. Yo tengo que comportarme así porque ahora yo soy cristiano. Tarde o temprano van a salir los colores de cuál es tu naturaleza. Si eres trigo o eres cizaña. Todo saldrá a la luz. Por lo tanto, qué lindo es tener la intimidad con el Papá y ser lleno del Espíritu Santo. Que te ofenden, tú bendices. Te obligan a caminar una milla, camina dos. Te dan en la mejilla, pon la izquierda. Solamente eso lo puede hacer el Hijo de Dios, que tiene la naturaleza de Jesús por dentro. Que Jesús vive ahí. Porque somos hijos de la luz. Y Él es la luz. Porque ya nosotros no tenemos nada. Nada que ver con la naturaleza vieja de pecado. Porque el que ha muerto una vez, ha muerto por siempre al pecado. Y un pecador está muerto. Y todos los que hemos muerto en Cristo Jesús, no pecamos ni practicamos el pecado. Y sépase que un muerto no peca. Un muerto no peca. Por eso nos dice la palabra, examinaos a vosotros mismos. Si estáis en la fe. No es hablar de fe. Es que cuando venga la tormenta, la tempestad, usted se mantiene, mira, adorando a Dios. Yo llevo como mes y medio. No he salido para ningún lado. Metido en el proceso del fuego. Como pasaron todos estos santos hombres de Dios. David sentía que los huesos se le consumían. Los dolores. Tantas cosas. Pero en todo esto vemos, yo veo la mano de Dios en victoria. O sea, yo no le doy lugar
No le doy lugar en mi corazón ni en mi mente lo que esté pasando. Porque yo tengo fe en él, en mi papá. No fue en el hombre. Y me disculpan y tolérenme esta mi locura. Porque es que Dios no quiere que ningún hijo de Dios confíe en el hombre. Y juzguen todos. ¿A quién vamos a obedecer? Se fue el testimonio de Pedro, de Pablo, con aquella gente que obligaban al pueblo. Ahora nos toca a nosotros. ¿Cuál es nuestra respuesta? Y él dijo, maldito el varón que confía en el hombre. Todo el que confía en el hombre y pone la confianza en el hombre y entrega su cuerpo al hombre. Alaba a los que viven. Pídale a Dios revelación. Porque cuando yo miro la palabra en Santiago, el apóstol Santiago, él nunca mandó a los hermanos que estaban enfermos al doctor Lucas. Sino que dijo, si hay alguno enfermo entre ustedes aquí, hay alguno enfermo, que los hay, que mire que si los hay, con toda medicina, con todos los médicos y con todo lo que ofrecen por ahí, siguen peor, porque están poniendo la confianza en el brazo de carne. Y el Señor dice en Jeremías 17:5, maldito el varón que confía en el hombre. Pone su confianza en el brazo de carne y no en Dios. Mi confianza está en el Señor en todo tiempo. Ahí en

Internet, pues no hay tiempo para la palabra. Entonces a la hora de la verdad se van, se inclinan al otro lado de la balanza, la carne, el miedo, temor, terror. Y todo aquel que teme es porque no ha sido perfeccionado en el amor de Dios. Yo no, yo tengo mi sanador. No, pero tiene que chequearse. Pues yo vengo a que me chequee de verdad, el que me creó, de quien yo soy. Él vive dentro de mí. Él no se enferma. Lo que se enferma y se quebranta es la carne. Pero mi confianza no está en la carne. Yo no le tengo miedo a la muerte. La muerte tiene que tenerte miedo a ti. Si la vida, tú portas la vida. Si tú tienes la vida, tú sabes, tienes que saber a esta hora, ¿quién derrotó la muerte? ¿Quién? La vida. Pero siempre estamos razonando y razonando, ¿no, hermano? Que si esto, y coge para el médico y después que se haga la voluntad de Dios. La voluntad de Dios es que usted esté sano, que sea próspero en todo como prospera su alma. Entonces Santiago dice, ¿hay algún enfermo entre ustedes? ¿Hay algún enfermo entre ustedes? ¿Se oye o no se oye? Pues llame a los ancianos de la iglesia. Llame a los ancianos de la iglesia. Por eso tenemos que examinar a ver si estamos en la fe, hermano. En este tiempo, hermano, el pecado que hay en el mundo y en las iglesias, es la incredulidad. Hemos estado en campaña, hemos estado esto 3 días, 4 días, y hacemos un llamado a los enfermos. Y pasa el que pasó el primer día, pasa el segundo día, el tercer día. Pero usted pasó el día, el primer día, ¿qué usted hace? No, vaya y siéntase. Ya ahí ya te sabe, ya no te vuelven a invitar porque ya tú no le hablaste con mansedumbre. Y eso Dios lo permite para que, ah, le pellizque la conciencia, es verdad, yo pasé. Porque hay incredulidad, incredulidad, incredulidad. Esa es la marca de la bestia, la incredulidad, por no creer. Fueron condenados. Creer a Él. ¿De qué tamaño es tu Dios? ¿Qué grande Dios? Entonces esta palabra revelada, gloria a Dios, te examina. Voy a decir, ¿estoy en la fe? No estoy en la fe. Hablar de fe habla cualquiera. Es más, los demonios, dice Santiago 2:19, que ellos creen que Dios es uno. Ellos creen que Dios es uno y tiemblan. Están mirando medio serio la gente. ¿Ah? Sin fe es imposible agradar a Dios. Entonces, digo, bueno, hermano, gracias por el consejo, pero Jesucristo es mi sanador. Y entiendo, gloria a Dios, que esto no es para muerte, vaya, yo morí. Todos los hijos de Dios murieron con él. Léase Romanos capítulo 6, ahí, al paso, ahí saboreando para que usted mastique y trague. No, hermano, pero los médicos, Dios le dio sabiduría, sí le dio sabiduría. Y están supuestamente que ellos ayudan. Pero ningún médico, ninguna medicina llena de químicos te sana, sino que te destruye. Y ese es el árbol de la ciencia del bien y el mal. Y acuérdate que el Señor se lo dijo a Adán, el día que tú comas de ese árbol de la ciencia del bien y el mal, tú vas a morir. Y usted no se da cuenta que con tanto adelanto científico, ahora se promueve tanto el cáncer. ¿Qué es lo que pasa? Porque así él lo dijo. Estos son días científicos donde rechazaron el árbol de la vida. Todo el que coma del árbol de la vida no morirá. Que el cuerpo se enferme, que se enferme. Pero hay...

0: alguien más grande que la enfermedad, que el que está afuera, que es Jesucristo viviendo sentado en su trono en tu corazón. Por lo tanto, de toda cosa guardada, guarda tu corazón. Porque de él mana qué, ¿qué mana de él? La vida. ¿Y quién es la vida? Jesús es la vida y Jesús es la palabra, el verbo. Y cuando la palabra sale por tu boca, lo que hay en tu boca es medicina. Y esta medicina te sana todo el cuerpo, los huesos. Soy testigo de ese poder de esta palabra. Por eso amo la palabra. Y juzguen ustedes, ¿a quién vamos a obedecer? ¿A Dios o a los hombres? Porque el que sana se llama Jesús. Y él llevó toda enfermedad. Pero si no hay fe, y esto es una fe perfecta, y esa fe perfecta es la que viene por el oír y el oír la palabra de Dios. Porque esa fe no la consigue en instituto, ni en seminario, ni en botica, ni en la farmacia. Esta fe viene por el oír y el oír la palabra de Dios, la palabra que sale de su boca. Cuando esa palabra usted la atesora en el corazón y usted la recibe con humildad, con reverencia, esa palabra comienza, aleluya, a traer una revolución dentro de ti. Que ahora usted comienza a mirar lo que no se ve. Y a decir con su boca lo que los ojos humanos no ven, sino lo que la fe ve. Porque no andamos por el sentir, no andamos por la vista, sino por la fe en lo que dice Dios. Dios lo dice, yo lo creo. Él llevó toda enfermedad. Y aquí estamos. Y cuando viene un síntoma en los huesos, que si esto, yo, si, le hablo al síntoma, no a ponerme a orar. Síntoma del diablo que tú haces por ahí. ¿Ah? Por donde viniste, regresa en el nombre de Jesús y no regrese más por aquí. ¿Se oye o no se oye? Quien hace esto es la fe. Porque dice Primera de Juan. En el capítulo 5. De Primera de Juan, capítulo 5 y verso 4. Dice que todo aquel que es nacido de Dios, en letra mayúscula, nacido de Dios, ha vencido al mundo. En el mundo es donde están las aflicciones, enfermedades, quebranto, sufrimiento. Pero en el Señor no hay eso. Todo el que es nacido de Dios ha vencido. Vencido, pasado, ha vencido. Solo necesita creer. Un granito de fe. Un poquito, un chin. O un chispito de fe. Da sed. Y ese poquito, esa migajita de fe, hace cosas grandes. Es suficiente. Solo creer, creer a Él y tomar a Dios por lo que dice Dios en su palabra. Esto es palabra de Dios. Esto no es palabra del doctor, del licenciado. No, no, no, no, no, no. Eso está mezclado, eso está contaminado, eso tiene veneno, eso es pan inmundo. Pero la verdadera palabra que salió de la boca de Dios es para que tú vivas, para que tú deleites, te goces, te regocijes. Y esta es la victoria que ha vencido al mundo, nuestra fe. Por eso sin fe es imposible agradar a Dios. Porque es necesario que el que a Dios se acerca, aquí estamos, aquí con Él. Yo no necesito ver para creer. Eso era antes, por la ignorancia que había en uno. Pero venido el espíritu de fe, y teniendo el espíritu de fe, ahora yo creo lo que dice aquí, y lo hablo. Como dice la escritura, respaldada por la palabra, con evidencia. Segunda de Corintios, capítulo 4, verso 13. Donde nuestro amado apóstol Pablo, bajo la dirección y la unción y el poder del Espíritu Santo y la palabra, donde dice teniendo, no que vamos a tener teniendo, está hablando que usted tiene, que usted lo porta, pero usted tiene que creer lo que lo tiene. Teniendo el mismo espíritu de fe, creí como está escrito. Yo creo lo que está escrito. Que por ahí se levanta un teólogo, un doctor, un de estos, a traer interpretación de la palabra. Ya el Espíritu Santo nos enseñó el misterio de ese teólogo. Ese es el mismo que estuvo en el huerto del Edén interpretando las escrituras. El que fue a interpretarle a Eva, tipo de iglesia, a interpretarle lo que ya Dios le había dado. La palabra de Dios es la palabra original y es la máxima autoridad en el cielo, en la tierra y debajo de la tierra. Estos intérpretes de la ley son influenciados y ungidos por Satanás, que vienen a darle otra interpretación, otro mensaje, otro sentido, y ha descarriado al pueblo y están en muerte. No hay amor. Hablan de amor, pero no se llevan con fulano de tal porque no es de mi organización. ¿Ve? De mi organización. Pues está, eso está claro. ¿Cuál fue la causa que Caín mató a su hermano Abel? Ambos adoraban, ambos se paraban en el altar y adoraban. Ahí habían dos espíritus. Y la causa por qué Caín mató a su hermano Abel, por sus obras que eran malas. Las obras que operaban en Caín eran las mismas obras del diablo, era un homicida. Pero las de Abel eran justas. Por lo tanto, dice que Abel era hijo de Dios. Así que el diablo tiene hijos y Dios tiene hijos también. Porque el que se enoja contra su hermano, se enoja con la verdad, con la corrección, es porque no tiene el espíritu de Cristo. Y por lo tanto nos manda a probarnos a vosotros mismos. O no conocéis a vosotros mismos que Jesucristo, dice, está en vosotros. Si Jesús está en ti, en tu altar, en tu corazón, tiene que manifestarse la naturaleza de él. Que cuando lo ofendían, él ni abría su boca. Lo maldecían, él no abría su boca. Fue llevado al matadero. Como oveja al matadero fue llevado. Y en todo ese caminar ni abrió su boca. Ahora nosotros nos hacen una cosa. Esa naturaleza no es de oveja, eso es de más de cabro que de oveja, porque un cabro te muerde, pero una oveja es mansa. No, pero usted sabe que somos humanos, por eso tú tienes que morir. Dile que está a tu lado, tienes que morir. Por eso Jesús enseñó parábola y él traía cosas terrenales, como dice en Juan capítulo 3 y verso 12, Juan 3, 12, Jesús dice, y escrito está, papito, gracias Espíritu Santo por tu amor, tú eres el guía aquí, que manda eres tú. Mira lo que el Señor Jesús dice. Mira lo que el Señor Jesús dice, mira. En Juan 3:12. Si os he dicho cosas terrenales y no creéis, ¿Cómo creeréis si os dijere las celestiales? Y porque la gente hoy en día predica y enseñanza, todo es carne y sangre intelectual. Y comienzan a estudiarle la mente. Son psicólogos. Mucha psicología. Y ese mensaje estuvo bueno. Pero yo no oí ni un texto bíblico en toda esa trayectoria. Mucho argumento, mucha historia. Lo que el mundo necesita y la iglesia necesita hoy es volver a arrepentirse, volver de nuevo a Dios y dejar las cosas malas, nacer de nuevo. Y Jesús dijo en Juan 12, 24, mira lo que dice el Señor. En Juan 12, 24. No, que somos humanos, tienen que morir, tienen que dejar, tienen que enterrar al viejo hombre. Mira lo que dice Juan 12, 24. Juan 12, 24. De cierto, que quiere decir verdad, de cierto digo que si el grano de trigo no cae en la tierra, si el grano de trigo no cae en la tierra y muere, queda solo. Pero si muere, ¿qué pasa? Lleva mucho fruto. Ese es el proceso de todo trigo. Somos semilla, grano de trigo. Alaba lo que vive. Y ese es el proceso de que tiene que caer en tierra y ser quebrantado, roto, para que salga el tallo, salgan hojas, y luego en ese proceso dé fruto. Y el fruto que tiene que dar es el mismo que fue sembrado. No puede, si fue trigo, no puede dar ahí limones, ni aguacate tampoco. O sea que aquí hay que morir primero. Nacer del agua y del espíritu. Muy fácil, ay, yo soy trigo. Pero no hay fruto. ¿Usted sabe cuánta hoja hay? Altares llenos de hoja. Y templos llenos de hoja, nada más, hoja. Y no hay fruto. Y el Señor demanda que demos mucho fruto. Fruto. El fruto del Espíritu Santo. Donde está el Espíritu Santo, verdaderamente hay libertad. Y estamos sembrados en buena tierra. Este es tiempo de dar fruto. En todo tiempo nos manda el Señor a dar fruto. Porque esa es la voluntad de nuestro Padre, que demos fruto y mucho fruto. Que no pase como le pasó a la higuera. Jesús tuvo hambre y dice que no era tiempo. No era tiempo de dar fruto. Él la vio llena de hojas. Y fue para allá y buscó y no encontró fruto. Y la maldijo. La maldijo. La maldijo, la maldijo. Y ellos la oyeron, los discípulos. Dijo, nadie coma de ti más fruto. Y la maldijo. Al otro día cuando pasaron, Pedro le dice, Señor, mira, la higuera que tú maldijiste se secó desde la raíz. Alaba lo que vive. ¿Y qué le dijo Jesús? ¿Qué dijo Jesús? ¿Qué le dijo Jesús a los discípulos? ¿Qué nos dice el Señor? Porque esta palabra es la misma ayer, la misma hoy, por los siglos de los siglos. ¿Ah? Tener fe en Dios. Tener fe en Dios. Creer. Creer. Para el que cree, todo es posible, hermano. Por eso, en el tiempo de que estamos viviendo de la gracia, Isaías 33, verso 24, nos dice que los que estamos en Sion, que estamos en su presencia, que nuestra vida está escondida en Cristo. Por eso nos manda la palabra Colosenses 3:1. Si habéis resucitado con Cristo, buscad las cosas de arriba, donde está Cristo sentado a la diestra del Padre. Porque nuestra vida está escondida.
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1: El reloj profético avanza. Las señales están frente a nuestros ojos.
2: Este es el saldo hasta el momento del devastador terremoto.
3: Se trata del extraño apagón en Europa, un fenómeno que dejó sin electricidad a España, Portugal.
1: Y la pregunta sigue vigente. ¿Estás preparado para el regreso del Rey? Cristo no tarda. Él viene por una iglesia santa, vigilante y sin manchas. No es tiempo de dormir, es tiempo de velar y orar. He aquí, vengo pronto. Bienaventurado el que guarda las palabras de esta profecía. Apocalipsis 22:7. Prepárate hoy, porque el Rey ya viene.

0: por los demás, hermanos. Todo lo que es verdadero, todo lo honesto, todo lo justo, todo lo puro, todo lo amable, todo lo que es de buen nombre, si hay virtud alguna, si algo digno de alabanza, en esto pensad. Lo que aprendisteis y recibisteis y oísteis y visteis en mí, esto haced, y el Dios de paz estará con vosotros. En esto pensad. Filipenses 4, del 8 al 9. El mirar con fe hacia el Señor produce la salvación, la redención de Dios, fe viva, liberación de la peor esclavitud, gozo permanente, transformación a su imagen. Por la fe, entendemos haber sido constituido el universo por la palabra de Dios, de modo que lo que se ve fue hecho de lo que no se veía. Hebreos 11:3.
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Llegamos a la 1:08 p.m. Exactamente la 1:08 en todo el territorio salvadoreño. Qué gusto saludarles en el nombre poderoso de Jesucristo, nuestro Salvador. E iniciar este turno voy a acompañarles hasta las 9 p.m. con nuestra variada programación de este martes. Primero de septiembre, estamos iniciando este bendecido mes, esperando que la maravillosa gracia del Señor se derrame continuamente y nos bendiga mucho. Cánticos variados, ha iniciado una vez más.

Eso es verdad, ¿eh? Le llaman guerrero. Porque las batallas que él ha peleado por su pueblo, ha vencido a sus enemigos triunfando sobre ellos y dándose a conocer como Jehová varón de guerra.

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Es el buen tema de el grupo Inspiración. Ahora quiero compartir este tema, Exhibe tu gloria en mí. Atentos a la hora, llegamos a la 1:25 en todo el territorio nacional. Después de este tema haré una pausa con viñetaje y vengo complaciendo con unos temas que nos han solicitado.

es una fortaleza ver a Jesús como el autor de nuestra fe, la luz en las tinieblas, el Señor para obedecerle, el pastor para seguirlo, el maestro para servirle, el destino eterno que queremos alcanzar. Recordemos que cada día es una oportunidad que Dios nos regala para crecer, aprender y amar más. La Biblia nos anima diciendo: encomienda al Señor tu camino, confía en Él y Él lo hará. Salmos 37:5. No sabemos todo lo que vendrá, pero sí sabemos que Dios camina con nosotros. Pongamos nuestros planes en sus manos. Vivamos con fe, esperanza y agradecimiento. Y confiemos que Él guardará de nosotros.

0: complaciendo con el tema Mi vida está confiada en Dios. Saludos a mis hermanos que siempre nos brindan la sintonía. También voy complaciendo con el grupo que mueve el tema Ni un centavo, mientras puntualizamos las 2 de la tarde.
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Vamos finalizando ya este primer espacio. Es un espacio más de cánticos variados, pero en esta tarde es el primer espacio que he presentado. Gracias por sintonizarnos. Una bendición el poder llegar hasta sus hogares o donde quiera que nos esté sintonizando. Quiero comunicarles que escucharemos a las 2 de la tarde el bendecido programa Bajo la Mano de Dios, una maravillosa predicación. Buenas tardes.

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1: No temas, porque yo estoy contigo. No tengas miedo, porque yo soy tu Dios. Te fortaleceré y también te ayudaré. Te sustentaré con la diestra de mi justicia. Con la diestra de mi justicia. Isaías 41:10. Pueblo de Dios, sigamos adelante. El poderoso está con nosotros.
2: El poderoso.
3: Mi Dios es omnipotente. Tiene el poder sin límites e inagotable. En otras palabras, poder infinito. Es omnisciente. El estado de tener un conocimiento total. La cualidad de saberlo todo. Es omnipresente. Capacidad de estar presente en todas partes simultáneamente. Significa que Dios está siempre presente en todas partes. Ese es mi Dios.
4: Son las 2 en punto.
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7: En esta mañana, el Señor ha colocado en mi corazón que esté hablando bajo este tema. Hay uno que sana tus heridas. ¿Cuántos lo creen, hermanos? ¿Cuántos lo creen? Y ese no es cualquiera. Ese es el Rey de Reyes, el Señor de Señores, el Espíritu Santo. ¿Cuántos le dan gloria al Señor? ¿Cuánto le dan gloria al Señor? Hay uno que sana tus heridas. Mientras estemos en esta tierra, vestidos de esta humanidad, absolutamente nadie queda exento y quedará exento de ser herido en algún momento. En alguna forma, por alguien de cerca, por alguien de lejos, alabado el nombre del Señor, tanto el recién convertido como el antiguo convertido nunca estará exento de que su corazón sea herido. Tampoco si es pastor, si no es pastor, si tiene cargos o no, si es joven, si es un anciano, si es rico o pobre, si es un niño o un adolescente, todos, mientras estemos en este mundo, estaremos propensos algún día a recibir una herida en nuestro corazón. Todo ello es parte de la vida, hermanos. Todo eso es un proceso. En la vida cristiana es una constante lucha, la vida cristiana es una constante batalla, la vida cristiana es un continuo superar obstáculos, es un continuo sobreponernos a las circunstancias dolorosas, es una constante lucha por no dejarnos sumergir en el pozo de la desesperación. Es una constante lucha, alabado el nombre del Señor, por no desesperarnos, por no rendirnos, por no cansarnos de luchar, por no cansarnos de tener nuestra frente en alto. ¿Cuánto le dan gloria al Señor? Esa es la vida cristiana. La vida cristiana es una lucha por estar en pie. una lucha por no dejarnos tirar en la lona, sino seguir ahí aferrados a esa mano poderosa, la mano del Rey, la mano del amigo. ¿Cuánto le dan gloria al Señor? El Señor nos habló en su palabra que en estos días finales, en los últimos tiempos, antes de su regreso, estos días se caracterizarían por el dolor, por el sufrimiento, se caracterizarían por estar cada día saturado de dolor, donde la ingratitud iba a abundar, alabado el nombre del Señor, donde la dureza del corazón del hombre iba a ser mayor en estos últimos días. Nos habló que en estos últimos días habría muchas heridas, muchas decepciones, muchas tristezas, alabado el nombre del Señor. Nos advirtió que en los últimos días, y yo no sé si usted sabe y es consciente que estos son los últimos días, la última hora de gracia, la última hora donde nos ha correspondido ser las mensajeras de Dios, ser los mensajeros de Dios. ¿Cuánto le dan gloria al Señor? ¡Qué privilegio tan grande! ¡Qué honor tan inmerecido! Ser testigos del regreso maravilloso del Salvador. ¿Cuánto le dan gloria? Nos habló que en estos últimos días los hijos se levantarían contra los padres. Los padres se levantarían contra los hijos. El esposo se levantaría contra la esposa y la esposa se levantaría contra el esposo. Nos advirtió algo que debe de estar muy dentro de nuestro corazón. En el mundo tendréis aflicción. En el mundo tendréis heridas. En el mundo tendréis decepciones. En el mundo seréis traicionados. En el mundo seréis golpeados por la ingratitud. Él no nos garantizó que fuésemos inmunes a las heridas. Él no nos garantizó que saliéramos ilesos en medio del dolor. Él no nos garantizó que no fuésemos golpeados. Él no nos garantizó que no fuésemos decepcionados. Él nos dijo: en el mundo tendréis aflicción. Pero ¿sabe qué sí nos garantizó? Nos garantizó la victoria. ¿Cuánto le dan gloria al Señor? Nos garantizó su compañía. Nos garantizó que Él estaba con nosotros. Y Él nos dijo: pero confiad, yo he vencido al mundo. ¿Cuánto le dan gloria al Señor? Eso de estar con nosotros es sinónimo de que no quedaremos postrados. Es sinónimo de que por más duro que sean los golpes, más duras que sean las heridas, más duras que sean las decepciones, vamos a salir adelante. ¿Cuánto le dan gloria al Señor? ¿Cuánto le dan gloria al Señor? La intención primordial de Satanás es herir a cada persona que nace. Alabado el nombre del Señor. El propósito se hace evidente a medida que vemos que estas heridas le dan lugar a Él para hacer su sucio trabajo. Que el Señor lo reprenda. Que el Señor lo reprenda. Una herida física la podemos definir como una lección en alguna parte de un cuerpo vivo, producida por un golpe, producida por un arma, alabado el nombre del Señor. una herida espiritual la podemos definir como una elección emocional producida en el alma, y esa es producida por una ofensa, producida por un agravio, producida por una traición, por un desengaño, algo que ha causado un profundo dolor en el alma. Hay más personas heridas espiritualmente que físicamente. ¿Cuántos dicen amén, hermanos? Lo que sucede es que las heridas físicas son visibles. Las heridas físicas son más fáciles de detectar, alabado el nombre del Señor. Son más llamativas, nos asombran muchas veces más, alabado el nombre del Señor. Mientras que las heridas espirituales son internas. Y yo quiero decirle algo, esta clase de heridas son más profundas, son más dolorosas, alabado el nombre del Señor. Lo que sucede es que las ocultamos muchas veces, pero yo quiero decirte en esta mañana, esas heridas son más peligrosas que las heridas físicas. Las heridas físicas nos pueden llevar a la muerte física, pero las heridas espirituales, las que no se ven, las que no son tan fáciles de detectar por el ser humano, por sus seres queridos, por aquellas personas que nos aman o que están cerca de nosotros, son más peligrosas, porque no solo nos pueden conducir a la muerte física, sino llevar a la muerte eterna. Alabado el nombre del Señor. Yo creo que una de las razones por las cuales Dios no ha hecho cosas mayores en nosotros, una de las razones mayores por las cuales no hemos visto la gloria de Dios mayor en nuestra casa, de una manera mayor en la iglesia, de una manera mayor en la obra, en cada país, es porque hay muchos corazones heridos. Una de las razones por las cuales ese avivamiento no ha llegado, hermanos, yo no sé si usted está a la espera de ese avivamiento, pero desde que yo me convertí, yo he estado oyendo la promesa de Dios, he estado oyendo que Dios ha prometido un avivamiento para los últimos días. Él ha prometido un abrir de los cielos, no solamente sobre Antioquia, sino sobre Colombia, sobre el mundo. ¿Cuánto le dan gloria al Señor? ¿Cuánto le dan gloria al Señor? Muchas de esas cosas que Dios ha prometido no las hemos visto, porque hay mucho resentimiento, porque hay muchos corazones con amargura, porque hay muchas cosas que están opacando la gloria de Dios en nosotros, porque hay muchas cosas que están nublando el brillo de la presencia de Dios en nosotros. Traumas, ataduras del pasado, recuerdos tristes, fracasos, errores del pasado, que a muchos los ha marcado, que a muchos los tiene en una cárcel espiritual, que muchos tienen grandes responsabilidades y compromisos en la iglesia, pero mientras hablan la palabra o mientras llevan a cabo una responsabilidad, su corazón llora. Hay un gemido delante de Dios, hay un lamento delante de Dios, hay grandes tristezas en el corazón, hay grandes quejas delante de Dios, alabado el nombre del Señor, donde esa persona, donde esa mujer, donde ese hombre le dice al Señor: yo no entiendo lo que está pasando, yo no entiendo por qué esta situación en la casa, por qué esta situación en la iglesia, por qué esta situación con mis seres queridos. ¿Cuánto le dan gloria al nombre del Señor? ¿Cuánto le dan gloria al nombre de Cristo? Dios ha querido hacer cosas mayores con nosotras. Dios ha querido levantar la mujer colombiana de una manera muy especial. Sabe, hermano, muchas de las cosas grandes que hemos visto en este país ha sido por el clamor de muchas mujeres que han estado detrás de cortinas, pero han estado derramando su corazón delante de Dios y han estado ahí colocando su vida en el altar, pidiendo que Dios visite esta nación. Y es por eso que tenemos que decir que lo que estamos viendo en Colombia, lo que estamos viendo en cada país, lo que estamos viendo en esta obra, la mujer tiene una parte muy grande, porque la mujer, cuando se entrega a Dios, se entrega por completo, se entrega sin reservas. ¿Cuánto bendicen el nombre de Cristo? Pero veríamos cosas mayores si cada una de nosotras tuviésemos un corazón libre de todo lo que nos pueda obstaculizar. Dios necesita mujeres libres, esposas libres, necesita jovencitas libres, necesita siervas de Dios libres. ¿Libres de qué? Libres de todo aquello que quiera robarle la gloria a Dios, de todo aquello que sea como una cadena pesada, que no nos deje avanzar a la velocidad que Dios quiere, con la urgencia que Dios quiere. ¿Cuánto bendicen el nombre del Señor? ¿Cuánto le dan gloria al Señor? Si de algo estamos seguros, es que aquí hay ministerios muy poderosos que Dios ha querido levantar. Hay vidas que Dios ha querido usar, pero lo que encontramos es que muchas veces esas personas tratan de hacer algo en la obra de Dios, pero se acuerdan de los fracasos, se acuerdan de las críticas, se acuerdan de los comentarios negativos, se acuerdan de los golpes, de las heridas que han recibido. Y eso se torna entonces como un peso que no nos deja avanzar, que no nos deja tener claridad en nuestra visión, que no nos deja tener claridad en lo que Dios demanda de nosotros, que no nos deja soltarnos en un púlpito, soltarnos en un parque, soltarnos con toda libertad a dar lo que Dios quiere que demos a través de la palabra, a través de los dones, a través de las capacidades que Dios te ha dado. ¿Cuánto le dan gloria al Señor? En esta porción que hemos tomado encontramos a David, un hombre que había tenido grandes victorias, un hombre que había tenido grandes triunfos, pero también un hombre que recibió heridas. Heridas muy profundas, alabado el nombre del Señor. Heridas que para David fueron sumamente difíciles de sanar, de olvidar. Heridas y decepciones que marcaron su alma. En medio de su dolor, en medio de su tristeza, en medio de su decepción, David acude a Dios. ¿Cuánto le dan gloria al Señor? ¿Cuánto le dan gloria al Señor? Y es estando delante de Dios que David abre su corazón. Es delante de Dios que David reconoce su dolor. Es delante de Dios que él le dice, como hemos leído, mi corazón está herido y seco como la hierba. ¿Cuánto le dan gloria a Cristo? En el Salmo 55, el verso 4, él le dice al Señor: mi corazón está dolorido dentro de mí. Las heridas de David eran tan profundas que en este Salmo y en otros más muestran la suma expresión del dolor que estaba sintiendo. Nos muestra que lo que él estaba pasando era algo muy doloroso. Su tercer hijo, Absalón, había dado muerte a su hermano Amnón, pues este había violado a su hermana Tamar. Como si fuera poco, ese mismo hombre preparó un complot contra su propio padre para quitarlo del trono y convertirse en el rey de Israel. Nos dice la palabra que David tiene que salir huyendo. Alabado el nombre de Cristo. Hermanos, David había enfrentado a Goliat. ¿Cuánto le dan gloria al Señor? David no solamente había derrotado a Goliat, sino que había vivido la persecución del rey Saúl. No solo eso, David enfrentó a muchos ejércitos, ejércitos de los filisteos, a muchos de sus enemigos, pero David nunca planeó pelear contra su propio hijo. David nunca planeó, nunca esperó que su propio hijo lo traicionara, que su propio hijo lo decepcionara, que su propio hijo causara una herida profunda en su corazón. No solo era una batalla más para David, este suceso para David era una profunda herida que se estaba haciendo en su corazón. Alabado el nombre del Señor. Por eso él dice en el Salmo 55:4: mi corazón está dolorido. Y es ahí en el verso 12 donde él dice la causa: porque no me afrentó un enemigo, lo cual habría soportado. David dice: si se hubiera levantado contra mí el que me odiaba, mi enemigo, eso yo lo hubiera pasado, no me hubiera causado tanto dolor en el alma. Él dice: si se hubiera levantado contra mí, me hubiera afrentado un enemigo, yo lo habría soportado. Pero no se alzó contra mí un enemigo, ni se alzó contra mí el que me aborrecía, porque me hubiera ocultado de él. ¿Cuánto le dan gloria al Señor? Yo me hubiera protegido, yo me hubiera refugiado en otro lugar y me hubiera cuidado de ese que me aborrecía. Pero David en este salmo dice: pero el que me hirió, el que me decepcionó, el que me afrentó, fue tú, hermano, al parecer íntimo mío, mi guía, mi familiar. ¿Cuánto le dan gloria al Señor? ¿Sabe una cosa? Lamentablemente, las heridas que más dolor traen al corazón son las producidas por personas más cercanas a nosotros. ¿Cuántos dicen amén? Personas más queridas por nosotros, personas de confianza. ¿Cuántos bendicen el nombre de Cristo? Personas a quien hemos abierto el corazón. Alabado el nombre del Señor. Personas a quien hemos extendido la mano. Lo cierto es que no es lo mismo que nos hiera un desconocido, que nos hiera un extraño, que nos traicione alguien que nos aborrece, que nos falte al respeto un desconocido, que nos desconozca alguien que por primera vez nos ve, a que lo haga una persona que ha comido con nosotros. que lo haga una persona que usted le ha extendido la mano, lo ha ayudado, y que no solamente lo ha ayudado, que le ha abierto las puertas para que progrese espiritualmente, para que avance espiritualmente. ¿Cuánto le dan gloria al Señor? Alguien a quien se le ha servido, alguien que al igual que David, usted no esperaba una herida. Alabado el nombre del Señor. Alabado el nombre del Señor. Eso es lo que hace más dolorosa esta clase de heridas, las heridas profundas, las heridas espirituales, que no han sido hechas por personas que nos odian, sino que han sido hechas por personas que están cerca de nosotros. Por esta razón es que encontramos un gran número de personas heridas en los hogares. ¿Cuánto le dan gloria al nombre de Cristo? Lo primero que encontramos en muchos hogares es una gran cantidad de hijos, de niños, desde pequeños, con grandes traumas, con grandes tristezas. Niños desde pequeños que llegan a la adolescencia, que llegan a la juventud, con grandes secuelas ocasionadas por las personas que dicen más amarlos, por las personas que dicen que más les importa su bienestar. Encontramos gran número de hijos, gran número de jóvenes que han quedado marcados por el maltrato verbal de muchos padres, madres. Alabado el nombre del Señor. Hijos que han quedado marcados para toda la vida, a menos que esas heridas sean sanadas por el excelente cirujano, por el excelente sanador. ¿Cuánto le dan gloria a Cristo? Traumas imborrables de hijos que han sido avergonzados desde pequeños, ridiculizados desde pequeños, heridas que fueron y han sido causadas por expresiones que fueron un arma cortopunzante en el corazón de esos muchachos. Frases que han dejado a esos jóvenes paralíticos del alma, paralíticos en sus propósitos, paralíticos en sus sueños. Alabado el nombre del Señor. Paralíticos en sus metas. Frases tan tristes como "eres un inútil". Frases tales como "no sirves para nada". Frases como "qué bueno que no hubieras nacido". Frases como "me avergüenzas, nunca aprenderás, nunca saldrás con nada que valga la pena". Alabado el nombre del Señor. ¿Sabe una cosa, madre de familia, padre que está aquí presente? Todos nosotros, como seres humanos, necesitamos que alguna vez nos estimulen. ¿Cuántos bendicen el nombre del Señor? ¿Cuántos lo reconocen? Todos nosotros necesitamos que en algún momento de nuestra vida nos hablen palabras, palabras honestas, directas, no lisonjas, no cosas ficticias, sino palabras sinceras, palabras que en vez de hacernos dar un paso para atrás, nos impulsen a avanzar, nos impulsen a seguir aprendiendo más, nos impulsen a seguir ahí en la línea de batalla. ¿Cuánto le dan gloria al Señor? Nuestros hijos, y más en sus primeros años, dependen de nosotros los padres. ¿Cuánto lo reconoce? El estimularles les dará seguridad para el mañana. Cuando le dan gloria al Señor, les dará seguridad para ellos actuar, les dará seguridad para ellos desenvolverse, les dará seguridad para que ellos no caigan o no sufran de esa baja autoestima que mucho joven en nuestros días la está llevando en su alma. El humillarlos a esos muchachos desde pequeños, a esos niños, y aún más esa herida se hace más grande cuando se humillan en su adolescencia, en su juventud, cuando usted le saca en cara el techo que se le está dando, cuando usted le saca en cara el pedazo de pan que le brinda, cuando usted le saca en cara el vestido que le ofrece. Esos muchachos van creciendo, alabado el nombre del Señor, van creciendo con grandes tristezas, con grandes dolores, alabado el nombre del Señor. El humillarlos, el avergonzarlos en público ante sus amigos o desconocidos no les ayudará para nada. Hermana, entienda eso. Sierva de Dios, entienda eso. Hombre de Dios, entienda eso. Dios nos ha llamado a cosas muy grandes, a cosas mayores. Y en todos esos propósitos, Dios quiere que estemos libres para correr esa batalla, para correr esta carrera. ¿Cuánto le dan gloria al Señor? El avergonzar entonces a esos muchachos no les va a ayudar para nada, solo contribuirá para que haya ira en esos corazones, para que haya resentimiento. El burlarse de ellos, ridiculizándolos, solo va a marcar el corazón de esos niños. Solo va a marcar el corazón de esos adolescentes. Muchos de esos abusos en muchos niños, en muchos adolescentes, muchas de esas frases que oyen para ellos son peor que usted cogiese una correa y les diera un castigo físico. Esas frases son golpes invisibles. Y esas heridas, como expliqué anteriormente, no son muy visibles. Van quedando adentro, van quedando ahí. Alabado el nombre del Señor. Esos hijos crecen hasta hacerse adultos con grandes problemas emocionales que afectarán sus relaciones con los demás. Grandes problemas que afectarán sus relaciones con los hermanos de la iglesia, sus relaciones con los compañeros de trabajo, con los compañeros de universidad. Muchos sufren el complejo de inferioridad o de baja estima porque les parece imposible que ellos puedan hacer algo que valga la pena. Han sido tan rebajados, han sido tan avergonzados, que han perdido su valor, que han perdido esa lozanía de la juventud que les hace sentir que están llamados para escalar alturas, que ellos no están llamados por Dios para estar solo en una cárcel de tristeza, de resentimiento, de heridas, de complejos, sino que Dios los ha llamado para escalar alturas, alturas espirituales, alturas en la presencia de Dios. ¡Oh, gloria al nombre de Cristo! Que no hay razón para andar acomplejados, que no hay razón para estar amedrantados bajo una nube de inseguridad personal. que no hay razón para que nuestros hijos en nuestras casas desde pequeños crezcan mirando de frente a Dios, mirando de frente a aquel que ha dicho: todo lo puedes, todo lo puedes, todo lo puedes, todo lo puedes lograr, tú puedes avanzar, tú puedes aprender, tú puedes superar, tú puedes levantarte. ¿Cuánto le dan gloria al Señor? ¿Cuánto le dan gloria al Señor? A veces somos como padres demasiado críticos. Estamos ahí para señalar, estamos ahí para juzgar, estamos ahí para condenar, estamos ahí para decirles: usted es una afrenta, usted es lo peor. Pero qué poco nos hacemos presentes para dar una palabra de ánimo a esos hijos. Qué poco nos hacemos presentes para sentarnos con esos hijos, como se sienta usted con el amigo, 2, 3, 4, 5 horas charlando y hablando cosas efímeras, cosas pasajeras, cuando sus hijos están mendigando 5 minutos de su tiempo, 5 minutos de su atención, 5 minutos no para lanzarlo al infierno a través de una maldición, sino para sentarse a su lado y decirle que usted es un amigo, que usted más que un siervo de Dios, más que una sierva de Dios, es una amiga, es una persona que desea el bien para él, que desea que avance. Oh, gloria al nombre de Cristo. Estos abusos no solo dejan huella física, sino que dejan huellas en el alma de esos muchachos. La personalidad, las emociones de esos adolescentes, de esas jovencitas, quedan afectadas, atrofiadas. ¿Cuánto necesitamos, hermanos queridos, comprender el valor de cada palabra que expresamos? ¿Cuánto necesitamos, mujer de Dios, hombre de Dios, cuánto necesitamos comprender que nuestras palabras pueden causar muerte o pueden causar vida? Que nuestras palabras son espada o son medicina. Que nuestras palabras podrán levantar o podrán lanzar por un abismo. Que nuestras palabras, el resultado que veremos, dependerá de la clase de palabras que pronunciemos. Cada palabra contiene poder. Cada palabra. Por eso usted no puede hablar a la loca. Por eso usted no puede andar regando maldiciones por donde anda. Usted tiene que medir cada palabra. Usted tiene que pensar cada palabra. ¿Cuánto le dan gloria al Señor? ¿Cuánto le dan gloria al Señor? Por eso se ha dicho que nuestras palabras son dinamita. Nuestras palabras son lazos, lazos que atan, o frases que libertan. ¿Cuánto le dan gloria al Señor? ¿Cuáles son aquellas frases que atan? Frases como esta: nunca cambiarás. Frases como: este muchacho no ama a Dios, esta muchacha no ama a Dios. Frases como: se va a perder, este se va a perder, así como va se va a perder, esta muchacha así como va se va a perder. Frases como: jamás entenderá, jamás se va a convertir este muchacho, jamás se va a arrepentir.

que cada palabra concuerde con los planes, con el deseo de Dios, con los propósitos de Dios. En lugar de decir nada va a cambiar a este muchacho, diga en el nombre de Jesús, día por día, Dios está cambiando a este muchacho. En el nombre de Jesús, hora por hora, Dios está quebrantando esta piedra. Dios está rompiendo las ligaduras. Dios está haciendo algo. Hable fe, diga al Señor, Señor, yo no puedo, pero tú lo has prometido, que no habrá corazón que se endurezca ante ti, que tú no lo quiebres, no lo quebrantes, no lo rompas. ¿Cuánto le dan gloria al Señor? ¿Cuánto le dan gloria al Señor? En vez de decir eso, diga, Dios va a salvar a este muchacho. Dios ya está tratando. Este muchacho amará a Dios con todas sus fuerzas. Esta muchacha amará a Dios con todas sus fuerzas. Confiese la palabra. Diga yo y mi casa. Yo y mi casa. Yo y mi casa. Serviremos a Dios. Yo y mi casa. Agradaremos a Dios. Confiese la palabra. Crea la palabra de Dios. Él nos ha dicho: cree en el Señor Jesucristo y serás salvo tú y toda tu casa. Esa palabra hay que creerla. ¿Cuánto le dan gloria al Señor? Por eso, mientras que usted lava la ropa de ese muchacho, en vez de estar maldiciendo, en vez de estar diciendo cosas destructivas, diga, no se va a perder, este muchacho no se va a perder. Yo lo ato al cuerpo de Cristo, yo lo ato al altar. Este muchacho va a servir a Dios. Mientras que usted lava esa ropa o hace esa habitación, diga, las cadenas se rompen, las cadenas se rompen, las ligaduras se rompen. Ordénele a Satanás en el nombre de Cristo, quita tus sucias garras de la vida de mi hijo, de la vida de mi hija. Esta muchacha le pertenece a Dios. Usted lo tiene que creer. Si usted lo cree, dice la palabra, lo que diga con su boca, pero primero lo crea en su corazón, será hecho. Será hecho. ¿Cuánto le dan gloria al Señor? ¿Cuánto le dan gloria al Señor? Usted tiene que sembrar semillas de fe, tiene que sembrar palabra, palabra de confianza en lo que Dios le ha prometido. Niéguese a perder su esperanza. Usted tiene que negarse. Así el enemigo le diga, mira, cada día más perdido, cada día más duro, cada día más rebelde. Usted tiene que negarse a perder su fe. Usted tiene que negarse a perder su confianza en lo que Dios le ha hablado. Usted tiene que negarse a aceptar la derrota. Usted tiene que creerle a Dios. ¿Cuánto le dan gloria al Señor? ¿Cuánto le dan gloria al Señor? ¿Por qué ser tan propensos solo para hablar lo negativo? Solo para maldecir los hijos de los compañeros, solo para decir y burlarse de la caída de otros, cuando todos vamos por este camino, cuando todos vamos por esta senda, y el que crea estar firme, mire que no caiga. ¿A qué estamos llamados a nosotros, hermanos, por Dios? A pagar un precio, porque esas son almas también. Son personas que necesitan de nuestra ayuda. Son personas que necesitan de nuestro clamor. Sea el hermano.

0: usted quizás haya admirado. Hay que pedir a Dios que esa alma no se pierda. ¿Cuánto le dan gloria al Señor? ¿Cuánto le dan gloria al Señor? Pero en los hogares no solamente encontramos hijos heridos, hay heridas en muchas esposas, causadas por ese esposo, causadas por esos hijos. Alabado el nombre del Señor. Quizás ese hombre que está a su lado nunca ha valorado el esfuerzo, nunca ha valorado su trabajo, nunca ha valorado el amor de esa esposa, la entrega de esa esposa. Alabado el nombre del Señor. Hemos encontrado hogares donde siempre se les está señalando, ridiculizando, gritándole, irrespetando a esa mujer, llegando en muchas ocasiones a golpearla, haciendo sentir a esa mujer sin valor, haciendo sentir a esa mujer inútil, que otras sí valen la pena, que otras sí hacen mejor las cosas, que ella no sirve para nada. En muchas ocasiones diciéndole: usted es torpe, usted no entiende. Alabado el nombre de Cristo. Como dice en Proverbios capítulo 12, el verso 18, palabras que son como golpes de espada en el corazón de muchas esposas. Y lo más triste es que eso se ve aún en la vida cristiana, se ve aún en la vida de los ministros, se ve aún en aquellas personas que Dios ha querido hacer cosas grandes. Alabado el nombre del Señor. Mujeres que lo que siempre han recibido de ese esposo a quien aman es tristeza, trabajo. En muchas ocasiones, hombres burlándose del cuerpo. Se les olvida a esos hombres que esa mujer les ha dado 3, 4, 5 hijos. Alabado el nombre del Señor. Se les olvida que ellos mismos se han encargado de acabarla, que ellos mismos se han encargado de consumirla, de agotarla. Se les ha olvidado que esa mujer tiene corazón, tiene sentimientos. ¿Cuántos bendicen el nombre del Señor? ¿Cuántos le dan gloria al Señor? Que en muchas ocasiones, aunque no expresen su dolor y hagan de su vida una fortaleza delante del pueblo o delante de su familia, por dentro esas mujeres llevan grandes desilusiones, grandes dolores. Alabado el nombre del Señor. Grande soledad. Alabado el nombre del Señor. Porque a ese esposo se le ha olvidado que esa mujer necesita un poquito también de tiempo, que la obra no le puede absorber a usted todo su tiempo, que la obra no le puede absorber a usted el poquito de tiempo para esa familia, para esos hijos, porque esa familia es una parte fundamental de su ministerio, porque esa familia es la plataforma para usted lanzarse a hacer la obra de Dios. ¿Cuánto le dan gloria al Señor? ¿Cuánto le dan gloria al Señor? Corazones de muchas mujeres que han sido heridos por la infidelidad de ese hombre, por la traición de ese hombre. Alabado el nombre de Cristo. Pero ¿sabe qué es la diferencia? Que la mujer cristiana, la verdadera hija de Dios, no se queda mirando sus tristezas, no se queda mirando las heridas. Esa mujer sabe refugiarse en el único que conoce su alma. en el único que puede entender lo más recóndito de su alma. ¿Cuánto le dan gloria al Señor? No solamente encontramos esposas con heridas en su hogar, sino esposos. Ellos no hablan tanto como nosotras. Ellos no se lamentan tanto como nosotras. Pero hay heridas que llevan en su corazón y que en silencio las llevan, porque siempre han visto que esa mujer que está a su lado nunca les ha valorado. Nunca han reconocido el esfuerzo, la entrega. Siempre hay una queja, siempre hay un lamento, siempre hay un reclamo. Alabado el nombre del Señor. Se les ha olvidado a muchas de esas mujeres que ese hombre, en vez de ser un borracho, es un hombre de Dios. Que en vez de llevar una botella de alcohol en su mano, ya ahora lleva en la palabra de Dios en sus manos. Que en vez de ir usted a sacarlo de un prostíbulo, usted le quiere formar problema a ese hombre porque no quiere faltar a un culto, porque no quiere que él salga a evangelizar todos los días. Yo quiero decirte, hermana, ha llegado una hora que le pongamos un pare, que le pongamos un alto a esas quejas, a esos reclamos, a esas contiendas, que lo único que están haciendo es detener la gloria de Dios. Que lo único que está haciendo es detener la presencia de Dios en tu vida, la presencia de Dios en tus hijos. Tenemos que aprender a valorar lo que Dios nos ha dado. En vez de estar centrando nuestra atención tanto en las fallas, en las deficiencias, démosle gracias a Dios por ese hombre de Dios. Démosle gracias a Dios por esos ministerios. Démosle gracias a Dios por ese amor, por la obra que hay en esos hombres. Dele gracias a Dios, porque aunque su esposo no sea un predicador, no sea un pastor, no sea un líder, ese hombre es un hombre temeroso de Dios. Que aunque tenga fallas, ese hombre es un instrumento de Dios para ayudarnos, para lanzarnos a cosas mayores. ¿Cuánto bendicen su nombre? ¿Cuánto bendicen su nombre? ¿Cuánto dolor en muchos corazones de los padres por aquellos hijos que se han descarriado? Y quizás usted se ha presentado delante de Dios y le ha dicho: Señor, yo he cumplido con darles buen testimonio. Yo he cumplido con darles la palabra. Yo he cumplido con enseñarles tu temor. Yo he cumplido con adiestrarlos en tus caminos. Pero crecen esos hijos y se han marchado del hogar. Y usted como madre, usted como padre, se queda delante de Dios llorando por el descarrío de esos muchachos que no están ya al lado suyo, pero que están a la distancia, pero que usted sabe que así como están, están desagradando a Dios, están pecando contra Dios, y usted llora en silencio ese descarrío, ese mal proceder, y quizás esa herida está allá adentro. Usted aconseja, usted ayuda, usted levanta a otros, pero allá adentro de su corazón hay un gemido delante de Dios, hay un lamento delante de Dios que le dice al Señor: mis hijos, acuérdate de mis hijos, acuérdate, acuérdate para bien de ellos, acuérdate de tu misericordia para ellos. Hermana querida, madre de familia, padre de familia, Dios te dice en esta tarde, no desfallezca tu corazón. No desfallezca tu corazón. No permitas que nada nuble tu fe. No permitas que nada haga perder tu esperanza. ¿Cuál esperanza? La esperanza de que así sea. En el último segundo de vida, Dios va a salvar a esos muchachos. Que así sea en el segundo último de su vida. Ese muchacho va a reaccionar. ¿Cuánto le dan gloria al Señor? Y sabe una cosa, Dios tendrá misericordia de esos hijos, no porque ellos lo merezcan, sino por tus lágrimas. No porque ellos sean dignos, sino por tus lágrimas. Por esas lágrimas que estás derramando día y noche, en tu silencio, en el dolor de tu alma, en el dolor de tu corazón, diciéndole a Dios, así sea en el último minuto, pero que la palabra que se le ha sembrado venga en ese último minuto de vida, en ese último segundo, y ellos se acuerden de ti, ellos te pidan perdón, ellos sean salvos, ellos estén conmigo en una eternidad gloriosa a tu lado. ¿Cuánto le dan gloria al Señor? ¿Cuánto le creen a Dios? Hermano, Dios nunca pasará sobre un hombre, sobre una mujer que esté postrada delante de él. Dios prefiere dar paso atrás. ¿Cuánto le dan gloria al Señor? Dios prefiere volverse del mal que haya decretado, pero no va a pasar sobre esa mujer que está en el altar. No va a pasar sobre ese hombre. Por eso Dios te dice en esta mañana, mi palabra, la palabra que sembraste, la palabra a través de los cánticos con los cuales arrullaste a esos niños, esa palabra va a dar fruto, esa palabra no volverá vacía, esa palabra dará cosecha abundante. ¿Cuánto lo creen? Dios lo ha dicho. Yo salvaré a tus hijos. Yo salvaré a tus hijos. ¿Cuánto lo creen? ¿Cuánto lo creen? Usted tiene que fortalecerse en esa palabra. ¿Cuánto le dan gloria al Señor? ¿Cuánto le dan gloria al Señor? Pero también, ¿qué diremos de ese sentimiento acusador en el corazón de muchas vidas que están aquí presentes, de autocondenación? Autocondenación por los errores del pasado, por los fracasos del ayer. ¿Cuántos culpándose por las cosas malas que han ocurrido? ¿Cuántos culpándose por un pasado que ha dejado huellas, que ha dejado heridas? Alabado el nombre de Cristo. Y yo quiero decirte hoy, tienes que soltar ese pasado. Tienes que decirle adiós a ese pasado triste. Tienes que decirle adiós a esas acusaciones de culpa del ayer. Si te concentras en el pasado, te privarás del futuro glorioso que Dios tiene para ti. Ese pasado, hermana, Ese pasado, hermano, donde usted cometió errores, donde usted hizo cosas malas, pero el enemigo, que es nuestro adversario, que es un asqueroso, siempre quiere acusarlo, siempre quiere atormentarlo. Yo quiero decirle en esta tarde, ese pasado ya no es nuestro. Ese pasado lo pagó el Señor en la cruz del Calvario. Ese pasado ya no tiene vigencia. El presente es el que tiene vigencia. Y este presente nos está hablando de que Dios está con nosotros. Ese presente nos está hablando de que no estamos solos, de que Él nos va a ayudar para no cometer más errores. Que si Él está con nosotros, vamos a ser más que vencedores. Vamos a ser más que vencedores. ¿Cuánto le dan gloria al nombre del Cristo? ¿Cuánto le dan gloria al Señor? Ahora, ¿por qué es tan importante que eso que hay dentro de nosotros sea sanado? Es muy importante, porque cualquier cosa que pueda afectar el alma, el corazón, de seguro afectará también nuestro cuerpo. Alabado el nombre del Señor. Nuestra vida interior descansa sobre el fundamento de la razón y de las emociones. Cuando hay recuerdos tristes, cuando hay recuerdos dolorosos, esos recuerdos se entretejen dentro de la mente y dentro del corazón. Lleva a la persona a perder su vigor. Lleva a la persona a perder su lozanía, sea hombre o sea mujer, sea joven o sea ya un anciano. Lleva a esa persona a perder su fuerza, a marchitarse, como dijo David en ese salmo, que se estaba secando como la hierba. Alabado el nombre del Señor. Ese salmo 102, el verso 3, nos habla que las heridas que había recibido David lo estaban afectando físicamente, emocionalmente, psicológicamente y espiritualmente. El verso 3 nos dice, nos habla de que había perdido la noción del tiempo. En otras palabras, cada día para David ya no tenía gracia, no tenía sentido, no veía algo maravilloso. Abrir sus ojos y ver el sol, abrir sus ojos y ver la luna, ver las estrellas, ver las flores, el campo. Para David había perdido ya el sentido, las cosas hermosas de la vida. El verso 4 nos dice que había sido afectado físicamente. No sentía ánimo para comer. Dice que no le encontraba gracia al pan, no le encontraba gracia al alimento, perdió su apetito. Alabado el nombre del Señor. Y en el verso 6 y 7 hace referencia a tres aves que tienen algo en común. Esas tres aves, ¿sabe qué tienen en común? La soledad. La soledad. Las heridas habían llevado a David a sentirse solo, a sentirse triste, a sentirse sin esperanza. Y yo quiero decirte en esta hora, hay mucho pueblo de Dios, hay mucha mujer de Dios que se ha sentido así, sola, sola luchando por los hijos, sola llevando las cargas, sola llevando ese clamor delante del Señor para que Él haga algo. David se sentía así, se estaba consumiendo. Hermano, el dolor hace que el corazón se seque. El dolor hace que la mente sea monopolizada y la arrastra hasta el fondo, de modo que las cosas comunes, las cosas agradables, como comer, como contemplar lo que Dios ha hecho, se convierta despreciable por completo. La persona entonces se va consumiendo en la depresión, y eso es lo que usted no puede permitir. Por eso Dios le ha traído a esta actividad, porque usted no puede seguirse secando, usted no puede seguirse marchitando, usted no puede permitir que esa lozanía que había en su vida, que ese fuego que había en su vida, que esas cosas hermosas que Dios ha colocado en su vida, sigan opacadas, sigan ahí enterradas, sigan ahí ocultas. ¿Cuánto bendicen el nombre de Cristo? ¿Cuánto le dan gloria al Señor? ¿Por qué es tan importante permitirle a Dios que quite lo que nos está estorbando? Porque la persona que se va sumergiendo en la depresión, en la tristeza, esa depresión se convertirá en una amargura que va a contaminarla no solo a usted, sino a sus hijos, a su esposo, o en el caso del hombre, a su esposa. Alabado el nombre del Señor. Yo quiero decirte algo: la amargura es veneno contra el alma. La amargura es veneno en el corazón, y el precio de la amargura es muy alto. ¿Cuántos dicen amén? No hay quien sobreviva a su veneno, a menos que esa persona acuda al libertador, acuda al Dios de dioses. La amargura nos llevará poco a poco a la muerte espiritual. Cuando usted se dé cuenta, ya usted está seca como se sentía David. Ya usted en un culto no va a derramar lágrimas. Ya usted en un culto le va a ser difícil levantar sus manos. Le va a ser difícil darle gloria a Dios. Le va a ser difícil rendirle adoración a Dios. La amargura nos lleva a la muerte. ¿Cuáles son esos pasos entonces que tenemos que dar si yo quiero que Dios haga algo grande conmigo? Yo no sé si usted quiere que Dios haga algo grande. Queremos que Dios nos levante. Queremos hacer historia. Queremos ganar almas. ¿Cuánto le dan gloria al Señor? Queremos dejar una huella, hermana, no una huella de muerte, no una huella de amargura, no una huella de odio, no una huella de resentimiento, sino una huella de la unción de Dios, sino una huella del poder de Dios. ¿Cuánto le dan gloria al Señor? ¿Cuánto le dan gloria al Señor? ¿Cuál es ese primer paso que yo tengo que dar si quiero que Dios sane mi corazón? Ese primer paso es ser honestos con nosotros mismos. ¿Cuántos desean ser sinceros con usted misma? Yo tengo que reconocer lo que hay en mi alma. Así nadie lo conozca, así mi esposo no lo sepa, así mis hijos no sean conscientes de eso, yo tengo que abrir mi corazón delante de Dios. yo tengo que reconocer mi dolor. Yo tengo que reconocer mi tristeza. Yo no puedo colocarme un antifaz delante de todos, delante de los que me aman, y decirle nada me pasa. Si yo me coloco esa máscara, yo me iré consumiendo, yo me iré secando, yo me iré muriendo y terminaré acabándome, terminaré con mi fuerza minada, terminaré con mi salud minada, terminaré con toda la visión opaca, terminaré con la gloria de Dios opacada en mi vida. Y ya no irradiaré esa presencia de Dios. Ya lo que voy a irradiar donde quiera que llegue es rabia, es ira, es amargura, es resentimiento, es rivalidades, es envidia contra la que está a mi lado. Dios no nos quiere de esa manera en este lugar. Yo no sé si usted siente que Dios le está hablando, pero yo lo siento. Yo sé que Dios está aquí y que Él está ministrando a tu vida, está ministrando a mi vida, está haciéndonos ver que si queremos ver la gloria de Dios, basta ya de la envidia, basta ya de estar compitiendo. Basta ya de estar poniéndole el pie a nuestra hermana. Basta ya de estar menospreciando el ministerio de la hermana. Hay que poner nuestra mano en el corazón y reconocer siempre que hay mujeres de Dios mejores que nosotros. Que hay siervas de Dios que exponen la palabra de Dios mejor que nosotros, y que nos sentaríamos día y noche a escuchar esa palabra. Yo no me puedo creer que soy la mejor, no, el único excelente, el único superior, es el Rey de Reyes, es el Señor de Señores. ¿Cuánto le dan un aplauso a ese Dios bueno? ¡Oh, gloria al nombre de Cristo! ¡Oh, gloria al nombre de Cristo! ¡Basta ya de vivir una vida de apariencia! ¡Basta ya de ser hipócritas, hermanas! Si muchas de las personas que ya no están con nosotros, en el momento crucial de sus vidas, hubieran hablado, hubieran sido sinceros, hubieran abierto su corazón a tantos siervos de Dios que Dios ha colocado aquí al frente de la obra, si hubieran sido por un momento sinceros, no estuviéramos lamentando tantas caídas, no estuviéramos llorando la desolación de tantos hogares queridos por nosotros, no estuviéramos llorando tantas heridas en esos hijos, tantas heridas en la iglesia. Usted tiene que abrir su corazón, usted tiene que hablar, usted tiene que pedir ayuda. ¿Cuánto le dan gloria al Señor? ¿Cuánto le dan gloria al Señor? David hizo eso. David no se puso a ocultar su dolor. David dijo: yo, mi corazón está dolorido, mi corazón está herido. Él dice: mi corazón está seco como la hierba. Si usted cuando ha sentido que la gloria de Dios como que se ha ido, hubiese acudido en ese momento a su pastor, al líder, las cosas fueran diferentes hoy en su vida. Pero ¿sabe una cosa? Hay momentos y hay heridas y dolores y circunstancias en la vida que por más que un siervo de Dios nos ame, que por más que un siervo de Dios nos valore, que por más que un siervo de Dios ore por nosotros, esa ayuda es limitada para nosotros. Esa ayuda, él llega a un momento en que ese hombre o esa mujer dice: ya no puedo hacer más. Pero qué diferente es cuando hacemos lo que hizo David. ¿Cuánto le dan gloria al Señor? David, en ese momento donde dice: mi corazón está dolido, mi corazón está herido, él acude a Dios. ¿Cuánto le dan gloria al Señor? ¿Cuánto le dan gloria al Señor? Y en medio de ese acudir a Dios, él le dice: ayúdame para perdonar también al que me ha hecho daño. ¿Cuánto bendice en el nombre de Cristo? El perdón es la llave que abre la puerta de la cárcel. ¿Cuántos dicen amén? El perdón es la llave que abre la puerta de la reja, del resentimiento, del dolor, de la tristeza, de la amargura. ¿Cuántos dicen amén? El perdón es dejar a esa persona que nos ha ofendido. ¿Cuántos dicen amén? El que no perdona, siempre lo hemos oído, romperá el puente por el cual podría pasar el mismo. Cuando no se perdona, se deja una puerta abierta para Satanás. Cuando no se perdona, se deja una puerta abierta para que entre él, que el Señor lo reprenda con sus demonios, con sus legiones. Cuando no se perdona, la oración que elevamos a Dios no llega a Dios. Cuando no se perdona, la paz se va yendo. Nos vamos secando. Nos vamos muriendo poco a poco. Nos vamos marchitando poco a poco. Cuando no se perdona, se aparta la nube de la gloria de Dios de nosotros. Perdonar no significa querer negar que ocurrió algo que te dañó, que te dolió, que te afectó, que te marcó como una violación desde pequeña, como un trauma desde pequeño. Alabado el nombre del Señor. Perdonar no es excusar tampoco el comportamiento de los que nos han hecho dolor, que nos han causado dolor en el corazón. Perdonar es desprenderse usted del pasado. ¿Cuánto le dan gloria? ¿Cuánto le dan gloria al Señor? Perdonar es soltar el pasado. Perdonar es dejar el pasado, dejar de arrastrarlo, dejar de cargarlo. Perdonar es desprenderse del pasado para construir un mejor futuro para tus hijos, para tu vida, para la iglesia, para la obra. ¿Cuánto le dan gloria al Señor? Perdonar entonces es desprenderse del pasado, no porque la persona que le ha hecho daño merezca ser perdonada, sino porque usted merece ser feliz. Usted merece ser libre. Usted merece ser alegre. Usted merece andar en libertad en la obra, andar en libertad en la iglesia. ¿Cuánto le dan un aplauso a ese Dios fuerte? Usted merece ser esa mujer que Dios quiere que sea. Una mujer llena de la gloria de Dios. Una madre feliz, un padre feliz. ¿Cuánto le dan gloria al Señor? Entonces, ¿cuál es el tercer paso que yo tengo que dar si yo quiero ser libre? Es reconocer que para nuestro dolor solo hay un medicamento efectivo. ¿Cuánto le dan gloria al Señor? ¿Cuánto levantan sus manos y le dan gloria a Dios? Hay un medicamento efectivo, dice Jeremías 30:17. Yo haré venir sanidad para ti. ¿Cuánto reciben esta palabra? ¿Cuánto reciben esta palabra? Yo haré venir sanidad sobre ti, para ti, y sanaré. Mire lo que Dios dice. No lo dice el presidente, no lo dice el supervisor, no lo dice el pastor, lo dice el Rey de Reyes, lo dice el Señor de Señores, lo dice el único Dios verdadero. Yo haré venir sanidad para ti y sanaré tus heridas. ¡Tus heridas! ¿Cuánto le dan gloria? Yo tengo que reconocer que para las heridas de mi corazón no hay remedio humano. Dios te dice: mira, no hay nada que quite tu dolor aparte de mí. ¿Cuánto le dan gloria al Señor? Únicamente en mí, únicamente a través de mi presencia. Por eso Dios ha permitido que tu corazón quizás sea quebrantado, sea herido, para que puedas encontrar la verdadera satisfacción divina, para que aprendas a conocer quién es Dios, para que aprendas a tener tus propias experiencias. Hay que tener nuestros propios encuentros con Dios si queremos ser mensajeras, si queremos ser útiles. Yo tengo que escalar mi propio monte. Yo tengo que cruzar mi propio desierto. Yo tengo que buscar esas experiencias que me marquen, esas experiencias que no me sigan permitiendo estar como una estatua en un culto que no me deja alabar. No, yo tengo que alabar, yo tengo que glorificar, yo tengo que sacudirme. ¡Oh, gloria al nombre de Cristo! ¡Oh, gloria al nombre de Cristo! Cuando hay dolores intensos, entonces habrá oraciones intensas. Cuando hay dolores intensos, habrá oraciones agónicas. Eso fue lo que le sucedió a Ana. Su corazón estaba cargado, pero Ana no llegó de cualquier manera. Ana llegó al templo. Ella dijo: no voy a estar ni para arriba ni para abajo, ni contándole a Julana ni a Perengano. Yo voy a ir al templo. Yo voy a abrir mi corazón delante de Dios. Yo voy a abrir mi alma delante de Dios. Y ella empezó a gemir, a clamar con lágrimas. David, hermano, fue siempre empujado en su dolor, en medio de sus problemas, en medio de sus heridas, a ir a la cumbre de los montes. Él fue impulsado en medio de su dolor a buscar a Dios en la altura. Es que las tristezas, lo que usted ha venido sintiendo, los golpes que ha recibido, para eso es que Dios los permite, para que vamos más arriba, para que lleguemos a cosas mayores, para que alcancemos a cosas mayores. ¡Oh, gloria al nombre de Cristo! Por eso vemos a David en medio de sus tristezas adorando, en medio de sus tristezas cantando, en medio de sus tristezas yendo al templo, acordándose del santuario, acordándose del tabernáculo. Elévate por encima de tu dolor. Elévate. Elévate por encima de las circunstancias que estás pasando, a través de la oración, a través de las lágrimas. Levántate y elévate como lo hace el águila, que cuando viene la tormenta se levanta por encima de ella y utiliza la tormenta como un trampolín para llegar arriba. ¿Cuánto le dan gloria? ¿Cuánto le dan gloria al Señor? Dios entiende a la persona que ha recibido alguna herida. Dios te está entendiendo hoy, hermana. Dios entiende tu dolor. ¿Sabe por qué Dios lo entiende? Porque Él lo experimentó, porque Él lo llevó angustiado. Él murió en una cruz cargando las tristezas, cargando el dolor, cargando la soledad. Él experimentó el rechazo, la traición. Él conoce, Él sabe lo que es ser herido. ¿Cuánto levantan sus manos? Él sabe lo que es el dolor. Él se identifica contigo, madre de familia, esposa, jovencita, joven. Él se identifica contigo. Él dice: despreciado, desechado entre los hombres, varón de dolores, experimentado en quebranto. Él nos dice en el Salmo 147, el verso 3, Él sana, Él sana. ¿Cuánto le dan gloria a Dios? Él sana a los quebrantados de corazón y venda sus heridas. Él sabe lo que te está sucediendo. A Él importa tu situación. A Él importa por lo que estás pasando. Él te dice en esta mañana o en esta tarde ya: yo estoy aquí. He venido para encontrarme contigo. He venido para sanar tu corazón. Dios te pregunta: mujer, ¿por qué lloras? Él te pregunta en esta tarde: ¿por qué lloras? ¿Por qué lloras, madre? ¿Por qué lloras, padre? ¿Qué te sucede? Él quiere oírlo. Él quiere oírlo por tus labios. ¿Acaso Él no sabe lo que te sucede? Él lo sabe. Desde lejos conoce nuestros pensamientos. Desde lejos conoce nuestro dolor. Pero Él quiere oírlo de tu vida. Él quiere oírlo de tu boca. Él está cerca de ti. Dice la palabra: cercano está Dios a los quebrantados de corazón. Ya para terminar en esta tarde, yo quiero decirte que Dios puede poner su mano en tu corazón hoy. Él puede bajar hasta donde tú te encuentras hoy. No importa el pozo, no importa dónde te encuentres, Dios está aquí para sacarte de la cárcel. Dios está aquí para que tú salgas de este lugar como un instrumento afilado, un instrumento cortante, una antorcha encendida. Él está aquí como ese buen samaritano para descender hasta donde tú te encuentres y poner su mano en tu corazón. Ese buen samaritano que nos dice que había un hombre herido, con profundas heridas, casi muerto. Yo no sé cómo hayas llegado a esta actividad. Yo no sé cómo tú te hayas acercado aquí. Quizás ya agonizando espiritualmente. Quizás hayas venido pensando, yo ya no voy a volver a ninguna actividad. Ese buen samaritano baja de su cabalgadura y va a llegar donde tú te encuentres. Quizás usted se siente por el suelo. Quizás usted dice, yo no soy capaz de seguir resistiendo este dolor y estas tristezas, estas heridas, aunque nadie las conoce. Pero el Señor viene a encontrarse contigo hoy. Él, dice el salmista, se inclinó a mí, se acercó a mí, me tocó. Oh, ese buen samaritano, eso es lo que quiere hacer hoy contigo. Quiere ungirte con aceite y vino. El aceite, símbolo del Espíritu Santo, símbolo de la unción, símbolo de ese poder. El vino, símbolo de la sangre de Cristo. Yo quiero decirte algo: antes de que una herida sea sanada, tiene que ser lavada. Y aquí está la sangre de Cristo. La sangre de Cristo te lava. La sangre de Cristo te purifica. La sangre de Cristo borra todo recuerdo triste. Hay provisión para tu dolor. El aceite, símbolo de la gloria de Dios. Yo quiero decirte en esta tarde, aquí está la presencia de Dios. Yo no sé si tú quieres pasar al altar en esta hora, pero la presencia de Dios está aquí. Y el Espíritu Santo, esa presencia, borrará el sabor amargo de la decepción, borrará el sabor amargo de las heridas. A Samuel Dios le dice, cuando estaba llorando, llorando por la caída de Saúl, Dios le dice a este hombre de Dios, hasta cuándo llorarás a Saúl? Dios le dice, no llores más a Saúl, no llores más a Saúl, llena tu cuerno de aceite. Y Dios te dice en esta hora, ¿hasta cuándo vas a seguir triste? ¿Hasta cuándo vas a seguir llorando? No, no, no, Dios te dice, levántate. Dios te dice, llena tu cuerno de aceite y sabrás que no todo está perdido. Y sabrás que hay un mañana mejor. Y sabrás que aunque todo aparentemente esté como perdido, Dios de las ruinas levantará cosas poderosas para ti. En esta hora Dios te dice, yo estoy para ayudarte. Vamos a levantar un clamor en esta hora. Vamos a levantar un clamor. Porque hay sanidad para ti hoy. Hay sanidad para tu alma hoy. Dios se propone hacer cosas asombrosas, maravillosas. Pero Dios necesita trabajar con gente libre. Libre para servir. Libre para predicar, libre para cantar, libre para tocar un instrumento, libre para darle gloria, libre para exaltarle. Habla con tu Dios hoy. Habla con tu Dios hoy. Aquí está la presencia de Dios. Levanta tu voz, levanta un clamor. Dile al Señor, te entrego mi vida. Dile al Señor, te entrego.
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3: Mi Dios es omnipotente, tiene el poder sin límites e inagotable. En otras palabras, poder infinito. Es omnisciente, el estado de tener un conocimiento total, la cualidad de saberlo todo. Es omnipresente. Capacidad de estar presente en todas partes simultáneamente. Significa que Dios está siempre presente en todas partes. Ese es mi Dios.
4: Recordemos que cada día es una oportunidad que Dios nos regala para crecer, aprender y amar más. La Biblia nos anima diciendo: encomienda al Señor tu camino, confía en Él y Él lo hará. Salmos 37:5. No sabemos todo lo que vendrá, pero sí sabemos que Dios camina con nosotros. Pongamos nuestros planes en sus manos. Vivamos con fe, esperanza y agradecimiento. Y confiemos que Él guardará de nosotros.
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Con 42 minutos, exactamente es la hora en todo El Salvador, 3 de la tarde con 42 minutos. Hemos disfrutado de la palabra de Dios. Saludos a nuestra hermana. Vamos a ver por acá, tenía el reporte Corea Deportivo, que nos dijo: qué mensaje poderoso, amén. Qué bendición, nos alegramos que la palabra de Dios esté llegando a su vida del 106.1 FM y por medio del internet. Seguimos con más. Buenas tardes.

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Qué precioso tema, ¿eh? Ríos de agua viva. Puntualizamos las 4 de la tarde.

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0: en el versículo del día. Isaías capítulo 41, verso 13. Porque yo Jehová soy tu Dios, quien te sostiene de tu mano derecha y te dice, no temas, yo te ayudo. 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

El Señor es mi luz y mi salvación. ¿De quién temeré? ¿De quién he de atemorizarme si Él es y será la fortaleza de mi vida? 4:2 en todo El Salvador. 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

0: Charly Martínez con el tema Hay que ser como un niño.
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Muy bien, qué maravilloso tema del dúo Israel titulado Sin Él Nada Soy o Sin Él Soy Nada. Queremos acompañarles a esta hora de la tarde e invitarles a continuar en nuestra sintonía, ya que dentro de breves minutos inicia el programa Jesucristo No Te Ha Olvidado. Buenas tardes.

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3: Son las 5 en punto.
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el Señor. Dios les bendiga, estimados hermanos y amigos, en esta preciosa tarde. Gracias le damos al Señor por otra nueva oportunidad que Dios nos concede, ya que su palabra dice que nuevas son cada mañana su misericordia. Así es que gracias le damos al Señor, porque también dice que por su misericordia no hemos sido consumidos. Así es que gracias le damos al Señor por su grande misericordia y su amor para con cada uno de nosotros, hermanos. Por eso vale la pena estar agradecidos con el Señor y servirle con ese agradecimiento y con esa gratitud, porque también Él nos dice en su palabra que seamos agradecidos. O sea, Dios ve el agradecimiento, la gratitud que pueda haber en nosotros, o también o la indiferencia de nosotros. Así es que, hermanos, adelante en el nombre poderoso del Señor, porque sabemos que es su misericordia quien nos alcanzó para que hoy nosotros podamos hacer lo que estamos haciendo y estar donde estamos y tener esa fe puesta en el Señor, que cuando esa trompeta suene, desaparezcamos de sobre la faz de la tierra. Así es que gracias le damos al Señor porque fuimos alcanzados por esa misericordia. Así es que vale la pena, hermanos, seguir hacia adelante en este camino glorioso que Dios nos ha trazado, aunque, como digo, es bastante difícil. Él lo dijo ya, que iba a ser estrecha la puerta y angosto el camino, pero Él dice que es el único que nos lleva hacia la vida eterna. Así que, hermanos, adelante en el nombre del Señor. Y tú, amigo, también aprovecha todavía esta oportunidad que Dios te está dando, que todavía estás con vida. Es porque todavía Dios tiene misericordia de ti, porque el día que tú te vayas de esta tierra sin haber aceptado a Cristo en tu corazón, tú te perdiste para siempre. Pero esperamos que aproveches, amigo, esta oportunidad de vida que todavía el Señor te está regalando. Así es que esperamos que pronto puedas tú tomar esa decisión, ya que la misericordia de Dios es grande y está hablando por estos medios cada día al hombre. Pero pronto este mensaje se termina, así es que de aprovechar esta buena oportunidad. Dios bendiga a mi hermano Sergio Medrano, que nos está patrocinando. Esta semana nos va a estar patrocinando mi hermano Sergio Medrano. Dios le bendiga grandemente a él y a su esposa y a su hijo, y adelante en el nombre poderoso del Señor. Dios bendiga también mi hermana Omitila y también, bueno, mi hermano Wilson, que nos estuvo patrocinando la semana pasada. Pues hoy nos está patrocinando mi hermano Sergio Medrano. Luego la próxima va a ser mi hermana Omitila Dimas Mejía. Que el Señor les bendiga grandemente, hermanos, y adelante en el nombre poderoso del Señor, porque yo sé que ustedes también nunca pensaron estar invirtiendo de esta manera en la obra del Señor, pero gracias al Señor que sí, Dios ya lo sabía, que Dios es el que iba a hacer la obra en ustedes para que podamos seguir predicando la palabra bendita del Señor. Así es que, hermano Sergio, Dios le bendiga grandemente y adelante en el nombre poderoso del Señor y su familia. Les animamos a que continuemos perseverando, acercándonos más al Señor, porque sabemos que la venida del Señor también está muy cerca. Por lo tanto, necesitamos nosotros estar cerca del Señor. Así es que adelante en el nombre del Señor. Dios bendiga a cada hermano y amigo que está dentro y fuera de nuestra nación, en sintonía de esta radio como de esta programación. Que Dios le bendiga grandemente, hermanos, y adelante en el nombre poderoso del Señor, ya que, como digo, esta es la pura misericordia del Dios Todopoderoso. Aprovechemos, hermano, esta gran oportunidad que Dios nos está regalando sobre esta tierra, porque yo les aseguro que si el Señor no nos hubiera alcanzado mucho, ya no estuviéramos sobre la faz de la tierra. Pero gracias al Señor, Él nos guardó cuando andábamos lejos de Él, porque a su tiempo Dios iba a hacer la obra que Él había propuesto hacer con cada uno de nosotros. Así es que sigamos hacia adelante en el nombre del Señor.
Amantísimo Padre que estás en los cielos, vengo delante de tu presencia, Señor, en esta hora, dándote gracias, Padre querido, por esta buena oportunidad que tú me concedes, Señor, una vez más, estar en cabina de radio Alfa y Omega, Dios mío querido. Gracias, Señor, por esta grande misericordia, y aquí estoy con agradecimiento, con gratitud, Señor, y con la disposición de seguir hacia adelante, y que nada ni nadie, Señor, nos vaya a alejar de ti, sino que podamos seguir en tu camino glorioso, Señor, aunque sabemos que cada día vamos perdiendo fuerza física, pero como dice tu palabra, que este cuerpo exterior se va desgastando, pero el interior que pueda ir renovándose, Señor, cada día más, Señor, para poder así seguir hacia adelante, Señor, y poder terminar la obra, Señor mío querido, para lo cual tú nos has llamado. Por lo tanto, Señor, síguenos preparando cada día más, porque sabemos, Señor, que sin ti, tú lo has dicho, nada podemos hacer. Por lo tanto, Señor, ayúdanos a proseguir hacia adelante sin claudicar, sin desmayar, Dios mío querido, que aunque hayan dificultades, pero tú has prometido, Señor, pelear nuestras luchas, nuestras batallas, y yo sé que tú las has peleado, porque de otra manera hubiéramos perdido, Señor, esas guerras difíciles, esas luchas que hemos estado cruzando, Señor. Pero gracias, porque tú has estado allí fortaleciéndonos, capacitándonos, Señor, para poder seguir hacia adelante. Y es así, Señor, como hemos llegado hasta este momento. Pero toda la honra, la gloria, Señor, sea solo para ti, porque tú eres el único, Señor, que puedes ayudarnos para poder continuar, Señor, caminando y trabajando en tu obra bendita. Gracias, Señor. Yo pido por mi hermano Sergio, Señor, que nos está patrocinando esta semana. Cuida de él, de su esposa, de su hijo, como también de mi hermano Mitila, de su esposo, de sus hijos, también, Señor mío, de mi hermano Wilson, su esposa y sus hijos. Síguelos cuidando, guardando y protegiendo, Señor. Gracias, porque sé que tu amor y tu misericordia es grande para con todos nosotros. Pido por toda la audiencia, Señor mío querido, que ellos se den cuenta también, Señor eterno, que esta radio está sonando cada día, Señor, porque eres tú hablándonos a través de tu palabra. Ayúdanos, Señor, que esta oportunidad no la desaprovechemos, Señor, sino que podamos hacer tu voluntad, porque a través de ello tú nos estás preparando para ese encuentro glorioso, Señor. Gracias, Señor mío querido, por todo lo que tú has hecho con nosotros y en nosotros hasta este momento. Ayúdanos a poder seguir hacia adelante. Todo lo pido, Señor, y doy gracia en el nombre de Jesús. Amén y amén. Bien, estimados hermanos y amigos, ya oramos. Ahora vamos a escuchar una preciosa alabanza para la gloria del Señor y para edificación de nuestras almas.

Gloria al Señor. Bien, hemos escuchado esa preciosa alabanza. Sabemos que Dios es el único que nos puede, como digo, ayudar para poder nosotros culminar esta carrera con gozo. Así es que, hermanos, sigamos hacia adelante en el nombre del Señor. Ahora vamos a complacer también a mi hermana Lorena. También ella nos ha solicitado una alabanza. Dios bendiga a mi hermana Lorenza. Amén. Lorena Chávez, que Dios le bendiga grandemente y adelante en el nombre poderoso del Señor. La complacemos para la gloria del Señor.

llamado, Cristo te espera con los brazos abiertos. Así es que, amigo, aprovecha. Cristo todavía está con los brazos abiertos porque la Biblia dice que su mano no se ha cortado para salvar ni su oído se ha grabado para oír. Así es que aprovechemos esta oportunidad. Con esa alabanza estábamos complaciendo a mi hermana Lorena Chávez. Que Dios le bendiga a mi hermana Lorena y adelante en el nombre poderoso del Señor. Ahora también vamos a complacer a mi hermana Antonia Maravilla, que se estaba reportando solicitándonos una alabanza. Dios le bendiga a mi hermana y adelante en el nombre poderoso del Señor y la complacemos para la gloria del Señor.

Gloria al Señor. Ven, con esa alabanza estamos complaciendo a mi hermana Antonia Maravilla, que Dios le bendiga grandemente a mi hermana y a su familia, y adelante en el nombre del Señor. Ahora también vamos a complacer a mi hermana Esmeralda Ruiz, también, que ella nos ha solicitado una alabanza. La complacemos para la gloria del Señor.

gloria al Señor. Bien, con esa alabanza estamos complaciendo a mi hermana Esmeralda Ruiz. Que Dios le bendiga grandemente a mi hermana Esmeralda y adelante en el nombre del Señor. Dios bendiga también a mi hermano Freddy Scalis, también se ha reportado que está en sintonía. Y adelante, hermano, en el nombre del Señor. Yo sé que sabemos que estamos en los postreros días ya, así es que adelante, hermano Freddy. Y sabemos que Dios es el que está con nosotros y en nosotros. Así es que adelante en el nombre poderoso del Señor. Y así a toda la radio audiencia y también de esta programación. Así es que, hermanos, adelante en el nombre del Señor, a sabiendas que cada día se nos va a hacer más difícil, porque también el enemigo sabe que le queda mucho tiempo y él tratará la manera de querernos apartar del camino del Señor, pero nosotros ya conocemos sus astucias, por lo tanto necesitamos nosotros prepararnos cada día más para hacerle frente a cualquier situación adversa que el enemigo ponga en nuestras vidas. Ahora vamos a la palabra bendita del Señor. Quiero leer en Apocalipsis capítulo 22, versículo 7, como base del mensaje de la palabra del Señor en esta tarde. Y leo la palabra del Señor honrando al Padre, al Hijo y a su Santo Espíritu. Y a la letra dice: he aquí, vengo pronto. Bienaventurado el que guarda las palabras de la profecía de este libro. Amantísimo Padre que estás en los cielos, vengo nuevamente, Señor, delante de tu presencia, dándote gracias, Padre querido, por tu palabra, Señor, que ha sido leída en esta hora. Pido que tú nos hables, Señor, a través de ella, que a través de ella podamos considerar, Señor mío querido, cómo tú nos hablas a través de tu palabra, Señor, esperando, Señor, que seas tú quien me utilices como instrumento, Señor, para poder llevar esta palabra, Señor, a cada radio oyente. Yo sé que la palabra tú la has dejado, Señor, para que nosotros no ignoremos lo que nosotros tenemos que hacer, mientras, Señor, tú no hayas venido, Señor, a llevarnos de esta tierra. Gracias, Señor, por esta buena oportunidad que tú nos regalaste de habernos escogido, redimido, Señor, para que pudiéramos nosotros servirte y también hacer tu voluntad sobre esta tierra. Gracias por este llamamiento, Señor, que tú realizaste en cada uno de nosotros. Dios mío querido, pido, Señor, por toda la audiencia, Señor, de esta radio como de este programa. Dios mío querido, pone sensibilidad en cada uno de ellos y que podamos entender, Señor, cómo tú, Señor, nos hablas a través de tu palabra. Gracias por este gran privilegio, Señor, que tú me concedes. Dios mío querido, seguir predicando tu palabra, y aquí estamos con la disponibilidad de seguir hacia adelante, Señor, a sabiendas que es un privilegio grande, porque tú lo dices en tu palabra, cuán hermosos son los pies de los que anuncian este evangelio, Señor. Gracias, porque eso nos motiva a seguir hacia adelante, Señor, en esta labor que tú nos has encomendado, Dios mío querido, pero que podamos aprovechar, Señor, esta oportunidad que tú todavía nos regalas. Por ello pido por toda la audiencia, Señor, que no nos conformemos con solo escuchar tu palabra, porque tú lo dices, que no seamos oidores olvidadizos. Por lo tanto, Señor, yo en tus manos los encomiendo. Así, Señor, como mi hermano Sergio, que nos está patrocinando esta semana, Señor, sígueles cuidando a él y su familia, como mi hermana Mitila y mi hermano Wilson también. Yo en tus manos los encomiendo. Ayúdales, fortaléceles y sígueles guardando, Señor. Gracias por todo. Todo lo pido, Señor, en el nombre de Jesús. Amén. Y amén. Bien, hermanos, hemos leído la palabra del Señor
Y al considerar esta palabra, desde que esta palabra fue escrita, vemos cómo fue escrita: he aquí, vengo pronto. Porque como la Biblia dice que para Dios un día es como 1,000 años y 1,000 años como un día. Pero lo interesante es que le están diciendo Jesús: he aquí, vengo pronto. Y yo sé que hoy se habla mucho de la venida de Cristo, y es una realidad que hoy sí, esta palabra está a punto de cumplirse. Cuando Él dice: he aquí, yo vengo pronto. Y yo sé que los que hemos entendido los tiempos que estamos viviendo, los momentos difíciles sobre esta tierra que estamos viviendo, estamos conscientes que esto pronto se cumplirá. Lo que Cristo está diciendo: he aquí, yo vengo pronto. Pero la pregunta que debemos hacernos es si realmente estamos acatando, tomando en cuenta lo que Él dice, después que dice que viene pronto. Y Él dice: bienaventurado el que guarda las palabras de esta profecía. O sea, la luz de la palabra de Dios, encontramos que Dios está diciendo que Él viene. Pero hay algo importante que nosotros debemos de tomar en cuenta. Cuando Él dice: bienaventurado el que guarda las palabras de la profecía de este libro. O sea, lo que Dios está diciendo es que Él viene pronto, pero a llevarse a aquellos que están guardando su palabra. Porque Él, cuando dice que viene, viene a llevarse a los que guardan esta palabra. Y para esto Dios es que Él nos llamó. Él nos encontró y nos llamó para que nosotros pudiéramos servirle sobre esta tierra, pero obedecer a su palabra. Así es que a la luz de la palabra de Dios, yo sé que todos los que le estamos esperando debemos de hacernos esa pregunta: si estamos acatando lo que Él dice. Bienaventurado el que guarda las palabras de esta profecía. Lo que Él está diciendo, que Él viene pronto a llevarse a aquellos que han obedecido a su voz, que han obedecido a su palabra. Porque es aquí donde podemos nosotros deducir realmente si hemos entendido para qué Dios nos llamó. Porque si Él nos tiene en su camino glorioso, es para que oigamos su voz y obedezcamos a su palabra. Porque de nada serviría estar esperando, pero no obedeciendo a su voz. Porque a la luz de la palabra, claramente está diciendo: aquí, vengo pronto. Bienaventurado el que guarda las palabras de la profecía de este libro.
Qué bendición que Dios nos dejó su libro, que su palabra, para que nosotros conociéramos qué es lo que Él espera hoy, que Él nos llamó a servir, que Él nos llamó a servir en su obra. Tenemos un libro que es su palabra, en el cual Él nos está y nos ha estado preparando cada día para ese encuentro glorioso, para su venida, porque eso es lo que realmente a nosotros nos compete, es obedecer, guardar su palabra, porque eso es lo que Él dice en esta palabra que hemos leído en el versículo 7 del 22. Pero el 12 también dice algo importante. Él dice aquí: yo vengo pronto y mi galardón conmigo, para recompensar a cada uno según sea su obra. Siempre que Jesús está diciendo que Él viene, siempre está recalcando a qué es que viene. Por lo tanto, necesitamos nosotros saber que viene, pero debemos preguntarnos si estamos nosotros esperándole como Él quiere que le esperemos. Él dice aquí: yo vengo pronto y mi galardón conmigo. Él viene a galardonarnos de acuerdo hayamos nosotros respondido a su voz. Así como el hombre espera el fin de semana su salario, dice la Biblia que así: he aquí yo vengo pronto y mi galardón conmigo, o mi pago conmigo, para recompensar, dice, a cada uno, para pagar a cada uno conforme haya sido su obra. Entonces vemos a la luz de la palabra de Dios que las obras del cristiano, del creyente, Dios es el que las va a cancelar, las va a pagar, y Él las está viendo. ¿Cómo estamos nosotros actuando delante de su presencia? Así es que esto no solamente de esperar al Señor, aquí es de esperarlo, pero también es de prepararnos y saber cómo hemos estado, cómo estamos y cómo estaremos viviendo. Porque viene con una recompensa para cada uno de nosotros. Y Él nos ha estado y está y estará hablándonos cada día más para que nosotros podamos hacer lo que Él nos pide en su palabra. Porque recompensa va a haber de todo aquello que nosotros hayamos hecho en su obra bendita. Por eso es que Él dice claramente: aquí yo vengo pronto y mi galardón

Pero aquí, cuando la Biblia dice para recompensar a cada uno de acuerdo haya sido su obra, está hablando de los creyentes, de acuerdo haya sido su comportamiento, de acuerdo haya sido día como escuchó mi voz y obedeció a mi palabra. Porque para eso, como digo, Dios nos dejó su palabra, para que nosotros pudiéramos darnos cuenta cómo agradar a Dios y poder hacer su voluntad y esperarle con seguridad a recibir ese galardón. Así es que vale la pena seguir hacia adelante. Yo sé que todos nosotros tenemos esa buena oportunidad de poder hacer la obra de Dios, porque dice, va a recompensar a cada uno de acuerdo haya sido su obra. Así es que es importante preguntarnos, ¿cómo están mis obras delante de la presencia del Dios Todopoderoso? ¿Cómo está mi comportamiento? ¿Cómo está mi actitud? Porque nosotros creemos que solamente de aceptar a Cristo, bautizarnos y seguir como queremos, no atendiendo a su voz. Por eso Él dice, si hoy oyeres mi voz, no endurezcáis vuestros corazones, porque Dios siempre nos sigue hablando a través de su palabra. Y es por eso que es necesario estar atento a su voz, porque Dios espera de cada uno de nosotros que podamos oír y obedecer a su palabra. He aquí, yo vengo pronto y mi galardón conmigo, para recompensar a cada uno de acuerdo haya sido su obra. Así es que a la luz de la palabra de Dios, Dios viene con recompensa. Pero la pregunta es, ¿verdaderamente estaremos nosotros obedeciendo a su voz, obedeciendo a su palabra? Por lo tanto, necesitamos prepararnos y esperarlo, porque pronto Él va a venir según la palabra. Y hoy estamos en esos momentos, como digo, aunque esta palabra fue escrita hace muchos años, pero que pronto tendrá el cumplimiento. ¿Qué tenemos que hacer nosotros entonces? Es oír su voz y obedecer a su palabra, porque eso es lo que Él nos está diciendo a través de esta palabra. Apocalipsis 3:11. En este libro habla mucho de su venida. Apocalipsis 3:11 dice, he aquí, yo vengo pronto. En este libro es donde Él está narrando más de su venida gloriosa, porque esta palabra quedó para que nosotros no nos vayamos a descuidar, no vayamos a ignorar que Cristo va a venir pronto. He aquí, yo vengo pronto.

0: que tienes. Oiga, aquí cuando Él está diciendo, yo vengo pronto, Dios sabe que hay algo grande que Él ha puesto en nosotros, que Él quiere que lo mantengamos sin claudicar, sin fluctuar, sin renunciar. Porque Él dice, he aquí, yo vengo pronto, retén lo que tienes. Y nosotros, cada uno sabemos cómo estamos delante de su presencia. ¿Qué es lo que tenemos que Dios nos ha dado? Por eso dice, retén lo que tienes, oiga, para que ninguno tome tu corona. ¿Qué está diciendo el Señor? Si no retienes lo que tienes, puedes perder la corona. Otro puede tomar tu corona. Por eso Él está recomendándonos que nos mantengamos firmes, porque nosotros tenemos su Santo Espíritu que nos ha guiado hasta este momento. Y si Él está diciendo, reténlo lo que tiene, está diciendo, no te descuides. Porque está diciendo, si no lo retienes, puedes perderlo. Así es que a la luz de la palabra de Dios, como muchos lamentablemente no retuvieron lo que tenían, perdieron la comunión con Dios y se apartaron. Pero otro tomó su lugar. Otro vino y tomó su lugar. Por eso Dios es específico. A través de su palabra, Él no dice, si pierdes lo que tienes, no te preocupes. No, Él dice, retén lo que tienes. Porque esto es como dice la palabra, que de mantenernos firmes, fieles en la obra bendita del Señor. Así es que preguntémonos, ¿tenemos nosotros lo que Dios dice que tenemos que retenerlo? Porque claramente aquí dice, yo vengo pronto, retén lo que tienes para que ninguno tome tu corona. Está diciendo, hay corona. Tienes corona. Reténlo. Sigue adelante. No te quedes. Mantente firme, fiel. Eso es lo que Dios está diciéndonos a través de su palabra. Así es que no podemos claudicar, aunque estemos pasando momentos difíciles, pero retengamos lo que Dios nos ha dado y sigamos hacia adelante, porque Él pronto viene a recompensarnos, porque como digo, muchos se apartaron, aún teniendo la recomendación. Por lo tanto, hermanos, no nos cansemos. Sigamos hacia adelante, sirviendo con todo el corazón al Señor. Apocalipsis 2:25. En este libro nos vamos a mantener con esta palabra. Apocalipsis 2:25 dice: pero lo que tenéis, retenedlo hasta que yo venga. Oiga lo que está diciendo, casi lo mismo que lo que hemos estado leyendo. Pero lo que tienes, retenedlo hasta que yo venga. Oiga, quiere decir que tenemos nosotros que retener lo que tenemos, guardándonos para el Señor. Retén lo que tienes, dice, hasta que yo venga. Él viene pronto. Retengamos, mantengámonos firmes sirviendo al Señor. Él quiere hallarnos, que nosotros estemos esperando, guardando, reteniendo lo que tenemos. Así es que, hermanos, necesitamos mantenernos fieles. Retén lo que tienes hasta que yo venga. Y el versículo 10 de este capítulo 2 dice también: no temáis en nada lo que vais a padecer. He aquí, el diablo echará a alguno de vosotros en la cárcel para ser probados, y tendréis tribulación por 10 días. Sé fiel hasta la muerte, y yo te daré la corona de la vida. Aquí Él culmina con esta palabra. Está diciendo: si es necesario, van a pasar momentos difíciles, pero aunque esos momentos difíciles, no vayan a perder la fidelidad. No vayan a perder la fidelidad a mí, dice el Señor. Sé fiel hasta la muerte, y yo te daré la corona de la vida. Así es que, hermanos, sabemos que no es fácil, no va a ser fácil, pero hay corona. Mantengámonos firmes en la obra del Señor. Voy a dejar a mi hermana con nosotros.
1: Queremos saludar a mi hermana Aide Ruiz. Ella nos reporta la sintonía y nos ha pedido oración, que nuestro hermano Freddy ore por su vida. Saludos a mi hermana Ana Torres, que está en sintonía. Saludos a mi hermana Tila Dimas, que dice Dios le bendiga. A mi hermana María Medrano, que dice muchas bendiciones, hermano Freddy. A mi hermana Tila Dimas, saludos. A mi hermano Sergio Medrano, que dice bendiciones, hermano Freddy. A mi hermana Lorena Chávez, a mi hermana Antonia Maravilla, que también nos reportó la sintonía. A mi hermano Freddy Calix, que Dios le bendiga mucho, hermano. Gracias por su sintonía. Nos han pedido oración por el amigo Gerson Chávez, por pronta recuperación y fortaleza divina. Por el hermano Mauricio Ramírez, por sanidad divina en sus riñones. Y también nos han pedido oración por la hermana Linda Arévalo, por fortaleza, sanidad y protección. Adelante.
0: Gloria al Señor. Bien, vamos entonces a orar por las peticiones, darle gracias al Señor por su palabra. Amantísimo Padre que estás en los cielos, vengo delante de tu presencia, Señor, una vez más, dándote gracias por tu palabra que ha sido predicada. Gracias por anunciarnos, Dios mío, que tú vienes pronto. Yo sé que esto fue escrito hace muchos años, Señor, pero hoy se está a punto de cumplir, Señor, lo que tú dejaste escrito. Pero qué bueno, Señor, que antes de ello, Señor, tú también nos dejaste tu palabra. ¿Cómo deberíamos estar esperando esa venida gloriosa? Ayúdanos para poder atender, Señor, y obedecer a tu palabra, Dios mío, para que esa cuando tú vengas, Señor, a llevarnos de esta tierra, podamos estar listos, preparados. Gracias, Señor, porque sabemos que a través de tu palabra somos designorados cada día más para que nosotros no estemos ignorando, Señor, lo que tú quieres para con nosotros. Gracias por ello, Señor. Concédenos ser sensibles a tu voz, para obedecer a tu voz, a tu palabra, para así, Señor, poder esperar tu venida gloriosa con seguridad. Dios eterno, que nos vamos contigo. Gracias, Señor. Hoy pido por las peticiones de sanidad que llegaron a cabina de radio. Señor, me uno a la fe de mis hermanos, Dios mío, que se han reportado creyendo que tú puedes obrar en ellos. Yo pido por cada uno de ellos, Señor. Obra poderosamente, Dios mío querido, para que tu nombre siga siendo glorificado y exaltado. Gracias por todo, Señor. Confiamos que esto es posible. Pido por mi hermano Sergio, que nos está patrocinando esta semana. Sígueles capacitando y guardándolos también para que sigan adelante, como mi hermano Mitila y hermano Wilson. Gracias, Dios mío querido, porque tú eres el que nos ha llamado y el que tú nos sacarás hacia adelante. Gracias, Señor. Todo lo pido, Señor, y doy gracias en el nombre de Jesús. Amén y amén. Bien, estimados hermanos y amigos, será hasta mañana, si el Señor no ha venido, porque Él viene pronto. Que el Señor les bendiga a todos.
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1: Salmos 121. Jehová es tu guardador. Alzaré mis ojos a los montes. ¿De dónde vendrá mi socorro? Mi socorro viene de Jehová, que hizo los cielos y la tierra. No dará tu pie al resbaladero, ni se dormirá el que te guarda. He aquí, no se adormecerá, ni dormirá el que guarda a Israel. Jehová es tu guardador. Jehová es tu sombra a tu mano derecha. El sol no te fatigará de día, ni la luna de noche. Jehová te guardará de todo mal. Él guardará tu alma. Jehová guardará tu salida y tu entrada, desde ahora y para siempre.

Buenas noches. Antes de que vayas a dormirte, quiero leerte el libro de Salmos, capítulo 1, del verso 1 al 3. Bienaventurado el varón que no anduvo en consejo de malos, ni estuvo en camino de pecadores, ni en silla de escarnecedores se ha sentado, sino que en la ley de Jehová está su delicia, y en su ley medita de día y de noche. Será como árbol plantado junto a corrientes de aguas, que da su fruto en su tiempo, y su hoja no cae, y todo lo que hace prosperará. Amén. Que tengas una excelente y bendecida noche. A través de tu